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1: Desde el calor de mi hogar, el que me hizo sentir muchas veces esta casa radial, Radio Provincia de Santa Cruz. Mis comienzos, allá por el año 86 como operador técnico, junto a muy buena escuela, esa querida vieja escuela. No quiero nombrar a una sola persona o a aquel profesional por miedo a pecar, de dejarlo afuera de mi corazón, el cual está lejos. Me gustaría recordar en este tiempo, y agradeciendo la producción de esta emisora señera, a cada uno que recuerde con mucho cariño y afecto a aquellos que depositaron su confianza en mi persona. Rápidamente, de operador técnico, mis ganas de seguir creciendo me llevaron a ser locutor tandero, luego cronista, donde en la calle se aprende, se hace experiencia. Luego, mis trabajos, la posibilidad del micrófono, hacer distintos programas. Hoy me siento pletórico de alegría por esta convocatoria, por dejarme participar de este nuevo aniversario de LU14 Radio Provincia de Santa Cruz. A cada uno que recuerde esta voz amiga, la que le va a seguir acompañando. Otros rumbos profesionales me tocan hoy, pero el cariño, la esencia, la pasión es la que queda. 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Ah, y a la nueva generación, sepan valorar el esfuerzo de las bases, de los cimientos profesionales de esta querida radio. Hoy levanto mi copa. Salud, Radio Provincia. Muchas bendiciones. Fabián Ariel Aguirre. Cariñosamente, Calcu.
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Tengan ustedes muy buenas noches. Así comienza con esta música que nos caracteriza, la noche de los nuestros, a través de LU14, Radio Provincia de Santa Cruz, en el 830 kHz de amplitud modulada y en el 96.3 MHz de frecuencia modulada. Acá en nuestra radio pública, nuestra radio provincia, la más potente de la Patagonia. Hoy en la noche de los nuestros nos propusimos un desafío: dejar de pensar la identidad santacruceña como algo estático, como una foto vieja que se guarda en un cajón. A veces cometemos ese error de creer que la identidad es solo lo que nace acá. Pero Santa Cruz, por definición y por historia, es una tierra de voluntades. La identidad no es solo el suelo que pisamos, sino lo que decidimos construir sobre él. Hablar de nuestra cultura desde lo complejo significa entender que somos una provincia de múltiples pertenencias. Estar aquí es convivir con el viento, con el silencio de la meseta y con la inmensidad del mar. Pero también es convivir con el bagaje que cada uno trae en su maleta. Nuestra identidad es un tejido. Tiene las hebras de los pueblos originarios, la marca de los pioneros, la fuerza de los trabajadores que llegaron por el petróleo o la lana. Y hoy se nutre de los nuevos creadores culturales. Poner en valor el arte nuestro, el arte santacruceño, es reconocer que somos un crisol en movimiento. Y esta noche vamos a compartir la palabra de un hombre de campo, un gaucho que decidió que su horizonte fuera el nuestro. Este hombre trae consigo una herencia vibrante, ese mestizaje profundo del norte que funde lo indígena con lo hispano. Él vino para quedarse y al hacerlo, su cultura empezó a dialogar con nuestro frío y nuestra estepa. Es ese diálogo el que hoy queremos rescatar. Esa música que nos traen de otros pueblos, de otras latitudes de nuestra querida República Argentina. Hoy nos visita un hombre de Salta, de las bagualas, el hombre de las zambas, el hombre que ha sabido cantar y va a cantar como telonero del chaqueño palavecino. No se lo pierdan, ya viene, ya están los músicos en el estudio, así que minutos nada más lo vamos a tener con nosotros. Me acompañan los controles técnicos, José Luis Chama Mayorga, en fotografía y redes, la señora Andrea Casimiro, y en la musicalización, contenido, producción y conducción, quien les habla, Marcelo Olivieri, para compartir la noche de los nuestros. Les cuento que este viernes va a estar cantando y haciendo un tributo a Leo Mattioli Luis Muñoz. Viernes 15 de mayo a las 23:30 horas en el Casino Club de la ciudad de Río Gallegos. Y además vamos a tener una peña folclórica que va a ser una noche para disfrutar nuestras raíces. El 16 de mayo, a partir de las 20 horas con artistas en vivo, va a estar Facundo el Tucu Perea, el dúo chamamecero Benítez Domínguez, Juan Villán, Alexis Prado, el grupo Herederas, la Escuela de Danzas Naquelaiquén, la Escuela de Danzas El Ballet, Aili Sumaj, el Estudio de Danzas de Marcela Rivero, va a estar también la Escuela de Danzas Folclóricas, ya les digo, porque se me hace chica la pantalla. Son tan chiquitas las letras que cuesta leerlas. A ver, ¿por dónde me quedó acá el ballet que me falta? La Escuela de Danza Folclórica Keoken. Así que van a estar estos cuatro estudios de danzas. Estudio de danzas Marcela Rivero, el ballet Aili Sumaj, la Escuela de Danzas Folclóricas Keoken y la Escuela de Danzas Naquelaiquén. Además, Juan Villán con su voz, Facundo el Tucu Perea, el dúo chamamecero Domínguez Benítez, Alexis Prado
y el grupo Herederas. Y voy a estar conduciendo yo y me va a estar acompañando un gran amigo. Va a ser la revelación de la peña. Compañero de trabajo, un hombre de trabajo, un hombre que se ha hecho acá en la radio. Ha comenzado leyendo a veces el pronóstico y otras veces leyéndonos algunas tandas y hasta haciendo artísticas. Él se llama Laureano y me va a acompañar el sábado para conducir esta peña que organiza Pasión Folclórica en la estación Acción, Avenida Asturias y Circunvalación, en la puerta del barrio Aires Argentinos. Y ahora los invito a compartir música mientras tanto vamos esperando a este artista que nos va a visitar el día de hoy. Este artista salteño que nos viene a traer su música, su ritmo, sus zambas. Él se llama José Aguirre. Vamos a la música y ya volvemos. Gieco creó un chamamé que se llama Cachito Campeón de Corrientes. Entonces decían, pero si Gieco hace solamente rock nacional. No, también creó un chamamé, un ritmo como nuestra provincia de Santa Cruz, que no tiene un ritmo que nos caracteriza. Nosotros tenemos, si bien nos identificamos con la chorrillera, con el loncomeo, con el cani, tenemos diversos tipos de ritmos que nuestros cantautores, nuestros poetas le han puesto a sus creaciones musicales. Y en este caso León Gieco le puso ritmo de chamamé a este cachito, inspirado en Raúl, en Juan Mario Díaz. Es la historia de un boxeador, la historia de un muchacho correntino, más precisamente nacido en Goya. Muchacho que venía de una familia muy pobre, en peleas amateur no había quien le ganara. Y fue descubierto por un productor de boxeo y fue a buscarlo en un coche muy lindo a su casa, ya radicado en Merlo, en la provincia de Buenos Aires. Y esta persona alquiló un club en Santa Fe organizando una pelea. Para ello lo hace viajar a Marito Díaz, a Cachito, y le alquila una pieza en el hotel. La pelea se hizo brindándose un buen espectáculo con mucho público, pero a la mañana siguiente, cuando Cachito fue a cobrar para volver a su casa, se enteró de que el empresario había levantado el ring. Cargó todo en un camión con destino a Buenos Aires, no le pagó, como así tampoco los gastos del hotel. Y pasado ese mal trance, Cachito continuó en Buenos Aires haciendo algunas peleas, incluso en el Luna Park. También llegó a pelear en Brasil, obtuvo el título de campeón argentino. Pero independientemente de esa historia personal, no hay duda de que Cachito, el campeón de corriente, es un símbolo de lo que le sucede a la mayoría de los muchachos que salen de zonas muy vulnerables de las provincias, o que nos pasa cuando salimos a buscar futuro en otro lado del país. Son peleadores de la vida, por propia naturaleza, diría yo. Explotados y hasta estafados también por, en este caso, por productores de boxeo sin escrúpulos, que luego de usarlos se enriquecen a costa de ellos, los abandonan en la pobreza material y en una declinación física, psíquica y espiritual que por ahí uno no se puede imaginar. Y desde allí que este chamamé tiene un enorme valor, en particular de Cachito, convertido definitivamente en el campeón de Corrientes. Este chamamé se grabó el 8 de junio de 1984 en el Estadio Obras, por Isaco Abitón en el bandoneón, el acompañamiento de Tarragó Ross con un acordeón de dos hileras, Ángel Dávila y Roberto Reunaga, y cantando su propio autor, León Gieco, en el álbum que se llama El Gran Maestro del año 84. Y posteriormente fue grabado también por las hermanas Vera en un álbum que se llamaba Las Cantoras del Alma. Pero ya anteriormente las hermanas Vera habían actuado con León Gieco y habían grabado el chamamé, el que pierde la inocencia. Pero más allá de toda esta historia, uno dice cómo se usa la gente, cómo se usa los jóvenes, cómo se aprovechan por ahí de la
inocencia del pibe que quiere tan solo progresar cuando llegue.

comenta, pero que nunca se lo analiza. Y en este caso, González era visto por frecuencia, sí, generalmente, en la ciudad de Corrientes, en actitudes puntuales, paraba en las esquinas. Pero, en el fondo, en la esencia de esa situación social no cambia nada. El caso de Cachito, campeón de Corrientes, con la experiencia de cualquier joven que sale a forjar un futuro a las grandes ciudades, tan solo por progresar, terminan siendo usados o tirados a la deriva. Esta es la historia de Cachito.

Y así lo escuchábamos, León Gieco, Cachito, campeón de Corrientes. Una historia de vida, no solamente una producción artística. Y hablando de producciones y de historias de vida, yo mientras miraba estos festivales nacionales que decía, donde todo es alegría, donde en el Festival del Chamamé cuestionaron la melodía y el canto de los nocheros, porque no,

no se asociaba con los días de fiesta que tiene esa provincia y el respeto que tienen por su propia cultura. Y entonces me venía a la memoria esto de que a los artistas, poetas, cantores santacruceños le costó tanto entrar en la zona centro, en los festivales nacionales, por tener un ritmo diferente. Decía Martín Fierro: procuren, si son cantores, el cantar con sentimiento. No tiemblen el instrumento por solo el gusto de hablar y acostúmbrense a cantar en cosas de fundamento. Y a veces, hasta a nuestros artistas, hasta a nuestros poetas, hasta le predecimos el origen de la canción y hasta dónde nos van a llevar con su vuelo. Porque ese fundamento nace en los años, entre los 70 y los 80, en el marco de las canciones revolucionarias. Su título es una declaración de fidelidad a nuestro poema nacional, el Martín Fierro, que nos pide cantar con fundamento. Y estoy hablando de la canción que lleva ese título, Canto Fundamento, escrita por Héctor Raúl Osés, letra y música. Y muchas veces uno conoce el timbre de las voces, y cuando se reúnen muchos artistas así por lo bajo, se hablan de cuáles son cantores, poetas de diferentes ciudades patagónicas, haciendo siempre una declaración de amor y no una declaración de guerra. Hasta no se molestan en templar el instrumento, dijo José Hernández, por solo el gusto de hablar. Es una alerta a los autores patagónicos y a los contemporáneos, ¿no? Y entonces aparece una letra de El Gato Osés, de Héctor Raúl Osés, en una obra en la ciudad de Buenos Aires. El hijo de Fierro es el hombre común que lleva en su inconsciente la cultura de la rebeldía. Nos hemos levantado muchas veces, hemos sufrido dictaduras con todas sus consecuencias, pero cuando nos levantamos hacemos tronar el escarmiento. En ese tiempo ya se había estrenado la película de Pino Solana, Los hijos de Fierro, justo antes de que se compusiera la canción, cuenta Héctor Raúl Osés en esta carta. Solana la había terminado en el año 75, pero tuvo que esperar 9 años para darla a conocer. Y la influencia de esa película está también en mi canción, dice el gato. El tío del norte y el águila calva norteamericana son la representación simbólica del imperialismo yanqui. Y en ese entonces no estaba tan claro que todos, de qué manera, trabajaba en su patio trasero. Pero todo esto la canción anima a cantar, a volar y a luchar. Escribió el gato en una carta y dice al final: abrazo grande, querido Felipe. Saludos a la directora del coro y feliz que el Canto Fundamento integre ese repertorio estable. Y Canto Fundamento tiene una historia. Y la vamos a estar hablando después del boletín oficial, porque vamos a comunicarnos con Héctor Raúl Osés para charlar sobre esta canción. Porque qué mejor que él para explicar cómo nace este Canto Fundamento en la ciudad de Trelew, precisamente en Rawson. Y después de la dictadura comenzaron a surgir encuentros contemporáneos entre músicos y cantautores. Se buscaba de alguna manera definir la música patagónica, la identidad musical que diferencia a nuestra región de las demás. Y entre ellos se mezclaban Berbel, Jiménez Agüero, Héctor Raúl Osés. Y Ábalos decía que dentro de todo el territorio y de tantas búsquedas habían encontrado grandes compositores.
y grandes artistas. Patagonia, canto y poesía, configura otra búsqueda posible en manos de un conjunto de trovadores patagónicos que iba germinando en los primeros años de la década del 80 y comienza ya por la década del 60 con los Verbel y luego con la voz de nuestros solistas representantes. Y dice una parte de esta canción: el canto del hombre me desvela, me calienta la sangre su importancia. El canto es un pan que se reparte sobre la piel de la guitarra. A cantar, a cantar, a cantar. Un canto fundamento de amistad, un canto fundamento de libertad. A cantar. Así dice la primera estrofa de Canto Fundamento. Vamos a compartir la canción de Héctor Raúl Osés. Vamos al boletín informativo y después, en la voz de Héctor Raúl Osés, la historia del porqué de Canto Fundamento.

0: Y lo prometido es deuda en la noche de los nuestros. Pero antes, saluditos. Podrá nublarse el sol eternamente. Podrá secarse en un instante el mar. Podrá romperse el eje de la tierra como un débil cristal. Todo sucederá. Podrá la muerte cubrirme con su fúnebre crespín, pero jamás en mí podrá apagarse la llama de tu amor. Un saludito grande para Laura, que está en Pico Truncado escuchándonos en vivo en la noche de los nuestros y esperando esta promesa que hicimos al principio del programa. Vamos a poner de fondo la chicharra cantora, porque se merece recordar su tierra, se merece recordar su aroma, se merece recordar esa casi selva del Chaco salteño, esa montana selvática que tiene la ciudad de Metán, Rosario de la Frontera, la Ruta 9, tierra que cuando uno va pasando va sintiendo el aroma, esa humedad y el calor de Salta la Linda. Y ahí vamos entrando para esos pagos. Hagamos de cuenta que vamos saliendo de Tucumán para entrar a la provincia de Salta y esa primer ciudad, la quinta ciudad de la provincia en importancia, histórica. Porque hay distancias que no se miden en kilómetros, se miden en colores. Queremos viajar con el oído desde el verde profundo a esa selva montañosa que abraza a San José de Metán en Salta, hasta este horizonte infinito y ocre que nos rodea hoy en Santa Cruz. Dicen que uno nunca se va del todo de donde nace, pero también es cierto que uno nace de nuevo donde elige vivir. Hoy nos visita alguien que equilibra en su ADN esa elegancia colonial de su Metán natal con la fuerza de quien ha sabido interpretar el viento del sur. Nuestro invitado de hoy no eligió la música lo eligió a él, a través de la sangre. Lleva la música como una herencia que no se firma en papeles, sino en el pecho. Su padre le entregó la llave de la poesía y el secreto del canto. Él dice que hace música desde que tiene uso de razón y que es para los elegidos. La voz es la primera forma de entender el mundo. Y ese camino que empezó al pie de las sierras subandinas lo llevó a compartir el fuego y el escenario con gigantes, desde los guaraníes, las voces de Orán y hasta el mismísimo chaqueño palavecino. Pero la verdadera consagración no está solo en los grandes escenarios, está en la capacidad de mantener viva la esencia a través del tiempo y de la distancia. Hace más de 16 años que este cantor decidió radicarse en Santa Cruz, fuera de su hogar. 16 años donde su estilo carpero, bien salteño, se volvió parte de nuestro paisaje sonoro. Porque la identidad santacruceña, como decimos siempre en este programa, es compleja y se enriquece con esos encuentros. El vigor de la zamba carpera dialogando con la templanza de nuestra tierra. Él es el puente entre la exuberancia del norte y la resistencia del sur. Un hombre que trae la herencia de su padre y la frescura de su presente. Suban el volumen a la radio. Preparen el sentimiento porque vamos a recibir a un autor y compositor que le pone la voz a la vida. Esta noche en la radio pública, a través de LU14, Radio Provincia de Santa Cruz, y en la casa de los nuestros, le damos la bienvenida a este verdadero cantor de raza. Bienvenido, José Aguirre.
1: ¿Qué tal? Muy buenas noches para vos y toda tu audiencia. Bueno, acá estamos recorriendo un poco lo que es el sur, ya hace mucho tiempo, ya 16 años, andamos cantando, ya que traemos el canto en la sangre, traemos... Hablo por muchos salteños que andan acá y andan desparramados por todo el mundo, siempre Salta en su garganta, en su esencia, y yo creo que siempre será así. Bueno, agradecido desde ya por la invitación. Mi nombre es José Aguirre, vos me estabas presentando. Estamos acá para hacer un poco de música, un poco de lo que yo traigo de Salta, un poco de lo que tengo en mi corazón de Salta, para toda la gente de acá de Río Gallego, de toda la provincia.
0: Para que la gente te conozca un poquito más.
1: Y sí, para que la gente me conozca un poquito más. Bueno, algunos que me conocen, algunos no, bueno.
0: Tenemos un gran guitarrero y un gran bajista con nosotros.
1: Sí, la verdad que ya hace muchos años que andamos juntos. En primera guitarra, Fabián Stow, un gran músico, una gran persona, de una gran trayectoria igual con la música. Después en el bajo, Corte y Delgado, hace muchos años que anda conmigo también. Nos separamos un tiempo, después volvimos y acá estamos firmes, Corte y Delgado también. Su historial musical es muy amplio, muy grande acá en la Patagonia Argentina. Y agradecido a ellos por estar siempre, por acompañarme, por el cariño que le ponen, por el amor que le ponen a la música que hago. Y aparte somos amigos, aparte de que ellos sean músicos profesionales, porque lo son, somos muy buenos amigos, compartimos muchas cosas, aparte de la música. Y eso es bueno, tener unos amigos así que te sigan y te digan vamos al frente, eso es hermoso.
0: Y se comparte la vida, yo a esto lo veo desde que llegué a Helio 14 y desde antes también, acompañando a diversos artistas, cantantes, músicos. Es un placer tenerte en la radio.
2: Hola, ¿qué tal, amigo? Buenas noches, sí, la verdad que sí, hace muchos años. Yo ando en los escenarios desde los 12, 13 años que arrancamos, así que he acompañado a todos los cantantes que han estado por acá por el sur, así que a la mayoría. He trabajado con todos, con Hugo Lozano, con Santa Cruz, con los Cáceres, con Suri Chamamé, con Chiquito Acosta, con Miki Gallardo, con el Mario Gallardo.
0: Nosotros tenemos que decir quién no tocó con Stow.
2: Claro. He acompañado a todos con mucho gusto, ¿no? Por supuesto, siempre es un placer acompañar a toda la gente de acá del sur, así que bueno, he acompañado casi a la mayoría, a todos.
0: A todos, por así decirlo. Todos, sí. Yo les cuento, Stout es un hombre del folclore y también en su momento le ha hecho a la música bailable.
2: Sí, como que no.
0: Y sigue con Yamila Mayorga, ¿no?
2: Estoy con Yamila, que estamos haciendo mexicano y bueno, después tengo una banda Impacto que hacemos toda música comercial, estilo Sebastián, igual así, nada, no, siempre la música para nosotros es algo primordial, ¿no? La música trae alegría, trae un montón de cosas.
0: Es la música en todos sus estilos.
2: Sí, sí.
0: Salgo de noche lo veo.
2: Ahí llegó el amigo Nico.
0: Ahí llegó el violinista que estábamos esperando.
3: Pero seguro.
1: Sí, Nico Treviño también. Estamos ya hace mucho tiempo, ya andamos tocando con él. Y bueno, ahora se retrasa un poquito, tenía una diligencia que hacer, pero bueno, ya está firme acá.
0: Ya tenemos toda la banda dentro del estudio.
1: Falta el bandoneón, falta un violinista, falta el...
2: Maurito Aguilar y su hijo, Evan Aguilar, que toca el bandoneón, tiene 15 años, muy bien anda. Bueno, Pablito Aguilar también es un amigo de muchos años.
3: Edu Pérez
2: y el bombita que están trabajando.
3: No
2: trabajó nunca y ahora justo hoy se le va a
0: trabajar. Pasó el otro día con Marquito, que lo acompaña a Miguel Esteban. Justo el día del programa tuvo que trabajar. Ese día le tocó. No, cosas que pasan, son las cosas de los artistas. Están ocupados, la agenda casi siempre completa. Y nadie vive del arte. Lamentablemente, esto lo decimos, nosotros nos toca estar lejos de la capital. Tenemos muy buenos artistas y se nos hace tan difícil que los artistas puedan vivir del arte porque no tenemos tanta demanda. Hay mucha oferta y poca demanda, pocos espacios que se generan para difundir la música y la música folclórica necesita estar viva en la gente para que esa llama se mantenga encendida.
1: Yo creo que es una necesidad que esté viva este folclore porque es algo muy nuestro, algo muy... muy argentino, que no tiene que morir nunca, no tiene que morir, tiene que recorrer. Si bien lo que usted dice que no tenemos mucha difusión, sí, todo te queda lejos, querés ir a Comodoro, tenés 800 kilómetros, querés ir a Buenos Aires, tenés...
0: 3.000, redondeando.
1: Sí. Una locura, pero bueno, hay gente que puede hacer el sacrificio y bueno, le está yendo bien. Hay muchos músicos de acá que están haciendo buena letra.
0: Pasa que del sacrificio nace a veces el alejamiento de la familia. Y es lo que te pasó a vos, 5.000 kilómetros para venirte a trabajar, a buscar el futuro. No solo tuyo, sino también de tu familia, que ya has constituido, tu casa.
1: Sí, sí, un
0: tu
1: poco
0: trabajo,
1: todo.
0: Este, es cuando, todo.
1: Cuando salí de tu casa y emociones, pero miles de emociones se te cruzan.
0: Y que no te olvidas más de esa tierra.
1: No, yo no. Cada vez que puedo vuelvo y me nutro de muchas cosas ya, porque es lo, si bien amo Gallego, amo Santa Cruz, ya son 16 años que estoy acá, pero también amo Salta. Salta es mi raíz y no puedo dejar de ir, no puedo dejar de nombrarla, no puedo dejar de sentir Salta en mi corazón. Así que bueno, acá estamos.
0: A mí me gustó un cartel cuando llegaba a la provincia de Salta que decía: conoce gente, conoce Salta. Y yo estaba yendo para la zona de Tartagal.
1: Tartagal, sí.
0: Y entro por Tucumán, o sea, entro a Metán. Conocimos Rosario de la Frontera, que después los fines de semana volvíamos a Rosario porque era una ciudad muy turística, con aguas termales, un hospital con muchos profesionales en rehabilitación. Y anduvimos trabajando ahí en el gasoducto de la línea del norte, cruzando con Bolivia.
1: Ah, mirá. Qué bueno.
0: Sí, gracias a eso conocí la provincia de Salta y conocí gente, de verdad. Sí. Soy santacruceño, he andado recorriendo el país y por eso hablaba con tanto cariño de esa zona.
1: Ah, mirá, qué bueno. Y bueno, Metán es el paso obligado para el seguir para el norte.
0: Sí, no hay vuelta.
1: No hay otra. Tenés que pasar por Metán, ¿viste?
0: Histórica la ciudad, los edificios histórica. Históricos.
1: La verdad es que tiene mucha historia Metán.
0: Así que seguramente nos están escuchando. Un gran saludo para todos los salteños que nos escuchan.
1: Para toda la gente de Salta, de Metán, si nos están escuchando, de Las Heras. Bueno, acá en Santa Cruz tengo familia en Las Heras. A la gente de Pico Truncado, a la gente de Deseado, Piedra Buena, San Julián, toda esa gente hermosa, Calafate, Río Turbio, toda la gente que nos está escuchando.
0: Seguimos siendo lo más potente de la Patagonia. Yo los invito a disfrutar buena música y después vamos a empezar a hablar un poquito de la historia de José.
1: Bueno. Bueno, los saludamos con una samba o chacarera.
2: ¿Por qué no?
1: Samba. Vamos.
2: Vamos con esa. ¡Primero!

0: Muchísimas gracias, muchísimas gracias. Una zambita mujer.
1: Zambita, linda zamba.
0: Carpera, bien del norte.
1: José, yo le diría... Ahí están los aplausos del público. Yo leía hoy tu, cuando te presentaba, que decía, compartiste con los guaraníes.
0: Sí, con los guaraníes, con...
1: Con Daniel...
0: Cuando estaba Daniel Campo.
1: Daniel Campo y Nacho Prada.
0: Viste que después tuvieron un problema, no sé qué sé yo. Otros se terminaron llamando los guaraníes.
1: Claro.
0: Pero cuando estaba Prado... Prado, el...
1: Nacho y Daniel.
0: Nacho, sí. Uh-huh. Sí, compartí, cantamos con en Cafayate, con varios artistas canté.
1: Qué lindo.
0: Así que compartí con mucho, gracias a Dios. Gracias a Dios, gracias a la vida que me llevó a momentos hermosos de compartir con tantos amigos, con tanta gente que conocí. Después, bueno, con las voces de Orán, eso fue una experiencia, algo muy hermoso, de cantar con Federico Córdoba Ocucha y bueno, toda su formación. Fue algo muy hermoso eso, de compartir con ellos.
1: O sea, es toda una historia dentro del folclore también. O sea, es lo que te permite crecer.
0: Y sí, sí, la verdad que sí.
1: ¿Y con el chaqueño?
0: Con el chaqueño fue algo muy loco porque lo conozco al Chato Bazán, que es de Metán, el que tocaba con... el que hacía primera viola para él.
1: Ajá.
0: Que nosotros allá en Metán, solamente en Metán, le decimos el milico. Él cuando andaba, porque él ya falleció hace como 7-8 años, creo. Él cuando andaba por ahí lejos de Metán, cuando lo llamaban milico, decía, este es de Metán, porque nadie más no me llama milico a mí. Ese apodo es de Metán nomás. Claro. Nadie lo conoce así por milico, todos lo conocen por el Chato. Bueno, resulta que un día para mi cumpleaños cae mi hermano con él. Eran las 6 de la mañana, ya estaba acostado, todavía estaba durmiendo. Hace rato había llegado a dormir y me cae. Me dice mi hermano, mirá, yo te traigo un regalo que a vos te va a encantar. Dice, ¿quién era? El Milico Bazán. Una locura, ahí compartimos. De ahí empezamos a entablar una relación de amistad con el Milico. Y por tras de él, yo canto con el chaqueño. Él es el intermediario o al puente para que yo cante con el chaqueño. Canté con el chaqueño acá en el boxing.
1: Mirá qué bueno.
0: Sí, acá en el boxing.
1: Porque vos recordás que el chaqueño cuando empieza ya por el 90 y pico, o sea que pasaba por Metán con el Atahualpa todavía, que era chofer, claro, junto con los Nocheros. Entonces yo tuve el gusto de verlo cantando, decía, por el sándwich y la coca, y hoy tenemos la estrella que tenemos,
0: sí,
1: ¿no?
0: Sí, sí, sí. Los Nocheros también sé que andaban así como cualquier artista antes de Alzabuelo, ¿viste? Tocaban por el sándwich y la gaseosa.
1: Eran todos choferes de Atahualpa, más o menos para que la historia de los hermanos Teruel y... El único que no tocaba era el Pala, me parece que no andaba manejando. El Pala ya era guitarrero nomás.
0: Lo conozco así nomás de vista. De vista, compartimos una peña nomás. Nosotros estuvimos cuando yo tenía un dúo, después subió como número estelar, digamos. Después con los Nocheros, no, yo la verdad es que no tengo contacto, los conozco por como todos.
1: Claro.
0: Pero bueno, la historia de ellos es muy grande también.
1: No, yo tengo grandes recuerdos de Salta, de haberlos visto, o sea, de tocar la guitarra ahí en el comedor o en la terminal, y uno después los cruza y dice, son quienes nos representan en el mundo.
0: Y sí.
1: Sí, y tener la suerte de esos grandes.
0: Cosas que pasan, cosas locas que pasan.
1: Los tocan, viste que son elegidos.
0: Sí.
1: Ojo, que nosotros somos los elegidos acá, ¿eh? No nos tiremos abajo. Ellos eran famosos allá. Nosotros somos famosos acá. Seguimos compartiendo.
0: Bueno, seguimos haciendo un poquito de música. Música Una chacarera bien chaqueña.
1: Música bien chaqueña para seguir compartiendo la noche.
2: ¿Vuelvo?
0: Bien chaqueño soy.
2: Vamos.
0: Para todos ustedes.
2: Vamos.
0: Vamos.

0: gracias.
1: Qué linda.
2: Qué linda. Chacarera bien chaqueña.
1: Chacarera en Chaco adentro. Todo dicen, se transformó la chacarera, porque viste que esta música, estas chacareras no se escuchaban en este ritmo. Era el la clásica chacarera de Santiago del Estero.
2: Sí, sí, sí, sí, la verdad que ha ido tomando su lugar la chacarera chaqueña. Y bueno, el chaqueño fue el impulsor de todo esto. Después siguieron muchos más, ¿viste? Pero el chaqueño fue quien sacó este estilo bien, bien picante, como sí, decimos sí. En el norte. Así que, y acá andamos con esa chacarera, con ese estilo de allá, bien norteño.
1: Levantando el baile.
2: Haciendo baila un poco a la gente.
1: Nosotros decíamos, nuestras peñas se están pareciendo mucho a las peñas y festivales del norte, donde los chicos salen a bailar, la gente grande sale y baila la chacarera abajo del escenario.
2: Sí, la verdad que acá en cada peña bailan, vos ves criatura bailando, deben tener 2 o 3 años y ellos andan moviendo su pañuelito. Sí. Qué hermoso, qué hermoso. Desde criatura, no sé, de 3 años a gente mayor, ¿viste?
1: Y yo te cuento, nosotros somos una provincia, aparte de ser jóvenes, formada por un crisol de culturas. Y ese crisol de culturas hizo que en el momento del petróleo, de la lana, viniera mucha gente del norte, salteños, catamarqueños, riojanos, muchos chilenos. La mayoría somos hijos de chilenos, ya, ¿no? Dice, para ser Nick, hay que tener una parte chileno. Si no, no somos Nick. Y entonces, se formaban los centros residentes. Y así estaba el centro residente santiagueño, salteño, chileno, catamarqueños. Y como nos traían su cultura, los niños que nacían acá tenían que empezar a bailar folclore, porque era donde recordaban todo ese trayecto cultural y ese crecimiento, ¿no? Y para no olvidar su origen. Y entonces sí. Hoy en Santa Cruz vos salís, cantás y todo el mundo te baila y decís, pero ¿cómo esto? ¿Les gusta tanto la chacarera? Porque se crecieron así.
2: Claro, y aparte la mezcla de todo un poco, santiagueño, salteño.
1: Ese mestizaje profundo que decía yo al principio. O sea, que nos ha hecho crecer y hace que se valore este arte.
2: Y sí, pero bueno, está bueno porque por más lejos que uno ande, siempre anda dejando por donde en su huella, ¿viste? Y esto de andar cantando, de andar con la música, deja, aunque uno diga que no, pero sí deja mucho... Transmite mucho la cultura de uno y hay otros que recién se están animando y uno lo impulsa. Eso es lindo.
1: La esencia del folclore.
2: La esencia del folclore. Está bueno eso. Y esta mezcla de cultura que se nota y mucho en las peñas. Por ejemplo, vos ves gente chilena, hijo de chileno bailando folclore, aman el folclore, es una locura. Bailan chacarera, gato, escondido. Y gente. Va, acá hay un entrevero de mucha gente, ¿viste? Pero bueno, es bueno.
1: Es bueno porque nos permite crecer.
2: Nos permite crecer, sí, la verdad. Así que.
1: Yo le cuento a la gente que nos está escuchando de otro lado de la radio. José Aguirre va a estar haciendo de telonero de Chaqueño Palavecino. Espectáculo que se va a estar haciendo el 31 de mayo en el boxing, ¿no?
2: 31, sí, el 31.
1: En el Atlético Boxing Club, las entradas están en venta. Y José es casi parte gallego, más de 15 años acá, ya está, ya te consideramos uno más.
2: Uno más, sí, sí, yo me considero igual uno más, amo gallego. Antes, cuando yo me iba, te cuento, me iba para Salta, no quería volver. Me costaba y bueno, después ahora voy ya.
1: ¿Te querés volver acá?
2: Ya extraño gallego.
1: ¿Comiste calafate?
2: No.
1: Vamos a buscar calafate urgente entonces. Así no te va más. Cuenta la leyenda que el que come calafate no regresa más a su
2: así
1: tierra.
2: Así dicen mucho, ¿no? Pero bueno, qué sé yo, yo ya estoy acá.
1: Vamos a buscar calafate, aunque sea un dulce le vamos a buscar.
2: Hay un amigo chileno que dice, uno sabe de dónde nace, pero nunca dónde muere, así que esa frase me marcó mucho. Así que bueno, acá estamos.
1: ¿Y en algún lado vamos a dejar los huesos?
2: Sí, sí.
1: dijo, como dice el aro santiagueño, dice, tanto tontear tonteando una tonta he conseguido, tanto tontear tonteando una tonta había sido. Sí. ¿Eh? Así que tanto andar en el camino de la música y del arte, no sabemos dónde vamos a terminar.
2: Sí, sí, la verdad que sí. Pero bueno, ¿qué hacemos? Vamos a seguir musicando un poco.

0: se va la tercera. No es la segunda, se va la tercera.
1: Se va la tercera.
0: Contame, ¿cómo llegas a Santa Cruz?
2: Me comí un poquito de agua.
0: Poquito, ya te servimos agua.
1: Mirá, vos sabés que allá había una confitería frente a la plaza que se llamaba Coco. Y ahí sabíamos ir a guitarrear con los amigos. Y un día acá hay un muchacho de acá, de Río Gallego. No sé si por casualidad o iba para ahí, no, la verdad que nunca le pregunté. Me dice mi amigo, venite, dice, porque hay un amigo de Río Gallego. Así pegamos una guitarra. No, todo bien, agarro, vamos. Empezamos a guitarrear, empezamos a conversar. Me dice, compartimos todas las noches, guitarreamos. Se fue para el más al norte, nos volvimos a juntar. Se vino para acá, para el Río Gallego. Me dice, prepárate que yo te en un mes paso por acá y te paso a buscar y vamos a recorrer el norte. Bueno, le digo, yo pensaba que no iba a volver.
0: ¿Y volvió?
1: Al mes, vuelve. Me dice, bueno, recorremos, fuimos a pasear un poco por el norte. Y después me dice, vamos a Gallego, me dice. No, le digo, no. Hasta que me convenció y me vine por un mes me vine a Río Gallego. Me dice, tómalo como unas vacaciones. No trabajaba, yo quería andar de vacaciones, ¿viste? Tómalo como unas vacaciones. Bueno, un mes, acá estoy, mi amigo Freddy Barro, el que tiene acá Lubrizur, capaz que por ahí lo conocen. El muchacho del dueño de Lubrizur, con él vine yo.
0: Calle Perito Moreno.
1: Es Alfonsín y Estrada y... Ajá. Creo que bueno, ahí está, de la Anónima a la vuelta.
0: Ahí después le pasamos a correr la empanada. No.
1: Bueno, con él vine. Él me trajo, me dice, venite, dice un mes y yo vuelvo. Y acá estoy.
0: Y acá te quedaste. Años ya. ¿Trabajando?
1: Trabajando. Gracias a Dios, a los 2 meses conseguí trabajo. Trabajo en un transporte y empecé a cantar. Lo conocí al muchachito ese que está allá,
0: a Fabián Stout,
1: al muchachito
0: primer guitarrero.
1: Lo conocí en el gimnasio, nada que ver, lo conocí en el gimnasio, en el Rocha fue, ¿no? Me dijeron, ese muchacho toca la guitarra. Ah, mira vos, le decían. Después empezamos a hablar y nos juntamos en mi casa un asado, bueno, y acá estamos. Cosa de loco. Me pasó con mi amigo Freddy Barro, que fue para el norte, me dijo, vení a Gallego. Un mes, me dice, y yo vuelvo, me dice. Y acá estoy, 16 años.
0: Qué bueno.
1: Cosa de loco.
0: Son las cosas del destino también. Y entonces comenzaste tu carrera musical.
1: Lo conozco a Fabián, él es profesor de boxeo, así que lo conozco en el Rocha. Empezamos a hablar y bueno, de ahí armamos. Él como tenía más conocidos acá, él armó la banda y acá estamos.
0: ¿Y desde entonces no han parado?
1: No, nunca dejamos de tocar, digamos.
0: ¿Festivales nacionales?
3: Anduvimos, sí, un par de festivales, pero anduvimos por Salta el año pasado, estuvimos con José allá, fuimos a su pago, así que anduvimos tocando ahí por algunos festivales, pero bueno, hay que seguir apuntando para adelante, y bueno, y ahora se afirmó más la banda, porque entró Pablito Aguilar, entró el hijo, está Nico en violín, así que bueno, ya somos 7, ¿no?
1: Siete.
3: Ya se agrandó la familia, ¿viste?
0: Ya es una banda de verdad.
1: Sí, la verdad que...
3: Ahora sí está sonando.
1: Impresionante.
3: Antes éramos 4, ahora somos 7.
0: Ya consolidado.
3: Sí. Así que bueno, ahora hay un par de laburos. Tenemos 25, el 25, tenemos el 31, tenemos el 9 de julio. Así que bueno, ahora hay que meterle.
0: Cargados de,
3: sí.
0: De trabajo.
3: Teníamos, nos habían llamado de Puerto San Julián porque le escucharon la banda y bueno, pero no se dio porque justo teníamos un compromiso acá, así que se cruzaron las dos fechas.
1: Nos habíamos comprometido
0: y ya está.
1: Así que, bueno, pasa que pasa.
0: Aparte, en el mejor cachete, no sé qué.
1: Ya estamos comprometidos. Ya está. Y...
3: vamos a ir apenas 14 nomás.
1: Bueno.
0: Yo le iba a pasar mensajitos.
1: Bueno.
0: Tengo saludos desde la ciudad de Puerto San Julián. Ya voy, les voy dando.
4: ¿Justo dónde íbamos?
1: Justo a Puerto San Julián íbamos a ir.
4: No, no lees un mensaje, no.
0: Mire, tengo de Pico Truncado. Blanca, Willy, Anto, Alejandra de acá de Río Gallego, Emilio desde Buenos Aires, la provincia de Buenos Aires.
1: Para la gente de Buenos Aires.
0: Brian de Río Gallegos, Charlie de acá de Río Gallegos, Gladys de Puerto San Julián.
1: Brian, Charlie.
0: Salcedo de Puerto San Julián.
1: Salcedo.
0: Y Marinero.
1: Marinero
0: de luces. Marinero pescador.
1: Ah, bueno, un saludo para toda la gente.
0: Quinchero. Claudia de Pico Truncado. Bueno, Marta Saborido también nos está escuchando, recién estamos...
3: Ahí le mando un saludo para mi amigo Tito, que lo veo que está acá, mi nieto estaba filmando acá en vivo, así que le mando un saludo a mi amigo Tito Vega de Truncado, de Deseado, perdón.
0: Puerto Deseado.
3: De Puerto Deseado, sí, sí.
0: Bueno, los hermanos...
3: Paulino Luz. Guerrero, Fabricio Gallardo, bueno, para todos.
0: Para todos. Tenemos una gran audiencia nosotros en el programa. O sea, esto nos permite también presentarlos al resto de la provincia, porque va recorriendo, ¿viste? Va el run run. Che, vos sabés que ya hay un guitarrero que es así. Recién le mostraba el mensaje al amigo para ver si estaba bien escrito el nombre. O sea, desde Pico Truncado me preguntan, ¿quién es el salteño? Así le puse. ¿Y quiénes son los músicos? También me mandé el nombre de los músicos. Porque se hace el Festival Nacional, aparentemente. Yo que siempre escucha.
3: Sí.
0: Bueno. Hay gente que a través de la radio va descubriendo y uno no se da cuenta dónde va llegando.
1: En Pico Truncado tengo un amigo que se llama Beto Lobo. Es maestro y es poeta y guitarrero cantor de mi pago. Bueno, por ahí si nos escucha o alguien está escuchando que le diga que acá de Río Gallegos, un matanense, le mando un saludo a otro matanense.
0: Otro matanense, el maestro Vera con los hijos que tocan la guitarra y en caique. Salteño también el hombre.
1: Ah, sí.
0: De Rosario a la frontera.
1: Ah, de Rosario.
0: Sí, sí.
1: Bueno, saludo para la gente de Rosario. La gente de Salta Capital. Me llamó la atención hace rato que decía Brian y Charlie, capaz que son mis compañeros, digo yo.
0: Capaz nomás, estaba leyendo los mensajes.
1: Sí, bueno, un saludo para todos mis compañeros, también sabían que iba a estar esta noche acá, ¿viste? Para todos mis compañeros de laburo.
0: Nosotros seguimos siendo la más potente de la Patagonia, así que siempre sacamos a relucir eso. Radio Provincia. Llegamos a todo Santa Cruz, eso sí tenemos la seguridad que se llega a través de la M, a través de las repetidoras de FM y a través de la web de lu14.gov.ar al mundo.
1: Qué bueno.
0: Así que la idea es difundirte. La noche de los nuestros es para que nos conozcamos, porque son nuestros artistas, son nuestros vecinos, son nuestros amigos.
1: Bueno, muchísimas gracias, la verdad que... es una oportunidad grande para ser escuchado. Y gracias a ustedes, gracias a la radio, gracias. Porque ustedes son los que nos difunden. Y después viene el boca a boca, que es lo más común. Que no sé, escuché un cantor ahí en la LU14, lo escuché a mi amigo, a Fabián, o lo escuché a Nico tocando violín, y eso es hermoso.
0: No, para nosotros es un placer enorme cuando recibimos tantos mensajes y tantas reproducciones. Y más cuando preguntan en vivo, desde un festival, quién es el cantor.
1: Bueno, así que me vuelvo a presentar. Mi nombre es José Aguirre, soy de Metán, Salta. Y bueno, en gallego, 16 años. 16 años ya acá en Metán.
0: Así que espero que escuchen. Así se llama el cantor. Viene en temporada de festivales, acá empezamos los festivales en octubre, no es como en el norte que un festival todos los fines de semana.
1: Todos los fines de semana, claro. Festival, peña, todo.
0: Pero bueno, la gente se va organizando y ya va escuchando los buenos valores y los nuevos valores que van surgiendo. Las voces consagradas como la tuya, no todos los días tenemos el placer de escuchar un cantor consagrado. O sea, más de esta manera, del norte, con grandes artistas, con grandes intérpretes, y acompañar a estos gigantes, ¿no?
1: Bueno, muchísimas gracias por esas palabras, la verdad que emociona mucho escuchar esas palabras.
0: Ustedes nunca toman dimensión lo que son. Yo lo miro a Stout y digo, ¿tendrá dimensión de que uno de los mejores guitarreros, que lo consideran los otros compañeros, ¿no? Colegas, como el mejor guitarrero de la ciudad?
3: Sí, la verdad que hay muchos chicos que han salido, que andan bien. Pero bueno, uno se dedica a esto y creo que uno cuando se dedica a esto tiene que ser un profesional y ensayar y todo demanda un tiempo, ¿no? Importante en la música. O sea, no es todo guitarreada y no, es responsabilidad. Bueno, los chicos saben. Es responsabilidad, ensayo, mucho ensayo. Y porque encima, si tocas con varios, y yo me lo paso toda la semana ensayando prácticamente.
0: El otro día estaba yo en una peña.
3: Siempre tenemos la excusa para meter un asadito, igual. El viernes tenemos ensayo con José y sale. Bueno, ya que está, le metemos.
0: ¿A qué hora es?
3: Después le vamos a decir.
0: Yo estaba en una peña y lo veo todo, estaba acompañando. Le digo, che, Leo, ¿cómo toca la guitarra? Dice, vos le pones un perro a ladrar y el tipo lo acompaña igual.
1: Sí, digo, me acompaña a mí.
0: Es bueno. No, porque es bueno. Dice, voy a arrancar a cantar, dice que Stout te sigue y te acompaña.
1: Sí, sí, es un muy buen músico. La verdad que cuando fue al norte, mira que allá hay guitarreros metanes, guitarreros buenos, ¿no? Pero quedaban abriendo la boca cuando lo escuchaban.
0: No, es impresionante, yo digo.
1: Siempre a mis amigos allá en Metana, los cantores, digo, mira, a mí me acompaña un músico, pero de una talla, pero allá arriba. Ah, mira, algún día van a venir.
3: Sí, me enteré que le decían, lo único que tiene es que tomar mucho.
0: Bueno, pero por el calor.
1: Claro, lo que pasa es que hay que apaciguar un poco el calor.
0: Claro. Hay que amortiguarlo. Ya,
1: y no te... bueno, cuando fuimos parece que juntó sede todo el año para allá. ¿Sí?
0: Aprovechó a quitarse todo el calor. Seguimos con la música.
1: Bueno, esta samba apenas cantada lo regalamos para toda la audiencia. Es parte de Fabián, su nieto que nos está acompañando. ¿Cómo se llama?
3: Naitán.
1: Naitán
3: está grabando ahí.
1: Naitán está grabando el vivo.
3: Él es el camarógrafo hoy.
1: Camarógrafo.
3: El boxeador, camarógrafo.
1: En el tema de la música, del voceo.
3: Ya está cantando ya.
1: Ya anda cantando.
3: Ya ha grabado ya en estudio, te grabó en mi estudio, así que.
0: Ah, bien. Aparte así, muy responsable.
3: En cualquier momento lo vamos a traer a cantar acá.
0: Ya lo vamos a presentar.
3: ¡Vámonos!
1: Bueno. Nico también. Le estamos presentando a los músicos, al amigo Nico. Un buen músico también.
0: Que está guitarrero.
1: Lo admiran mucho. No pudo ir él a Salta por temas personales de él.
3: DJ, Nico DJ.

0: Esta cartera apenas cantar para todos ustedes.
1: Un lujo lo que estamos escuchando y disfrutando a través de LU14 Radio Provincia de Santa Cruz. Esta es la noche de los nuestros. Nos acompaña el señor José Luis Chama Mayorga en la operación técnica, la señora Andrea Casimiro en fotografía y redes. Vamos a ir una breve pausa radial y continuamos con la noche de los nuestros. Cultura.

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0: Bastante, Miki. Acá Fabián dice, sí. Aparte vienen de familia de artistas, sí, cantores,
1: sí,
0: todos.
1: Sí, ya de familia de artistas, como los Stow, algo así, ¿viste? Que nosotros igual, nosotros venimos de los de mi abuelo, de mi viejo, de mis tíos, ¿viste? O sea,

0: Un par de fiestas privadas también hacemos, bueno, para toda la gente que quiere escuchar folclore, nosotros hacemos eventos privados también para toda la provincia.
1: Para donde lo llamen.
0: Se comunican, vamos.
1: Puedes dejar tu número de teléfono.
0: Sí, bueno, mi número de teléfono es el 02966 72 8810. José Aguirre, bueno. Y ahí, por el Facebook también, José Aguirre, Fabián Stow, que también está más en el tema de la movida.

0: chacarera, Lilo.
1: Y si les gustó, no se lo pierdan, 31 de mayo en la Asociación Boxing Club va a estar José Aguirre acompañando al chaqueño palavecino. Lo pueden llamar si necesitan el servicio al 2966-728810. Se llama José Aguirre, el señor, un gran cantor salteño. Lo acompañaron Fabián Stout en guitarra, Nico Triviño en violín y Curti Delgado en el bajo. Chicos, ¿qué más puedo decir? Un gusto haberlos tenido con nosotros y poder difundir su arte, su música.
2: La verdad, muchísimas gracias. El gusto para nosotros de poder compartir esta noche con usted y con toda tu audiencia y poder llevar el folclore un poquito más allá, ¿viste? Gracias, la verdad. Es un honor estar acá porque es una radio muy importante en la provincia. Y bueno, aquí estamos para hacer música, estamos haciendo música.
1: Para difundirlo.
2: Para difundir la música. Gracias, Fabián. Primera viola. Gracias, Nico Triviño.
3: Gracias, amigo, acá por dar el espacio.
1: Siempre las puertas abiertas.
2: Nico Triviño en violín, perdón. Corti Delgado en bajo. Muchísimas gracias a usted. Muchísimas gracias a Gustavo que se contactó conmigo. Gustavo Jerez, no.
1: Gustavo. El apellido Gustavo, del productor. Gustavo Allende.
2: Allende. Lo tengo, Gustavo LU14.
1: LU14. La más potente de la Patagonia.
2: La más potente de la Patagonia. Bueno.
1: Nos vamos con música.
2: Despidiendo
1: a José Aguirre.
2: Muchísimas gracias.
1: E invitándonos nuevamente para el 31 de mayo a disfrutar de esta buena música y a la velada patriótica que también va a estar tocando en el club del Boxing Club. En la cancha del Boxing Club.
2: Vamos con una chacarera. Una chacarera de los changos, Tropilla de Luces, se llama, una hermosa chacarera.

fue José Aguirre a través de LU14. No se lo pierdan, 31 de mayo, Atlético Boxing. Vamos a una pausa y continuamos en La Noche de los Nuestros.

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a nuestros valores. José Aguirre, cantor salteño radicado en Río Gallegos y que va a estar representándonos en el escenario mayor que va a ocupar el chaqueño palavecino el 31 de mayo. Les cuento que la temperatura en la ciudad de Río Gallegos en este momento es 6 grados 2 décimas, la sensación térmica 1 grado 7 décimas, la humedad del 81%, la presión 1001 median hectopascales, el viento corre del sector oeste a 30 kilómetros en la hora, la visibilidad 30 kilómetros, el cielo se encuentra algo nublado. Estuvo en los controles técnicos el señor José Luis Chama Mayorga, en fotografía y redes la señora Andrea Casimiro, quienes habla Marcelo Olivieri, y compartimos a través de LU14 Radio Provincia de Santa Cruz la noche de los nuestros. Y nos vamos con uno de los nuestros, con Martín Leoz y su música. Y nos volvemos a reencontrar el día viernes con Santacruceños del Viento en la primera hora, Río Gallegos Lee a partir de las 22 horas. Y el próximo lunes no se lo pierdan. 34 años de historia del programa La Ronda y de la profesora Marta Saborido. Esto es LU14 Radio Provincia de Santa Cruz. Hasta luego.

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por Ben Wasper. El disco se llama Days of Wine of Rose y vamos a compartir For Max y Bill Coleman, dos excelentes temas de este disco que realmente fue muy reconocido por aquellos años. 1965, Ben Webster y Days of Wine of Rose, sus temas For Max y Bill Coleman.

Siempre hemos mencionado la cercanía que hay en los estilos y en la música con otro programa de esta emisora, Ángeles Caídos, que es dedicado exclusivamente al blues. Y para demostrar la delgada línea que existe entre el jazz y el blues, vamos a compartir Opening Blues, un tema de Benny Carter, en este caso en el disco BBB & Co., decimos del año 1962, Benny Carter con Ben Webster y Barney Bigard. Ellos nos van a hacer escuchar, como decimos siempre, la delgada línea entre el jazz y el blues. Opening Blues en la continuidad musical de Massa Jazz.

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1: Promediando el encuentro de hoy, vamos a escuchar al maestro Chet Baker en su disco Cool Cats del año 1986, Wrong Midnight. La música de Chet Baker de su disco Cool Cat del año 1986 nos va un poco del preludio del final del encuentro de hoy de Más Allá.

Despedida musical del encuentro de hoy de Más Allá estará a cargo de Coleman Hawkins, de su álbum It Easy Why Coleman Hawkins del año 1960. Nos vamos ahí con For You, For Me, Forevermore. Muchísimas gracias por la atención dispensada. Esperamos, como siempre les decimos, que esta compañía, este espacio, estos minutos hayan sido de su agrado. Muchísimas gracias y hasta cualquier momento.

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1: Bienvenidos y bienvenidas a una nueva edición del resumen de noticias de LU14. Junto a José Luis Mayorga en los controles técnicos y en la musicalización, estaremos compartiendo la información más relevante de la jornada aquí a través de la más potente de la Patagonia. Mi nombre es Alejandra Leville y ya damos comienzo con la información. Santa Cruz impulsa el proyecto de financiamiento estratégico para transformar infraestructura y reducir costos estructurales. El gobierno de Santa Cruz presentó ante la Honorable Cámara de Diputados un proyecto de ley para autorizar operaciones de crédito público por hasta 600 millones de dólares destinados a financiar obras estratégicas de infraestructura y mejorar el perfil financiero de la provincia. La iniciativa busca avanzar en soluciones de fondo para problemas estructurales que afectan desde hace décadas a distintas localidades santacruceñas. La propuesta contempla la posibilidad de acceder al mercado internacional de bonos con mejores condiciones financieras que las disponibles actualmente en el mercado local, permitiendo obtener tasas más bajas, plazos más extensos y periodos de gracia más amplios. El ministro de Economía, Ezequiel Berbés, remarcó hoy que la decisión apunta a invertir para resolver problemas históricos y dejar de seguir pagando el costo del atraso.
2: Lo que impulsa es la autorización de endeudarse hasta en 600 millones de dólares. Una vez obtenida la autorización, nosotros estamos evaluando distintas alternativas de crédito de acuerdo a las mejores condiciones que se consigan para la provincia. Principalmente, podría haber créditos con organismos multilaterales de crédito, como ser el Banco Interamericano de Desarrollo, como ser la CAF, que es el Banco de Desarrollo para América Latina y el Caribe, y otras alternativas, y también la alternativa de emitir bonos en moneda extranjera. Hemos logrado que la provincia tenga un endeudamiento mínimo al día de la fecha, y lo que nosotros buscamos de esta manera es potenciar y poder aplicar esta fuente de financiamiento en obras históricas para la provincia de Santa Cruz. Obras estratégicas, principalmente obras que tienen que ver con infraestructura, con la matriz energética de la provincia, con las localidades que aún se encuentran, por más que parezca mentira, en el año 2026, se encuentran con generación aislada, con generación a combustible generalmente, sea gas o combustible líquido.
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1: Más actividad económica, más empleo, más recursos. Las obras permitirán dinamizar las economías locales a través del fuerte movimiento económico que genera la construcción y la inversión en infraestructura. La ejecución de estos proyectos impulsará la demanda de mano de obra directa e indirecta, movilizando empresas, comercios, proveedores y actividades vinculadas al sector de la construcción en distintas localidades santacruceñas. Esto, más el ahorro por la eficientización del gasto, permitirá al Tesoro Provincial contar con mayores recursos corrientes para volver a los trabajadores y a la comunidad en general.
2: Un aspecto fundamental, cuando uno reactiva la obra pública, todos sabemos y somos conscientes de que inmediatamente esto genera fuente de trabajo, que inmediatamente genera recursos, porque tanto las empresas que directamente participan en este tipo de ejecución de obras de infraestructura, como los sus proveedores y digamos los indirectos, también se genera empleo, también se genera movimiento económico. Así que bueno, este era principalmente el comunicado. Acá hay un tema importante también, como es de público conocimiento, muchas provincias han salido y están saliendo también en esquemas de financiamiento similares. La diferencia es que muchas provincias, además de obtener recursos, tienen que repagar otras deudas. No es el caso de Santa Cruz, pero bueno, la idea y lo fundamental tiene que ver con esta situación.
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1: Mantuvimos comunicación telefónica con Marcos Bellio, secretario general de UPCN, sobre la situación que afecta a los trabajadores estatales y la posibilidad de que el gobierno provincial tome deuda para hacer frente a una recomposición salarial.
3: Mira, nosotros, yo te voy a hablar como representante de trabajadores estatales, en este caso, de UPCN. La verdad es que para nosotros todo lo que sea resolutivo, o sea una puerta que se abra para lo salarial de los trabajadores, vamos a estar totalmente de acuerdo. En este caso, vos tenés esta provincia que, por lo que nos vienen diciendo desde el área de economía, viene con un déficit muy grande. Nos dicen no llegamos a fin de mes, los sueldos no se van a poder pagar y no tenemos paritarias. Las paritarias sin un préstamo, sin un endeudamiento, no es lo mismo una paritaria en junio que una paritaria en junio con el endeudamiento, sabiendo que va a venir plata por deuda, no sé, por préstamo. Pero la verdad que realmente a la sociedad y al trabajador no le importa el tema de la deuda, lo que le importa es la paritaria y tener aumento salarial ya. Nosotros estamos en un reclamo de 96 horas, con paro, reclamando pasaplantas, arrancasillamientos, reclamando varias cuestiones que nos están dando por este tema, la paritaria urgente salarial, en lo cual vamos a apoyar todo lo que sea, toda herramienta que sea necesaria para poder paliar el problema que venimos trayendo los trabajadores de la Administración Pública Central. En un contexto tan difícil como este, con un gobierno nacional que lo único que hace es desabastecer económicamente las provincias y al trabajador y desconocer al empleado público, y bueno, obviamente repudio todo lo que está haciendo en las universidades y todo lo que hace, ¿sí? Esta provincia todavía estamos tratando de salir adelante. Y se busca recursos de manera permanente, y se busca inversionistas, y se busca, y se busca, y se busca, y se trata de salir adelante. Entonces, el común común de trabajador no está mirando la interna política, no está mirando qué es lo que pasa entre ellos, sino lo que está esperando trabajo, ¿sí? Está esperando que las represas se activen, están esperando que abran mineras, están esperando que haya trabajo en lo privado. Nosotros estamos esperando paritarias salariales, estamos esperando recomposición salarial, pero como digo, el gobierno nacional está asfixiando absolutamente a todas las provincias de todos lados, ¿sí? Por todos lados. Entonces nos están cerrando la manzana y no hay forma de poder ya. A veces hay un dicho, hay una cosa que dice, nos quieren a nosotros respirando con una pajita bajo el agua, ¿viste? Y ya no damos más.
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1: Dialogamos con la presidenta de Loterías para Obras de Acción Social, Claudia Páez, sobre la decisión de suspender el evento presencial previsto para el próximo 17 de mayo en Perito Moreno, en señal de respeto y solidaridad con la comunidad.
2: Sí, nosotros veníamos trabajando y habíamos previsto llevar adelante una edición especial por el Día del Trabajador. Íbamos a hacer un bingo presencial en la localidad de Perito Moreno. Bueno, y ante los hechos ocurridos de público conocimiento, por supuesto el dolor y la consternación de toda la comunidad santacruceña, decidimos suspender la presencialidad, decidimos acompañar desde otro lugar a las víctimas de esta tragedia y por supuesto suspendimos, cancelamos el telebingo de manera presencial. Estamos como toda la comunidad santacruceña, muy inmersos en el dolor y la situación que están viviendo la familia peritense. Uh-huh. Pero sin embargo, nuestra acción, nuestro telebingo, esta edición especial, va a seguir adelante sin la presencialidad, sin visitar en esta oportunidad la localidad de Perito Moreno, pero sí tenemos que transmitirle a la comunidad y a nuestro público que el telebingo se va a llevar adelante, como es habitual, a través de la transmisión por streaming, por nuestras redes y por Canal 9, como lo hacemos habitualmente. No podíamos estar ajenos de esta situación que está viviendo, ¿no?, toda la comunidad santacruceña y particularmente la localidad de Perito Moreno. Esta decisión fue tomada en conjunto con nuestro equipo de trabajo y dialogada y consensuada también con el intendente Matías Trepo. Claramente, como lo marca nuestra ley de creación, la 3304, todo lo que nosotros recaudamos a través de los distintos juegos lotéricos, el 95% va destinado en partes iguales al Ministerio de Desarrollo y al Ministerio de Salud, y como nosotros siempre recordamos, por eso se llama Obras para Loterías de Acción Social, quiere decir que nosotros, a través de esta recaudación y distribución de utilidades, estamos colaborando de manera directa con las políticas públicas del gobierno de Santa Cruz, y seguramente lo que nosotros recaudemos en este telebingo a través del Ministerio de Desarrollo y el Ministerio de Salud van a llegar a las necesidades que en este momento tiene la localidad de Perito Moreno. De eso no nos cabe ninguna duda. Así, exacto, que darle tranquilidad a nuestros jugadores, a nuestros apostadores, que este es el marco en el que nosotros siempre llevamos adelante todas nuestras acciones, y bueno, por eso también decidimos darle continuidad a esta edición especial de manera online, como lo hacemos cuando no es presencial, porque tenemos todo dispuesto, tenemos más de 66 millones de pesos en premios, tenemos 6 rondas como lo tienen las ediciones especiales, en la 5ª ronda tenemos una moto, tenemos un auto, un Tera, tenemos dinero por supuesto en las rondas anteriores, así que seguimos trabajando en esto y sabiendo que seguimos colaborando con las políticas sociales del gobierno de la provincia de Santa Cruz. Y en realidad nosotros ahora ya tenemos que trasladarnos a la Cámara de Diputados para tratar en comisiones, porque si bien nosotros veníamos trabajando desde el año pasado con este proyecto del Depor Bingo santacruceño, se presentó otro proyecto, un proyecto de autoría de la diputada Rocío García, donde propone a través de una ley crear el Depor Bingo santacruceño. Entonces nosotros venimos a comentarle cuál es nuestro trabajo que venimos realizando y las contemplaciones que hay que tener en cuanto a nuestra ley de creación, así que es una charla que se va a dar ahora en minutos nada más ahí en la Cámara de Diputados.
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1: Dialogamos con Nere Macleri, profesor encargado de la Escuela de Formación de Futsal Juan Gauto, sobre la colecta iniciada para colaborar con las familias afectadas por el incendio en Perito Moreno.
3: Bueno, lo que nos pasó es algo muy triste todavía. En nuestro pueblo estamos con la tristeza de toda esa desgracia. Lo mínimo que podíamos hacer, creemos que somos... con los clubes que estamos, Ciclón, Tequito,

0: Cristo Frumetti a Juan Gauto. Creemos que lo mínimo que podemos hacer es esto, así que bueno, colaborar con lo mínimo con los vecinos damnificados. Hay que agradecer mucho eso de la gente de la comarca, los antiguos, la Bocosada, la Cera, Truncado, Canto Olivia, a disposición siempre ayudándonos. Bueno, en contacto directo con Juan también, que él nos ayuda mucho, muy preocupado y pendiente de lo que pasa en el pueblo, ¿no? Y ahora, en este momento, lo que estamos juntando y recibiendo y necesitando también sería agua, leche, artículos de limpieza, artículos de higiene personal y artículos escolares. Porque después ropa, alimentos no perecederos, la verdad que la gente respondió muy bien y tenemos como para sustentarnos todos estos días a los vecinos que necesiten.
1: ¿Cómo pueden hacer para poder comunicarse con la Fundación Juan Gauto?
0: Lo pueden hacer en el Instagram, en Escuela Formativa de Futsal Juan Gauto, en Instagram también, Taquito Rabona FS, y también a mi número personal, que sería 2976-241601. O sea, a ustedes y a toda la comunidad que nos ayuda.
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3: Plan invernal. Provincia refuerza el sistema de comunicaciones y conectividad en toda Santa Cruz. La Subsecretaría de Telecomunicaciones y Redes avanza con operativos previstos y reactivación de radios y montaje de infraestructura estratégica para avanzar en comunicaciones, seguridad y conectividad durante el invierno en distintas localidades de la provincia. Al respecto, el Subsecretario de Telecomunicaciones y Redes, Carlos Casano, explicó que el operativo incluye intervenciones en organismos provinciales y recorridas técnicas por el interior para asegurar la conectividad en ministerios, escuelas y hospitales.
4: Encontramos en Casa de Gobierno, precisamente en el área de telecomunicaciones, para hablar con el subsecretario Carlos Casano. Consultarte primero, ¿qué es lo que viene, digamos, a tener en cuenta, digamos, este sector en todo lo que tiene que ver con reparaciones, con mantenimiento de las líneas del Estado, informática, etcétera, etcétera?
5: ¿Qué tal? Buenos días. Bueno, en realidad estamos ahora trabajando siempre el mantenimiento en todos los edificios del Estado. Estamos haciendo un par de cableados y arreglando un par de redes en el Ministerio de Producción, y hemos hecho algo en el Ministerio de Seguridad, en el nuevo edificio allá en donde está el predio de la SAU. Y bueno, ahora estamos por salir a hacer un mantenimiento preventivo en el interior por la temporada invernal. Estamos viendo, vamos a pasar a ver el monitoreo de la localidad de Gregores, y en Perito Moreno mismo vamos a pasar a Perito a ver cómo está todo por ahí. Nos pidió el Ministerio de Seguridad que vayamos a ver el centro de monitoreo. Vamos a pasar a Las Heras a poner en funcionamiento el U14, vamos a poder llevar el equipo para poner al aire el U14 en Las Heras, y con Protección Civil, cada vez que andamos en el interior pasamos por todas las localidades a ver cómo va todo para que el invierno nos agarre desprevenido.
4: Bien, en esta etapa, digamos, donde empieza ya el invierno, las rutas y todo lo demás, el mantenimiento es muy importante.
5: Claro, lo que uno tratamos de hacer nosotros es eso, mantener el preventivo antes de que nos agarre en el invierno, no podamos salir a la ruta o que nos pase algo, por lo menos que estén todos medianamente en condiciones en las localidades. Ahora, después de la otra semana, iremos al Chaltén, que tenemos que hacer un par de trabajos según el Chaltén, y poner también el U14 al aire en el Chaltén. Y también trabajando con el U14 en Calafate igual, para ver si podemos poner al aire el U14 en la localidad.
4: Bien, dentro de lo que es el gobierno, dentro de las instituciones de gobierno, Vialidad también formó parte, digamos, de un proceso de renovación en cuanto a lo edilicio.
5: Claro, en Vialidad estamos trabajando porque, si no recuerdan, hace un año más o menos se cayó la torre en un temporal de viento que hubo. Modificamos el lugar donde va a estar plantada la nueva estructura en Vialidad, y los chicos están haciendo los soportes para las riendas, los muertos que le llamamos nosotros. Hicimos ayer, anteayer, toda la parte de la linguería, toda la parte de las riendas. Calculo que una semana más estaremos montando un mástil de 30 metros en Vialidad para que ya puedan montar ahí sus antenas para sus equipos de comunicaciones para la red de Vialidad.
4: ¿En qué mejora, digamos, prácticamente ese tipo de...?
5: Lo que pasa es que hoy, en realidad, no tienen esa altura para que los equipos puedan tener un alcance. Entonces ellos tienen estaciones meteorológicas, tienen equipos de comunicaciones, y necesitan una altura determinada para poder propagar la señal.
4: Bien, telecomunicaciones, entonces, ¿qué tiene dentro de lo que viene en los próximos meses?
5: Y tenemos todo lo que es el interior, con el tema de mantenimiento de protección civil, de vialidad, de los hospitales, la puesta en funcionamiento de la emisora de Luz 14 en el Chaltén y en Calafate y en Las Heras. Eso es lo primordial que tenemos ahora en los próximos 10 o 12 días, y el montaje de la torre en vialidad provincial.
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1: El Ministerio de Trabajo digitaliza el total de sus procesos administrativos. Se trata de una iniciativa de formación en gestión documental electrónica orientada a conflictos pluriindividuales. Dicha formación tendrá una duración de 3 jornadas en las oficinas de la Secretaría de Modernización. El secretario de Estado de Trabajo, Javier Aravena, encabezó la apertura de las jornadas de trabajo con agentes representantes de toda la provincia con el fin de incorporar herramientas tecnológicas para mejorar la eficiencia en la atención al ciudadano y los procesos internos.
2: Nos encontramos en el área de modernización para charlar con el secretario Javier Aravena sobre lo que significan estas capacitaciones. Contanos un poquitito de qué se trata la jornada del día de la fecha.
3: Sí, estamos acá en modernización llevando adelante una capacitación de gestión documental electrónica, GD, para el Ministerio de Trabajo. Para nosotros es central, es fundamental, es entrar en una nueva etapa de nuestro ministerio. Vamos a ser orgullosamente el primer ministerio en tener el 100% de nuestra actividad en forma electrónica. Esto nos da rapidez y además transparencia, obviamente, a la gestión de nuestro ministerio.
2: Bien, la temática principal tiene que ver con el área de conflictos.
3: Hasta acá nosotros teníamos todo el área inspectiva, el área de administración y otras áreas más, ya en gestión documental electrónica, en GD, y nos faltaba conflictos, que es un conflicto y algo de paritarias, que hoy vamos, entre hoy y el día miércoles vamos a terminar de consolidar todo el conocimiento y de la plataforma y la estructura que tiene con el personal, hoy estamos con personal del interior. Ya Río Gallegos lo tenemos asimilado y vamos a dar un repasito de acá al miércoles para ya a partir de la semana que viene estar 100% electrónico al ministerio.
2: Con las capacitaciones ya estaría cubierto todo el tipo de temática general, digamos, de lo que se necesita.
3: Sí, terminamos conflictos, asimilamos la plataforma como corresponde, la adaptamos a los requerimientos de los conflictos individuales, plurindividuales y colectivos, y bueno, ya estaríamos el 100% en gestión electrónica.
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1: Estamos trabajando para ordenar la empresa y garantizar servicios esenciales en toda Santa Cruz. Así lo manifestó el presidente de Servicios Públicos, Matías Cortijo, quien destacó el avance de las obras estratégicas de agua, energía y saneamiento en distintas localidades de la provincia, al tiempo que remarcó el proceso de modernización y reorganización que impulsa la empresa estatal. El presidente de Servicios Públicos brindó detalles sobre las principales obras e inversiones que se ejecutan en Santa Cruz.
4: Estamos avanzando con muchas obras. El gobernador se había comprometido un montón. Nosotros estamos yendo sistemáticamente a cumplir todas esas promesas. Estos 10 pozos son 2 licitaciones de 5 pozos para cada uno, para 2 localidades de Santa Cruz. Es parte de los fondos Unirse. Estamos hablando de casi 700 millones de pesos cada una de las obras. A eso se le suman después obras complementarias que vamos a hacer con fondos propios, que es conectar los pozos, hacer cisterna. Esto es para la perforación de los pozos. Tenemos varias de estas, todo orientado a zona norte, que es la zona donde está faltando el agua. Entonces, Truncado, Perito Moreno, se vienen, tenemos más en la gatera. ¿Por qué? Porque lo que queremos es aumentar la disponibilidad de agua en zona norte, que sabemos que es tan necesario. Entonces estamos avanzando fuerte con esto. Para permitir en algunos casos la ampliación de la ciudad, como en Perito Moreno, que van a ser 1000 lotes nuevos, nosotros estamos acompañando con todos los servicios, con convenio con la municipalidad también, para asegurarnos que le vamos a llevar todos los servicios de esos lotes. 5 pozos de agua es también prever el consumo que van a tener. En el caso de Perito Moreno, está Truncado, sabemos que tienen un problema de agua muy grande, así que queremos aumentar la disponibilidad. Es la localidad que hoy menos agua por habitante tiene disponible en Santa Cruz, así que era nuestra prioridad hacer pozos en Pico Truncado. Estamos haciendo algo que no se hacía antes, empezamos a sistematizar y priorizar las obras. Entonces hoy lo que hicimos fue formar una cartera de obras por localidad, con todas las necesidades. ¿Qué necesidad? ¿Cuánta gente está beneficiada? ¿Cuánto nos cuesta? Construir esa preingeniería de todas esas obras es un laburo que hemos hecho en estos meses. Entonces, ahora yo puedo ir a gobierno a decir, la plata te rinde más acá. Esto es lo que más beneficia a Santa Cruz. Hoy, en un contexto donde la provincia no tiene mucho dinero, es súper importante priorizar y no hacer obras que beneficien a muy poquitos o que no rindan. Entonces yo tengo obras orientadas a ampliar los servicios y tengo obras orientadas a bajar los costos de servicios públicos. Nosotros regularmente tratamos de que por lo menos dos veces al año juntarnos toda la cúpula de servicios públicos. Nos juntamos todos los directivos y los gerentes, porque entendemos que somos nosotros los que manejamos la empresa y que el futuro de la empresa depende de nosotros y que coordinemos acciones. Discutimos un montón de temas, entre ellos el último proyecto de Tu Casa Segura, porque queríamos tenernos a todos juntos para bajar la misma línea, para transmitir, porque creemos que es un tema súper importante esto. Nosotros constantemente vemos accidentes, casas quemadas, gente electrocutada por malas conexiones, por conexiones clandestinas. Por otro lado, vemos nuestra gente de redes tiene que hacer muchas respuestas a problemas barriales donde en general se originan conexiones clandestinas que terminan en cortocircuito y te saca de línea 3 cuadras, 4 cuadras, entonces terminan afectando a los vecinos. Entonces la campaña Tu Casa Segura apunta a regularizar todas las condiciones irregulares, todas las conexiones irregulares que se presenten voluntariamente.
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1: Hospital Regional Río Gallegos, 31 años de crecimiento, especialidades y compromiso con la salud pública santacruceña. A 31 años de su inauguración, el Hospital Regional Río Gallegos se consolida como el principal centro de salud de Santa Cruz, con servicios de alta complejidad, formación de profesionales y una política pública orientada a fortalecer la atención en toda la provincia. Su director ejecutivo, Gastón Flores, destacó el trabajo del personal, la ampliación de áreas críticas y el acompañamiento permanente a los hospitales del interior.
5: Cumplimos 31 años como hospital regional, se inauguró el 12 de mayo de 1995. La verdad que para nosotros es un orgullo festejar y particularmente estar hoy presente como director ejecutivo festejando estos 31 años de emblema de la salud pública de toda la provincia, porque bueno, no nos olvidemos que al hospital regional vienen pacientes de toda la provincia de Santa Cruz, es un hospital escuela también, derivador, así que la verdad que muy orgulloso de estar hoy al frente de la conducción.
6: Uh-huh. Doctor, repasar la historia es muy muy amplio, pero sabemos que la salud pública está en cada uno de nosotros, somos parte de lo que es el hospital, quien no ha venido a atenderse al hospital. Cuénteme cuál, si se puede saber, un proceso, cuál ha sido este proceso en tantos años del hospital.
5: La verdad que el hospital regional ha ido creciendo con el pasar de los años. Hoy somos un hospital que tiene todas las especialidades médicas, es el único hospital público de la provincia, por ejemplo, que cuenta con un servicio de hemodinamia y un servicio de cirugía cardiovascular, así que para nosotros es un orgullo tener toda la complejidad que hoy tiene el hospital. También tenemos más de 6 centros de salud dentro de la ciudad de Río Gallegos, y siempre, como digo, para nosotros también es fundamental el trabajo en equipo, porque nosotros trabajamos en equipo con los 13 hospitales más de la provincia de Santa Cruz, porque constantemente con los otros directores de hospitales trabajamos día a día para que la salud pública básicamente crezca, y nosotros como hospital regional, bueno, ayudarlos también a ellos en las complejidades que necesiten.
6: Mencionó antes hospital escuela, sabemos que hay varias especialidades, que muchos médicos que vinieron a hacer su carrera hoy actualmente siguen residiendo aquí en la provincia y han hecho su profesión. ¿Cómo ha crecido el tema este del hospital escuela?
5: Y hoy nosotros como hospital escuela tenemos residentes tanto en el área de pediatría, también tenemos residentes en las áreas de salud mental, en la residencia de anestesiología también tenemos acá en el hospital regional. La verdad que para nosotros eso es fundamental porque nos permite formar los futuros profesionales. Son médicos que vienen, que eligen el Hospital Regional de Río Gallegos para hacer su residencia, su especialidad, así que es importantísimo porque después nosotros contamos con ese recurso acá en la provincia. O sea, a lo largo de todos estos años también el Hospital Regional ha formado médicos generalistas, que hoy son los médicos que tenemos en los centros de salud y médicos que también tenemos acá dentro del hospital, así que nada, es fundamental ser un hospital escuela y se está trabajando fuertemente también para revalorizar ese hospital escuela y poder trabajar básicamente con lo que son las residencias, ampliar los cupos, abrir otras residencias. Así que bueno, es un trabajo largo que lleva un tiempo importante porque hay que planificar mucho, pero bueno, vamos en ese camino.
6: Uh-huh. Hablar de ir en ese camino también, mencionamos obras que se han hecho en este tiempo también con el tema del gobierno de la provincia de Santa Cruz, se amplió lo que es la parte de pediatría.
5: Así es, sí, se ampliaron lo que son las guardias de pediatría y la guardia de adultos, se ampliaron los showrooms, las salas de internación y ahora nosotros como gestión estamos trabajando en la ampliación de lo que es la sala de internación de clínica médica, también vamos a habilitar áreas de internación para salud mental, sobre todo para pacientes jóvenes que ingresen a internaciones de salud mental y estamos trabajando con pequeñas cosas que las vamos a ir anunciando con el paso de los días, pero bueno, hoy el foco está puesto en la ampliación de las internaciones de clínica médica, porque bueno, tenemos una cierta cantidad de camas, pero la población también ha ido creciendo y bueno, desde el Ministerio también se está trabajando con lo que va a ser la apertura y la puesta en funciones del Hospital Modular de Barrio San Benito, que va a ser un apoyo importantísimo para nosotros como hospital, va a depender de acá del Hospital Regional también, así que bueno, se está trabajando bastante con las obras del hospital acá en Río Gallegos.
6: Uh-huh. Para no ser tan específico, pero ¿hay estadísticas de cuántos pacientes pasan mensualmente por aquí, por el hospital?
5: Mira, te puedo decir diario, tenemos... Yo siempre digo que la puerta de entrada de todo hospital es la guardia. Nosotros por día estamos atendiendo más de 120, 130 pacientes solamente en la guardia. Así que te imaginarás la cantidad de gente que recorre los pasillos del hospital y que se viene a atender acá y que nos elige día a día. Como siempre digo, en salud pública siempre algo nos va a faltar. Sabemos que hay muchas falencias que estamos tratando de corregir, pero es importante siempre trabajar a la par de los trabajadores de acá del hospital, que son más de 1.500 personas, y también brindarles un buen servicio a toda la comunidad de Río Gallegos.
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1: Hasta aquí el resumen de noticias de LU14. Un encuentro similar en el día de mañana.
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1: Bueno, mi nombre es Pablo Cárcamo, de la Escuela de Boxeo de Fighter, acá en Río Gallegos. En la radio fui, creo, dos veces, una entrevista presentando un evento que iba a ser de boxeo en Gallegos, y la otra cuando viajamos, Buenos Aires, no me acuerdo, pero fuimos dos veces. La verdad que las chicas que nos atendían ese día, muy, muy buena onda, lo pasamos bien, la producción, la gente ahí, muy profesionales. Así que bueno, desearles una feliz celebración de sus 65 años de aniversario. La verdad que es una trayectoria muy larga y bueno, ojalá sigan con esta propuesta.
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1: Soda Stereo, Buenos Aires, Argentina.

prefiere la noche. ¿Están preparados para una noche larga?

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1: Te voy a dar la bienvenida. Buenas tardes, bienvenida, un gusto conocerte y un gusto que te saca. Ella es Ana Agüero, es la hija del querido y recordado don Hugo Jiménez Agüero, que descansa allá en los Campos del Cielo. Te doy la bienvenida, buenas tardes.
2: ¿Qué tal? Buenas tardes. Bueno, es una emoción grandísima estar acá compartiendo la tarde con ustedes. Y además del cantor, también fue parte de esta casa. Trabajó muchos años como locutor en esta casa y bueno, creo que él estaría acá hoy celebrando con nosotros.
1: Ana, contanos un poquito, ¿quién era don Hugo Jiménez Agüero?
2: ¿Quién era? ¿Quién no era? A mí se me hace muy difícil responder muchas veces esa pregunta porque generalmente me preguntan por el cantor, por quien militó y caminó y peleó todos los días, cada minuto de su vida para hacernos conocidos, para que nos respeten, para que nos valoren, para que tengamos nuestra identidad. Pero también yo respondo siempre desde el papá. Es invalorable cómo fue como padre. Lo vivía todos los fines de semana cuando nos juntábamos en el Centro de Estudiantes de Santa Cruz en La Plata. Era poner la música de papá y llorar todos. O bueno, cuando él iba, que nos juntábamos a comer asados con todos los estudiantes y se armaban guitarreadas, era...
3: Por eso decía, escuchábamos desde el sur y se te caen las lágrimas.
1: Sí, por supuesto.
3: Porque cuando estás lejos, no solamente te lleva la música, hasta los olores te recuerdan a tu tierra.
2: El otro día fue emocionante cuando llegaron de Malvinas los combatientes, que los recibieron, los recibió la banda con Te Escribo Desde el Sur en el aeropuerto. Sí, para mí es un placer estar acá hoy y poder celebrar el aniversario de la radio porque, bueno, esta fue la casa de muchos años.
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0: Recuerda que...
1: Recordamos todos, Chabuca, que te queremos muchísimo y que además eres el alma, el símbolo y representa todo lo que es Perú para los argentinos.
0: También.

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hay un programa allá lejos, campero y tradicional, en la 8:30 del dial, que hace un criollo parejo. No es que quiera dar consejos, cuando

chacareras y el saludo de la gente vibren la más potente del mar a la cordillera. Pa' nuestra gente campera, ahí están los payadores y defendiendo el folclore, digo sin ser vanidoso, ahí está Ovidio

0: La provincia de Santa Cruz, le damos los muy buenos días a toda nuestra audiencia para decirles que esto es Transitando Nuestra Geografía, programa netamente tradicionalista para usted, mi amigo, que nos escucha y nos sintoniza en distintos lugares de nuestra patria. Le decimos que estamos a través de Ultra Todos, a Radio Provincia de Santa Cruz, para desandar estas dos horitas que tenemos de con buenos nombres ahora, con Chamamé, Dario Hermoso, que nos traía ahí para toda nuestra querida gente. Ahí estamos, compartiendo nuestra programación que se todas las mañanas, dejándole nuestro mensaje tradicionalista. Con el mayor de los agrados siempre tratamos de llegar hasta usted de la mejor manera. Bueno, por ahí, si tenemos algún error, cometemos algún error, le pedimos disculpas. Ahí vamos a acomodarlo enseguida nomás, si estamos, por supuesto, en contacto con toda nuestra querida gente. Vamos a ir a decirle que estamos en... hace un instante compartiendo nuestro chamamé, nuestra música, para que usted, mi amigo que nos sintoniza en distintos lugares, pueda tener la posibilidad de escucharnos y hacer, ¿no es cierto? Sabemos que, por ahí dice el que se nos está haciendo un cachito de ruido el micrófono, lo vamos a tratar de acomodar. Vamos a ir a la música para no entretenerlo. Abuelos de mi barrio, nos deja Marcelo.
1: Hoy recuerdo a los abuelos de mi barrio, los que dejaron de herencia sus valores y fue sombría de bien la que marcó un camino. Cada vez que vuelvo al pago, casi sin pensarlo, la mente me lleva a buscar la vereda de Don Rubio, donde sentaba su vejez todas las tardes, a imaginar el tranco cansino de Don Tevez llegando a cumplir con su jornada. Busco ir el traqueteo del carro de Don Méndez cruzando la mañana de mi infancia. Pretendo ver mateando en su manojito bajo al nolo Don Francisco, el abuelo de parte de mi mamá, con un nudo apretado en mi garganta y los ojos inundados de nostalgia. Pienso dónde los habrá llevado el tiempo, la vida, el destino o la distancia. Para esos abuelos de mi barrio, los que partían con el alma a sus labores y volvían con el pan del sacrificio cuando al sol lo apunaba el horizonte. En su nombre a todos quiero recordar, porque al mirar de sus casas al olvido, se me ocurre pensar que con nombrarlo aún sigue ahí, que no se anida.
0: Ahí escuchábamos a Marcelo Viragli, que estábamos en este tema que se llama Los Abuelos de Bilbao. Espero que estemos saliendo un poco mejor. Ahí estamos compartiendo junto a Milagro López, que está en la operación técnica, y le dejamos un saludo a toda nuestra audiencia. Un abrazo grande allá para Miguel Curcio, que nos está escuchando, Luis Sepúlveda. Nos dice Luisito, o sea, Luis Viejo, Papá, felicito. Buen día, Ovidio, acá por Coyhaique, escuchando el programa. Un saludo a mi hijo de la zona rural. Buen programa. A mis hijos de la zona rural. Buen programa. Un abrazo. ¿Se escucha mal?

0: Bueno. Ahí vamos a tratar de mejorar nuestro programa, que es en donde estamos, saliendo para toda nuestra querida gente, le pedimos disculpas si salimos algo de comisión, así que vamos a tratar de solucionar. Le damos el saludo a toda nuestra querida gente,
1: Miguel Curcio, que dice, buen día Ovidio, acá esperando su programa, tomando unos mates. También dice, buen día Ovidio, dice este Miguel Curcio, nos decía, muy buenos días amigo Ovidio Reynoso, saludo cordiales, atento Miguel Curcio, de José de San Martín.
0: Bueno, un montón de amigos que me están saludando. A través de LEU 14, Radio Provincia de Santa Cruz, tratamos de llegar de la mejor manera hacia usted, querido. Vamos a ir escuchando un temita musical más y ya vamos a estar compartiendo junto a nuestra gente toda la información que tenemos para el día de hoy. Usted sabe que siempre tratamos de que nuestros cantores y decidores de versos criollos nos traigan mensajes tradicionales que por ahí en otras radios usted no las va a escuchar. Escuchamos.
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Si al llegar dos grandes signos de interrogación abrió, hizo profundo el misterio cuando con rumbo hacia el norte un relieve al horizonte su figura dibujó. Al llegar a la cuchilla, echó hacia atrás el sombrero.

a nuestra propuesta. Ahí estamos, queridos amigos, compartiendo junto a ustedes nuestra propuesta.

0: gente. Un abrazo cordial a todos los establecimientos de nuestra querida provincia de Santa Cruz, en donde estamos llegando con nuestra música, nuestras canciones y por supuesto nuestro cariño hacia todos en general los que nos están sintonizando. Le decimos muchísimas gracias. Ahí estamos Milagro López en los controles técnicos, quienes habla Ovidio Reynoso, tratando de llevarles buena música, canciones de distintos autores y cantores de nuestra querida y extensa patria, como así también cruzando la frontera para así a la República Oriental del Uruguay. Ahí estamos con Cacho Artigas, que nos traía recién este valsecito criollo. Estos valsecitos criollos que no se deben perder porque siempre están presentes en nuestra querida patria. Hugo Rojas nos está viendo, Huguito Rojas también nos está viendo, Simón Claudio Sepúlveda, le mandamos el saludo también a José Runín, allá, a Miguel Curcio, a Iván Barrilla, a Cristian Cerón, a Nicolás Parada también que nos está viendo, Alberto Cimino y Facundo Reyes, Andrés Díaz, también dice, buen día don Ovidio, acá esperando su programa, tomando unos mates, estamos ahí, bueno, haciéndole grata compañía a toda nuestra gente de la ciudad y de la campaña también, por supuesto. Simón Claudio Sepúlveda, un abrazo grande para este paisano, para Huguito Rojas y para Hugo Rojas, papá también, de Hugo y Huguito Rojas, bueno, a la noticia de ayer, el Puma, La noticia de ayer fue el Puma acá en Río Gallego, que se vino a hacer unas compras y bueno, asombró a toda la paisanada que andaba por alrededores. Y bueno, fue toda la mañana para tener con el Puma, y por ahí andaba sacándose fotos nuestro amigo el Chamita, El Chamita, después si encontramos la foto, la vamos a poner, la foto de Chama con el León, Se ve que es amigo del León, Chamita, y se sacó unas lindas fotos también, Bueno, más de uno asustado, otros no, pero se nota que el animal es manso, está acostumbrado a... Por lo general lo habrán criado quizás por ahí en algún lugar, en alguna chacra, en alguna estancia, me imagino yo, porque tan manso, imposible. Porque el animal siempre es arisco, trata de no llegar a los sectores poblados, y si ve seres humanos se esconde y anda ahí, quizás en los lugares más inhóspitos, donde es solitario. Pero este andaba muy piola por el centro, ahí por el barrio San Benito. Bueno, y seguramente, no sé si lo habrán agarrado, si la gente de ahí tenía que, prácticamente, la protectora de animales, la gente que tiene protección de animales, la que tenía que ponerse a el contacto para poder sacar, ¿no es cierto?, lo que es poder dormirlo con algún dardo y llevarlo a algún lugar donde lo puedan llevar. Vamos a ir escuchando un temita musical más y después les sigo contando esto del Puma, que bueno, tanto revuelo ha causado en el mundo.
1: 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Pretendo verlo girar a medio metro del palo, arisco, pero no malo. 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Atar en monta especial cuando un caballo bien pinta, será situación distinta que echarlo en una final. El montador por igual no habrá de ser, le aseguro. Será distinto el conjuro, cumplir la monta o ganar. No se debe apresurar si el chuzo no es muy seguro. Al que busca para adelante, plenamente decidido, ponele un bruto torcido para que cerquita se plante. Y si hay otro que al instante no quiere pechar las riendas, será brava la contienda, porque al ser ancho el bocao, si ayuda a quien lo ha montado, quizás muy bien se defienda. Contrapunto que has atado, el público fue testigo que vos fuiste el enemigo de tu propio reservado. ¡Qué bueno! Lo has jineteado, te mereces el primero. Pero ese viejo campero ya con culos de botella le erró la mañana aquella y apenas te dio el tercero. Y esas yeguas descartadas que corcoviaron la vida, las contábamos perdidas porque no servían para nada. Allí nació la manada seleccionando padrillos, tratando que los potrillos sean hijos de reservado, como un acero templado con pretensión de cuchillo. Señores, soy tropillero, sin importancia mi nombre. Cuando escuchen, voy al hombre, allí estará el cabortero. A todos mis compañeros los quiero representar, porque tenemos que estar unidos en la maroma, y a las mal llamadas domas las podamos continuar. Que nunca muera el floreo auténtico y argentino, si don Julio Secundino sigue animando, yo creo, me parece que lo veo, chistándome la potrada. Y para suerte mi amada me ha dado un hijo campero con alma de tropillero, pa' seguir la caballada.

Escuchábamos recién a José Sumano, Juan José Sumano, que nos dejaba esta linda verso, un relato por milonga, con alma de tropillero, para toda nuestra audiencia que nos está sintonizando. Le decimos ahí el saludo para todos en general, de distintos establecimientos ganaderos. Llegamos allá por Chile, también cruzamos allá Cocras, en la costa del Báquer. Ahí está nuestro compañero Nicasio Luna, que ayer tuvimos un contacto con él. Le mando un saludo a él, a su compañera, a su papá también, que siempre nos está escuchando. Por ahí nos decía Nicasio Luna, a veces dice que se pierde un poco la onda, se interfiere con otras radios, pero a veces está clarito, dice, y se escucha bien. Bueno, ahí estamos. Usted que está con, si tiene internet, en el lugar donde se encuentre, puede escucharlo también a través de internet, que es lu14.santacruz.gov.ar. Ahí puede sintonizarnos, lu14.santacruz.gov.ar. Santa Cruz le pone todo junto ahí nomás, y va a estar escuchando a través de internet nuestra propuesta, esperando de que nuestra música sea de su agrado, queridos amigos, cantores, decidores de versos criollos, todo lo que podemos arrimarle a nuestra propuesta la tenemos acá con nuestra gente gaucha, que siempre nos está escribiendo, nos está escuchando, y para mí es un gusto poder estar en las mañanas tempranito haciéndole gratas compañías. En Río Gallegos tenemos una temperatura de 6 grados, sensación térmica 3 grados, el viento del oeste a 27 kilómetros, a 46 kilómetros estarán las rachas. La máxima de hoy será de 8 grados, la mínima 4, 39 kilómetros estará soplando el viento con rachas de 66 kilómetros. Hay posibilidades de lluvia, 90% de posibilidades de lluvia, 1,6 milésimas de milímetros será lo que va a caer en agua. Para mañana también tenemos 30% de posibilidades de lluvia, algunas gotas van a caer, 6 grados será la máxima, 2 grados la mínima. 37 kilómetros el viento y las rachas de 64 kilómetros. El sábado y el domingo también tenemos, vamos a tener viento el sábado, 92 kilómetros nos dice acá, las rachas y 54 el viento constante. 9 grados será la máxima y 4 la mínima. Y el domingo, si quiere preparar el churrasquito, lo puede hacer porque no hay pronóstico de lluvia. 9 grados será la máxima, 5 la mínima y el viento estará soplando a 38 kilómetros. 67 serán las rachas. Bueno, ahí le hemos dejado extendido el pronóstico del tiempo. Le contaba que en el día de ayer el Puma hizo zafarrancho por todos lados. Anduvieron, seguramente ahora vamos a estar pegando una mirada a los diarios de Río Gallegos, que deben tener bastante información, y si ha sido capturado, no sé, no tengo idea si ha sido capturado, pero muchos vecinos lo habían visto por el barrio San Benito, allá por el barrio 22 de septiembre, creo que es, bueno, y esos lugares, escampados por ahí, y lo raro es que los perros, dicen que, bueno, ni noticia de los perros, no, mientras que los perros no lo ataquen, seguramente el tipo no se va a defender. No son animales peligrosos, como dicen por ahí. Bueno, sí, quizás una criatura puede ser, pero para una persona grande no, para una criatura seguramente puede ser, porque también le puede llamar la atención, y ellos saben que cuando una presa pequeña la pueden capturar, eso es seguro. Y también hay que ver la necesidad de comida que tiene el bicharraco también, así que bueno, lo que pasa es que está tan caro todo, a Milei se le ha ido la mano con todo lo que nos sigue aumentando y lo que le está aumentando a la gente en todo el país, el gas, la luz, los boletos, el pasaje, la gente que tiene que viajar en Buenos Aires, que tiene que ir de un lado para otro, todos movilizándose en colectivos. Bueno,
Realmente es desastroso el aumento que le ha dado. Es como para que se quede en su casa y no vaya a trabajar, porque tiene que trabajar casi la mayoría para el colectivo y el alquiler nada más no le queda para comer. Es realmente un desastre lo que están haciendo con la gente humilde, con la gente pobre. Mientras tanto se la están llevando a palas para afuera. Es lamentable lo que nos ocurre. Nuestro país ha sido tan maltratado más de una vez y sigue estando firme. Si será rico nuestro país, que no lo han podido fundir con todos los desastres que han hecho por ahí unos cuantos. Pero bueno, ojalá que se reaccione y se ponga las cosas en su cauce, que cuando vengan las elecciones sepamos votar, por favor. Les pido, por favor, que sepamos votar, porque no es cosa de partidismo ni de color político, pero sí de poner gente coherente en los lugares. Por supuesto, los humildes, hay un solo sector que nos defiende cuando están en el gobierno y ya sabemos quiénes son. Así que cuando tengamos que hacer, cuando haya elección y tengamos que hacer un esfuerzo para ir a votar, dejemos el odio de lado, votemos por el bien de la educación, de la salud, de todo lo que se necesita de sueldo, por lo menos acorde con la canasta familiar. Todas esas cosas tenemos que tener en cuenta, no es llegar y votar y decir, bueno, ahora vamos a tener dólares, todo, vamos a poder viajar a Estados Unidos. Realmente yo creo que los que pensaron de esa manera les ha ido pero muy, muy mal. Así que bueno, ojalá que se mejore y podamos tener dentro de poco tiempo la posibilidad de estar un cachito mejor nomás. No pedimos mucho, un poco mejor nomás. Que el sueldo nos alcance para comer y para pagar los impuestos y los servicios que son tan necesarios. Los entrerrianos siempre traen música del litoral y en este caso saludando a todos los amigos que nos están escribiendo. La música del litoral.

0: Ahí escuchábamos a estas coplas entrerrianas, que tenemos un material completo que hay de coplas entrerrianas, Linares Cardoso, Don Víctor Velázquez y tantos otros más que siempre están en nuestra propuesta musical, para todos los amigos entrerrianos. Si está por ahí levantado nuestro amigo Juan Birreto, ahí le mandamos el saludo también a Juan Birreto. Bueno, estamos compartiendo nuestra propuesta, querido amigo, para decirle que, como todas las mañanas, desde las 6 de la mañana hasta las 8, estamos haciéndole grata compañía. Hay varios amigos que se han prendido. Don Diego Arriola, está levantado. Diego, algo estará escuchándome de la cama, no sé, pero capaz que sí. Le mando un abrazo grande a este paisano. Payador de los pagos de Sarmiento, buen amigo también. Le mando un saludo para su compañera también, a Leticia, bueno, y a sus gurises también, el más grande que está por allá por los pagos de Sarmiento. Hoy tenemos en la efeméride, en el año 1814, Guillermo Brown repele la Armada Española, creación de la Universidad de la Aconcagua. Se construye la primera catedral en suelo argentino en 1570. La primera diócesis de la Argentina en bula super esculio militante eclesiástico, se erige la primera diócesis del obispado de Tucumán con sede en Santiago del Estero, en 1570. Parte de las efemérides del día de la fecha, querido amigo. Vamos a ir a la tanda publicitaria y ya enseguidita estamos de vuelta con ustedes para seguir acompañándolos con buena música.
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7: 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Nuestro amigo el Freddy Jiménez nos decía ayer, que no alcancé yo a leerlo cuando estaba al aire: buen día, Ovidio, muy bueno tu programa. Dice para saludar a Wilson Vargas, que está por Estancia El Zorro. Dice que tenga excelente día, te saluda el Freddy Jiménez. Ahí está, querido amigo, le mandamos un saludo y el abrazo grande a este paisano, correntino allá, y le dejamos, le deseamos lo mejor. Bueno, ahí está pasado el saludo. Había un saludito en el día de ayer que también se me quedó en el tintero, el saludo. Dice para la cuadrilla de Basilla, dice, para Carlitos Martínez. Ayer no lo pasé, se me fue, me llegó a última hora el aviso, y bueno, y ahí está. Entonces, para la cuadrilla, esta cuadrilla de esquilas, seguramente, la cuadrilla dice, de para la cuadrilla de Macías, y para Carlitos Martínez iba el saludo. Luisito Sepúlveda nos está viendo también, Julio Martínez García también. Ahí a Julito un saludo grande ya por Collaique, un saludo y un abrazo para él. Ismael Arastrichar, buen día Don Ovidio Reynoso, saludo, acá por Río Bote, ahí está el amigo por Río Bote, Don Ismael Arastrichar. Bueno, el abrazo para él y el saludo y el deseo de que ande bien este paisano. Arastrichar, con el abuelo de él yo estuve trabajando en cuando trabajábamos en el Julio del Abocat, en esos años, hace un montón de años atrás. Después se fue para allá, para Calafate. Bueno, ahí lo dejamos de ver, pero bueno, siempre teníamos buenas charlas. Simón Claudio Sepúlveda, que ya lo hemos saludado, Huguito Roja, todos ellos. 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También le queremos contar a usted, mi amigo, que se viene el gran concurso de canto La Voz del Pueblo para niñas y niños principiantes de 8 a 14 años. Son chiquitos. El día 25 de mayo organiza Asociación Actividades Ecuestre. Almuerzo asado a partir de las 13 horas. Concurso a partir de las 15 horas, dirección Ruta 53, Chacra 13, continuación de Asturias, valor de la tarjeta 20.000 pesos. Con 20.000 pesos, usted que paga la tarjeta tiene derecho a la consumición, mi querido amigo, tiene derecho a la consumición. Y así que bueno, ahí no lo dude y vaya a pasar un día distinto, en lo que es el 25 de mayo. El Freddy Jiménez dice acá, dice, mateando, escucho el programa, saludo a los conocidos en la zona rural. Así que bueno, ahí estamos con todos nuestros amigos, dándole el abrazo grande a todos ellos, el saludo, a todos los que nos están escribiendo, Julio Martínez García, Luisito Sepúlveda, Nico Vargas también. Bueno, gente que siempre nos acompaña y que nosotros con el mayor de los agrados pasamos el saludo. Por ahí debe andar Don José Runín también, allá por Tapera. Por ahí andará el Natalino Rogel también, también hay por esos lados. Encontraremos a nuestros amigos ahí, Chilo Tapia y Cali, que están por allá, por lo que es, el bosque, allá en el bosque, está ancho el bosque, está Chilo Tapia y nuestro compañero Cata. También le mandamos un saludo a Coco Zambuesa ya por 28 de noviembre, a Belacarrá, a Pedro Parada, quién sabe dónde andará, a la gente de la estancia La Entrerriana, La Correntina, por ahí la estancia Vizcacha, la estancia Altero, la estancia Cerro Blanco, un saludo para todos ellos ahí, la pionada de esos establecimientos, Estancia Lebrun, Estancia Sofía, Carlota, también por ahí debe andar nuestro amigo Carlos Salazar. Sofía creo que anda por ahí, por esos lados. Le mando un saludo a la Estancia Los Morros, allá también, Morro Chico, Bueno, por ahí han dado un Coto Correa y su compañera también, doña Silvia, le mandamos un abrazo grande a todos ellos. Y como siempre, tratamos de saludar la gente de acá de la región, que estamos cerca, pero también no nos olvidamos que por allá, por el Chubut, también por el Senger, por Río Mayo, por ahí anda don Armando Cofré, también, que está ahí cerca de Facundo. Bueno, y siempre gente que nos saluda, el amigo Jara allá por Teca, y así, un montón de gente que hay por esos lugares, el campeón del Vasto también, ¿no es cierto? Betito Jara, también para él, y bueno, y a toda la paisanada de esa región, por allá por Sarmiento también nos escuchan, por ahí andará don José Rebaique y tantos otros amigos más que tenemos por esos lugares, por Las Heras, ya el Cabezón Alfayar, y nuestro amigo Diego Riola, don Julio Ismael Avilé, también el amigo Arancibia, bueno, y en el nombre de ellos a toda la paisanada, José Márquez, nuestro amigo ahí también, Facundo Reyes, buen día, don Ovidio, dice un saludo, ahí estamos, Nico Vargas, que también nos estaba saludando, el abrazo para ellos, en este día tan especial, día jueves, estamos ya a 14 del mes de mayo, es por cumplir la quincena, así que bueno, ahí estamos. Vamos a traerle este verso de don Jorge, que nos trae don Jorge Alberto Socodato, tiene un montón de años este verso, no sé quién lo escribió, pero tiene un montón de años, lo he escuchado un montón de veces, me voy a poner que preocupar a ver de quién es el tema este. La cuenta se titula, me parece que es de Wenceslao Varela. Lo escuchamos.

Ahí escuchábamos a Jorge Alberto Socodato en esta milonga que le dejamos la duda, la cuenta, la duda es otra milonga de Martín Castro, que también tiene un montón de años y anda en la voz de muchos cantores. Y bueno, ahí estamos, queridos amigos, compartiendo nuestra propuesta, como siempre lo hacemos, y dejándoles el saludo a todos los amigos que están entregando la posta en estos momentos, ya el sereno que se está retirando con su hogar, el que está tomando la guardia nuevamente, la policía, gendarmería, por supuesto también prefectura naval argentina, como así también ejército argentino, a todos en general, y a los excombatientes que nos escuchan por ahí, algún amigo, el amigo Ruiz, bueno, aquel artillero que hizo el bautismo de fuego el 1 de mayo en las Islas Malvinas, bajando un Sea Harrier a las 4:50 de la mañana, ahí afinando la puntería le dio. Y bueno, acá lo tenemos en Río Gallegos, siempre lo saludamos, cuando hay algún acto siempre lo acompañamos también. También queremos contarles de que bueno, en la zona rural tenemos un montón de amigos, por ahí andará Pingüinos Bañados también, don Roberto Bañados, y por supuesto saludamos allá a mi amigo Manuel Fuente, que dice que ahora no nos escucha porque está jubilado, entonces ahora claro, tiene más tiempo para descansar, bueno, me alegro por él, porque en realidad es bueno que después de tanta lucha, que nos anda muy bien de salud también, pero bueno, ahí la está peleando. Espero que se mejore pronto, nos venga a visitar por acá también. Vamos a decirle a nuestro amigo ahí, el de arriba, el Barrucho, que nos deje disfrutar de nuestro amigo también unos cuantos años más. A don José, que está por allá, el papá de Manuel, que está por los pagos de Cochran, allá donde está nuestro amigo Nicasio Luna, que ayer nos escribió, y ahora dentro de un ratito vamos a poner un tema de él que está muy lindo, que habla sobre los glaciares. Vamos a escuchar a Marcelo Marini, que nos trae este tema para todos ustedes. Este material me lo mandó hace muy poquitos días atrás, así que no sé de qué se trata, pero ahí lo tenemos. Marcelo Marini en la atención de ustedes.

Escuchábamos a Marcelo Marín, que nos había mandado este tema, y se lo hacíamos escuchar a nuestra audiencia. Marcelo Marín, aquel que tiene programa en Radio 3, allá en Trelew, tranqueando por la Patagonia. Le mandamos un saludo si es que nos llega a estar escuchando. Gaucho Antipani nos está viendo, Johnny Griffith y Rudecindo Silva Roja, Julio César Mármol, Facundo Reyes, a todos ellos un abrazo inmenso. Estamos a través de LEU14, Radio Provincia de Santa Cruz, la más potente de la Patagonia, llegando a todos los establecimientos ganaderos de nuestra región, a nuestros pueblos de la Patagonia. Allá por Chile Chico le mandamos un saludo a doña Valeria Soto, que siempre los escucha, al amigo Osea, a Juan Mejía, tantos amigos que tenemos por allá. Por allá por Puerto Ibáñez está el amigo Catalán también, un saludo para él y para toda esa gente gaucha de esa región. Y don Julio Martínez García, le mando un saludo a Julito ahí, un abrazo grande para vos, querido amigo. Vamos a escuchar a Nicasio Luna, que nos mandó este temita, que se llama La Cruz del Sur, y lo dejamos para usted, querido amigo, con el mayor de los agrados. Nos habla sobre el tema, la problemática que tenemos en estos días de los glaciares. Ahí está Nicasio Luna poniéndole letra y música a esta difícil tarea, que es poder pintar en palabras los paisajes de nuestra Patagonia.

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0: Mensaje a toda la Patagonia, un mensaje que, bueno, seguramente llegará al alma de muchos, porque es lo que tenemos que defender con uñas y dientes. Ahí estábamos escuchando el payador de los pagos de Cochrane en esta hermosa versión. La verdad, hay que felicitar a Nicasio por. ¿No es cierto? Por esto que hace en defensa de los paisajes, siempre estuvo, y por esa razón también a veces fue criticado por defender, ¿no es cierto?, su lugar de origen. Y claro que sí, el payador es la voz de los que no tienen voz. Quizás cuántos habrán que querrán gritar esto y no se animan, o no tienen quien los escuche. O por distintas razones laborales también no lo puede hacer. Pero ahí está, los payadores libres siempre dejan su mensaje a su manera. Vamos a la tanda publicitaria rapidito y ya estamos en la despedida.
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0: Ahí estamos, amigos, les informamos que hay un terreno en venta en la localidad de Comandante Luis Piedrabuena, en la esquina calle Pueyrredón y Heriberto Cabeña, donde estaba el bar del señor Jara. Al número que tiene que llamar, 2966-627-542 o 543-103. Esos son los números a los que tienen que llamar, querido amigo. También Autoservicio Mi Tata lo espera en la calle Crucero General Belgrano. Desde las 10 de la mañana atiende hasta las 14 horas y de 17 a 23.30. A la altura del 2068 en el barrio Lago del Desierto, ¿no? nos vamos con la despedida, le vamos dejando el saludo a toda nuestra gente y le anunciamos el gran concurso de canto, La Voz del Niño, La Voz del Pueblo, dice, para niñas y niños principiantes 8 a 14 años, día 25 de mayo, organiza asociaciones de actividades ecuestres, almuerzo asado a partir de las 13 horas, concurso a partir de las 15 horas, dirección Ruta 53, Chacra 13, a continuación de Asturias, valor de la tarjeta 20.000 pesos, con eso usted con 20.000 pesos tiene derecho a consumir el asado. Saludamos a los que están cumpliendo año: Oscar Payaguala, Luis Lorenzo García, el payador uruguayo, le mandamos un saludo. Al bueno, estaría cumpliendo año también nuestro amigo el paisano Mireya, que se nos fue de esta vida también hace muy poquitos días, poquitos meses atrás. Agrupación también, todas las agrupaciones gauchas, a Guillermo Batellini, también a Sabrina Araceli Rosales, a Mailén Moreno, a ver quién más tenemos, a Cristian Cornejo, toda esta gente que cumple año en el día de la fecha. Con esto nos despedimos, gracias a nuestra compañera ahí, a Milagro, le decimos muchas gracias por todo lo que le hacemos renegar, y también al compañero que está en planta transmisora Xfinite, que ya viene toda la información en la voz de Mario Santillán y también Marta Gesta, y después viene ahí nomás enganchadito todo lo que es en la mañana, la información que usted está esperando a través de Arriba Santa Cruz. Y yo simplemente decirle gracias a la gerencia de la radio en nombre de Daniela Mancilla Proveste, al gobierno de la provincia de Santa Cruz, de quien depende esta emisora, y a toda nuestra audiencia que nos escribe. Luis Ávalo nos está escribiendo, Jonathan Pascua también, Fabián Esteban también, Facundo Reyes, bueno, el saludo para todos en general, que tengan una excelente jornada. Fabián Barría, Johnny Grippi, a todos ellos. Nos vamos con esto que le dedicamos a todos los cumpleañeros que ya los nombré. Felicidades en la voz de Taragorros, el conjunto de Taragorros.
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1: Las noticias de las 8 de la mañana. El cielo permanece despejado en Perito Moreno con un grado bajo cero la temperatura.
0: Provinciales.
2: El gobierno provincial envió a la Cámara de Diputados un proyecto de ley para autorizar operaciones de crédito público hasta 600 millones de dólares.
1: Durante una conferencia de prensa, el titular de la cartera económica argumentó que el objetivo de la iniciativa es acceder a las alternativas de financiamiento en las mejores condiciones posibles para la provincia mediante organismos multilaterales de crédito o instrumentos financieros internacionales. La norma tiene como finalidad financiar obras estratégicas de infraestructura y mejorar el perfil financiero de Santa Cruz.
0: Regionales.
2: Cámaras empresarias respaldan el proyecto de gobierno de Santa Cruz.
1: Empresarios de varios sectores destacaron a su vez el impacto que tendría la inversión en infraestructura sobre la producción, el empleo y la actividad económica provincial. Durante una reunión encabezada por la ministra de Gobierno y el ministro de Economía, representantes del comercio, la construcción, la hotelería y la producción coincidieron en la necesidad de avanzar con inversiones en infraestructura para reactivar la economía y generar empleo.
0: Nacionales.
2: Este jueves se conoce el dato de inflación.
1: Las consultoras confirmaron la desaceleración inflacionaria respecto a marzo. El informe de ECOGO proyecta una inflación del 2,5% para el cuarto mes. En la práctica, esto significa una desaceleración mensual de 0,9 puntos porcentuales. Durante una entrevista reciente, el ministro de Economía, Luis Caputo, sostuvo que la inflación de abril va a ser sustancialmente más baja que la de marzo.
0: Internacionales.
2: El presidente de los Estados Unidos, Donald Trump, llegó anoche a Pekín para su visita oficial y reunirse con su par de China, Xi Jinping.
1: Será una cumbre de máxima trascendencia internacional que llega luego de meses de tensiones comerciales y bilaterales y con la guerra con Irán y el precio del petróleo como telón de fondo. Para la cumbre, Trump llegó acompañado por una delegación empresarial de peso que subraya lo que está en juego: abrir China a las inversiones norteamericanas.
0: Deportes.
2: Fútbol.
1: El presidente de Racing, Diego Milito, realizó declaraciones luego de la eliminación de su equipo frente a Rosario Central en el Gigante de Arroyito y remarcó que la academia fue perjudicada por los fallos arbitrales en un partido cargado de polémica. Nos sentimos robados, el fútbol argentino no da para más, está roto, dijo Milito tras la caída por 2-1 frente al Canalla en un encuentro en el que Racing terminó con dos jugadores menos y quedó afuera del torneo Apertura. Actualizamos el tiempo a esta hora de la mañana en Gallegos, llovizna suave en algunos sectores, humedad 81%, viento del oeste a 31 kilómetros, 7 grados la temperatura, aquí y ahora.
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4: La Dirección de Atención y Gestión de Emergencias, dependiente de la Subsecretaría de Protección Civil, informa. Para todos aquellos automovilistas que transitan las diferentes rutas de la provincia y portan equipos de radio, las frecuencias de emergencia son en HF 6970.0, en USB y 3857.5 en USB. En VHF 148.9 35, que es la frecuencia directa. También contamos con repetidoras apostadas en la zona Río Chico, el paraje La Esperanza y Tapiaique. Para transmitir en 154.3.35 y para recibir en 149.3.35. En cuanto a todas las frecuencias antes mencionadas, son atendidas durante las 24 horas. Cualquier duda, comunicarse al 420042, 43 54 22 o a la línea 103 de emergencias.
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0: Bienvenidos a una nueva edición de Mensajes y Servicios para la Mujer y el Hombre del Campo. Les recordamos que para dejar sus mensajes pueden hacerlo a los teléfonos 2966-422-315 o 2966-423-510 de 8 a 20 horas. Atención zona rural. Un frente de aire polar provocará un marcado descenso térmico y heladas en casi toda Santa Cruz entre el jueves 14 y el viernes 15 de mayo. La zona cordillerana tendrá las condiciones más rigurosas del jueves. El Chaltén, Tres Lagos y el Calafate registran temperaturas entre 2 grados bajo cero y 0 grados, con heladas moderadas y probabilidad de escarcha en caminos y sectores rurales. Les informamos las vías de comunicación ante emergencias. Hospital Regional, Policía Provincial y Bomberos, 911. Protección Civil, 103. Comisaría de la Mujer y la Familia, 2966-428-685. Subsecretaría de la Mujer Guardia, 2966-464-122 o al 2966-644943. Agencia General de Vialidad Provincial, 2966-442-367 o 442-368. Servicios Públicos, Sociedad del Estado, 2966-422-322 o al 0800-222-7773. Farmacias de turno, Farmacia Moderna, Avenida Néstor Carlos Kirchner, 1057. Les informamos que esta farmacia permanece abierta las 24 horas. Hasta aquí, mensajes y servicios para la mujer y el hombre de campo. Por su gentil atención, muchas gracias.
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Buenos días, amigos, amigas, arriba Santa Cruz, ¿cómo están? Feliz jueves, arrancamos una nueva jornada de actualidad e información de este 14 de mayo del 2026. De este lado del mic, Constanza Ryan, un placer saludarlos, cubriendo a Ale Leville, que en un ratito se nos suma, que está cubriendo al mismo tiempo, somos como una liga de suplentes, pero obvio, eso demuestra que hay equipo, que es lo más importante, a Luis Potel, a quien le deseamos una pronta recuperación, y que con suerte ya la semana que viene estará en estos mics otra vez. Arrancamos arriba Santa Cruz con un gran equipo que lo está haciendo posible, está Anto Mili López en los controles y la selección musical.

En la producción periodística, el gran Sandro Díaz. Nuestros informativistas estrellas, y qué privilegio tener a grandes voces, y a no uno, no a dos, sino a tres. Está Andrea Lamendu Nube Rizzo, está Mario Santillán y Marta Gesta, cada media hora trayéndoles el boletín informativo. En redes sociales, la licenciada Carolina Chiramberro, síganos en redes, nos encuentran como LU14 de Radio Provincia en todos lados. No es una sugerencia, es una orden. Otra que hace magia allí con el mundo de las redes, el ojo de todo lo ve, como le dice a Lele Vil, nuestra fotógrafa estrella Lorena Sanguinetti. Y este maravilloso equipo se completa con ustedes que están del otro lado siguiéndonos a través de la más potente de la Patagonia, M830, y aquí en Río Gallegos, FM96.3. Les recordamos que nuestras líneas están abiertas, se pueden comunicar con nosotros a través del 2966-700384, y que hoy vamos a abordar temas de actualidad y política muy importantes que han sucedido el día de ayer y que suscitarán durante hoy y mañana en la provincia de Santa Cruz. El principal, el proyecto de ley que busca que la provincia se endeude para generar más obras de infraestructura que, según explicaba Ezequiel Berroes, decanten en trabajo y más recaudación para la provincia de Santa Cruz. Nos vamos a meter en ese tema, por supuesto. Nos vamos a meter en lo que se viene para la provincia de Santa Cruz. Así que no se pierdan esta edición de Arriba Santa Cruz. Hasta las 10 estamos con ustedes.

0: Así que amigos, con este clima ideal para quedarse prendido a la radio, vamos a comenzar con el repaso informativo de la jornada de hoy. En este caso con los detalles del proyecto de financiamiento estratégico que el gobierno elevó a diputados. En la voz del ministro de Economía de la provincia de Santa Cruz, Ezequiel Berbes, compartimos un fragmento de la conferencia de ayer.
1: Lo que impulsa es la autorización de endeudarse hasta en 600 millones de dólares. Una vez obtenida la autorización, nosotros estamos evaluando distintas alternativas de crédito de acuerdo a las mejores condiciones que se consigan para la provincia. Principalmente, podría haber créditos con organismos multilaterales de crédito, como ser el Banco Interamericano de Desarrollo, como ser la CAF, que es el Banco de Desarrollo para América Latina y el Caribe, y otras alternativas, y también la alternativa de emitir bonos en moneda extranjera. Hemos logrado que la provincia tenga un endeudamiento mínimo al día de la fecha, y lo que nosotros buscamos de esta manera es potenciar y poder aplicar esta fuente de financiamiento en obras históricas para la provincia de Santa Cruz. Obras estratégicas, principalmente obras que tienen que ver con infraestructura, con la matriz energética de la provincia, con las localidades que aún se encuentran, por más que parezca mentira, en el año 2026, se encuentran con generación aislada, con generación a combustible generalmente, sea gas o combustible líquido.
0: Las palabras de Ezequiel Berbes el día de ayer en Casa de Gobierno en la presentación de este proyecto que ayer tomó estado parlamentario y van a ir decidiendo los diputados de la provincia de Santa Cruz con qué premura y cómo lo van a ir ejecutando. Yo pude formar parte de esta conferencia y las preguntas que se hicieron alrededor fueron bastante interesantes por parte de los colegas. Por ejemplo, una preguntaba, bueno, la urgencia tiene que ver quizás con el tema de las paritarias. Algo de este préstamo, ¿se puede utilizar para paritarias? Y bueno, desde allí contestaba, por ejemplo, Ezequiel Berbes que la cuestión de la ley administrativa financiera de la provincia de Santa Cruz no lo permite y que tampoco sería una recaudación sostenida en el tiempo, por lo que sería irresponsable por parte del gobierno utilizar un préstamo para dar cualquier tipo de aumento o paritaria. Por eso explicaba, ¿no?, que los destinos de este préstamo serían el financiamiento de obras vinculadas a la interconexión energética que funcionan con sistemas aislados y de alto costo operativo. Esto, además de trabajo, generaría un ahorro para servicios públicos y también el desarrollo, por ejemplo, del acueducto del Lago Buenos Aires, infraestructura educativa, fortalecimiento hospitalario y recuperación de infraestructura portuaria estratégica para ampliar nuestra capacidad productiva provincial. Compartimos más palabras del ministro de Economía, Ezequiel Berbes.
1: Un aspecto fundamental, cuando uno reactiva la obra pública, todos sabemos y somos conscientes de que inmediatamente esto genera fuente de trabajo, que inmediatamente genera recursos, porque tanto las empresas que directamente participan en este tipo de ejecución de obras de infraestructura, como sus proveedores y digamos, los indirectos, también se genera empleo, también se genera movimiento económico. Así que bueno, este era principalmente el comunicado. Acá hay un tema importante también, como es de público conocimiento, muchas provincias han salido y están saliendo también en esquemas de financiamiento similares. La diferencia es que muchas provincias, además de obtener recursos, tienen que repagar otras deudas. No es el caso de Santa Cruz. Pero bueno, la idea y lo fundamental tiene que ver con esta situación.
0: Fortalecer la obra pública es dinamizar la economía local y generar trabajo, fueron las palabras del ministro de Economía de Santa Cruz, Ezequiel Berbes, que brindó entonces los detalles del proyecto de ley. Insisto, amigos, amigas, este es un proyecto de ley enviado por el Ejecutivo que ahora los diputados tienen que discutir. No significa que la provincia ya se endeudó, en todo caso se vendrá una rica discusión al respecto, sobre todo por lo que sigue en la legislatura provincial. Otra de las preguntas del día de ayer eran, ¿es una ley de emergencia económica como por las que hubo tanto revuelo las semanas anteriores? Y la respuesta de Berbes, del ministro de Economía, fue no, es una ley específica que se trata de financiamiento estratégico y está elevado a diputados. Amigos, amigas, siendo las 8:30 de la mañana, vamos al boletín informativo.

0: informativo y enseguida regresamos con más Arriba Santa Cruz.
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2: Ocho y media de la mañana, el cielo permanece nublado en 28 de noviembre con 4 grados de temperatura.
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3: La Caja de Servicios Sociales informa que los afiliados ya pueden acceder a las prestaciones médicas únicamente presentando el Documento Nacional de Identidad.
2: Esta modalidad busca simplificar el acceso a las prestaciones médicas y facilitar el trabajo diario de los prestadores, optimizando los tiempos de atención, señalaron desde la caja. La nueva herramienta permitirá que las personas afiliadas ya no deban presentar documentación adicional al momento de acceder a una consulta o prestación médica siempre que concurran a prestadores habilitados.
1: Regionales.
3: Semana Mundial del Parto Respetado.
2: Se llevará a cabo del 13 al 19 y fue impulsada en el 2004 por la Asociación Francesa por el Parto Respetado, AFAR, con el objetivo de visibilizar la necesidad de una atención que priorice el bienestar emocional y físico de la parturienta. Argentina cuenta con un marco normativo sólido en esta materia y es ley nacional el parto humanizado sancionado ese año y reglamentado en el año 2015, lo que reconoce los derechos de las personas gestantes, el trato digno y respetuoso a la información sobre cada intervención, a un parto natural que respete sus tiempos y elegir libremente a la persona que las acompañe.
1: Nacionales.
3: La industria utilizó el 59,8% de su capacidad instalada en marzo, mostrando una mejora frente al mismo periodo del 2025 y a su vez marcó el nivel más alto desde octubre.
2: Los bloques sectoriales que presentaron niveles superiores al general fueron refinación del petróleo con 86%, industrias metálicas básicas en un 73,3% y papel y cartón logrando un 70%. También lograron una mejora sustancias y productos químicos que alcanzó el 69,5%, productos alimenticios y bebidas llegando al 61,6%. El dato representó el mejor desempeño del indicador desde octubre del 2025, cuando anotó una variación del 61% interanual.
1: Internacionales.
3: 6 científicos cuestionaron las directivas de la Organización Mundial de la Salud por el hantavirus.
2: Algunos expertos sospechan que no debe existir un contacto demasiado estrecho para que la infección ocurra, sino que la misma puede ser consecuencia de los aerosoles que se encuentran en el aire. Según el informe al que tuvo acceso la agencia Noticias Argentinas, los especialistas señalaron que el brote en el crucero debería impulsar a la Organización Mundial de la Salud a modificar su respuesta habitual ante el riesgo de transmisión aérea del virus.
1: Deportes.
3: Fútbol.
2: El delantero de Boquita, Edinson Cavani, fue dado de alta de una hernia del disco en la zona baja de la espalda y luego de formar parte de algunos entrenamientos podría volver a vestir la camiseta del Xeneize en la próxima fecha de la Copa Libertadores. El uruguayo tuvo que afrontar un tratamiento especial por una hernia de disco en la zona lumbar. Actualizamos el tiempo en la capital de la provincia de Santa Cruz. Llovizna leve en algunos sectores, humedad 80%, viento del oeste a 29 kilómetros, 7 grados la temperatura.
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estrenos 2026, ¿eh? Ciega, sordo, muda, Shakira. No, es de 1998. Tiene bastantes años más que nuestra operadora Mili López. Así que aquí estamos acompañándonos en Arriba Santa Cruz, la mañana de LU14. Y queremos mandarle un saludo a la comunidad de Caleta Olivia, específicamente a la gente del Club Petrolero de Caleta Olivia, porque tenemos una buena noticia para ellos, y es que el gobernador Claudio Vidal, junto al intendente de Caleta Olivia, Pablo Carrizo, entregaron la quincha cancha de fútbol sintético. Son 12 las que están en el plan de entregar, y ayer entonces entregaron la quinta cancha de césped sintético, así que el gobernador los felicitó a la gente del club y al intendente con un lindo video en sus redes sociales. Dijo: quiero felicitar a toda la familia del club, a sus dirigentes, jugadores, vecinos, por el esfuerzo y el compromiso con el que mantienen viva la institución. Los clubes son comunidad, son espacios de contención, formación y encuentro para nuestros jóvenes, así que vamos a seguir fortaleciéndolo en toda Santa Cruz. Así que buenas noticias para el Club Petrolero de Caleta Olivia. Felicitaciones para todos por allá. Aquí estamos en la más potente de la Patagonia, hemos preparado los mates y nos vamos a seguir acompañando hasta las 10 de la mañana. Respecto al proyecto de financiamiento estratégico, Belén Elmíger afirmó que están confiados en que va a salir la ley. La ministra de Gobierno señaló que el gobierno, y en especial el equipo económico, está dispuesto a reunirse y a brindar información a todos los diputados que lo soliciten. Ya lo vienen haciendo de todas maneras, y habló de la importancia de este proyecto, no para la gestión, sino para todos los santacruceños. En primer lugar, explicó la ministra, el proyecto tiene que tomar estado parlamentario. Si están los dos tercios o no, lo vamos a ver mañana. Por hoy sí que hay sesión en la Cámara de Diputados. Es un tema que le sirve a todos los santacruceños, y lo catalogó como una herramienta fundamental, ¿sí?, para atender demandas históricas vinculadas a infraestructura y servicios. ¿Qué dijo el Míger? Nosotros creemos que es importante, que es un tema que, como señaló el ministro de Economía, nos sirve a nosotros y a todos los santacruceños, porque es para terminar un déficit de obras estructurales que tiene la provincia. Bueno, de hecho, en la conferencia del día de ayer, por ejemplo, también se habló de las deudas que tiene la provincia con CAMMESA y cómo esto también ayudaría a generar más estrategias, insisto, de recaudación para poder cubrir esas deudas y terminar con este déficit operativo al que se refirió entonces el ministro de Economía, e impulsar obras vinculadas a la infraestructura energética, saneamiento y servicios públicos. Nosotros estamos a disposición para el análisis legislativo, dijo la ministra de Gobierno. Hoy fuimos a la Cámara de Diputados, por ayer, y nos ofrecimos a ir con todo el equipo de Economía, que es el que estuvo presente en la conferencia de prensa, que ustedes, amigos, amigas, pueden repasar a través de nuestras redes sociales. Nos encuentran en todos lados como LU14 Radio Provincia. Ahora, siendo las 8:42, vamos a ir con más canciones y enseguida regresamos. Quédense con nosotros.

Amigos, amigas, ¿vieron el Michi ayer en el autódromo? ¿No? Me dice Lore Sanguinetti que no, Sandro que sí. Un puma avistaron en el autódromo de Río Gallegos, nada más y nada menos. Vuelvo a hacer la pregunta que hice ayer a la tarde. ¿Qué harían si ven de frente a un puma? Vio todos los memes, Lore Sanguinetti. ¿Cuántas fotos con ChatGPT? ¿Cuántos litros de agua se gastaron después de ese avistamiento de puma? En el que mucha gente dijo, acá estaba conmigo el puma y se lo agregó con ChatGPT. Lo cierto es que en el mediodía de ayer, aquí en Río Gallegos, se vio un ejemplar, un michi grande, un gatito, un puma en el autódromo de Río Gallegos, y la dirección de fauna advirtió sobre el impacto de la presión externa sobre el manejo de fauna silvestre. ¿Sí? Ustedes pueden ampliar esta información en santacruz.gov.ar. Hubo un gran operativo por la aparición de un puma en el autódromo de Río Gallegos. El Consejo Agrario Provincial informó que la intervención de personas ajenas al procedimiento alteró el comportamiento del animal. Por eso repasábamos ayer un poco los consejos. Si bien uno googlea qué hacer ante un puma, es muy importante poner Santa Cruz, porque te dan las opciones como si vos estuvieras en el medio de la nada. Y aquí tenemos un marco institucional que nos protege, que está para ayudarnos, que es justamente el concepto de un estado presente, ¿no? No hay que hacerse más grande, no hay que ahuyentarlo, hay que llamar al Consejo Agrario Provincial, amigos, amigas. Dificultó su contención y elevó el riesgo para la comunidad, explican en noticias.santacruz.gov.ar.

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1: Yo no sé qué haría si tengo un puma enfrente. Son criaturas bastante impactantes, imponentes. El tamaño de la cabeza de un puma es muy grandote. Una garrita no es como la de los miches que tenemos en casa. Debe ser, debe dar miedo, pero a él también le debe dar miedo salir de su entorno natural para meterse en el autódromo con el ruido que hay, con las estructuras que hay, con tantos humanos viendo. La verdad que impresionantes las imágenes de distintos medios de aquí de Río Gallegos que pudieron captar o la situación en vivo o con drones. Carlos Giannicelli, que lo nombramos como un fotógrafo para seguir en Punto Provincia respecto a sus producciones paisajísticas de la provincia de Santa Cruz, hizo un video con un dron que lo sigue al puma, que realmente es impactante. Parece National Geographic y es Carlos Giannicelli en el autódromo de Río Gallegos, efectivamente. Bueno, el operativo de contención de este animal salvaje que es el puma contó con la rápida intervención de la Dirección de Operaciones Rurales y de Protección Civil, organismos que colaboraron en la contención del perímetro y el resguardo de los vecinos, porque está en riesgo él y nosotros también, por supuesto. Recordemos que la verdad que Gallegos ha crecido un montón y ahora al lado del autódromo la verdad que hay muchos barrios y hay circulación de gente, ¿sí? Durante el operativo, la circulación de personas, drones, cámaras y teléfonos celulares dentro de zonas restringidas generó un escenario de alta presión sobre el animal e impidió que los equipos técnicos trabajaran en las condiciones necesarias para este tipo de intervenciones. El manejo de la fauna silvestre no es un espectáculo, explica la nota de noticias.santacruz.gov.ar. Desde la Dirección de Fauna explicaron que el puma presentó signos evidentes de estrés y desorientación, situación que provocó su escape del área controlada. El manejo de fauna silvestre no es un espectáculo, requiere silencio, distancia y respeto por los protocolos para evitar riesgos, tanto del animal como de la comunidad, señalaron desde el organismo. Así que si vos ves algún animal salvaje en un entorno urbano, tenés que llamar a la Dirección de Fauna a través del 2966-279178. Lo podés googlear, pero te lo repito. 2966-279178, ese es el teléfono de Dirección de Fauna. Lo ideal cuando vemos un animal salvaje siempre es dar unos pasos para atrás, darle su espacio, no molestar. En general, lo que nos explicaba, por ejemplo, Marisol Espino, que pertenece a esta área, cuando aparecen animales marinos en la costa, como un lobo marino, como ha aparecido en costas más del norte alguna ballena, o etcétera, en general están en un pingüino, por ejemplo, en general están en la costa y vuelven a su entorno natural, ¿sí? Así que cualquier cosa, amigos, amigas, tienen que llamar a Fauna, 2966-279178.

0: Amigos, amigas, estamos en Arriba Santa Cruz y es nuestro deber informarles que el Ministerio de Trabajo está digitalizando el total de sus procesos administrativos. Se trata de una instancia de formación del GDE, que es la Gestión Documental Electrónica, orientada a conflictos pluriindividuales. Esta formación tendrá una duración de 3 jornadas completas en las oficinas de la Secretaría de Modernización. Y si Antomili López me da el ok, vamos a escuchar las palabras del Secretario de Estado de Trabajo, Javier Aravena, que se refirió al respecto de la siguiente manera.
1: Nos encontramos en el área de modernización para charlar con el secretario Javier Aravena sobre lo que significan estas capacitaciones. Contanos un poquitito de qué se trata la jornada del día de la fecha.
2: Sí, estamos acá en modernización llevando adelante una capacitación de gestión documental electrónica, GD, para el Ministerio de Trabajo. Para nosotros es central, es fundamental, es entrar en una nueva etapa de nuestro ministerio. Vamos a ser orgullosamente el primer ministerio en tener el 100% de nuestra actividad en forma electrónica. Esto nos da rapidez y además transparencia, obviamente, a la gestión de nuestro ministerio.
1: Bien, la temática principal tiene que ver con el área de conflictos.
2: Hasta acá nosotros teníamos todo el área inspectiva, el área de administración y otras áreas más, ya en gestión documental electrónica, en GD, y nos faltaba conflictos, que es un conflicto y algo de paritarias, que hoy vamos, entre hoy y el día miércoles vamos a terminar de consolidar todo el conocimiento y de la plataforma y la estructura que tiene con el personal, hoy estamos con personal del interior. Ya Río Gallego lo tenemos asimilado y vamos a dar un repasito de acá al miércoles para ya a partir de la semana que viene estar 100% electrónico al Ministerio.
1: Con las capacitaciones ya estaría cubierto todo el tipo de temática general, digamos, de lo que se necesita.
2: Sí, terminamos conflictos, asimilamos la plataforma como corresponde, la adaptamos a los requerimientos de los conflictos individuales, plurindividuales y colectivos, y bueno, ya estaríamos el 100% en gestión electrónica.
0: Y también que venga.

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2: Las noticias de las 9 de la mañana. El cielo está parcialmente nublado en Caleta Olivia con 8 grados de temperatura.
1: Provinciales.
3: Un frente de aire polar provocará un marcado descenso térmico y heladas en casi toda Santa Cruz, entre el jueves 14 y el viernes 15 de mayo.
2: El ingreso de una masa de aire polar comenzará a sentirse este jueves en Santa Cruz, con un marcado contraste térmico entre el norte provincial y la zona cordillerana. La zona cordillerana tendrá las condiciones más rigurosas del jueves. El Chaltén, Tres Lagos y el Calafate reportarán temperaturas entre 2 grados bajo cero y 0 grado, con heladas moderadas y probabilidad de escarcha en caminos y sectores del campo.
1: Regionales.
3: Celebran el aniversario del Centro de Día René Vargas de APADI.
2: El Ministerio de Desarrollo Social, Igualdad e Integración participó esta semana de los festejos por el 23º aniversario del Centro de Día René Vargas, dispositivo perteneciente a APADI. Durante la actividad se entregaron reconocimientos y se evocó especialmente a quienes a lo largo de los años contribuyeron con compromiso y dedicación al fortalecimiento del trabajo que lleva adelante APADI en la provincia de Santa Cruz.
1: Nacionales.
3: El gobierno formalizó el régimen de exportación simplificada, Exporta Simple.
2: La norma potencia el comercio exterior de las pymes mediante la Resolución General Conjunta publicada este jueves en el Boletín Oficial. La medida busca profundizar la eliminación de barreras estatales y facilitar la inserción de pequeños exportadores en el mercado mundial.
1: Internacionales.
3: El presidente de los Estados Unidos y el mandatario chino coincidieron en que Irán no debe poseer armas nucleares, también la importancia de reabrir el estrecho de Hormuz al tráfico sin que se impongan derechos de paso.
2: Según un comunicado difundido por la Casa Blanca, tras la primera reunión en la cumbre bilateral en Beijing, a diferencia de los reportes chinos, el texto no mencionó que se haya abordado el tema de Taiwán durante el encuentro. En esa isla es donde se fabrican los chips más avanzados del mundo.
1: Deportes.
3: Fútbol rumbo al Mundial.
2: Un nuevo estudio advierte que al menos una cuarta parte de los 104 partidos que se disputarán en el Mundial de Fútbol, organizado por Estados Unidos, México y Canadá, superarán los límites de seguridad térmica recomendadas por el Sindicato Internacional de Futbolistas. De acuerdo a un informe al que accedió la agencia Noticias Argentinas, señaló que cerca de 5 encuentros podrían disputarse en condiciones de fuerte calor debido al cambio climático, y a raíz de esta situación expertos habrían recomendado el aplazamiento de esos partidos. El tiempo en la capital de la provincia de Santa Cruz: amanece en Río Gallegos, humedad 80%, viento del oeste a 29 kilómetros, 7 grados la temperatura, aquí y ahora.
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0: 9 horas en toda la República Argentina, 9 horas 13 minutos, y le damos la bienvenida a nuestra queridísima compañera Ale Leville. ¿Cómo estamos?
1: ¿Cómo estamos, Cotita? ¿Todo bien? Buen día para todo el mundo. ¿Cómo andan?
0: Bien, feliz jueves. Aquí estamos en Arriba Santa Cruz. Gris la mañana hoy, pero eso no nos detiene.
1: No, y aparte lo bueno es que no hay viento.
0: No lo nombres, porque no vaya a ser que a partir de que lo nombramos viene.
1: Bueno, pero puede haber, puede ser porque durante el transcurso de los últimos días hubo alerta meteorológica por viento, principalmente en la zona sur de la provincia de Santa Cruz, cosa que todavía por la jornada de hoy no estaría apareciendo.
0: Vamos a zafar y esperemos que para el 31 de mayo también esté lindo el clima, ya que se va a desarrollar un cross trail el 31 de mayo por el aniversario número 90 de la Escuela de Cadetes. Y para hablar al respecto tenemos en el piso al comisario Juan Alcaraz y al suboficial Manuel Cárcamo, a quien les agradecemos mucho por venir. ¿Cómo están? Bienvenidos.
2: Bueno, antes que nada, bienvenidos. Buenos días a ustedes, buen día al equipo de trabajo, a la comunidad de Río Gallegos y a la provincia de Santa Cruz. Bueno, como decían ustedes, estamos nosotros dando difusión a la actividad que va a desarrollar la Escuela de Cadetes en el marco de los 90 años, que cumple el 4 de junio. Recordemos que la escuela se fundó el 4 de junio de 1936, que es la primera en contexto de provincia. Primero viene la federal, segunda viene nuestra Escuela de Cadetes. Uh-huh. Por eso es la magnitud de este año de celebrarlo y celebrarlo a través de con la comunidad en general, perdón, y con cadetes de otras provincias que vienen Chubut, Río Negro y Neuquén a participar en eventos deportivos, en cross trail, fútbol, fútbol de salón y vole. A su vez vienen otras policías invitadas para el acto. Lo dejo mi compañero Manuel Cárcamo.
0: ¿Qué es el cross trail? Ay, empecemos por ahí que nosotras mucho del deporte. ¿Qué es cross trail?
3: Bueno, muchas gracias por la invitación. Bueno, el cross trail es una variedad de terreno que no es solamente... hablamos nosotros los de que corremos cross trail, llano, es un terreno más dificultoso, con montañas, subidas, bajadas, uh-huh. El terreno por piedra, tierra, arena, a eso hablamos.
0: ¿Es como running 4x4?
3: Sí, estamos hablando así, sí, un terreno más dificultoso. Bueno, este cross trail tiene tres distancias, son 7, 15 y 25. 7K es algo para más el que empieza recién, no es tan uh-huh. cross trail, es más llano. Después tenemos la distancia 15-25, que ya más competitiva. Que claro. Ya para la gente que ya va más a competir y el terreno más dificultoso. Ya tiene que tener una base para poder ese terreno correrlo.
1: Para los que están ya entrenadísimos.
3: Sí, ya están medio
1: afilados. Yo ya te digo que pienso en... ya me duelen las piernas.
0: Va a haber gente con reposeras tomando mate al costado, me imagino. Nosotras podemos hacer eso.
1: Podemos llegar... No, podemos quedarnos apostadas... en los puntos donde se entrega agua también.
0: Bueno, sí. Y considerando las especificidades del terreno que nos decía el suboficial Manuel Cárcamo, ¿dónde se va a realizar? ¿Dónde va a ser el espacio físico?
3: Este evento, lo bueno que se va a alargar de jefatura de policía. Esa es la largada. Estamos hablando de la distancia 15-25, que se va a ir por las costaneras y va a bordear siempre por la costanera hasta el camping. De ahí... subimos hacia el hípico y llegamos a la escuela. Estamos hablando de 15 y 25.
1: ¿Por abajo o por arriba?
3: Es por abajo, siempre por las costaneras, por las piedras. Por eso le digo que el terreno es dificultoso.
0: No tenemos, para cualquiera.
3: Tenemos asfalto, piedra, sendero, arena. Así que por eso es lo lindo del circuito este, que creo que lo que la gente vio que es distinto el circuito. No es lo
1: claro.
3: mismo. No es lo mismo.
0: Claro. ¿Están abiertas las inscripciones en este momento?
3: Tenemos abiertas las inscripciones hasta mañana. Pues ya tenemos un cupo de 200 corredores. Ya los tenemos a los 200, pero bueno, vamos a dejar un poco más porque fue tanto la convocatoria.
1: Sí.
3: Dejamos abierto hasta mañana.
1: ¿Es para la comunidad en general la convocatoria?
3: Sí, la convocatoria es para la comunidad en general. Pueden participar cualquier persona que quiera. Eso es lo bueno.
1: Bueno, perfecto.
0: Bueno, estaba caliente el mate.
1: Menos nosotros.
0: Pasamos el momento de la guarida del biberón, el mate caliente. Bueno, ya seguimos con el tema del cross trail y lo del evento en particular, pero yo quería consultarles a ustedes qué significan los 90 años, este aniversario de la institución.
2: Y para nosotros es muy emotivo. Tuve la posibilidad de poder organizar junto al equipo de trabajo que tiene la Escuela de Cadetes. Aprovecho la oportunidad, le mando un saludo, que son gente que están trabajando de manera silenciosa y trabajando fuera de su horario laboral para que esto salga bien y podamos estar a la altura de la circunstancia. Es muy emotivo porque igualmente sería un pre a los 100 años.
0: Claro, en la víspera de la celebración.
2: Sí, entonces hay gente que ya no estaban, o sea, oficiales retirados que ya no han dicho, ténganlo en cuenta para los 100 años. Ojalá que estemos para poder estar a los 100 sí, años.
1: Faltan 10, pero no tanto.
2: Sí. O sea, pasa rápido. Aprovecho igual la oportunidad para decirles que el día 31, en la largada del Cross Trail, acá frente a la Jefatura de Policía en Piedrabuena 64, a las 10:30 horas es la concentración. 10:45 hay exhibición de desfiles de los chicos, los cadetes de Neuquén, Chubut y Tierra del Fuego, con los cadetes acá de la provincia de Santa Cruz. Eso es abierto a la comunidad en general. Invitamos a todas las familias que se hagan presente y que puedan disfrutar de este desfile. Igualmente la escuela va a brindar un chocolate y torta frita para la comunidad para que se acerquen a ver, así que están invitadas
1: para que
2: el domingo 31 a las 10:30 horas empieza la jornada en la Jefatura de Policía y sería la apertura de la actividad de los 90 años de la Escuela de Cadetes.
1: La largada va a ser en la Jefatura de Policía para... ¿qué categorías? ¿Para cuántos kilómetros? ¿Para todos los kilómetros?
3: 15 y 25.
1: Ahí va.
3: 15 y 25. Después los 7K largan de la escuela de cadete. Y se larga a las 13 horas.
1: Ah, ¿son distintos horarios?
3: Son distintos, sí. Horario y el lugar.
1: Claro, totalmente. Bueno, hay una gran camaradería, ¿no? Con las escuelas de policía, los cadetes de policía de otras provincias, por ejemplo, ¿no?
2: Sí, por eso es que, como les decía anteriormente, para esto es muy enriquecedor para los cadetes y para nosotros igual, porque vamos a conocer muchas personas de otras provincias en lo que respecta a lo policial, el código de procedimiento, y en lo que respecta al código penal en sí y al código de ética de ellos y cuál es el nuestro. Entonces, en definitiva, después de esto, la jornada va a ser enriquecedora para nosotros en lo personal, totalmente, en lo profesional. Y obviamente de esto no nos vamos a olvidar más porque estamos trabajando y esperamos más o menos 85, 90 personas que vengan para ese día de otras provincias. Así que como le dije anteriormente, ya esto se planificó un año antes y estamos trabajando junto al equipo de trabajo de la Escuela de Cadetes para que esto salga bien.
1: Ah, que dicho sea de paso, es un trabajo de logística muy importante porque son tres carreras en una.
0: Sí. ¿No? Y viene gente de toda la provincia.
3: La provincia, sí, tenemos gente de Calafate, Piedrabuena, Santa Cruz, de Caleta. Lo bueno es que tuvo bastante convocatoria la carrera. Y que está abierta a la comunidad. Puede participar cualquier persona que se quiera anotar. Está en la página de la Escuela de Cadete, está en el link de inscripción. Pueden ingresar ahí y inscribirse. Tienen tiempo hasta el viernes. Hasta mañana
1: tienen tiempo para inscribirse. Para inscribirse,
0: sí. Bueno, esto va a ser el 31 de mayo, el aniversario número 90 de la Escuela de Cadetes, y lo estamos hablando en Arriba Santa Cruz con el comisario Juan Alcaraz y el suboficial Manuel Cárcamo. Y el 4, que es el aniversario, va a haber acto, me imagino.
2: El 4 a las 11 de la mañana, en principio va a ser en la Escuela de Cadetes. Ahí esperamos una presencia más o menos de 350 personas, un número importante que estamos manejando. Va a haber sorpresas, reconocimientos para el personal, reconocimientos para oficiales jefes que han dejado su legado en la Escuela de Cadetes y para los cadetes, porque hoy en día cadetes que fueron 30 años atrás, hoy ya son oficiales en situación de retiro y siempre se acuerdan de sus instructores y de sus directivos. Se ve que dejar un buen legado.
1: Totalmente. Bueno, es un mes de preparación para una conmemoración, un festejo importantísimo, estos primeros 90 años de la Escuela de Cadetes de Policía, Eduardo Victoriano Taret, que ha dejado una huella en toda la provincia de Santa Cruz. Bueno, ¿cuáles son las expectativas entonces para todo lo que resta de esta conmemoración, de estas celebraciones? ¿Qué es lo que se espera? Por así que, ¿qué es lo que desde la Escuela de Policía brindan a la comunidad, ¿no? ¿Qué mensaje le dan?
2: El mensaje que nosotros damos es que en este caso un evento tan grande que cuando se quiere se puede. Nosotros trabajamos esto con anterioridad a un año y lo estamos logrando. Sabemos que fue difícil porque había que planificar, había que ver, había que sentarse.
1: Totalmente.
2: Podemos, no podemos. Una mesa de 10, 12 personas que nos sentamos y obviamente debatimos esto. ¿Llegamos? ¿No llegamos?
1: Ponerse de acuerdo.
2: Y obviamente que llegamos. Sí, obviamente que siempre hay discrepancia, que eso es lo bueno, que no todos pensamos lo mismo. Uh-huh. Y eso es lo bueno del equipo de trabajo, que en definitiva llegamos a buen puerto. Y este mensaje para la comunidad es que en la Escuela de Cadetes está abierta siempre para toda la población. Para los familiares de los cadetes siempre están invitados para los actos. Aprovecho la oportunidad y el espacio y aprovecho igual para informar que va a haber vóley, fútbol. Invitamos igual a la comunidad en general, va a ser en el SEC y en la escuela 33, está en Congreso. La actividad ya empieza el sábado y continúa lunes, martes y miércoles. Van a estar participando nuestros cadetes.

0: Amar a Eventos, evento deportivo que está colaborando con nosotros para el Cross Trail.
1: Comisario, suboficial, les agradecemos mucho haber venido aquí a Radio Provincia. Los esperamos la próxima.
0: Muchísimas gracias a ustedes por la invitación.
2: Gracias.
0: Que tengan buen día.
1: Allí igualmente pasaron entonces Juan Alcaraz y Manuel Cárcamo de la Escuela de Cadetes de Policía por Arriba Santa Cruz.

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2: 9 de la mañana, 30 minutos, temperatura en el Calafate 4 grados, cielo parcialmente nublado.
3: Provinciales.
4: Reiteramos.
2: El gobierno provincial envió a la Cámara de Diputados un proyecto de ley para autorizar operaciones de crédito público por hasta 600 millones de dólares.
4: Durante una conferencia de prensa, el titular de la cartera económica argumentó que el objetivo de la iniciativa es acceder a alternativas.

0: De financiamiento en las mejores condiciones posibles para la provincia mediante organismos multilaterales de crédito o instrumentos financieros internacionales.
1: La norma tiene como finalidad financiar obras estratégicas de infraestructura y mejorar el perfil financiero de la provincia.
2: Regionales.
0: Iris Rasguido expuso un informe integral de su gestión ante diputados.
1: Durante la jornada y con la presencia de la titular de la cartera educativa, se desarrolló un prolongado espacio de debate donde se abordó el proyecto educativo provincial desde una perspectiva integral.
0: Rasguido brindó precisiones no solo sobre la dimensión pedagógica y didáctica, sino también sobre ejes operativos fundamentales, como la infraestructura escolar, integrando las áreas de arquitectura con el plan de mantenimiento preventivo y correctivo de los edificios.
2: Nacionales.
1: El Instituto Nacional de Estadística y Censos, INDEC, dará a conocer este jueves la inflación registrada en abril, la cual habría mostrado una desaceleración respecto a marzo, aunque siguen ubicándose en una zona elevada.
0: Según supo la agencia Noticias Argentinas, la inflación de marzo fue del 3,4%, por lo que el primer trimestre del 2026 se acumuló un 9,4%.
1: La división con mayor aumento fue educación, con 12,1%. Si bien la suba suele darse por el fenómeno de estacionalidad, el alza que marcó el rubro fue mucho mayor que la media.
0: Le siguió transporte con el 4,1% debido a los combustibles, el transporte público y los pasajes aéreos. Desde el inicio del conflicto en Medio Oriente, el precio de los combustibles incrementó su valor en un 23%.
2: Internacionales.
1: La situación en la isla.
0: Un general en el exilio llamó a militares cubanos a rechazar nuevas órdenes de represión de la dictadura.
1: Rafael Del Pino instó a sus antiguos compañeros a no ejecutar acciones contra la población y atribuyó la crisis nacional a la familia Castro y al conglomerado Gaesa.
2: Deportes.
0: Fútbol internacional.
1: El Inter Miami derrotó por 5-3 a Cincinnati al término del partido que disputaron anoche por la 13ª fecha de la Major League Soccer, la máxima categoría del fútbol americano.
0: Lionel Messi convirtió 3 goles, además de los atacantes Mateo Silvetti y Germán Bertereme, mientras que para el local marcaron el delantero Kevin Tenkey de penal y los mediocampistas Pavel Bucha y Evander.
1: La temperatura en Río Gallegos, 7 grados, humedad 80%, cielo nublado con llovizna.
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0: 37 minutos de las 9 de la mañana en todo el país. Continuamos aquí en Arriba Santa Cruz hasta las 10 de la mañana. Hoy capaz que nos pasamos un poquito, Martuchis. Así que,
1: si nos da permiso Marta G.
0: Si nos da un permitido, nos vamos a pasar un ratito. 6 grados 7 décimas la temperatura a esta hora de la mañana en Río Gallegos, en la capital de Santa Cruz. 85 el porcentaje de humedad, viento del oeste a 34 kilómetros, que nos da una térmica de 2 grados centígrados.
1: Y aquí en Arriba Santa Cruz continuamos con las entrevistas y le damos la bienvenida al presidente de Distrigas, Juan Carlos Berazaluce. ¿Cómo estamos?
0: Gracias por venir.
2: No, gracias a ustedes por dejarme participar en este espacio de radio y poder charlar con ustedes y con la comunidad.
1: Y con buenas noticias, porque ante estas frías temperaturas, que en Caleta Olivia también se sienten, están iniciando obras de extensión de la red de gas allí en Zona Norte. Cuéntenos entonces, Juan Carlos, ¿cómo va esta extensión?
2: Sí, hace 10 días aproximadamente se comenzó una obra en el barrio Favaloro y barrio Patagonia, en Caleta Olivia. Son obras pendientes, obras que se están ejecutando y con una buena iniciativa por parte del gobierno provincial de poder ejecutar este tipo de obras en Zona Norte. También estamos iniciando esta semana del 20 aproximadamente en adelante la obra de Pico Truncado en el barrio Invernadero.
1: Buenísimo. Y esto específicamente lo de Caleta, más de 150 familias beneficiadas entonces. ¿Qué pasos continúan ahora una vez iniciada la obra?
2: No, ahí se está trabajando conjuntamente con el municipio. Uh-huh. El intendente Pablo Carrizo hace un aporte por parte de la municipalidad con una retroexcavadora y nos ayuda la arena y todo lo que se necesite, y la gente, el personal de Distrigas, que es el que está haciendo la obra y ejecutando las conexiones correspondientes.
0: Una red de gas que, a ver, uno lo nombra y por ahí no tiene magnitud del trabajo que significa una red de gas, ¿no? Por ejemplo, para distintos barrios, teniendo en cuenta todo lo que se necesita en materia logística, todo lo que se necesita en materia de trabajo de campo, de terreno, ¿no? Una red de gas que uno dice, bueno, normaliza tener el gas en la casa, pero que lleva mucho trabajo por parte, bueno, de los entes provinciales, por parte de Distrigas, por parte del gobierno de la provincia, pero también por parte de los vecinos, ¿no?
2: Sí, lleva mucho trabajo, una logística grande, gracias a Vialidad Provincial, a su presidente Julio Bucher y al vice Daniel Loncón. Tenemos muy buena relación, tenemos un convenio, ellos mueven todo el material que nosotros tenemos acopiado acá en Río Gallegos, lo mueven por las distintas localidades de la provincia, y justamente ayer salió la última partida para esas localidades, incluyendo también que estuvimos reunidos con la jefa de la comuna de Jaramillo y Ferroy, Ana María Griselki, uh-huh, en la cual firmamos un convenio para 3 manzanas en Ferroy y 2 manzanas en Jaramillo. Bueno, eso implica que tengamos que tener un armado de logística grande para poder mover todo este tipo de materiales. Y sí, como decías recién, estas familias que están necesitando la red de gas, hace más de 10 años que están sin este servicio. Uh-huh. Por eso ahora se está planificando con IDUB y provincia el tema de entrega de terrenos con los servicios incluidos para que no suceda más este tipo de cosas.
1: Claro. Qué mal acostumbrados que estábamos, ¿no? A tener quizás una casa armada, pero acostumbrarse a pasar frío los inviernos o alternativas de calefacción, eso es una mala costumbre, ¿no?
2: Sí, no está bien que lo diga, pero yo soy de la generación que mi madre bombeaba queroseno y traía carbón a la cocina, o sea que hay una cuestión que es natural en esta zona, a pesar de que seamos los productores de gas e hidrocarburos, que deberíamos tener todo la hornalla prendida.
0: Exacto.
2: Y sin embargo no lo tenemos, es difícil, pero bueno, o sea, hay circunstancias en las cuales se ha adelantado la distribución de tierras sin tener previsto la infraestructura de servicios.
0: Los servicios, claro. Y la gente, A ver, cuando les dan un terreno, la gente va y se instala, por más de que no tenga agua, por más de que no tenga luz.
1: Alquilar
0: está muy difícil, el miedo a que los terrenos sean tomados, ¿no? Hay un montón de cosas, un montón de factores que, bueno, que determinan, ¿no? Que la gente vaya a instalarse a sus viviendas o a sus terrenos sin gas. Pero bueno, hay una realidad también de que cada localidad, cada una de las localidades, no solamente Río Gallegos, sino también Caleta, Olivia, van creciendo descomunalmente también, ¿no?
2: No, seguro, seguro que crecen y bueno, hay a veces hay apremios o como decías, de necesidad de salir de un alquiler y pasar a una casa propia.
0: Claro.
2: Pero bueno, en esa situación es la que nos encontramos ahora tratando de prestarle y brindarle el servicio a la gente del gas. Uh-huh. Es un requerimiento y una necesidad que tiene la gente. Y el gobernador lo sabe y nos instruyó para que eso sea así. Entonces me olvidé decirte que estamos trabajando en Las Heras, ¿sí? Con una red de gas también importante. Y están llegando materiales a los antiguos para unas próximas 4 manzanas de anillado. Eso todo en zona norte. Muy y acá en Gallegos estamos trabajando también día a día. Tenemos que intercalar el personal de Distrigas en un barrio, sale, va al otro y, claro. Y así estamos una semana o 10 días en cada barrio y estamos licitando, calculo yo que en los próximos 15 días la conexión de un cruce de ruta entre Favaloro, el barrio Favaloro. Ajá. Y el barrio Chimenayque, eso nos va a dar la posibilidad de tener el gas. Y también para esos barrios estamos viendo a través del Fondo Unirse poder contratar un servicio extra, o sea, licitándolo con todos los pasos que requiere las contrataciones hacia el Estado. Y a partir de ahí estaríamos ya le dije a la gente de Chimenayque que estaríamos en los próximos 45 o 60 días trabajando en sus conexiones.
0: Claro, hay una cuestión que también muchos vecinos y vecinas, por ejemplo, amigos que conozco, se nos viene el invierno, me parece que no llegamos, me parece que no llegan las horas, me parece que no llega la instalación de gas, otro invierno con leña.
1: Parece frío, pero estamos en otoño todavía.
0: Claro, claro. Y teniendo en cuenta esto, ¿no? Es la preocupación también de los vecinos y la lógica, la preocupación de los vecinos y las vecinas que por allí nos consultan y nos dicen, preguntale por dónde van a estar con la conexión en los próximos días.
2: Sí, bueno, estamos, como te dije, en distintos barrios, 10 días en uno, 10 días en el otro, entonces le pedimos a la gente que sabe que el caño pasa por la vereda y necesita conectarse, bueno, eso lo hace a través de la sucursal ahí en Autovía y Banciella. Uh-huh. Ahí solicita, teniendo en cuenta que tiene que tener toda la red interna,
0: ¿sí? Ya lista,
2: aprobada, claro. Y con su matriculado que haga el trámite correspondiente y bueno, se le conectará el servicio.
0: Totalmente, totalmente.
1: Estamos hablando en Arriba Santa Cruz con el presidente de Distrigas, Juan Carlos Verasaluce, y ahora si se espera un invierno no tan crudo como el anterior, el pasado, ¿se van a detener mucho los trabajos también por la seguridad de los trabajadores, por lo que requieren las máquinas,
0: claro,
1: los anillados?
0: En realidad, el laburo del trabajador de Distrigas es una intemperie.
1: Sí, es un montón.
0: O sea, y hay que tener en cuenta de que por más abrigo que tengan y demás, cuando vienen las condiciones meteorológicas intensas de frío, escarcha.
1: Se entiende, ¿no? Que se detenga un poco.
0: Claro.
2: No, tengo que decir con respecto a esto que el personal de obras de Distrigas tiene la capacidad y las ganas de hacerlo, lo hace con todas las ganas y creo que lo único que nos puede detener es si llueve y hay mucho barro en el lugar,
0: claro,
2: por el tema de la máquina, pero mientras no llueva se va a seguir trabajando todo el invierno.
0: Uh-huh. Qué bueno esto.
1: Para ir cerrando y ya no robarle más tiempo, también están con un trabajo social que tiene que ver con las campañas de prevención de monóxido de carbono, algo que siempre nos preocupa aquí desde Radio Provincia y en Santa Cruz en el invierno. ¿Esto tienen una agenda determinada a través de la sugerencia de seguridad e higiene? ¿Lo van a extender durante esta temporada o cómo lo vienen trabajando?
2: Sí, todos los años se hace esta prevención. Martín Fernández, que es el subgerente de seguridad e higiene de la empresa, está a cargo junto con la Superintendencia de Bomberos y Educación, haciendo todos los programas correspondientes en todas las instituciones, escuelas y demás, hablando sobre este tema de la prevención del monóxido.
1: Nos decía aquí en Radio Provincia, no saben lo divulgadores que son los chicos de jardín.
0: Me encanta.
1: Va a la salita de 4 o 5 y ellos dicen que retan a los padres, se quedan con la enseñanza ahí bien aprendida.
0: Son los principales potenciadores, ¿no?, de los cuidados. Y hay que destacar que, por ejemplo, hay que destacar la buena idea que tuvieron en el Viva Barrio del sorteo de los detectores de monóxido de carbono. Eso es muy importante, y que la gente se está acostumbrando también a tener detectores de monóxido de carbono en la casa, ¿no? Algo que antes no se utilizaba, ¿no? Obviamente. Pero bueno, hay que destacar también el sorteo que hicieron en el Viva Barrio pasado, donde, bueno, sortearon para la comunidad detectores de monóxido de carbono, y eso es importantísimo.
2: Sí, en algún momento se habló de eso, se puso en marcha y, bueno, se llevaron los monóxidos al Viva Barrio, se mostraron, y la idea sería que toda la gente pudiera contar, todos los usuarios de Distrigas y de Camusi pudieran contar en sus domicilios con un detector de esta naturaleza, que es todo prevención para evitar riesgos o otras cosas mayores.
0: Exacto.
2: El tema de los chicos del jardín, bueno, eso es una idea que salió y me río porque yo les comenté eso, les digo, tenemos que empezar con los chiquitos, porque los chiquitos son los que
1: mandan a la familia,
2: los
1: digamos,
2: que mandan
1: todo.
2: A la familia y los que están diciendo constantemente o copiando modelos, entonces esos a los mayores les va a entrar y van a reaccionar y todos van a entender lo peligroso que es el monóxido.
0: Seguramente.
1: Nos encanta dar buenas noticias, Juan Carlos, así que te agradecemos mucho por haber venido.
2: No, gracias a ustedes, y bueno, que la gente sepa que hace más de 10 años que no tiene gas, estamos tratando de llegar a esos lugares. No es fácil, hay una logística para comprar todo lo que es cañerías y accesorios. Eso demanda tiempo, es una proyección, y bueno, estamos atendiendo a todo el mundo, a todos los habitantes de Santa Cruz.
0: Exactamente. Bueno, le agradecemos muchísimo, Juan Carlos, que haya venido aquí a los estudios de la radio. Nosotros vamos a continuar, Cotita, con toda la información aquí a través de Arriba Santa Cruz. Ya lo tenemos en línea y tiene 5 minutos nada más para charlar con nosotros al ministro de Economía de la provincia de Santa Cruz, Ezequiel Berbiz, a quien le estamos saludando y le estamos agradeciendo estos minutos que se está tomando para dialogar con nosotros. Ministro, ¿cómo le va? Buen día, los saludamos desde Arriba Santa Cruz, Constanza Ryan y Alejandra Leville. ¿Cómo va?
3: Muy bien, muy buenos días, chicas, ¿cómo andan?
0: Muy bien. Bueno, a ver, ayer un anuncio más que importante, ¿no? Donde se mostró lo que tiene, la importancia que tiene este proyecto de ley, que es un proyecto de ley financiero, estratégico, y que, bueno, tal cual lo dijo en el día de ayer usted, abre las puertas a todo lo que tiene que ver con la productividad, el empleo, ¿no?
1: Obras
0: y demás.
3: Sí, bueno, tal cual. En realidad lo que nosotros tenemos que hacer en el contexto que ya venimos planteando y demás, que es bastante complejo, por supuesto, lo que apuntamos con esto es, en sí el proyecto de ley es una autorización para endeudarte en moneda extranjera. En resumen, ese es el proyecto. Después, obviamente, con esta autorización veremos qué alternativas que se van sondeando, por supuesto, o emitir bonos, o tomar con algún organismo bilateral de crédito, son organismos bilaterales, como el BID, como la CAF y demás. O sea que, en definitiva, después, la herramienta que se logre utilizar depende, primero tenemos que tener la autorización, ¿no? Por eso el proyecto y
1: apunta... ¿Ingresó la legislatura hoy, ministro?
3: En el día de ayer ingresó el proyecto, y no sé los diputados cuándo lo van a tratar, si lo tratarán hoy o posteriormente. Sinceramente, eso ya es parte del trabajo legislativo. Claro. Entendemos, hemos explicado en la Cámara de Diputados algunas cuestiones fundamentales, se viene dialogando, obviamente, con diputados, con algunos intendentes y demás, de estas posibilidades, pero lo importante es que es para obras de infraestructura, principalmente, por ahí alguna renegociación de deuda que es más cara por deuda más barata, pero en sí...
1: ¿Hola? ¿Ministro?
3: ¿Hola?
1: Sí, ¿nos escucha bien? Estamos hablando con el ministro de Economía, Ezequiel Berbes, respecto a este proyecto de financiamiento estratégico. No sé si nos escucha bien, ministro.
3: Sí, yo les escucho bien.
1: Ah, ¿usted? Buenísimo. A usted lo escuchamos medio entrecortado. Yo quería darle un espacio para que aclaremos, ya que vi ya varios medios malintencionados o quizás que malinterpretaron, respecto a que esta es... Dos cosas leí, a ver si las desarmamos aquí. Una, que es, cambia la ley de administración financiera. Yo entiendo que no es así, pero lo voy a dejar a usted contestar eso. Y otra, que no, justamente debido a la ley de administración financiera, por eso no puede ir a paritarias destinado este endeudamiento. Aclaremos esas dos cositas, por favor.
3: Bien, en realidad, el artículo 40 de la Constitución Provincial, la ley 3496, la 3479, son las que dan marco legal a los endeudamientos, y esta autorización es para emitir en moneda extranjera y no cambia la ley de inversión financiera. Por eso, ¿la provincia está autorizada para endeudarse en pesos? Sí. En el presupuesto mismo hay un déficit previsto que hay que financiar u obtener mayores recursos, y también hay una autorización de un programa de letras. Digamos, por eso te decía que, en resumen, el proyecto en sí lo único que hace es solicitar autorización para tomar esta deuda en moneda extranjera. En resumen, es eso. Ahora bien, nosotros lo que se apunta con esto es obras de infraestructura estratégicas sobre energía, agua, cloacas, cuestiones de transporte, cuestiones de puertos. Lo que debemos hacer como provincia es resolver los problemas históricos no resueltos. No nos olvidemos que tenemos varias localidades que todavía no están interconectados, y esto genera, para servicios públicos, por ejemplo, costos de generación entre 8 y 10 veces superiores a lo que sería estar interconectado.
1: Ahí le pongo un chinche ahí, ministro, porque también se habló de las deudas de NARSA y justamente de los ahorros que se generarían una vez que estén activas estas obras de infraestructura, ¿no?
3: Bueno, esto, a ver, primero, de manera inmediata, dinamiza y todo lo que es la economía local de Santa Cruz, de cada municipio, genera mayores recursos, genera empleo. Ese sería un efecto rápido e inmediato. A mediano plazo y a largo plazo, lo que esto va a generar, como bien mencionás, son ahorros muy importantes en la estructura de la matriz energética, de generación de energía o de distribución de energía, como puede ser el caso del gas, bueno, en el caso de la electricidad, y esto sí va a generar... digamos, índices operativos muchísimo más importantes y mucho mejores para la provincia. Son soluciones de corto y de largo plazo. Y en realidad vienen estas obras a resolver una deuda histórica que tenemos con los santacruceños y santacruceñas sobre las posibilidades de desarrollar una matriz energética, de empleo y productiva que nos permita hacer una provincia que no dependamos, como sucede y como viene sucediendo hace muchos años, de un adelanto provisorio o parches temporales que no resuelven los problemas de fondo, ¿no?
1: Y que hay que poner en contexto también, ¿no?, la situación económica actual respecto a los adelantos de copa a nivel nacional y demás.
3: Por supuesto. Aparte, no nos olvidemos que la situación nacional es muy compleja. La situación provincial es crítica también de todas las provincias. Santa Cruz no está exenta. Así que bueno, nada, el proyecto, ese es el proyecto.
1: Sí, no, la última de mi parte, ministro, sí, bueno, habiendo aclarado que no se puede utilizar para gastos corrientes, ¿cómo toman el hecho de que ya varias cámaras empresariales se han posicionado a favor de este tipo de proyectos?
3: Bueno, justamente ayer nos reunimos con las cámaras, justamente esto lo que provocaría es, como te decía, reactivar todo lo que es infraestructura, obras y demás, reactiva la economía local de manera directa e indirecta en proveedores, empleo. Eso genera mayor facturación de las empresas y eso genera mayor IVA, ingresos brutos, y por tanto mayor coparticipación nacional, provincial y municipal. Digo, los efectos que buscamos es generar recursos genuinos. que obviamente esos recursos que vienen, sí, después se pueden destinar a funcionamiento o gastos corrientes, pero no la toma de este tipo de créditos, de este tipo de endeudamiento.
4: Perfecto, ministro. Ministro.
0: Le agradecemos muchísimo estos minutos, ministro, que nos ha brindado aquí arriba Santa Cruz. Seguramente vamos a volver a convocarlo en cualquier momento.
4: Seguiremos en contacto.
3: Muchísimas gracias a ustedes por esta posibilidad.
0: Gracias. El ministro de Economía de la provincia de Santa Cruz, Ezequiel Berbés, hablándonos y, bueno, aclarando un poquito todo lo que tiene que ver con este proyecto de ley de financiamiento estratégico que en el día de ayer presentaron allí en el Salón Gregores de Casa de Gobierno.

0: Bueno, nos vamos, Cotita. Nos estamos yendo ya.
1: Hemos llegado al fin de la jornada informativa de esta primera mañana en el BU14 Radio Provincia. Y como siempre, la invitación es que se queden porque viene Mario con los tangos, viene Marta con Hoja de Ruta.
0: Qué lindo, qué lindo, qué lindo que sigue la mañana.
1: Después de tanta data, viste que uno va, viene, qué números, qué obras. Bueno, ahora llega el momento de relajar y la compañía. Y ha sido un placer.
0: Que tiene Mario, tiene sus seguidores Mario en Río Turbio. El otro día me escribieron.
1: Tiene fans en toda la provincia.
0: Sí, me preguntaron, ¿qué pasa con...
1: Ayer que no estuvo.
0: Me preguntaban, ¿qué pasa con los boleros?
1: Cambiaron
0: no
1: a tango.
0: Sé, le digo yo. Mira, nos cambiamos al tango, nos metimos en el 2x4. ¿Qué crees que te diga, la verdad?
1: Tango mata bolero,
0: dice, míralo. Desgarrador testimonio.
1: Ale, ha sido un placer.
0: Igualmente, para igualmente para mí. Nos encontramos mañana como todos los días a las 8 de la mañana aquí en Arriba Santa Cruz. Chau. Sí.
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0: 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Para transmitir en 154.3.35 y para recibir en 149.3.35. En cuanto a todas las frecuencias antes mencionadas, son atendidas durante las 24 horas. Cualquier duda, comunicarse al 420042, 435422 o a la línea 103 de emergencias.
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2: 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Atención zona rural. Un frente de aire polar provocará un marcado descenso térmico y heladas en casi toda Santa Cruz entre el jueves 14 y el viernes 15 de mayo. La zona cordillerana tendrá las condiciones más rigurosas del jueves, el Chaltén, Tres Lagos y el Calafate. Registran temperaturas de 2 grados bajo cero y 0 grados, con heladas moderadas y probabilidad de escarcha en caminos y sectores rurales. Les informamos las vías de comunicación ante emergencias. Hospital Regional, Policía Provincial y Bomberos, 911. Protección Civil, 103. Comisaría de la Mujer y la Familia, 2966-428-685. Subsecretaría de la Mujer Guardia, 2966-464-122 o al 2966-644943. Agencia General de Vialidad Provincial, 2966-442-367 o al 442-368. 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Farmacias de Turno, Farmacia Moderna, Avenida Néstor Carlos Kirchner, 1057. Les informamos que esta farmacia permanece abierta las 24 horas. 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
1: Las noticias de las 10 de la mañana. El tiempo en Jaramillo, 6 grados de temperatura, humedad 72%, viento del oeste 8 kilómetros. Es de 6 grados la temperatura en ese paraje.
0: Provinciales.
2: El gobierno provincial y la Embajada de Japón formalizan la entrega de aparatología médica destinada a Caleta Olivia.
1: Se trata de una inversión estratégica que refuerza el primer nivel de atención y simboliza el compromiso conjunto con la salud pública, la cooperación internacional y el bienestar de toda la comunidad. Caleta Olivia recibió la donación de un ortopantomógrafo panorámico, un sillón odontológico de alta complejidad y un equipo de rayos X portátil. El equipamiento beneficiará de manera directa a más de 75.000 vecinos residentes de la zona norte de Santa Cruz.
0: Regionales.
2: Río Negro, 6 días sin rastros de Analía Corte.
1: La desaparición de Analía Corte mantiene en vilo a Bariloche a 6 días del inicio de la búsqueda. La investigación sumó nuevos operativos en sectores vinculados a los últimos movimientos que logró reconstruir la policía de Río Negro a partir de cámaras de seguridad, recorridos de colectivos y testimonios aportados por el entorno de la mujer. La búsqueda moviliza desde hace unos días a una importante cantidad de recursos humanos y tecnológicos. Participan canes, rastreadores, drones, brigadas montadas, personal policial, efectivos y voluntarios de la zona.
0: Nacionales.
2: El oficialismo convocó a una sesión para el 20 de mayo en Diputados. Tratarán la ley de hojarasca y tratados.
1: El pedido encabezado por el jefe de la bancada, Gabriel Bornorini, se da luego de que la oposición bajara la sesión de este jueves, donde buscaba interpelar al jefe de gabinete, Manuel Adorni.
0: Internacionales.
2: Donald Trump invitó a Xi Jinping a visitar Estados Unidos el próximo 24 de septiembre.
1: El presidente norteamericano definió a su anfitrión como un amigo, mientras que este dijo que el sueño del gran rejuvenecimiento de China debe ir de la mano del espíritu del movimiento Make America Great Again. Hagamos que Estados Unidos vuelva a ser grande.
0: Deportes.
2: El Museo de Minky.
1: Un viaje por la historia del automovilismo patagónico. En el marco de la Noche de los Museos, el coleccionista Minky Tato Borges presentará oficialmente su espacio dedicado al automovilismo deportivo el próximo 16. El recinto ubicado en Entre Ríos 225 exhibe piezas históricas que van desde indumentaria ignífuga hasta componentes de motores, incluyendo reliquias que pertenecieron a figuras como José Muñiz, según publicó hoy el portal Tiempo Sur. Actualizamos el tiempo en la capital de la provincia de Santa Cruz. El cielo permanece nublado, el viento del oeste a 27 kilómetros, humedad 79%, es de 7 grados la temperatura, aquí y ahora.
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0: Hoy viajamos a Caleta Olivia. Ubicada sobre la costa del Golfo San Jorge, esta ciudad es la puerta de entrada a la provincia de Santa Cruz y el primer punto del corredor turístico Ruta Azul, que recorre junto al mar la traza de la Ruta Nacional número 3. Lo primero que vas a notar al llegar a Caleta Olivia es el imponente monumento al obrero Gorosito, de 13 metros de altura, símbolo del trabajo y la identidad petrolera local. Acá, la estepa patagónica se despliega al oeste de la ruta, dando paso a un paisaje singular donde las mesetas se extienden hasta el mar. Este encuentro entre tierra y océano da lugar a los acantilados y lagunas que albergan una rica diversidad de avifauna. Caleta Olivia también ha recibido el nombre de Ciudad de Ballenas, dado que alberga una gran concentración y diversidad de cetáceos que podés avistar desde el paseo costero que bordea la ciudad. Definitivamente, Caleta Olivia es mucho más que una ciudad de paso. Conoce más en www.santacruzpatagonia.gov.ar. 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

10 de la mañana, 11 minutos en todo el país. Muy, pero muy buenos días, provincia. Bienvenidos y bienvenidas una vez más a este espacio que se llama Hoja de Ruta y que te acompaña hasta las 11 de la mañana. Con un ataque de estornudos de por medio, te saludo desde aquí, desde Estudios Centrales. Marta Agesta es mi nombre y es un placer poder acompañarte estos minutos a través del aire de AM830 FM96.3 y a través de nuestra web lu14.santacruz.gov.ar. Nos escuchas desde cualquier parte del mundo. El saludo para quien está en la operación técnica, puesta al aire y selección musical, ella, la más bella, Antomili López. ¿Cómo estamos, Santo? Dos pulgares arriba, Anto, vamos, todavía jueves. Jueves 14 de mayo, promediando este quinto mes del 2026, ingresando también ya a la temporada que más nos representa, como es el invierno en la ciudad. Ya vamos a estar repasando el estado del tiempo en las distintas localidades de la provincia de Santa Cruz. Continuamos recorriendo nuestra radio, nuestra emisora. También saludamos en administración a Cintia, a Sandrita Yapura. Saludamos también a Martu, a Cristian. Saludamos también a quienes están en redes. El minuto a minuto lo encontrás en redes sociales, en las redes de LU14. Caro Chiramberro junto a Lore Sanguinetti. El saludo para ellas. Esta mañana también en las noticias cada 30 minutos. Mario Santillán y Andrea Nube Rizzo. El saludo para nuestro equipo informativo que crece. Ya sabes que también estamos en planta transmisora en Chimera y que, claro que sí. Y hoy nos acompaña Gabriel Milovich. El saludo para Gabriel Milovich desde planta transmisora este día jueves 14 de mayo. Día en el que vamos a tener comunicación telefónica con Puerto San Julián, allí estaremos también conociendo lo que se viene, lo que se está preparando para el mes de junio y que es una invitación para toda la comunidad. Así es que es importante ya ir planificando nuestra agenda de eventos que nos dan herramientas para seguir aprendiendo y seguir creciendo. Expo San Julián, Expo Agencias 2026 en Puerto San Julián será uno de los temas que vamos a estar desarrollando esta mañana en Hoja de Ruta. Esto y mucho más, porque tenemos música, te tenemos a vos que estás escuchando la radio. ¿Desde dónde nos estás escuchando? ¿Con quién estás? ¿A quién querés saludar? ¿Desde qué hora estás en la radio? Porque bien temprano estuvimos transitando nuestra geografía con Ovidio Reynoso. Y luego, arriba Santa Cruz, hoy con la conducción de nuestras queridas Constanza Ryan y Ale Leville, Cota, que también nos acompaña en Móvil de Exteriores y en las tardes de provincia con Punto Provincia a partir de las 14 horas. Yo abro los ojos porque quiero asegurarme de que estoy diciendo bien los nombres, chicas, ¿eh? Porque ya estoy en una etapa de mi vida en la que empiezo a cambiar nombres. Le cambio los nombres a las personas, se los puedo cambiar tranquilamente a los programas. Es así. Pero toda la programación con sus nombres los podés encontrar en LU14, Radio Provincia, en Facebook, en Instagram. Allí encontrás la programación, los horarios, no solo de la semana. Fines de semana también tenemos una gran programación que te acompaña en el aire de LU14. Dicho todo esto, compartimos música y nos preparamos para ya ir desarrollando la información de este espacio. El beso enorme para Raúl Pinilla. Pini, le mandamos un beso enorme también a Fabi, que seguro nos está escuchando, y ya los invitamos a programar sus canciones al 2966-700384, 2966-700384, hasta las 11, Hoja de Ruta.

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0: 10 de la mañana, 20 minutos. Pasaba la música de los grandes, de ellos, los auténticos decadentes, junto a Julieta Venegas. No me importa el dinero, nos dicen, tengo lo que yo más quiero a mi lado. Ah, qué lindo, los tan lindos ellos, los auténticos decadentes. No me importa el dinero en esta mañana a través de LU14. Programa tu música, 2966-7003-84. Saludamos a Fabi, que ya está en sintonía. Le mandamos un beso enorme a nuestro amigo, queridísimo, estimadísimo Fabi. Fabián, como todas las mañanas, presentes. Y atento también a la música. Vamos a actualizar datos del tiempo en Río Gallegos y luego nos vamos a ir a Caleta Olivia. 7 grados 2 décimas la temperatura en nuestra ciudad, humedad 75%, viento del sector sudoeste a 32 kilómetros por hora. Cielo mayormente nublado con lluvia en la hora anterior y el pronóstico indica que las condiciones se van a mantener igual, inestables y con lluvias aisladas durante la tarde y la noche. En Caleta Olivia, en cambio, 5 grados 6 décimas la temperatura, humedad 85%, viento del sector oeste a 15 kilómetros por hora, cielo algo nublado, sensación térmica 2 grados 5 décimas. Las condiciones, el pronóstico extendido para este día indica lluvias aisladas por la tarde y por la noche para la ciudad del Gorosito. Con la música de Caleta Olivia, el vagón expreso sonando con nosotros, nos vamos a quedar allí porque tenemos excelentes noticias. Estuvimos compartiendo en el transcurso de la mañana una de las sorpresas, de las novedades para la ciudad, y es que van a recibir una nueva cancha sintética para el Club Petrolero de Caleta Olivia. Así, Claudio Vidal y Pablo Carrizo entregaron una nueva cancha sintética para el club de Caleta Olivia, el Club Petrolero. La misma forma parte de un programa que prevé 12 instalaciones deportivas en toda la provincia. El gobernador encabezó este jueves, junto al intendente Pablo Carrizo de Caleta, la entrega de una nueva cancha de fútbol sintético para el Club Social y Deportivo Petrolero de Caleta Olivia, esto en el marco del fortalecimiento de infraestructura deportiva impulsado por el gobierno provincial. Con esta ya son 5 las canchas entregadas de un total de 12 que están proyectadas para distintas localidades. Con el objetivo de acompañar el crecimiento de clubes e instituciones deportivas que cumplen una función clave de contención e integración social. Y si hablamos de clubes de contención, de integración, de historia del deporte en cada localidad, en Caleta Olivia nos encontramos con el Club Social y Deportivo Petrolero y vamos a poder conversar en esta mañana con uno de los integrantes de comisión directiva y, bueno, y referente histórico además de la institución, porque estuvieron presentes durante la entrega. Así es que tenemos en línea a Daniel Calvo, que nos está escuchando, y le damos la bienvenida a esta hoja de ruta. Daniel, ¿cómo estás? Buen día. Marta te saluda. Felicidades y también feliz día, porque hoy es el día del dirigente deportivo. Así que qué buena manera también de comenzar esta jornada. ¿Cómo estás?
1: Hola, ¿qué tal? Buen día. Buen día, Marta. Buen día a toda tu gente de Hoja de Ruta. Y acá estamos muy felices de todo lo que hemos recibido este fin de semana. La verdad que muy contentos, porque no esperábamos tan rápido que se nos diera lo que se nos está dando todo hoy, de tener una cancha de césped sintético, más que para el club, que es para Caleta Olivia, donde comentábamos que van a poder jugar en lo que es la Liga Barrio, donde nosotros participamos de hace muchísimos años. 18 equipos más van a poder jugar por fin de semana, y eso es una alegría y un para todos los jugadores, más que nada para nosotros, pero también para

0: esta, con fecha 4 de noviembre del 2008, tiene la inscripción en personalidad jurídica, donde empezamos a participar en la Liga Norte afiliada a la AFA con 5 categorías, y estuvimos hasta el 2017 participando. Salimos 2 veces campeones, jugamos un argentino, y bueno, y después por circunstancias económicas no pudimos seguir en lo que es Liga Norte, y nos abocamos de lleno a lo que es la Liga de Barrio, que hoy participamos con todas las categorías. Arrancamos con Principal, que se juega los días domingos, y los días sábados juega la Senior, Master, Super Master, la Maxi y la Super Maxi. Total de inscriptos en jugadores tenemos 206 o 208, y también tenemos un equipo que participa en la FUSA. Eso es lo que es el total de las categorías que hoy tiene el club.
1: Qué importante trayectoria la del Club Social y Deportivo Petrolero, que este año estaría celebrando ya sus 40 años.
0: Sí, teóricamente sí, en lo que es del primer día que nosotros salimos al ruedo de fútbol, pero si vamos a los papeles, estamos desde el 2008 recién.
1: Bien.
0: Pero lo bueno de todo esto es que tenemos un lindo grupo de gente que tira todo para el mismo lado, que hace años que venimos trabajando juntos. Fíjate que nosotros hemos arrancado en categoría principal y el 80% de los jugadores que hoy tenemos en la Maxi Master, que tienen todos arriba de 60, son la mayoría de la que arrancamos la primera hora. Entonces llevan muy pegado la camiseta. Entonces, eso no. Puedo decir, vamos a hacer un locro y están todos con el locro, vamos a hacer una rifa, están todos con la rifa, vamos a vender bingo, están todos con los bingos. Y eso te da la pauta de todo lo que hemos hecho, porque más allá de que hoy tenemos la cancha de césped sintético, tenemos un Zoom de 256 metros, tenemos una cocina de 25 de 5x5, lo que es todo baño 5x5, un salón de 5x5, y ahora estamos construyendo la casa del cuidador, que también son 48 metros cuadrados. Y todo eso es al trabajo y la voluntad de los muchachos, que día a día ponen su granito de arena. Cuando tienen un ratito de tiempo van a tomar un mate, los fines de semana cuando nosotros necesitamos están presentes, todos los meses aportan la cuota, que también es importante, más allá de que hacen un aporte de la cuota para pagar la participación, también hacen un aporte para que queda para el club, y bueno, y eso se ve todo reflejado en el predio, ¿no?
1: Ese sentido de pertenencia que tiene el Club Social y Deportivo Petrolero con sus jugadores, pero también las familias, ¿no?, que acompañan.
0: Y sí, todo jugador tiene su aval, tiene su familia que también lo acompaña. La mayoría son todos trabajadores que llegan el sábado para poder, esperando el sábado para poder jugar un ratito al fútbol, y se toman el tiempo y por supuesto se hace el tercer tiempo, que es lo más beneficioso de todo esto, porque ahí es donde vos haces el grupo, donde haces el compañerismo, donde salen los proyectos, porque a veces salen proyectos de la nada y cayó bien y se puede hacer y ya lo encara una categoría o ya lo encara otra categoría, y así va avanzando. Esta comisión es abierta, no participa más allá de la comisión, que es para nosotros, como decimos, que es ilustrativa, porque necesitamos una comisión para poder formalizar todo, pero nosotros tenemos colaboradores, tenemos referentes, cada categoría tiene 2 o 3 referentes, tiene 2 o 3 colaboradores, y eso es lo que te hace el crecimiento del club.
1: Exacto. Daniel, bueno, ya estamos sobre el boletín informativo correspondiente a las 10:30. No queríamos dejar pasar esta oportunidad para felicitarlos a usted, a través tuyo, a todo el club, y felicidades también por esta nueva etapa que van a comenzar a disfrutar con la llegada de esta cancha de césped sintético para el Club Petrolero, que, bueno, imaginamos también las expectativas que esto genera. Así que estaremos en contacto. Seguramente esto abre una puerta grande también para el deporte, como vos mencionaste, no solo para el club, sino para la localidad y para la provincia, porque

0: que a través de este tipo de espacios es lo que se genera también la identidad en nuestra Santa Cruz y a través del deporte, que es tan necesario también invertir y abrirle ese espacio a quienes necesitan un lugar también para poder seguir creciendo.
1: Sí, tal cual, así es como decís, esto, los hombres pasan, las instituciones quedan, hoy nos toca a nosotros estar acá al frente, pero esto va a quedar para lo que es Caleta Olivia, y también hay que agradecer, ser muy agradecido a la gente de provincia, al señor gobernador, Claudio Vidal, que más allá de lo tuve de jefe mío, así que un abrazo grande para él, para Pablo Carrizo, también intendente de Caleta, que gracias a ello también hemos podido lograr lo que hemos logrado hasta hoy, ¿no?
0: Te enviamos un fuerte abrazo, Daniel, que tengan una excelente jornada.
1: Gracias a vos y saludo a tu gente.
0: Muchas gracias. Conversamos en esta mañana en Hoja de Ruta con Daniel Calvo, quien es integrante de la Comisión Directiva y además un referente histórico de la institución, quien nos transmite la emoción también y el sentir al recibir esta nueva cancha de césped sintético para el Club Petrolero de Caleta Olivia. Seguimos con las noticias esta mañana por LU14 y luego Hoja de Ruta hasta las 11.
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4: Las 10:30 de la mañana, el cielo permanece nublado sobre Gallegos, es de 7 grados la temperatura.
3: Provinciales.
5: El macatobiano vuelve a reproducirse en la Patagonia.
4: Se trata de una especie exclusiva de Argentina que vuelve a reportar su reproducción dentro del Parque Nacional Patagonia, según publica hoy el portal Tiempo Sur. El hallazgo es de gran relevancia para la conservación de la especie, dado que en las últimas décadas el animalito sufrió una marcada disminución poblacional.
3: Regionales.
5: Nafta YPF sube 1% y congela precios por 45 días más.
4: YPF anunció que un aumento del 1% en los combustibles que comienza a regir este jueves en todo el país, mientras confirmó la extensión del congelamiento de precios por 45 días mediante un sistema de compensación. La medida busca amortiguar el impacto del alza internacional del petróleo, que supera los $100 por barril, evitando trasladarlo de forma directa a los consumidores.
3: Nacionales.
5: Caso Chiquitapia y AFA en la causa por evasión fiscal.
4: La justicia no aceptó una apelación fuera de término. La asociación y el dirigente están procesados con embargos de 350 millones de pesos por presunta retención indebida de aportes impositivos y de la seguridad social.
3: Internacionales.
5: Japón se quedó sin tinta color e imprime en blanco y negro los paquetes de snack.
4: La alteración en el packaging se debe a la inestabilidad en el suministro de materias primas por el conflicto en Medio Oriente.
3: Deportes.
5: Fútbol.
4: River y la selección argentina sufrieron una noche de máxima preocupación en el partido del Millonario ante Gimnasia y Esgrima La Plata por los cuartos de final del torneo Apertura, ya que Gonzalo Montiel y Marcos Acuña terminaron lesionados a solo 29 días del comienzo de la Copa del Mundo 2026. El cielo permanece nublado en Gallegos, humedad 78%, viento del oeste a 27 kilómetros, 7 grados la temperatura.
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38 minutos pasaron ya de las 10 de la mañana. ¿Cómo estás? ¿Desde dónde nos estás escuchando? ¿Cómo va esta mañana? Queremos saber al 2966-700384 para que nos cuentes y también programes tu música. Si querés, lo podés hacer, tenés tiempo. Y el número celular que te facilitamos te pone en contacto con toda la programación de LU14, ¿sí? Para que lo tengas presente y nos agendes entre tus contactos. Para ese es como un dato para que nos tengas ahí en agenda y cuando quieras escuchar algo, nos quieras contar, también lo puedas hacer a través de mensajes de texto WhatsApp y si no también a través de nuestras redes en Facebook, en Instagram, LU14 Radio Provincia, Radio Provincia, hashtag Santa Cruz. Si tenés que emprender viajes, si tenés planeado salir a las rutas, allá se encuentra actualizado el parte de rutas y caminos de la provincia de Santa Cruz para también hacer un repaso de aquellos tramos que se encuentran transitables. Hasta el momento, todo transitable con precaución, ¿sí? En cuanto tengamos información sobre algún trayecto que se encuentre con posibilidad de restricción, vamos a estar mencionando, pero por el momento, transitable normal y transitable con precaución por algunos sectores con barro, otros caminos también con personal vial trabajando, otros tramos están con visibilidad reducida por lluvia, como es en la Ruta Nacional 40, La Esperanza Tapiaique. Eso tener presente, que visibilidad reducida por lluvia. También hay algunos tramos con extrema precaución por baches, como es la Ruta Nacional 288, el empalme con la Ruta Nacional 3 y la Julia, que se encuentra transitable con extrema precaución por baches, y así vamos a ir, bueno, conociendo aquellos trayectos más complicados o que se solicita tener mayor precaución a la hora de transitarlos. La ruta provincial número 1, Faro Vírgenes, El Cóndor, transitable con precaución por sectores con huellones por barro. Eso es entonces algunos de los datos que tenemos actualizados a través del parte de ruta de la Administración General de Vialidad Provincial, que informan el estado actual de las rutas provinciales y nacionales en la provincia de Santa Cruz, con datos brindados por distritos y delegaciones viales. Información a tener presente hasta ahora, esas serían las condiciones para circular por las rutas de la provincia.

Vamos a conocer el estado del tiempo en las localidades de Santa Cruz, en Puerto San Julián, a esta hora de la mañana, 7 grados 8 décimas la temperatura, humedad 75%, viento del sector sudoeste a 23 kilómetros por hora, buena visibilidad, cielo mayormente nublado, temperatura 7 grados 8 décimas, sensación térmica 4 grados 4 décimas. El pronóstico indica por la tarde lluvias y por la noche nublado y una máxima de 9 grados para Puerto San Julián este día jueves 14 de mayo. Muy cerca, comandante Luis Piedrabuena. 7 grados la temperatura y se encuentra el cielo mayormente nublado con neblina. Para tener presente también que a esta hora de la mañana se presentan lluvias aisladas y por la tarde y la noche el cielo se encontrará mayormente nublado con una máxima de 8 grados.

0: Qué bien que suena el Vagón Expreso. Te conté que se van a presentar el 23 de mayo, ¿no? En We Good, allí en Caleta, Olivia. Bueno, por si acaso, te lo recuerdo que el Vagón Expreso, nuestra banda de cabecera, nuestra banda de sonido, va a tener su primera presentación este 2026 y lo van a hacer el 23 de mayo en We Good, en Caleta, Olivia, la ciudad del Gorosito. Sí, ese fin de largo, porque sí, ese fin de semana largo, estás en zona norte y justo estás en Caleta, entonces no te lo podés perder. El saludo para el Vagón Expreso desde aquí, desde Hoja de Ruta. En minutos estaremos en contacto con Puerto San Julián, nos preparamos para la comunicación telefónica, te dejamos con buena música para ir ya a lo que es la Expo Agencia 2026 en Puerto San Julián. No te vayas, quédate en sintonía.
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1: Qué hermosa canción, qué bien que nos viene para viajar en hoja de ruta. Gracias, Santo. Escuchamos a Karol G junto a Manu Chao viajando por el mundo. Sorprendidas quedamos con Cota, ¿no? Qué colaboraciones de esas que no te esperás. Y que quedan bien. Sí, resultó muy bien allí este dúo que suena con Viajando por el Mundo. Karol G, Manu Chao, en esta hoja de ruta. Ya estamos en los últimos minutos. Esperamos lograr el contacto telefónico con quien es una de las referentes de Fundación Agencia de Desarrollo de Puerto San Julián, que son quienes están preparando la Expo Agencia 2026. Vamos a estar en contacto con Natalia Pedernera. Es la idea de poder conocer más en detalle sobre lo que va a ser la llegada, además, de dos referentes de esta área, como es Mateo Salvato y Celeste Sánchez. La Expo Agencia 2026 está prevista para el 5 y 6 de junio en Puerto San Julián, y esto va a ser en el marco de los 20 años de la Fundación Agencia de Desarrollo, así que esperemos poder lograr el contacto. Si no será hoy, será mañana, como dicen nuestras abuelas, ¿no? Si no será hoy, será mañana. Sana, sana. Así que no hay ningún problema. La idea es poder estar al tanto de lo que pasa en nuestras localidades a través de los protagonistas, a través de la información y también a través de quienes hacen y hacen por la comunidad. Mateo Salvato y Celeste Sánchez, te vamos anticipando que son dos jóvenes referentes nacionales que van a aportar valor agregado a la propuesta que trae la Expo Agencia 2026. Para conocer un poco, Salvato, Mateo, es reconocido por su trabajo en innovación tecnológica e inclusión, además de ser creador de proyectos con impacto social que buscan transformar realidades a través de herramientas digitales. Y Celeste Sánchez es referente en educación financiera y creadora de Dinero en Orden. ¿Cómo estamos? ¿Cómo estamos en esa parte en casa, Dinero en Orden? Va a compartir herramientas prácticas para la organización económica personal y la toma de decisiones responsables. Su enfoque cercano apunta a brindar recursos concretos para emprendedores y familias. Así que son dos referentes nacionales que evidentemente van a aportar valor a lo que va a ser la agencia, la Expo Agencia 2026, el 5 y 6 de junio en Puerto San Julián, en el Nido Héroes de Malvinas. Vamos a estar en contacto con quienes llevan adelante la Agencia de Desarrollo, que se encuentran también celebrando un gran año, 20 años para ellos, así es que la idea es poder conocer también la modalidad de inscripción, quiénes pueden participar, hasta cuándo hay tiempo de hacerlo, y además, bueno, cómo se encuentra la fundación este 2026. Conectamos a Natalia, sí, perfecto, gracias. Está Constanza Ryan con nosotros, quien desde el otro lado también nos permite, bueno, poder tener este contacto antes de que terminemos el programa. Mencionamos a Natalia Pedernera, que es una de las referentes de Fundación Agencia de Desarrollo, y que, bueno, queremos saber a través de ella, además, ¿no?, cómo se viene preparando todo para lo que va a ser la Expo Agencia 2026. Natalia, ¿cómo estás? Buen día, Marta te saluda.
2: Buen día, Marta, ¿cómo estás? Te agradezco mucho el espacio, un saludo grande para vos y para toda la audiencia.
1: Oh, por favor, gracias por estos minutos. Sabemos que en la mañana siempre es un poco complicada con toda la agenda completa que tenemos, pero bueno, sin embargo, vamos a poder conocer a través tuyo, primero y principal, Fundación Agencia de Desarrollo en Puerto San Julián, que celebra 20 años.
2: Sí, tal cual, Marta, 20 años. De la creación de esta Fundación Agencia de Desarrollos, que obviamente es la responsable de canalizar los aportes que hace la empresa de Cerro Vanguardia a través de responsabilidad social empresaria. Bueno, la Fundación Agencia de Desarrollo tiene una conformación de un directorio, de los cuales me toca ser la presidenta en este año. Ya es el segundo año y bueno, y estamos con toda la logística y con toda la organización de la celebración de los 20 años de un modelo de agencia de desarrollo que la verdad es que es muy importante y siempre estamos muy orgullosos de poder contar con este modelo dentro de nuestra localidad.
1: Uh-huh. Bueno, en estos años, ¿no?, ¿cómo ha sido el crecimiento de la fundación? Son, bueno, 20 años, imaginamos, haciendo una mirada hacia atrás, ¿no?, la dimensión y la importancia que tiene la agencia en este espacio.
2: No, por supuesto, tienen un rol clave para todo lo que tiene que ver el desarrollo de la localidad, el desarrollo de la matriz productiva. La Agencia de Desarrollo surge con la idea de pensar en un impacto que quede en la comunidad pensando en la posminería, ¿no? Sí. Y bueno, y la agencia ha ido creciendo de manera paulatina con diferentes tipos de aportes para colaborar a la comunidad y también para tratar de mantener esta cuestión del emprendimiento y el acompañamiento a las pymes, a los pequeños emprendedores, a través de créditos, de microcréditos, a través de capacitaciones y asesoramiento técnico. O sea, la verdad es que la agencia cumple un rol clave y cada uno de los que formamos parte del directorio siempre tenemos el objetivo de dar a conocer y de tratar de llegar a más personas de la localidad, no solo con créditos, sino con acciones concretas también, que eso es muy importante, ¿no? Nosotros somos un pueblo que originalmente éramos un pueblo que se dedicaba a la ganadería. Después de lo que nos sucedió con el volcán Hudson, hay que reconocer que es una localidad que básicamente es minera. Entonces, la verdad es que la figura de la Fundación Agencia de Desarrollo en ese sentido toma una relevancia y una importancia realmente significativa.
1: Bien, bueno, y un poco también tiene que ver esta propuesta, ¿no? Que dentro de muy poco se va a llevar adelante lo que es la Expo Agencia 2026 y que también va a tener una agenda que va a incluir muchas propuestas, desde emprendedores, charlas, bueno, la llegada de estos dos referentes nacionales como son Mateo y Celeste. ¿Cómo se está preparando también para lo que va a ser junio con la comunidad?
2: Sí, tal cual. Bueno, en el marco de la celebración de los 20 años de la creación de la Fundación Agencia de Desarrollo, nosotros hace varios años ya que hacemos de manera anual una muestra de todo lo que tiene que ver con nuestros emprendedores, con todos los proyectos que de alguna manera financieramente acompañó la agencia. Entonces, hacemos una muestra para con la comunidad, en donde también aquellos emprendedores obviamente puedan ofrecer sus servicios, no solo mostrar en qué han podido crecer o invertir su dinero, sino también ofrecer sus servicios, que eso está muy bueno. Eso se viene haciendo hace varios años ya y este año lo vamos a hacer, esta Expo Agencia, en el marco de las celebraciones, que es justamente en junio cuando cumplimos los 20 años. Tenemos dos jornadas muy, muy cargadas de actividades con muchas propuestas. Se van a realizar el viernes 5 y el sábado 6 de junio en las instalaciones del Nido de Héroes de Malvinas, que también es un edificio maravilloso que tenemos en la localidad, en donde tenemos obviamente un Zoom, un auditorio para 120 personas en el que vamos a realizar charlas y capacitaciones, y también en todo lo que tiene que ver con el gimnasio vamos a hacer todo lo que es la feria en sí misma, que es básicamente que todos los emprendedores locales que crecieron con el acompañamiento de la agencia, ya sea a través de créditos o ya sea también el crecimiento a través de capacitaciones y asesoramiento, que puedan mostrar de alguna manera lo que hacen, como también las instituciones a las que les brinda un aporte, obviamente, la agencia. El día viernes vamos a centralizarnos en todo lo que tiene que ver con educación financiera y finanzas en sí mismo. Dentro de la jornada del viernes, también va a estar la UMPA brindando capacitaciones sobre RCP IDEA. Nosotros el año pasado, con el RCE del 2026, pudimos capacitar a la sala para que ellos puedan hacer capacitaciones a todas las instituciones con dorsos y todo lo que tiene que ver con DEAS de capacitación. Van a haber charlas de RCP, charlas de diferentes referentes de recursos humanos. Va a estar la presencia del Banco Santa Cruz y del Banco Nación también, para que ellos puedan dar a conocer cuáles son sus líneas de créditos. Vamos a contar con la presencia también del Ministerio de Producción y del CFI, para que también ellos puedan avanzar en materia de charlas y de conversaciones, como todo lo que tenga que ver con educación financiera y e-commerce y demás. Y este día contamos con la participación de Celeste Sánchez, que es la creadora de Dinero en Orden, que va a brindar una charla sobre educación financiera y organización económica familiar. La verdad toda una logística que nos hace estar trabajando con el equipo de la agencia, en la figura de Vanessa, que es la jefa operativa, Agustina, Evangelina. Bueno, tenemos toda nuestra energía de todo este mes puesto en esa organización. Y el sábado 14 también vamos a hacer mesas de coworking. El sábado 14 es el acto central y tenemos la invitación para toda la comunidad de participar, pero además para autoridades provinciales, fortaleciendo de alguna manera también esos vínculos. Y ese día nos vamos a dedicar también y a cerrar de alguna manera con la presencia, para nosotros muy importante, de un joven emprendedor tecnológico que es Mateo Salvato, y que bueno, que también está bueno linkearlo con que en San Julián tenemos una de las primeras salas de robótica también dentro de la Municipalidad de Puerto San Julián, así que un poco de alguna manera linkear y articular esos trabajos y que Mateo nos pueda dar toda su joven experiencia, uh-huh, que es un montón, pero que de alguna manera pueda contagiar esa energía y esa impronta innovadora que él tiene, ¿no?
1: Seguro que sí. Y Natalia, estamos a un minuto del boletín informativo. Recordanos entonces las fechas y, bueno, ¿quiénes pueden participar? Si hay que inscribirse previamente o directamente uno se puede acercar al Nido Héroes de Malvinas.
2: No. La invitación es abierta a toda la comunidad. A través de ustedes hacemos extensiva también a toda la provincia esta invitación. Es el viernes 5 y el sábado 6 de junio en el Nido Héroes de Malvinas. Los esperamos a quienes quieran visitarnos, asistir de las charlas, no necesitan ninguna inscripción previa, y acompañarnos también en este modelo de Fundación Agencia de Desarrollo que para nosotros es muy importante.
1: Seguro que sí. Natalia, te enviamos un fuerte abrazo. Muchas gracias por este contacto y seguro lo vamos a mantener en el transcurso del año.
2: Perfecto. Bueno, muchas gracias, Marta, a vos por el espacio y a toda la audiencia. Un saludo grande y los esperamos en Puerto San Julián.
1: Allí estaremos. Gracias.
2: Gracias. Chao, chao.
1: Conversamos esta mañana con Natalia Pedernera, como conocimos también, a cargo de Fundación Agencia de Desarrollo, y esta propuesta que llega en el mes de junio para celebrar estos 20 años junto a grandes referentes nacionales que van a aportar su conocimiento a quienes asistan a la Expo Agencia 2026 el 5 y 6 de junio. Hasta aquí llegamos, Santo Mili López en la operación técnica, un gran equipo, gracias Cota Ryan por acompañarnos y asistirnos allí en producción. Ya llegan las noticias por provincia en administración. Cintia, Cristian, saludamos a Sandrita, a Martu, en redes Caro Chiramberro y Lore Sanguinetti. Mario Santillán ya llega con todo el tango, el saludo para Gustavo y para todo el gran equipo que siempre está atento aquí en el aire de LU14. Que tengas una excelente jornada. Mi nombre es Marta Gesta. Mañana a partir de las 10 fusionamos Hoja de Ruta entre tangos y boleros para acompañarte de 10 a 12. No te lo pierdas. Chau, chau. Chao.
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1: 11 horas en toda la República Argentina. El clima en Río Gallegos es de 7 grados, la humedad del 76%, viento a 27 kilómetros por hora.
0: Provinciales.
1: El gobierno provincial y la Embajada de Japón formalizaron la entrega de la aparatología médica destinada a Caleta Olivia. Se trata de una inversión estratégica que refuerza el primer nivel de atención y simboliza el compromiso conjunto con la salud pública, la cooperación internacional y el bienestar de toda la comunidad. Caleta Olivia recibió la donación del equipamiento sanitario, un sillón odontológico de alta complejidad y un equipo de rayos X portátil. El equipamiento beneficiará de manera directa a más de 75.000 vecinos residentes de la zona norte de Santa Cruz, Caleta Olivia, Pico Truncados, Las Heras, Puerto Deseado, Perito Moreno, Los Antiguos, Cañadón Seco, Fitzroy, Jaramillo y Lago Posadas.
0: Regionales.
1: Río Negro, 6 días sin rastro de Ana Lía Corte. La desaparición de Ana Lía Corte contiene en vilo a Bariloche a 6 días del inicio de la búsqueda. La investigación sumó nuevos operativos en sectores vinculados a los últimos movimientos que logró reconstruir la policía de Río Negro a partir de las cámaras de seguridad, recorridos de colectivos y testimonios aportados por el entorno de la mujer.
0: Nacionales.
1: El oficialismo convocó a una sesión para el 20 de mayo en Diputados. Tratarán la ley de hojarasca y tratados. El pedido encabezado por el jefe de la bancada, Gabriel Bornoroni, se da luego de la oposición que bajará la sesión de este jueves, donde buscaba interpretar al jefe de gabinete, Manuel Adorno.
0: Internacionales.
1: Donald Trump invitó a Xi Jinping a visitar Estados Unidos el próximo 24 de septiembre. El presidente norteamericano definió a su anfitrión como un amigo, mientras que este dijo que el sueño de China debe ir de la mano con el espíritu del movimiento Make America Great Again y dijo: hagamos que Estados Unidos vuelva a ser grande.
0: Deportes.
1: El Museo de Minki, un viaje por la histórica de automovilismo patagónico. En el marco de la Noche de los Museos, el coleccionista Minki Borges presentará oficialmente su espacio dedicado al automovilismo deportivo el próximo 16 de mayo en Río Gallegos. El recinto ubicado en Entre Ríos 325 exhibe piezas históricas que van desde la indumentaria hasta componentes de motores, incluyendo reliquias que pertenecieron a figuras como Don José Muñiz, según publicó hoy el portal Tiempo Sur. Reiteramos los datos del tiempo en Río Gallegos, 7 grados, la humedad el 76%, viento a 27 kilómetros por hora.
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5: ¿Qué tal? ¿Cómo les va? Buenos días, buenas tardes y buenas noches. Como decía un gran locutor de la radio, que lo sorprendía el turno en cualquier momento de la jornada, ¿no? Porque a veces iba a la mañana, a veces iba a la tarde y era la noche, el suplente, el comodín. Bueno, en este caso, gracias por estar con nosotros. Bienvenidos al tango nuestro de cada día. Vamos a comenzar con un intérprete que comenzó a ser referente del tango cuando comenzó a darse cuenta que lo suyo era la música rioplatense después de haber pasado por otros registros tímbricos y musicales. Omar Moyo es uno de los intérpretes de tango más viscerales y singulares de Argentina, reconocidos por fusionar su potente técnica vocal de herencia rockera, que él nació en el rock, con la profundidad emocional del tango rioplatense. Nació en Pergamino y comenzó cantando folclore y tango a los 7 años, pero después su pasado es rockero porque es el hermano mayor de Ricardo Moyo, líder de Divididos. El regreso del tango fue formalmente, donde su voz rasgada y su expresividad escénica le otorgaron una identidad única y un enorme respeto en el ambiente. Por ejemplo, vamos a compartir este Se tiran conmigo.

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3: Para este bloque vamos a compartir el dúo Rivera Bielsa, que es un conjunto de tango argentino integrado por la cantante Paula Rivera y el bandoneonista Federico Balsa. La propuesta musical combina una voz profunda con los acordes melancólicos del bandoneón de Balsa para reinterpretar clásicos del género rioplatense y de la ciudad. Interpretaciones de tangos clásicos, destacándose la versión en vivo de Como dos extraños, que fue grabado en Mendoza. Vamos a ellos.

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2: 11:30 en toda la República Argentina, la temperatura en Río Gallegos es de 7 grados, la humedad del 74% y viento a 27 kilómetros por hora.
1: Provinciales.
2: Reiteramos, el gobierno provincial envió a la Cámara de Diputados un proyecto de ley para autorizar operaciones de crédito público por hasta 600 millones de dólares. Durante una conferencia de prensa, el titular de la cartera económica argumentó que en el objetivo de la iniciativa es acceder a alternativas de financiamiento en las mejores condiciones posibles para la provincia, mediante organismos multilaterales del crédito o instrumentos financieros internacionales.
1: Regionales.
2: Iris Rasguido expulsó un informe integral de su gestión ante diputados. Durante la jornada, con la presencia de la titular

0: de la cartera educativa, se desarrolló un prolongado espacio de debate donde se abordó el proyecto educativo provincial desde una perspectiva integral. Rasguido brindó precisiones no solo sobre la dimensión pedagógica y didáctica, sino también sobre ejes operativos y fundamentales como la infraestructura escolar, integrado las áreas de arquitectura con el plan de mantenimiento preventivo y correctivo en los edificios.
1: Nacionales.
0: El Instituto Nacional de Estadísticas y Censo, INDEC, dará a conocer este jueves inflación registrada en abril, la cual habría mostrado una desaceleración respecto a marzo, aunque sigue ubicándose en una sola zona elevada. Según supo la agencia Noticias Argentinas, la inflación de marzo fue un 3,4%, por lo que el primer trimestre del 2026 acumuló un 9,4%.
1: Internacionales.
0: La situación en la isla, un general en el exilio llama a militantes cubanos a rechazar nuevas órdenes de represión contra la dictadura. Rafael del Pino instó a sus antiguos compañeros a no ejecutar acciones contra la población y atribuyó la crisis nacional a la familia Castro y conglomerado Gaesa.
1: Deportes.
0: Fútbol internacional. El Inter Miami derrotó 5-3 a Cincinnati al término del partido que disputaron anoche. Por la 13ª fecha del fútbol norteamericano, la máxima categoría del fútbol americano. Reiteramos los datos del tiempo en Río Gallegos: 7 grados, una humedad del 74%, viento a 27 kilómetros por hora y el cielo se encuentra mayormente nublado.
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5: Bienvenidos a este tercer bloque. Vamos a comenzar con el Chino Laborde. Es un cantante, actor y conductor argentino multifacético, reconocido como una de las voces más personales y multifacéticas del tango contemporáneo. Él tiene su propia versión de un tema que ya hemos escuchado en varias ocasiones y que hoy escuchamos en el segundo bloque. Él lo hace de una forma tan determinante y tan personal, como todos los vocalistas, por supuesto, y le da su color tímbrico a Mi Dolor de Beanios y Marcucci.

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5: Nos vamos con tres títulos que son leyenda en la música rioplatense. Argentino Ledesma hace fueron 3 años, Olga del Grossi Hasta Siempre Amor y la joven Milagro Zamud Andate con la Otra. Gracias. Nos vamos con Nube Rizzo en el panorama informativo y el boletín de las 12. Nos vamos con la otra. Así es. Chao, hasta mañana.

Voy a comenzar con un tema que pertenece al maestro Donato Rassiati Federico Silva, que yo grabé hace muchísimos años, lo estrené, este tango, Hasta Siempre, Amor. Con este trío maravilloso.

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1: 12 horas en toda la República Argentina. Clima en Río Gallegos, 8 grados, humedad 71% y viento a 29 kilómetros por hora.
0: Provinciales.
1: El gobierno provincial envió a la Cámara de Diputados un proyecto de ley para autorizar operaciones de crédito público por hasta 600 millones de dólares. Durante la conferencia de prensa, el titular de la cartera económica argumentó que el objetivo de la iniciativa es acceder a alternativas de financiamiento en las mejores condiciones posibles para la provincia, mediante organismos multilaterales de crédito o instrumentos financieros internacionales.
0: Regionales.
1: Cámaras empresarias respaldaron el proyecto de gobierno de Santa Cruz. Empresarios de distintos sectores destacaron a su vez el impacto que tendría la inversión de infraestructura sobre la producción, el empleo y la actividad económica provincial. Durante una reunión encabezada por la ministra de Gobierno y el ministro de Economía, representantes de comercio, la construcción, la hotelería y la producción coincidieron en la necesidad de avanzar con inversiones de infraestructura para reactivar la economía y generar empleo.
0: Nacionales.
1: Este jueves se conoce el dato de inflación. Las consultoras confirmaron la desaceleración inflacionaria respecto a marzo. El informe de ECOGO proyectó una inflación del 2,5% para el acuerdo del mes. En la práctica, esto significa una desaceleración mensual de 0,9 puntos porcentuales.
0: Internacionales.
1: El presidente de los Estados Unidos, Donald Trump, llegó anoche a Pekín para su visita oficial y reunirse con un par de China, Xi Jinping. Será una cumbre de máxima trascendencia internacional que llega luego de meses de tensiones comerciales y bilaterales, con una guerra con Irán y el precio del petróleo como telón de fondo. Para la cumbre, Trump llegó acompañado con una delegación empresarial de peso que subraya lo que está en juego: abrir China a inversiones estadounidenses.
0: Deportes.
1: Fútbol. El presidente de Racing, Diego Milito, realizó declaraciones luego de la eliminación de su equipo frente a Rosario Central en el Gigante de Arroyito, y remarcó que la A académica fue perjudicada por los fallos arbitrales en un partido cargado de polémica. Reiteramos los datos del tiempo en la ciudad de Río Gallegos: 8 grados, humedad del 71%, viento a 29 kilómetros por hora y el cielo se encuentra mayormente nublado.
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0: todos, bienvenidos al mediodía en el U14, bienvenidos a Costumbres Argentinas, nuevo día, acá haciéndoles compañía hasta las 14 horas. Mi nombre es Jessica Romero, los estoy acompañando con un gran equipo, del otro lado veo a Anto Mili López que está súper concentrada, las chicas de las pestañas más lindas y los dedos escurridizos por esa consola. Del otro lado veo también a Eugenia Guanuco, la diva de los teléfonos, productora de este programa. Estoy media con el reflejo de la ventana, entonces yo sé que está ahí, siento su vibra, no la veo, pero sé que está ahí. Y mis compañeritos de aire, Sandro Díaz, Sofía Maldonado, bienvenidos chicos, ¿cómo están?
1: Muy buenas tardes a la audiencia de LEU 14. Bien, muy bien. Seguimos con la semana acá en Costumbres Argentinas.
0: Jueves, al fin.
1: Al fin jueves, ¿viste? Ya se empieza a vibrar el fin de semana. Sí.
0: Me ya lo tengo jueves. Como el día de Sofi. Después yo sigo a nuestra compañera de los medios públicos, Wileno Campo, que pone siempre en redes que el viernes es el día más lindo de la semana. Entonces siento como jueves, Sofi Maldonado. Viernes, Wileno Campo. Semana. Sí, hay sí, gente sí. Que tiene vibras de cada día.
1: ¿Y Sandro cuál es?
0: ¿Cuál sería el tuyo?
2: Todos.
0: Igual.
1: El sábado, dice.
2: Todos el sábado, son mis sí.
1: Días. El sábado, tenés vibras de sábado.
2: El Sandro. Sábado me encanta, sí. Creo que voy a lo seguro, ¿no? A todo el mundo le gusta el sábado. Pero el miércoles ya me pone de buen humor igual, porque ya va a la mitad y de ahí para adelante re bien. Vos sabés que estoy para el calendario que diga, en vez de jueves, Sofi, ¿no?
0: Lunes, martes, miércoles, Sofi, viernes.
2: Exactamente.
0: ¿No? Cuando dijiste estoy para el calendario se me vino cada cosa rápida a la mente. ¿Ustedes recuerdan, la gente que tiene más años se recordará, de Nicolás Repeto? ¿Se acuerdan? El macho bus. Para mí que la mendo, que se acuerdan. Era algo muy raro que se hacía en la tele que... lo que hacían era, iba un actor, un cantante, algo, y hacía la foto del calendario del mes. ¿Entendés? Era como Pablo Echarri es mayo, hacían. ¿Lore se acuerda del calendario de Nicolás Repeto? ¿Se acuerdan que hacía en Telefe? Que iba un cantante, un famoso, y hacía como Macho Bus, creo se llamaba, algo así.
2: Sí.
0: Y lo que hacían era la foto de calendario del mes con un famoso. Por eso cuando dijiste estoy para el calendario, yo digo, ¿de qué hablas?
1: Era como el famoso del mes, algo así.
0: Algo así.
1: El mes del mes.
0: Los ponían en cuero con dos neumáticos a los costados. Era bastante raro el Nicolás Repeto.
1: Podemos jugar algo así acá en Costumbres Argentinas. Darle como el empleado del mes.
0: Qué miedo.
2: Qué miedo. Y hay fotos y todo.
0: Lore dice que te hace fotos para el calendario. Bueno, se fue armando el calendario.
1: Ya lo vamos, acá en vivo.
2: ¿Cómo? A producción.
0: Para eso son rápidas, ¿no? Mandalas a cubrir otra cosa. Para armar el calendario enseguida aparecieron manos, todo. Qué chicas tan trabajadoras. Justo viene el jefe que te escuche. también Gustavo va a hacer el calendario bien. Estamos vamos bien. A hacer un calendario propuestas. Con gente de la radio, Gus. Y las chicas te están proponiendo para uno de los meses, junio, dicen.
1: Claro, vamos a hacer como el empleado del mes de LEU 14. No, dice.
0: Sofi lo dice de manera inocente porque ella no vio, ¿cómo es? Nicolás Repeto, no vio.
1: Claro,
0: el macho
1: no sé qué es.
0: No, cuando busque el calendario te va a bajar de lo que está diciendo. Bueno, señores y señores, agradecemos siempre a Nicoleta que hoy nos va a estar acompañando también, otro día más.
2: Exactamente, les mandamos un saludo grande a los chicos de Nicoleta que están en Maipú 485 y nos traen un box matero para justamente tiene cositas ricas para comer y tomar mate y este sorteo de este premio para los oyentes de Costumbres Argentinas se va el viernes, pero tenés que mandar mensajes durante el día. Si ya participaste hoy o ayer, puedes participar hoy y te vamos sumando más veces tu nombre. Quedaron mensajes de ayer que estuvieron participando. Gabriela estuvo participando mandando su número de DNI y su participación. Solamente puso quiero participar por el box mateno. Hay otro mensaje, quiero participar del sorteo del viernes, me llamo Jessica, que no es Jessica Romero, y me gustaría compartir el box con mi madre y abuelo. Dice, y también tenemos el contacto, más mensajes para participar del box de Nicoleta, me vine 10 para compartirlo en familia, Rocío, así que recibimos algunos mensajes y hoy tenemos consigna, atentos los oyentes, la consigna de hoy es, ¿cuál es tu ritual para sentirte mejor?
0: Bien,
1: bien.
2: Ritual que puede ser desde alguna terapia alternativa hasta un tomarte un mate, salir a caminar, ir
0: el
2: a la iglesia.
0: Skincare.
2: Sí.
0: Que es como la cremita nocturna y toda la cosa antes de dormir.
2: Ah, buena explicación. Sí, como... ¿qué?
0: Claro, sí, por ahí es más propio de las chicas, pero varones también. Como un momento que te tomas para vos, te limpias la cara, pones tu jabón favorito, tu crema favorita y demás, y quizás una vinchita como para que no se te ensucie el pelo, y ese es como tu momento, ¿viste? Yo soy el skincare, ponele, ese sería uno de mis rituales. Soy bastante
1: un ritual con presupuesto, porque
0: sí. Bueno,
1: cuando se te termina, viste, te querés morir.
0: Exacto.
1: Porque encima te termina una cosa y se te empieza a terminar las otras.
0: Y ahí se te empieza a caer la cara, viste, toda la mentira. Ahora te viene un buen momento porque las tengo todas las cremitas al día, viste. Pero claro, poné, mira, para explicarte cómo sería el ritual, sería, me lavo la carita, de ahí voy como a una especie de brumita que lo que hace descongestiona. Bueno, anteriormente desmaquillo, obviamente, después una como una especie de leche, de emulsión, que es para la cara también, después, bueno, tónico, y después, bueno, ya una crema.
2: Wow,
0: y hay crema de día y crema de noche. Yo estoy usando una con vitamina C, por ejemplo. Todo
1: chicos,
0: eso...
1: no, yo me estoy horrorizada con los precios de la crema hidratante. Wow. Cada vez que voy al súper.
2: Es todo una... Es realmente un ritual.
0: Sí, y serum cuando hay plata para el serum, porque el serum es caro. Pero bueno, y eso hace que como que yo baje, ¿viste? Porque es como ritual, porque...
2: Efectivo.
0: Sí, como que si no, viste, estoy como estresada y me voy con la misma mala onda con la que estuve todo el día a dormir. En cambio, cuando me hago el skincare es como, nah, ahora estoy feliz, soy una chica y está todo muy bien y me voy a dormir.
1: Muy bien.
2: Me gustó. ¿Y vos,
1: Sophie? El mío es medio parecido, pero bueno, es distinto. Yo cuando me siento mal o cuando siento que estoy así como muy cargada emocionalmente, que me pasó algo en el día, no sé qué, me sirve una buena ducha. Pero de esas con el agua recaliente, que hay mucho vapor, tipo, que quedás ahí. Es como que el agua se lleva un poco los problemas, siento yo. Después salgo de ahí digo, ay, bueno, nada, no era tan grave como pensé.
2: Es verdad, sí.
1: Sí, qué me bueno, hace re bien eso.
2: Qué bueno cuando bajás te das cuenta que no es tan grave.
0: Sí, es tremendo eso.
1: Y bueno,
0: sí.
1: Después un poco lo que hablábamos con la licenciada en psicología Laura Gallardo hace unos días, lo de la ansiedad oral. Sí, me voy a ver una serie y me como un chocolate.
2: Ah, muy bueno, muy bueno. Yo tengo como ritual, ya lo dije una vez, que es merendar. Eso me resetea muy bien. Y me cambia el día. Y hay otra como por emergencias. Igual lo hago más seguido igual. Pero por emergencia, por ahí, si no estoy teniendo días con malas vibras, para resumir, voy a la casa de mi abuela.
0: Mira.
2: Y mi abuela, que siempre me, como que salgo mínimo con 5 milanesas arriba.
0: Bien. Levanta el día.
1: Qué bueno tener una abuela así.
2: Qué helado, bien, encima.
1: Sí. Qué privilegiado.
2: La verdad que me di cuenta que no es tan común.
0: Entonces, no es tan común.
2: Pero encima
0: no
2: yo común. Voy y siempre me voy con eso, con milanesa, helado, y después siempre un regalo, porque trabajan, porque... Nada, es experta en perfumes, entonces...
0: Comido y perfumados ahí, no, claro, todo, no querés más.
2: Que sí. ¿Cómo mimado? No te va a levantar? pero bueno, nada, eso. Ay, me da una culpa, igual ahora le mando un saludo porque suele escuchar L1.
0: Un saludo.
1: Le mandamos un saludo, ¿cómo se llama?
2: Sandra se llama.
1: Por eso te pusieron Sandra, me muero.
2: Es muy bueno,
0: está muy bien.
1: Mirá qué dato que no sabíamos.
2: Es más larga la historia, pero sí, puede ser.
0: Incluye a Sandra de América.
2: Pero bueno, así que nos dicen sus rituales para sentirse mejor al 2966-700384. Gracias, muchas gracias. Al 700384 nos mandan un mensaje de texto, audio, WhatsApp, mensaje de humo también.
0: Y con eso ya participan del box matero, así que si quieren participar del box de Nicoleta, contesten la consigna. Y habíamos dicho que audio vale doble, ¿no?
2: Sí, audio vale doble, así que pueden decirnos qué cosa ritual, actividad te hace sentir mejor. Para activar, puede ser que seas budista y que digas, yo cuando hago mi ritual budista me siento mejor, puedes decirlo también. O cuando vas a la iglesia, los domingos.
0: Bueno, sí, obviamente, la fe, la espiritualidad suele ser como con rituales donde la gente encuentra bastante bienestar, paz, calma, sí. Y también ayer descubrimos que gran parte de los oyentes de Costumbres Argentinas hacen deporte, que fue algo grato que descubrimos ayer, y quizás algunos nos dicen, no sé, salgo a correr y, claro, y es mi ritual porque me despeja, posiblemente, ¿no? Muchos de ellos. Así que bueno, si ese es el caso, anímense y nos escriben. Participan del Box Matero y de paso los vamos conociendo, porque estamos con ganas. Igual veníamos hablando con Euge de ver la posibilidad de hacer alguna cosita especial de Costumbres Argentinas. Veamos cuándo, cómo y qué puede ser, pero a medida que vamos conociendo los oyentes de Costumbres Argentinas vamos a poder mejorar eso también. Bueno, señores y señores, una noticia de los últimos días es que la Embajada de Japón donó equipamiento médico a la provincia de Santa Cruz, y se formalizó la entrega de aparatología médica destinada a Caleta Olivia, y por eso vamos a ir a una llamada para conocer todos los detalles que tienen que ver, entiendo, con equipamiento odontológico. Esta noticia ya tiene por lo menos unos dos días, pero hoy vamos a tener la posibilidad de conversar con la Secretaria de Estado de Políticas Sanitarias, la doctora Daniela Caro. ¿La tenemos ahí? ¿No? ¿Todavía no?
2: Bien, bien.
0: Bien, bueno, la idea, en un ratito nomás nos vamos a conectar con ella y seguramente no, nos va a estar contando. Me llamó la curiosidad lo de la Embajada de Japón.
2: Sí, llama
0: la atención. Me gustaría que nos contara un poco las gestiones. También
1: claro,
0: entender
1: ¿cómo fue ese vínculo?
0: Exactamente, ¿y qué onda los aparatos? Si vinieron directamente desde allá, si vino la inversión, ¿no? Que nos pudiera contar un poco eso y cómo fue todo ese trabajo articulado respecto a esta entrega. Que entiendo que estos aparatos van a estar en funcionamiento en el SIC, en uno de los SIC de Caleta Olivia, pero bueno, ahí ella nos va a contar seguramente. Bueno, ahora sí me dicen que la tenemos en línea, la Secretaria de Estado de Política Sanitaria, doctora Daniela Carot. Bienvenida, Daniela, ¿cómo le va?
3: Buenos días a toda la audiencia, muy bien.
0: Bueno,
3: gracias por la comunicación.
0: No, los agradecimos, somos nosotros del tiempo que nos estás brindando, imaginamos que estás con mucha agenda y sin embargo te tomaste este tiempo. La Embajada de Japón donó equipamiento, queremos saber un poco, ¿qué tiene que ver la Embajada de Japón en todo esto?
3: Bueno, sí. La verdad estamos muy contentos por esta articulación que se llevó a cabo durante todo este tiempo, porque esto viene ya desde febrero del 2025, en que se realizaron las primeras reuniones. Fue en realidad una articulación en un trabajo, digamos, comunitario, ¿no? En el que intervinieron varias partes, por supuesto, el Ministerio de la provincia, también fue el municipio, Club de Leones, la Senadora Nacional y, por supuesto, la Embajada de Japón.
0: Bien.
3: Ellos suelen realizar algunas, digamos, donaciones, pero para esto hay que presentar un proyecto. Y justamente en la ciudad de Caleta Olivia y en el Centro Integrador Comunitario Municipal, el SIC 17 de octubre, había un profesional de la salud, un profesional odontólogo, que tenía un proyecto para la comunidad que venía atendiendo. Entonces se presentó ese proyecto y es lo que la Embajada de Japón decidió concretar dentro de sus posibilidades, ¿no? Es por eso que con la articulación de todos estos intermediarios que te nombré recién, se pudo realizar la incorporación de esta tecnología. Es
0: bien.
3: Una donación que el pueblo de Japón ha hecho a la provincia de Santa Cruz.
0: Bien, ¿y el equipo viene desde Japón o tiene que ver con la compra y con el dinero para adquirir los mismos?
3: No, ellos gestionaron todo. Lo que nosotros tuvimos que realizar acá, más allá de toda la logística, en donde cada uno se encargó de algo diferente, ¿no? Como quienes te nombré recién, o sea, todos tenían una función diferente para esta incorporación. Al Ministerio de Salud le tocó acondicionar el lugar donde sería la sala de ortopantomografía, con trabajos edilicios de mantenimiento, incorporación de nuevos materiales y de nuevos recursos también para quienes vayan a operar la sala de ortopantomografía.
0: Perfecto. Y para explicarle a la gente qué impacto va a tener esto, porque esto va a estar funcionando en el Centro Integrador Comunitario, ¿qué va a facilitar este equipamiento?
3: Lo bueno es que es una tecnología de avanzada que tiene alta resolución para el diagnóstico precoz de lo que son todas las patologías bucodentales, ¿no? Detecta piezas dentarias retenidas, tumores, quistes, lesiones infecciosas. Es de, como decía, de alta resolución, con imágenes muy nítidas, es un estudio rápido y además es de alcance universal, es para toda la población. Así que bueno, va a beneficiar por donde está a la más que toda la población de zona norte, porque son los que más cerca están de la ciudad de Caleta Olivia. Y fíjate vos que lo llamativo es que está instalado en un centro integrador comunitario, claro, que realiza atención primaria de la salud. O sea, se pueden incorporar nuevas tecnologías, mejorar la accesibilidad, la calidad de la atención, disminuir las derivaciones, también desde un centro de atención primaria, porque también el profesional que bueno, lamentablemente falleció durante la gestión de este proyecto, y por lo cual también se hizo un homenaje a él. El profesional trabajaba en ese centro de salud, ¿no? Entonces, como al ver la necesidad de la población que se atendía, se pudo presentar y llevar a cabo esto. No hace falta grandes, a veces, instituciones, sino la voluntad colectiva, ¿no?
2: Como tiene toda una historia bastante interesante, ¿no? Que atraviesa relaciones internacionales y una historia personal, ¿no? Por esto que nos cuenta. Y le hago una consulta. Los profesionales que utilizarían este equipamiento o que van a utilizarlo, ¿tienen que prepararse antes de utilizarlo? ¿Son requerimientos técnicos diferentes a los que se tiene comúnmente?
3: Sí, este aparato de ortopantomografía es para hacer las radiografías panorámicas, ¿no? Que solicitan cuando hay alteraciones bucodentales, más que todo en niños y pacientes jóvenes. No hay en la provincia, en salud pública es el primero, wow, que se adquiere. Y bueno, lo pueden usar todos, es para toda la población, pero bueno, manejado va a ser pueden ser por odontólogos o por radiólogos que hicieron la capacitación pertinente para utilizarlo. Es por eso que se incorporó personal al servicio, a este nuevo servicio del ortopantomógrafo en el centro de salud, ¿no? Así que ellos están debidamente capacitados.
0: Perfecto. Bueno, muchísimas gracias. Queríamos conocer un poquito más de esta curiosa noticia, que, bueno, es de las buenas, ¿no? Una buena noticia para Caleta Olivia y para este SIC que tiene nuevo equipo.

0: Caleta Olivia y que ya va a estar funcionando y se va a poder utilizar también. Bueno, ¿les parece escuchamos algo de música? ¿Tienen
1: sí,
0: ganas?
1: Escuchamos algo de música mientras esperamos los mensajes de la oyente que nos digan sus rituales.
0: Por al favor.
1: Número de celular
0: 2966-700384.
1: Gracias por ayudarme, me tiras un centro.
0: Ya, y es que ya me quedó
2: ya
0: en la
2: memoria. De memoria.
1: Crack.
2: Sí.
1: Y vamos a escuchar una banda de Río Gallegos que se llama Bolas de Fraile, sí, como la factura. Y que.
2: Con está
1: la canción,
2: para unas bolas de Fraile.
1: Sí,
2: bien.
1: Estoy, ¿eh? Estoy,
0: bueno, escuchamos otros.
1: Y escuchamos un poco de música.
0: Dale.
1: Y volvemos.
0: Sí.

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2: 12 horas en toda la provincia, en toda la República Argentina. La temperatura en Río Gallegos es de 8 grados, humedad del 69% y viento a 31 kilómetros por hora.
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2: La Caja de Servicios Sociales informa que los afiliados ya pueden acceder a las prestaciones médicas únicamente presentando el Documento Nacional de Identidad. Esta modalidad busca simplificar el acceso a las prestaciones médicas y facilitar el trabajo diario de los prestadores. Optimizando los tiempos de atención, señalaron desde la institución. La nueva herramienta permitirá que las personas afiliadas ya no deban presentar documentación adicional al momento de acceder a una consulta o prestación médica, siempre que concurran a prestadores habilitados.
1: Regionales.
2: Semana Mundial del Parto Respetado se lleva a cabo del 13 al 19 de mayo y fue impulsada en el 2004. La Asociación Francesa por el Parto Respetado, con el objetivo de visibilizar la necesidad de una atención que priorice el bienestar emocional y físico, la información adecuada y el respeto a los tiempos y decisiones de la persona gestante y su familia durante el embarazo y parto y posparto.
1: Nacionales.
2: La industria utilizó el 59.8% de su capacidad instalada en marzo, mostrando una mejora frente al mismo periodo del 2025 y a su vez marcó el nivel más alto desde octubre. Los bloques sectoriales que prestaron niveles superiores a general fueron refinanciación de petróleo con el 86%, industrias metálicas básicas en un 73.3%, papel y cartón, logrando un 70%, también lograron una mejora sustancias y productos químicos, que alcanzó el 69.5%.

0: internacionales.
1: Seis científicos cuestionaron las directivas de la Organización Mundial de la Salud por el hantavirus. Algunos expertos sospechan que no debe existir un contacto demasiado estrecho para la infección, para que ocurra la infección, sino que la misma puede ser consecuencia de los aerosoles que se encuentran en el aire. Según el informe que tuvo el acceso a Agencia Noticias Argentinas, los especialistas señalaron que el brote crucero debería impulsar a OMS a modificar su respuesta habitual ante el riesgo de transmisión aérea en el virus.
0: Deportes.
1: Fútbol, el delantero de Boca, Edinson Cavani, fue dado de alta de una hernia de disco en la zona baja de la espalda. Y luego, de formar parte de algunos entrenamientos, podría volver a vestir la camiseta del Ceneice con la próxima fecha de la Copa Libertadores. Reiteramos los datos del tiempo: 8 grados en Río Gallegos, humedad 69%, viento a 31 km por hora y el cielo se encuentra mayormente nublado.
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0: 12 horas 36 minutos, estamos de vuelta en Costumbres Argentinas en este mediodía, haciéndote compañía hasta las 14 horas. Y estoy muy contenta porque hoy vamos a tener una de las nuevas columnistas. En realidad yo la siento nueva, pero ya ha venido varias veces, pasa que yo nunca la vi todavía al aire. Pero sí la conozco y me gusta lo que hace. Ella es Estefanía Santibáñez y esta es su columna Clics Modernos.
1: Bienvenida, Estefi. ¿Cómo estás? Gracias, qué lindo. Bien, contenta. Ahora sí estamos con el equipo completo. Las veces que había venido Jess no estaba, así que nada, buenísimo, feliz de estar. Me encanta estar en la radio, como digo siempre, con la columna y con ustedes compartiendo. Así que nada, tenemos cositas. Vi que estaban haciendo una consigna también. Sí. ¿Me cuentan un poco? Porque venía escuchando un poco eso, yo quiero participar también. ¿Puedo?
0: Exactamente, porque Nicoleta nos está acompañando, nos regala un set matero para la gente que escucha Costumbres Argentinas y siempre tenemos una consigna diaria. La de hoy tiene que ver con ¿cuál es tu ritual para sentirte mejor? La idea es que nos puedan escribir al 700384, que nos digan cuál es ese ritual que hace que se sientan un poco mejor y con eso ya están participando. Así que la gente que está mandando al celu, les recordamos, contesten la consigna. Que ahora va a contestar Steffi.
1: Okay, ¿cuál es tu para ritual? Participar entonces con la solo la consigna.
0: Sí, mandar la consigna. Y tu nombre y ya
1: está. Y estamos. Bien. Sí,
2: paren, tengo una buena noticia.
0: A ver. Ay,
2: nuestra productora nos está informando que volvimos a salir al aire en Las Heras. En la 92.9. Así que ahora también nos están escuchando.
1: Saludos a la gente de Las Heras.
0: Perfecto, les mandamos bienvenido a Las Heras.
2: Un abrazo grande.
1: Así es. Bueno. ¿Cuál es mi ritual que hago? Son muchos. Es como depende del día, de la situación. Pero algo que a mí me gusta como para sentirme mejor, un poco lo había dicho la otra vez, pero es quedarme sola. Me gusta estar sola, ponerme música, hacerme un skincare de vez en cuando. O sea, yo me hago siempre skincare, pero por ahí hacerme un skincare más profundo o andar con una mascarilla, escuchando música y limpiando. Es algo que me gusta mucho, me hace sentir bien. Pero eso, estar sola, tener mi momento, ya es, me parece, un ritual hermoso.
0: Bien, ¿y qué música escuchás en ese momento? Porque quiero hacerme la imagen de ella limpiando la mascarilla, cantando. ¿Qué?
1: Claro, depende de lo que esté, pero siempre trato de en esos momentos poner algo que no sea muy abajo. A mí me gusta como de todo, pero me gusta mucho el pop. El rock nacional, pero tranquilo.
0: ¿Lali estaría bien?
1: Lali estaría bien. No soy fan, pero sí me gusta. Me gusta Lali. Me gusta más el pop internacional.
0: Dua Lipa.
1: Estoy más, sí, con esa onda también. Me gusta el indie, pero el indie lo que tiene es que por ahí eso se te va muy abajo y es como, ay, quería más arriba. Claro. Pero hay música. Marilina me gusta mucho. Marilina, viste, también no te tira para abajo. Sí. Tengo de todo. Depende de... De mi día, me gusta mucho Sumo, yo soy fan de Sumo, pero para ritual no, tampoco lo escucho.
3: Es para salir, ¿no? Antes de juntarte con un amigo o comiendo algo con amigos.
0: Sí. Bueno, viene ahí entonces el ritual de Steffi, medio para adentro y cuidarse ella, ¿no?
1: Sí,
0: va por ahí.
1: Sí. Por ahí.
3: El 2966-700384 nos manda mensaje de WhatsApp, texto, nos dicen cuáles son tus rituales para sentirte mejor, para activar. Puede ser ir a la iglesia también, ir a la cancha, tomar mates, lo que sea un ritual para vos que te levante.
0: Salir a correr.
3: Exactamente, al 2966-700384, mensaje de texto o audio que vale doble.
0: Bueno, Steffi, contanos, ¿qué tenemos hoy?
1: Traje musiquita y traje música santa, cruceña y local. Más que nada, trajimos a Chefene. Salió Anime, su primer disco solista, que ya lo venía craneando ya hace un tiempo. Él se viene para acá, es de Río Gallegos, es santacruceño. Y se viene en el 2022 aproximadamente, que se vuelve de La Plata, y empieza a trabajar más con la música. Ya laburaba la música y demás, pero se viene y empieza a usar un formato que es formato Lupera. ¿qué es el formato Lupera? No, no sé si alguno lo sabe.
0: No.
1: Formato Lupera, que por ahí lo usa Marilina Bertoldi, lo usa Pedro Aznar. Bueno, ahora no se me ocurre ninguno más de ellos. Pero es tocar... tocar solo, pero que pareciera que tuvieras una banda. Entonces mira, vos
3: está haces, como grabado, ¿no?
1: Vas grabando las líneas de guitarra y después seguís con el bajo y después seguís con no sé, arreglos, coros, coros mismos también. Y entonces eso va sonando mientras vos arriba vas creando la música. Sí. Eso es lo que hace Mati y este disco está hecho también así. Así que es muy interesante
0: habla de escucharlo. Mucho potencial artístico, ¿no?
1: Para muchísimo. Aparte de esto, nada, también, perdón, lo conozco a Mati y él es un artista, también está, bueno, es profe de Pilates, que acá nuestra productora lo conoce también, pero baila, está, tiene teatro también que él hace a veces, y todo eso se puede ver en sus presentaciones, que ahora no se está presentando, pero sí él tocaba, o toca, mejor dicho, en la banda Incendios. Así que ahí también en esa banda se puede ver muchísimo todo esto que estoy diciendo de él y también, ¿no?, que fusiona con la banda, pero él mismo ya es un artista bastante completo con todo esto que estoy diciendo, música, teatro, canto, él canta. Vamos a escuchar ahora, vamos a seguir hablando de anime y de la forma en el que él hizo este disco, su primer disco solista de HFNE, pero vamos a escuchar su simple que salió en el 2023, no es de este disco, vamos a escuchar para que lo conozcan un poquito, Tumbao de HFNE.

0: Bueno, ahí estamos escuchando un poco de la música.
1: Estamos escuchando Tumbao, que este es su simple, no es del disco que estamos hablando, que salió Anime. Acá decía Sofi, ¿es Chefené más? Sí. Lo pueden seguir en sus redes, @chefené_más en Instagram. Lo siguen, ahí pueden ver el trabajo, las cosas que esté haciendo él. Este era el simple que a mí me gusta mucho, Tumbao, y todo lo que escuchamos, todo hecho por él. Hermoso.
0: Sí. Lo fui a seguir.
2: Muy lindo, me re gustó, me sorprendió la verdad, no me imaginaba algo así.
1: Eso me gusta, porque uno por ahí está más familiarizado con, no sé, lo indie, el rock, cuando escuchas música de acá,
0: o de la Patagonia también, viste punk, como ahí.
1: Sí, baja mucho como esa información, y él está como más... no sé, afro, folk, una onda de esas. Entonces es diferente. Y bueno, eso me encanta, así que quería traer esta música.
2: Vamos imagino a escuchar... para hacer una presentación artística él solo.
1: Tengo unas ganas de verlo.
2: Tiene que tocar todo a la vez, cantar.
1: Así es, como contaba al principio. Primero va grabando y encima de eso, nada, se va tocando. Viene haciendo, digamos, este formato desde el 2020-2021. Antes usaba una compu, largaba las pistas y cantaba. Y después, en el 2022, ya empieza acá en Río Gallegos a usarlo, este formato. Tocó por última vez acá en Río Gallegos en el 2024, a fines del 2024, y no ha vuelto a tocar como solista, digamos, sino con sus bandas Incendios, sí. Y en el 2024 comienza a grabar Anime, el disco que ahora vamos a escuchar un par de temitas de este disco que está presentando ahora. Termina toda la etapa de mezcla, masterización en el 2025, y hace poco termina de hacer todo lo que sería lo burocrático, digamos, papeleos, inscribirse, registrarse y nada, y demás cosas que tienen que hacer los músicos cada vez que sacan un disco. Y también aclarar esto que es importante, todo es de manera independiente, ¿no? Y eso es para destacar, porque hacer todo solo y largarse a buscar música, hacer su música, presentarla, grabarla, a mezclar, seguramente tuvo acompañamiento de algún que otro amigo, de su hermano que también es músico y vive en La Plata, pero nada, hacer las cosas de manera independiente siempre creo que también tiene un plus, extra, tiene un plus, así que está bueno remarcarlo, ¿no? ¿Estamos para escuchar un temita más o vamos?
0: Sí, escuchemos
1: el siguiente tema de Chefené.

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0: Ahí estábamos escuchando entonces Anime.
1: Sí, estamos escuchando del disco Anime Ajedrez, el tema Ajedrez de Chefene, arroba Chefene guión bajo más, para que lo sigan en Instagram. Nos escribió, manda saludos Chefene, que nos está escuchando.
0: ¿Serio?
1: Y me dice también un datito extra para nombrarlo, que esto se grabó en el estudio de su amigo Manija, arroba Recrearte Estudio. Así bien, que ahí se estuvo grabando este disco que estamos escuchando, Anime, de Chefene. Tenemos un bien temita más.
0: Aprovecho para decirle a él que es un genio, que nos encanta lo que estamos escuchando. Así que agradecías de tu música, Chefene, que no la conocíamos.
2: Qué bueno.
0: Gracias a Steffi.
2: Nos intriga mucho y te dan ganas de charlar con él.
0: Sí, ¿viste? Tiene que venir un día.
2: Preguntarle.
1: Bueno, ahí sí nos está escuchando, entonces, Chefene, tenés que venir y por qué no traer, si le copa y si se puede, un poco de su música para que lo escuchen en vivo, porque la verdad que realmente lo que decía, es un artista
2: integral,
1: uh-huh, independiente, no sé si decirle emergente, porque él viene ya hace rato haciendo y trayéndonos sus artes a quienes lo conocen. Entonces, no sé si decirle emergente, pero sí, nunca independiente y está. Sí, la verdad que sí, es re lindo todo lo que estamos escuchando. Bueno, está grabado en Recrearte Estudio, como nos cuenta él.
0: ¿Y dónde se puede escuchar? ¿Está todo cargado en Spotify?
1: Está en Spotify. Sí. Esto que yo lo acabo de pasar está en Spotify. También está en YouTube y en un lugar más que ahora no me acuerdo cómo se llama. Pero en Spotify y en YouTube ya teniéndolo tienen acceso. ¿Cómo?
3: ¿En Bandcamp?
1: Puede ser en Bandcamp, no, me parece que no era ese, pero lo tienen ahí, Anime, Chefene, pueden escucharlos. Tenemos un temita más que elegí del disco Anime, que se llama Mayo, que es justamente en el mes que estamos. No sé si lo escuchamos ahora.
0: Sí.
1: Escuchamos ahora un poco más de Anime, el disco de Chefene.
2: Tenemos humo, nos dice.
1: Ah, tenemos humo. Bueno, no, había puesto un temita más de Chefene, pero vamos a aprovechar y vamos a repasar otra vez de lo que estábamos hablando para que la gente, nada, lo siga. Está la invitación abierta para Mati, para Chefene, para que venga
0: por favor
1: a la radio. A los chicos les gustó
0: sí, esto. Sí, me encantó.
1: Como decíamos, estábamos escuchando el disco Anime, salió hace poquito, pero lo viene haciendo desde el 2024.
0: No. Y tiene que hacer presentaciones, ya que nos está escuchando, aprovechamos de decirle que queremos ir.
3: Yo lo he visto con otras bandas.
1: Sí,
3: con otras bandas.
1: Con otras bandas.
3: Y me encanta que sea tan versátil como para de repente sacarse toda la distorsión y poder hacer su propia movida. Eso es
1: lindo.
3: Llama mucho la atención.
1: Sí, eso es lindo y llama mucho la atención. Entonces, verlo como solista sería una cosa muy, muy hermosa. Así que si él nos está escuchando o alguien nos está escuchando, para que le llegue una propuesta linda y podamos verlo en vivo. Entonces, eso pasaba por ahí. Tenemos el disco, no, bueno, porque escuchamos un temita más, porque la verdad que está muy bueno su disco. Tiene 7 canciones.
0: Bien.
1: Y justamente, como decíamos también, las pueden encontrar en YouTube. Ahí también van a encontrar Tumbao, que es el primer tema que escuchamos, que no es de este disco, pero a mí me gusta mucho, así que lo puse también. Dije en YouTube y en Spotify también.
0: Perfecto.
1: En Spotify pasé todo eso, después sí.
3: Y una de las canciones decía leer y meditar. Escuchaba la letra y me hace acordar también a la consigna de hoy, ¿no? De los rituales, ¿no?
1: Bueno, bien, ese es un ritual muy bueno y que también hago, que es leer. Meditar me cuesta.
0: Y
1: es difícil. Hay que bajar los pensamientos y cuando tenés que hacer eso es como...
3: Sí. En un mundo donde todo el tiempo tenemos informaciones, es difícil.
1: Todo el tiempo. O también dejar el celular, ¿viste? Querés meditar y dejar de pensar un rato en el celu o los ruidos. Capaz que estás escuchando como, no sé, afuera que pasa un escape y decís, ay, ¿por qué tanto ruido? No puedo.
3: Acá nos dicen oyentes, limpiar y escuchar música, eso es mi ritual, tener tiempo para estar haciendo eso justamente me hace sentir en un ritual. Nos manda mensaje Cintia, tomar mate, nos dice Martincho y llegan mensajes al número de WhatsApp.
0: 70-03-84. Gracias. Yo no puedo creer que aprendí un número.
1: Pues no, chicos, a mí me cuesta un montón.
0: Números.
1: A mí me cuesta un montón aprender.
2: Diciendo, no te sabes el mío.
0: No, no sé, no, realmente. Bueno, tenemos el tema. Ahora sí, Mayo.
1: Ahora sí, escuchemos entonces Mayo de Chefene.

0: Ahí estamos de vuelta, 12:57 y estamos con Estefanía Santibáñez en Clics Modernos, escuchando Chefené.
1: Así es, artista santacruceño local de Río Gallegos, La Plata, diríamos, no sé qué opinaría Mati de eso, pero sí, síganlo, arroba Chefené, guión bajo más, grabó esto en el estudio de Manija, Recrearte Estudio. Así que también pueden buscar arroba Recrearte Estudio, por si les interesa, por si tienen algún proyecto para hacerlo. Y recordar que todo lo que estábamos escuchando estuvo grabado ahí, pero también fue hecho, fue todo craneado por él, formato esto lupera. ¿Qué decíamos para los que nos escuchan recién? ¿Qué es grabar o hacer el formato lupera? Es básicamente, que también me lo dijo él y fue como, yo decía, bueno, estuve buscando cómo explicar lo que es lupear y está toda la explicación, pero él me dijo que era como hacer que es una persona sola y que suene como una banda. Y me parece fantástica esa explicación, porque no tienes banda, no hay banda, no hay muchas más personas, solo estás vos, pero vos mismo grabaste tus instrumentos encima.
0: No, es tremendo.
1: Y eso sí, sí, es tremendo. Tenés que saber bastante de música, te tiene que gustar.
2: A mí me encantaría que podamos en algún momento charlar con él para que nos cuente cómo es ese proceso creativo, porque sí, encima está solo y piensa en todos los detalles.
1: En los coros también, ¿viste? De grabar una vocecita y bueno, dejarla ahí, y después grabar otra, dejarla ahí, y ir metiendo cada cosa en el momento que él cree también. Nada, por eso también lo traigo, aparte de que lo quiero mucho, le mando un gran abrazo. Me parece espectacular su arte, lo que hace, lo que crea, así que traérselos a todos o los oyentes y a ustedes para que los conozcan, los sigan, me parece espectacular. Aguante también los artistas santacruceños, escúchenlo, síganlo, no es necesario.
0: Paguen la entrada, no roten
1: paguen la entrada. No estén diciendo, ay, me invitás, anotame la lista, paguen su entrada de tal sus cual artistas santacruceños y síganlos.
0: Retados y todos se van de la columna. Muy bien.
1: Otro dato que me tiró Chefené, de Juana Molina, la fui a ver a Juana Molina, también usó este formato. Y es, me encanta a mí Juana Molina. Y de acá, de Río Gallegos, Juan Ebra Calenti también usa loops. Así que, bueno, nada, vayan a ver sus artistas Chefené, escuchamos su nuevo disco recién salidito, Anime.
0: Buenísimo, Steffi. Muchas gracias por acercarnos esta información y este nuevo artista que ahora lo voy a sumar a mi Spotify.
1: Así porque es, me encantó. Tiene la invitación entonces para venir a los
0: claro
1: estudios.
0: Claro que sí. Sí, puede venir solo, puede venir con vos, como él prefiere. Se siente más cómodo con su columnista de confianza que venga con ella, como quiera. Bueno, chicos, nosotros nos vamos al boletín informativo y enseguida regresamos.
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4: 13:01 en toda la República Argentina. La temperatura en Río Gallegos es de 8 grados, humedad 68%, viento a 34 kilómetros por hora.
3: Provinciales.
4: Un frente de aire frío polar provocará un marcado descenso térmico y heladas en casi toda Santa Cruz. Entre el jueves 14 y el viernes 15 de mayo, el ingreso de una masa de aire polar comenzará a sentirse este jueves 14 de mayo en Santa Cruz, con un marcado contraste térmico entre el norte provincial y la zona cordillerana. La zona cordillerana tendrá las condiciones más rigurosas el jueves. El Chaltén, Tres Lagos y el Calafate registrarán temperaturas entre 2 grados bajo cero y 0 grados, con heladas moderadas y probabilidad de escarcha en caminos y sectores rurales.
3: Regionales.
4: Celebran el aniversario del Centro de Día René Vargas, de APADI. El Ministerio de Desarrollo Social, Igualdad e Integración participó esta semana de los festejos por el 23º aniversario del Centro de Día René Vargas, dispositivo perteneciente a APADI. Durante la actividad se entregaron reconocimientos y se recordó especialmente a quienes, a lo largo de los años, contribuyeron con un compromiso dedicado al fortalecimiento del trabajo que lleva adelante APADI en la provincia.
3: Nacionales.
4: El gobierno formalizó el régimen de exportación simplificada, Exporta Simple. La norma potencia el comercio exterior de las pymes mediante la Resolución General Conjunta 5846-2026, publicada este jueves en el Boletín Oficial. La medida busca profundizar la eliminación de barreras estatales y facilitar la inserción de los pequeños exportadores en el mercado mundial.
3: Internacionales.
4: El presidente de los Estados Unidos y el mandatario chino coincidieron en que Irán no debe poseer armas nucleares, también la importancia de reabrir el estrecho de Hormuz al tráfico sin que se impongan derechos de paso. Según un comunicado difundido por la Casa Blanca, tras la primera reunión de la cumbre bilateral en Beijing, a diferencia de los reportes chinos, el texto no mencionó que se haya abordado el tema de Taiwán durante el encuentro, en esa isla donde se fabrican los chips más avanzados del mundo.
3: Deportes.
4: Fútbol rumbo al Mundial. Un nuevo estadio advierte que al menos una cuarta parte de los 104 partidos que se disputarán en el Mundial de Fútbol organizado por Estados Unidos, México y Canadá superarán los límites de la seguridad térmica recomendados por el Sindicato Internacional de Futbolistas. Reiteramos los datos del tiempo en Río Gallegos: 8 grados, una humedad de 68%, viento a 34 kilómetros por hora y el cielo se encuentra mayormente nublado.
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4: 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Se ofrece para trabajos en el campo, con recado y perro, comunicarse al número 2966-227894, señor Cárdenas. Se ofrece rural mensual, por día o puestero, cuento con perro y recado para cualquier zona rural, comunicarse con el señor Jorge Herrera, 2966-608047.
6: 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Cualquier duda, comunicarse al 420042, 435422 o a la línea 103 de emergencias.
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4: 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Hospital Regional, Policía Provincial y Bomberos 911. Protección Civil 103. 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Hasta aquí mensajes y servicios para la mujer y el hombre del campo. Por su gentil atención, muchas gracias.
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0: Rally.
1: Qué buena música estamos escuchando, música santacruceña.
0: Sí, pone Brencalante.
1: Qué linda voz que tiene, la verdad que te transmite una dulzura en su voz, una tranquilidad que me gusta mucho, che.
2: No, y aparte buena persona, Juana Brencalante.
1: Sí,
2: buena persona.
1: Bueno, señoras y señores, vamos a tener nuestra siguiente entrevista, Sandro.
0: Ya tenemos en línea al siguiente entrevistado y estén atentos a todos los oyentes porque vamos a hablar sobre la convocatoria Pasión y Gloria que se inaugura el próximo 23 de junio en el Centro Cultural de la provincia de Santa Cruz. Esta es una muestra colectiva que convoca a artistas visuales que pueden ser fotógrafos, pintores, artistas digitales, en donde van a poder aportar su visión desde el arte por parte que hable sobre la pasión del fútbol, ¿no? Hablando del Mundial 2026. Y en línea tenemos a Jonathan, director de Artes Visuales de la Secretaría de Cultura y Estado de la provincia de Santa Cruz. Muy buenas tardes, te saludamos desde LU14, la radio de la provincia.
3: ¿Qué tal? Buenas tardes, gracias por comunicarte.
1: Bueno, ¿cómo estás? Queríamos saber un poquito de qué va esta convocatoria, Pasión y Gloria.
3: Bueno, es importante poder desglosar la arquitectura de este proyecto, que tiene como nombre Pasión y Gloria. Está enfocado para toda la comunidad, enfocado en el sistema educativo, para todas las escuelas de la provincia, incluyendo así también a las escuelas privadas, talleres privados de artes visuales, y para todo el docente que quiera abarcar esta temática, no solamente específicamente de artes visuales, sino se pueda abarcar desde las diferentes áreas de la educación, este disparador socioeconómico que atraviesa el argentino, como es el Mundial, y que despierta estas pasiones tan importantes y que el argentino lo vive tan de cerca, ¿no?
0: ¿Están inspirados en alguna otra muestra? ¿Cómo surgió la idea de esta muestra colectiva?
3: Particularmente surgió de una idea que me surgió a mí en una de las planificaciones, ahora que yo la asumí hace ya una semana y media y ya tengo la planificación de todo el año y parte del año que viene, y me pareció sumamente importante poder incluir a las instituciones educativas y darle la posibilidad y poner en valor las obras de los alumnos, de los artistas visuales, los cuales puedan tener este desarrollo y también tiene todo un trasfondo y un análisis pedagógico en el que se acompaña y se busca una alfabetización visual en el alumno, ¿no?
1: Bien.
3: En el que el alumno pueda decodificar y tener herramientas para apreciar el arte desde otra perspectiva, generando así también la expresión a través del arte, ya sea pintura, escultura, objeto, intervenciones de pelotas, intervenciones de camisetas, todo enfocado a la historia de los mundiales, acompañando esta gran pasión y sin olvidarnos que somos los últimos campeones del mundo.
1: Perfecto. ¿Hay algunas limitaciones sobre qué tipo de, no sé, soportes se pueden presentar o está totalmente abierto eso?
3: Abierto a diferentes técnicas.
1: Bien.
3: También es importante poder llegar a hacer la convocatoria para los coleccionistas, todos los coleccionistas que quieran acercarse a la Dirección de Artes Visuales ubicada en Ramón y Cajal 51, puede acercarse, hacemos la recepción de objetos para poder montar la obra que se va a estrenar el 23 de junio, ya sea colecciones de llavero, colecciones de cartas. Vuelvo a recalcar que es todo en base al Mundial. Ya contamos con una camiseta de Diego Armando Maradona, una camiseta de Messi autografiada.
0: Ah, muy bueno.
3: Una réplica de la Copa América y la Copa del Mundo. Tenemos camisetas de diferentes países que fueron acercadas de colecciones. Y Y así también, no sé, VHS, Pintafan del 86, una colección de almanaques de los 70, más o menos por ahí, de esa época, ¿no? Y los VHS tan icónicos de aquella época, que, sumando a, también a los artistas, ¿no? Tenemos, bueno, hace poquito se sumó la artista Emilia Majorel, que ella hace intervenciones en fotografías y va a intervenir una fotografía de la selección, y está todo sumamente libre y impulsando también la democratización cultural y en cuanto a las diferentes ramas de la cultura.
2: ¿Y hasta cuándo se pueden inscribir a esta convocatoria y por dónde?
3: Bien, tenemos para los coleccionistas es hasta el 29 y 30 de mayo la recepción de objetos que puedan traer para nosotros tener el tiempo de montaje, y para las escuelas para el 16 de junio, hasta el 16 de junio recibimos las obras, la recepción de obras acá en la Dirección de Artes Visuales del Complejo Cultural, que tienen ese tiempo de arquitectura en tiempos para la recepción de obras.
1: Perfecto.
3: Cabe destacar que esto es para toda la provincia y para todas las escuelas de la provincia, y las que se quieran inscribir, las que quieran sacar dudas, pueden comunicarse a muestrasartesvisuales@gmail.com y nos pueden acercar, sacarse dudas, ver cómo podemos llegar a hacer el traslado de obra para así poder presentarla. Y bueno, también abierto a fotógrafos que tengan colecciones de mundiales pasados. Es importante poder abrirlo a la comunidad.
1: Perfecto, Jonah. Bueno, todos los éxitos entonces para esta convocatoria. Y al principio nos contabas que estás recientemente asumido como director de Artes Visuales de la Secretaría de Cultura y nos comentabas de que, bueno, que ya hay una planificación y demás. Y bueno, por ahí si nos querés comentar cuáles son los desafíos del área y cómo va a ser encarado ahora en tu nueva gestión.
3: Bien, sí, la verdad que es un gran desafío, una gran oportunidad. La verdad que estoy sumamente agradecido y feliz por la convocatoria y esto, ¿no? El desarrollo personal también, por suerte me recibieron sumamente bien, me tocó un equipo de profesionales muy aptos, de los que aprendo día a día, y bueno, yo vine con una planificación la cual también estoy desarrollando ya la del año que viene. Puedo llegar a adelantar que para el mes de las infancias, en el mes de agosto, tenemos una muestra del Principito, el cual va a estar a cargo el artista visual Andrés Verón, y vamos a hacer una intervención en Sala Portillo también de patrimonio. Y bueno, después tenemos la Feria del Libro a partir del 4 de septiembre, y tenemos una gran muestra al sur del cielo, se llama el 27 de octubre, va a durar, calculo que un mes, hasta el 27 de noviembre. Es una muestra que incluye a tres pintores destacados de nuestra localidad. Diego Mazante es un pintor sumamente con mucha trayectoria, ha expuesto en diferentes países. Y tenemos a Alejandra Harris, Noelia Cavazzi y tenemos la posibilidad de poder tener a Sergio Aravena, que es uno de los escultores que participó en el Paseo de los Duendes en 28 de noviembre. Él va a poder dar un taller acá para escultores, va a traer sus trabajos y va a ser algo sumamente increíble y lindo de exhibir, mostrar e inaugurar para toda la comunidad. Y cerrando el año tenemos una muestra de arte textil, generando así también la posibilidad de poder brindar un taller a cargo de Valeria Contreras, una chica del equipo profesional, que todo ese desarrollo del taller que va a durar Arte Textil, y seguramente lo vamos a lanzar en redes en próximas semanas para no pisar toda la información que tenemos. Va a ser expuesta a partir del 4 de diciembre, que es la inauguración, que va a durar hasta febrero.
1: Bien, buenísimo, Jonathan, tenés gran parte del año cubierto entonces. Seguramente durante el año se va a seguir comunicando el EU14 con vos. Nos corre un poquito el tiempo, así que más que agradecido y todos los éxitos para este nuevo desafío que asumiste.
3: Muchas gracias.
1: Muchísimas gracias. Buen día. Bueno, ahí estábamos hablando entonces con Jonathan Oyarzo, director de Artes Visuales de la Secretaría de Estado de Cultura de la provincia, que nos contaba sobre todo la convocatoria de Pasión y Gloria y algunos desafíos que se vienen para el año en el área.
0: ¿Sabés que me queda el dato de que va a haber una camiseta de Diego Armando Maradona que utilizó él y que alguien va a prestar para esta muestra? Así que se llama Pasión y Gloria. Así que atentos, me interesa ver eso de cerca, ¿eh? Me convoca literalmente.
2: ¿Cuándo no, Sandro, en el Centro Cultural?
1: Algo que me convoca igual es Luis Miguel. ¿Por qué estamos escuchando a Luis Miguel?
0: Estamos escuchando a Luis Miguel porque hubo mensajes, Cintia mandó mensajes que dice que le gusta sus rituales limpiar y escuchar música. Martín Chopuso tomar mate y hay otro mensaje de Steffi, sería mi ritual favorito para sentirme mejor es limpiar toda mi casa escuchando de fondo las rolitas de Luis Miguel, así tremendo. Que después puedo sentarme tranquila a tomar mates, unos mates merecidos. Es verdad que cuando limpias la casa sentís una satisfacción, ¿viste?
2: Sí, para mí primero es como ordenar a sí.

0: Les decía que tengan una compañera como Jessica, que le hace el aguante cuando no te recordás los números y dicen: hola amigos, soy Constanza y entre mis rituales favoritos está jugar, juntarme con amigos, abrir un vinito, cocinarme yo. Me encanta que nadie me apure y cocinar a puro fuego lento los viernes o sábados a la noche.
1: Bien, me gusta.
2: Una genia cota.
1: Cocinar con un vinito, bien. Es un ritual lindo, me parece, ¿no?
2: Sí, sí, sí. Estás tranquilo. Señal de que estás tranquilo, que estás chill, estás en la onda.
0: Sí. Ni hablar. Sí, sí, sí. Y sabes que hay.
1: Hablando música, de vinito.
0: Sí, es verdad. Hay música local donde solamente va a haber bebidas espirituosas. Y hay una un evento que se llama Acción. Cada acción cuenta, en tiempos pesados el punk resiste, y es una movida que arman distintas bandas para juntar alimentos no perecederos.
1: Exacto.
0: Y apoyo al merendero Manitos Verdes del barrio Madres a la Lucha. La entrada es 2, alimentos no perecederos, y es este viernes 15 de mayo en Pueblo Chico a partir de las 21 horas, tempranito, así que eso es muy bueno. Pueblo Chico está en Parque Industrial 623. Y tocan Crucificados, Calibre 38, Distorsión Punk, Adrenalina y Descalificados. Así que esta movida también se está replicando con otros races. Y ahora sí, de fondo, aparte de esta movida local, tenemos una banda que se llama Bola de Fraile, que suena un poquito. Ahora sí, Bola de Fraile.
2: Ahora sí, ahora sí.
0: Haciendo Cabeza de Gusano. Y nos vamos al guanetín, obviamente.

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2: 13 horas 31 minutos en toda la República Argentina. El clima en Río Gallegos es de 8 grados, humedad 66% y viento a 35 kilómetros por hora.
1: Provinciales.
2: El gobierno provincial envió a la Cámara de Diputados un proyecto de ley para autorizar operaciones de crédito público por hasta 600 millones de dólares. Durante una conferencia de prensa, el titular de la cartera económica argumentó que el objetivo de la iniciativa es acceder a las alternativas de financiamiento en las mejores condiciones posibles para la provincia, mediante organismos multilaterales de crédito o instrumentos financieros internacionales.
1: Regionales.
2: Cámaras empresarias respaldaron el proyecto de gobierno de Santa Cruz. Empresarios de distintos sectores destacaron a su vez el pacto que tendría de la inversión e infraestructura sobre la producción, empleo y la actividad económica provincial. Durante una reunión encabezada por la ministra de Gobierno y el ministro de Economía, representantes del comercio, la construcción, la hotelería y la producción coincidieron en la necesidad de avanzar con inversiones en infraestructura para reactivar la economía y generar empleo.
1: Nacionales.
2: Este jueves se conoce el dato de inflación. Las consultoras confirmaron la desaceleración inflacionaria respecto a marzo. El informe de Ecogo proyectó la inflación del 2,5% para el cuarto mes. En la práctica, esto significa una desaceleración mensual del

0: 0,9 puntos porcentuales. En una entrevista reciente, el ministro de Economía, Luis Caputo, sostuvo la inflación de la que va de abril sustancialmente más baja de la de marzo.
1: Internacionales.
0: El presidente de los Estados Unidos, Donald Trump, llegó anoche a Pekín para su visita oficial y reunirse con su par de China, Xi Jinping. Será una cumbre de máxima trascendencia internacional que llega luego de meses de tensiones comerciales y bilaterales, y con la guerra con Irán y el precio del petróleo como telón de fondo.
1: Deportes.
0: Fútbol. El presidente de Racing, Diego Milito, realizó declaraciones luego de la eliminación de su equipo frente a Rosario Central en el Gigante de Arroyito, y remarcó que la academia fue perjudicada por los fallos arbitrales en un partido cargado de polémica. Nos sentimos robados, el fútbol argentino no da más, está roto, lanzó Milito tras la caída de 2-1 ante el Canalla, en un encuentro de que Racing terminó con dos jugadores menos y quedó fuera del torneo Apertura. Reiteramos los datos del tiempo: el clima en Río Gallegos, 8 grados, humedad 66%, viento a 35 kilómetros por hora y el cielo se encuentra mayormente nublado.
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2: Hay tanto que quiero. 13:38 minutos y hay tanto que les queremos contar, como dice la canción. Señores y señores, recuerden que pueden seguir participando de la consigna de Nicoleta. Al 70-03-84 nos pueden contar cuáles son sus rituales que los hacen sentir bien. Y con eso que nos cuentan, ya están participando del Box Matero. Así que bueno, agradecemos a Nicoleta por eso. Y la música que estamos escuchando nos indica que hoy es jueves, el día favorito de Sofi. Y por eso tenemos desde el kilómetro cero, el segmento donde ella nos ilustra y nos invita a viajar por el país. ¿Cómo va eso, Sofi?
3: Muy bien, muy bien. Les voy a confesar a la audiencia que siempre que tengo que hacer el segmento un poco me hiperventilo acá con mis compañeros. Me agarro ahí como un... Pero después ya sí es todo disfrute. Hoy les tengo un destino que es muy importante para nuestra provincia. Uno de los más conocidos, de los más visitados. Viene gente de todas partes del mundo a querer conocer este lugar increíble que por suerte nos pertenece, a Santa Cruz. Y seguramente han ido alguna vez. Colbelca y que Jaramillo.
2: Por la descripción, para mí sí.
3: No. En Tehuelche significa montaña humeante.
2: El imponente Chaltén.
4: Me gusta esto que decís que es muy importante para nuestra provincia. Tan importante que está en nuestra bandera.
3: Así es, sí, sí, usan mucho la figura del Chaltén para representarnos en a Santa Cruz, ¿no? Es casi como un símbolo patrio nuestro, ¿no? Bien autóctono de acá de la provincia. Y bueno, si bien parece un destino un poco trillado, hay muchas cosas para contar sobre el Chaltén. Hay muchas actividades que se pueden hacer ahí, es un lugar único, inigualable. Pero yo elegí como algunas que son las que he conocido y bueno, las que siento que quizás no te podés perder cuando vas, pero hay muchísimas otras más. Bueno, para contarles a la audiencia, el Chaltén es una pequeña villa de montañas que se ubica al norte de nuestra provincia en Santa Cruz, dentro del Parque Nacional Los Glaciares, a unos 220 kilómetros del Calafate. Está rodeado por algunos de los paisajes más importantes de la Patagonia. Es conocida como la capital nacional del trekking por la enorme cantidad de senderos y caminatas que parten directamente desde el pueblo. Su nombre proviene de la lengua tehuelche y significa montaña humeante, como les comentaba, en referencia al imponente cerro El Chaltén o Fitzroy. Ahí hay como una disputa por el nombre. Algunos le dicen El Chaltén, que es un nombre nativo, su nombre original, el nombre que se le dieron los pueblerinos de acá. Y luego tenés el nombre de El Fitzroy, que se le fue otorgado a un capitán de la Armada Británica que comandó el HMS Beagle durante la expedición que exploró gran parte de la Patagonia en la década de 1930. ¿Quién le puso este nombre? El perito argentino Francisco Pascasio Moreno bautizó a la montaña como Fitzroy el 2 de marzo de 1877 en homenaje a las exploraciones de Robert Fitzroy. Así que hay una disputa. Acá nosotros usamos el Chaltén.
2: Sí.
3: Afuera muchos lo conocen como el Fitzroy.
4: Muy bueno.
3: Bueno, se puede llegar por la ruta desde el Calafate a través de la Ruta Nacional 40. Es un viaje de aproximadamente 3 horas. Acá, si viajamos desde Río Gallegos, son aproximadamente unas 5 horitas. El viaje es muy lindo, tiene paisajes hermosos, pasás por estancias como La Leona. Y algo que les recomiendo yo, si van al Chaltén y tienen un tiempito... que puedan pasar a visitar lo que se llama Piedra Clavada. ¿Conocen?
2: No.
3: En la localidad de Tres Lagos, muy cerquita, a unos 80 kilómetros del Chaltén, está muy cerquita. Hay un pueblito que se llama Tres Lagos y tiene como una atracción natural que es la piedra clavada. Mirá, ¿vos la conocés, Euge?
2: Bien, Euge.
4: Nuestra productora sí fue.
2: Fue la piedra clavada.
3: Pueden googlearlo, es una piedra enorme que, chicos, literal está clavada y no se entiende cómo se mantiene ahí, el viento no la tiró porque es enorme y como que su base es muy chiquita y sin embargo durante los años se sostiene y es muy lindo de ver, es como una atracción, viste, que si pasás la puedes ir a chusmear, la puedes ir a ver. Bueno, y les comentaba que es la capital nacional del trekking también. Así que tiene muchos senderos y lugares lindos para ir a recorrer. Recibe un promedio de 120 turistas por temporada. La localidad se ha consolidado su posición como el segundo destino más visitado de Santa Cruz. Tiene un perfil de visitantes que incluye una equilibrada mezcla entre el turismo nacional y el internacional. Muchos vamos y otros de afuera también. A partir de la temporada, esta temporada del 2024, 2025, 2026, los turistas que vayan a visitar la localidad por un día y no hagan noche ahí, deberán abonar un arancel de 3.000 pesos que puso el municipio como una tasa para los turistas que van por el día, ¿viste? Y que no generan como flujo de la actividad económica por ir simplemente por el día. Esto lo habíamos comentado en noticias anteriores.
2: Ah, claro.
3: Pero bueno, para que sepan que cuando van al Chaltén, ahora está esta nueva reglamentación. ¿Cuáles son lo que no te podés perder? Bueno, el sendero principal es el que te lleva a la Laguna de los Tres. Es una caminata, una de las más famosas que existe, porque te lleva a ver justamente la base del cerro. Es un recorrido de aproximadamente 20 kilómetros de ida y vuelta. Demora entre 8 y 10 horas. Yo lo hice este verano, chicos, casi me muero. La ida es muy linda, los paisajes, a ver, no es que vos te caminás 20 kilómetros para ir a ver el cerro nomás y vos decís, ay, qué hermoso el cerro, qué hermosa la Laguna de los Tres, sino que es un camino para disfrutarlo completo, pasás por un montón de lugares, de miradores, ves el río de las vueltas, ves los glaciares, como por ejemplo el glaciar Piedras Blancas, la verdad que es un recorrido para disfrutar, pero sí tenés que estar un poco preparado para ir un poco en forma porque tiene una dificultad de media a alta, más que nada por el último tramo, que es el último kilómetro, que es muy empinado, por un camino muy rocoso, las piedras se caen, tenés que ir como escalando. Algo que no te puede faltar son los palos de trekking, porque te ayudan un montón con el amortiguar las rodillas, sobre todo, que es lo que más te duele.
2: Y un buen compañero que no te deje en la montaña, como las noticias que leímos de que dejaban a su mujer en la montaña. No hagan
3: totalmente.
2: Eso. Vayan con gente que los ame.
3: Sí, sí, sí, porque necesitas también el apoyo psicológico, emocional para llegar. Yo fui un día que encima estaba hermoso, o sea, no habían inclemencias climáticas como para llegar y cuesta bastante. Pero una vez que ya estás ahí, decís, ya me recorrí 18 kilómetros, no voy a parar, faltan dos.
2: Bueno, pasa, ¿saben mucho? Que yo fui sin información.
3: Sí.
2: Yo habré ido, no sé, en 2018, y la verdad es que nunca googleé, nunca busqué fotos, no había hablado con gente que iba. No sé por qué, como que subestimé la situación. Dije, voy a ir a disfrutar, qué sé yo, fui con mi mejor amigo, y mi amigo sabe que no era como muy deportista yo,
3: sí.
2: y me llevó, y íbamos subiendo y yo le decía, no doy más, yo me vuelvo al auto, yo estaba empacadísima. Me dice, no, gorda, ¿cómo te vas a volver? Dice, está acá la vuelta, o sea, ya está. Daba la vuelta, no había nada. Y yo estaba como, no me está mintiendo. Y así fuimos todo el camino. Dice, ahora ya no tiene sentido. Dice, si está acá. Y así
3: claro.
2: Y yo era como, bueno, está acá. Y no estaba.
3: No llegas más, ¿viste?
4: Sí.
3: Sí, se vuelve.
2: Pero le agradezco cada segundo de que me mintió porque la verdad que no vale.
3: Lo vale, pero bueno, es sacrificado. A mí lo que me pasó es que a la ida, bueno, es como que te la bancás porque decís, voy a llegar y voy a ver esto. Ahora, tenés que juntar mucha fuerza para la vuelta. Yo estaba clavada ahí, no me quería levantar. Estaba tirada mirando el cerro y todos empezaron, vamos, vamos, que peguemos la vuelta, pues se nos hace de noche, se nos hace de noche. Y yo no quería bajar, ¿viste? De repente.
2: Claro.
3: Hay mucha gente que lo sube de madrugada para ver el amanecer.
4: Ah, qué hermoso eso. Nunca lo hice. De hecho, eso, reempezado con el tema, pero eso se debe parecer mucho a nuestra bandera. Porque justamente viste que le salen unos rayitos. Tenemos la bandera acá de la provincia, acá enfrente nuestro, en el estudio. Entonces pareciera, conozco mucha gente que hace eso. Que se toma el tiempo, pero es toda una logística, porque tenés que salir de noche, tenés que ir preparado con linternas y demás.
3: Sí, para mí lo copado es ir durante el día y te quedás allá arriba hasta el otro día, ves el amanecer y todo, si tenés suerte, porque vieron que como es la montaña humeante, muchas veces está con nubes.
4: Eso le da una mística, viste, que es como que hace lo que quiere, es más fuerte que... te das cuenta que la naturaleza no le importa si vos tuviste 3 días en el laburo.
2: Lo que planificaste, no le interesa.
4: No le importa.
3: No. A veces se deja ver, a veces no, es bastante mañosa. Yo la miraba, viste, y yo es como que le sale de atrás el humo. Digo, ¿qué será? ¿Viste estas cosas naturales?
4: Sí.
3: Yo digo, parece que una persona está atrás cocinando, viste, y sale todo el humo. Te juro, yo la miraba y pensaba eso.
4: ¿Qué será? Están haciendo unos choris, no creo.
3: Claro, digo, ¿por qué no se va de ahí? Justo ahí,
4: la atrás. La reflexión, ¿viste? Me gustó. Claro, es como que toca las nubes y también es como que tiene un vapor también, ¿no?
3: Es como un vapor, eso es, totalmente. Bueno, no se olviden los palos de trekking en el pueblo, los alquilan por el día, son muy económicos, podés llevarlos plegables, si te cansás de tenerlos, los metés en la mochila, no ocupan espacio y te ayudan mucho a amortiguar las rodillas, sobre todo a la vuelta cuando tenés que bajar por ese camino de piedras rocosas, te alivian un montón la carga. Calzado de trekking, sí o sí, tenés que ir con un muy buen calzado, no te olvides el agua, no te olvides algo rico para comer porque lo vas a necesitar para consolar todo ese esfuerzo físico.
4: Una frutita.
3: Totalmente. ¿Cuál es la mejor temporada para hacer esta caminata? Entre octubre y abril, que los días son más largos, tenés más luz, tenés mejor clima. Hay mucha gente que lo hace en invierno con la nieve también, es muy vistoso, pero bueno, tiene su agregado de dificultad. Hay una leyenda también que circula en esta caminata que viene muy acorde con lo que estabas contando vos, Jessy.
4: Eso no me lo sabía.
3: Hay una cascada, yendo a Laguna de los Tres, hay una cascada que se llama la Cascada Margarita, que dicen que su nombre se debe a que en una temporada fueron un grupo de turistas a subir el Cerro de los Tres y a la Laguna de los Tres. Y en el medio del camino hubo una chica que dijo, yo acá planto bandera, no subo más, me cansé, no quiero seguir, me quedo acá. Y dijeron, pero ustedes vayan, suban y vuelvan, yo los voy a estar esperando acá, justo donde está esta cascada. Y dice la leyenda que cuando el grupo volvió de regreso, pasaron por la cascada para buscarla y que la chica nunca más apareció.
2: ¡Ay, no!
3: Y ella se llamaba Margarita, por eso la cascada se llama Margarita.
2: Mira vos. Menos mal que no me quedé, mirá si me hacía cascada.
4: Conozco, la conozco a la cascada, fui. Sí. Y no, es muy lindo. Y creo que nada, me encanta. Tengo un lindo recuerdo con todo porque fue mi primer viaje con amigos cuando me egresé. Hicimos nuestro propio viaje egresado y nos fuimos a Chaltení y también me llamó mucho la atención que no es tan conocido tampoco la cascada Margarita.
3: No es muy conocida, eso es verdad. Pero bueno, no existe una cifra oficial fija de turistas que pierden la vida o se desaparecen en el Chaltén, pero sí es algo habitual porque la gente va sola, no va asesorada, no tiene guías. A veces las inclemencias climáticas de la montaña no sabes qué puede pasar en la montaña. Entonces hay accidentes a lo largo del año. No significan un porcentaje importante para la cantidad de turistas que van y visitan el destino, por lo general no pasa, pero sí es importante que uno no espere a que las cosas sucedan. Si hay algo que te está alertando, mejor no desafiar a la montaña, ¿no? Eso, estar atentos para ir a visitar este destino. Otra de las caminatas famosas es el Cerro Torre. Queda también el Chaltén, se sale desde el pueblo con este sendero, tiene 18 kilómetros ida y vuelta, bastante parecido a la una de los tres en cantidad de distancias, pero tiene una duración estimada de entre 6 y 8 horas, con una dificultad media, porque tiene el terreno con menos desnivel, entonces resulta más accesible, por eso se puede hacer un poquito más rápido. Bueno, otro de los lugares que a mí me encanta es el Lago del Desierto. No sé si han tenido la posibilidad de ir a visitarlo. Es sí, precioso.
4: Sí, sí, sí, es muy lindo. ¿Hay que ir en auto?
3: Podés ir en auto, hay gente que lo hace caminando, tipo trekking, son 37 kilómetros desde el pueblo, hay quienes también, he visto mucho que lo hacen en bicicleta, se alquilan una bicicleta, el camino es todo de ripio, es muy hermoso, está rodeado de bosques, de montañas, de glaciares, podés ver los glaciares colgantes entre medio de las montañas, eso sorprende mucho a los turistas, el color del agua, chicos, tiene un color como esmeralda, es un lugar como muy de paz, viste, muy tranquilo, también hay un camping en el medio que se llama Punta Sur, tiene parrillas, baños, tiene restaurante, hay también domos para quedarse, sí. Es como un turismo un poco más exclusivo, ¿no? Por la zona, quedarse ahí.
4: Sí.
3: Se accede, bueno, por este camino de ripio que les comentaba. Se ve el glaciar Huemul y uno de los datos más curiosos es que este lago fue escenario de disputas limítrofes entre Argentina y Chile durante el siglo XX debido a su ubicación tan cercana con la frontera, ¿no? Hoy es uno de los rincones más increíbles y menos masivos del Chaltén. Es como uno de los que menos se
4: está
3: visita.
4: Está bueno para encontrar ahí una cierta paz, ¿no? Porque cuando hay temporada alta hay mucha gente en el Chaltén.
3: Sí, por supuesto. Movimiento. Pero este es uno de los lugares más tranquilos. Y si te gusta la navegación, acá podés hacer una embarcación que te lleva a recorrer un poco del lago por dentro, que es enorme, visitas algunos puntos, como algunos chorrillos y demás. Y también podés ver, hay un hotel en el medio del Lago del Desierto que se accede por embarcación, que se llama Aguas Arriba Lodge. Por supuesto, no es para nosotros porque tiene una cotización en dólares muy alta.
2: Como el pan dulce de Betular, no es para nosotros.
3: Sí, sí. Es como un turismo muy de lujo, ¿no?
4: Sí.
3: Cota acá pregunta quién es dueño de la montaña. No lo sabemos, pero bueno, te sorprendes porque yo la primera vez que supe de este hotel fue justamente cuando hice la embarcación y dije, ¿qué es eso que está ahí en el medio de la montaña? Así que bueno, para que sepan, es un hotel. El huemul es uno de los animales más característicos de esta región. A veces se dejan ver, otras veces no. Ahora hace mucho que no vemos noticias de que hayan apariciones. Durante la pandemia habían resurgido un poco más, se habían dejado ver. Es un monumento natural nacional, el huemul, característico bueno de esta región. Se puede ver, las veces que se ha dejado ver, es camino al Lago del Desierto. Los avistajes ocurren a menudo cuando los huemules bajan de zonas más altas de los bosques de lengas en el verano, permitiendo algunos encuentros cercanos, pero bueno, es una especie que está en peligro de extinción. Así que si los ves, hay que tratarlos con mucho amor, transitar en silencio, con precaución y, bueno, ya que estos animales son tímidos, no les gusta mucho la presencia humana, vamos a decir. Si vos estás cerca de la ciudad y querés desde la ciudad hacer un turismo de... Bueno, estoy acá por poco tiempo, vine por trabajo, vine de paso, no tengo tiempo para hacer una caminata de 20 kilómetros. ¿Qué podés hacer? Uno de los más conocidos, el Chorrillo del Salto, es súper accesible, no sé si han ido.
2: Creo que no me acuerdo.
3: Sí, es hermoso. Es como una cascada enorme, gigante, bien alta. Queda solo 4 kilómetros del pueblo. Es ideal para quienes buscan una caminata corta. Chicos, llegás, podés ir con el auto, lo estacionás.
2: Sí, es verdad, es lo primero que haces. Ahora que lo pienso.
4: Es lo primero que haces.
2: Sí, está como al costadito, ¿no?
4: Sí.
3: Es un lugar hermoso para ir a tomarte un mate, para ir a hacer la merienda. Ahí abajo tiene unas piedras enormes, así que la gente va y hace su merienda, su desayuno ahí abajo del Chorrillo del Salto. Bueno, ahí te tenés que pelear por la piedra que está más alta para sacar la foto. Hay muchos que... Yo llegué y había fila para hacerse la foto. Otro de los que puedes hacer es el Mirador de los Cóndores, se encuentra a pocos minutos también, más o menos hacemos una caminata de 30 minutos, no mucho más, y ves una vista increíble al Cerro Fitzroy. Para mí en el pueblo, algo que no te podés perder es ir a comer un buen waffle a la waflería. Mirá cómo me lo adivinó Cota. La waflería, que hoy también dice. Chicos, no se pueden perder, háganse una buena merienda con la waflería.
2: Fui a tomar helado nomás.
3: Sí, no.
2: Cerveza y helado, recuerdo.
3: Es hermoso, siempre está explotado de turistas, unos waffles enormes, con dulce de leche, helado, rocklet, kinder, le puedes mandar de lo que quiera.
4: Qué bueno, eso después de pasar un poquito de frío en la montaña, volver.
2: Como un mimo, ¿no?
3: No, no sabes, es una caricia al alma de comerte un waffle de esos. También tienen salados para los que son team salado, así que resuelve bastante.
2: Pensando una cosa que decías, viste, como sí, que una vez que ya estás ahí te cuesta tener ganas de bajar, pero ¿no les pasó como que bajás más rápido? Porque no sé, donde está empinado y eso, como que yo bajé más rápido.
4: Salí embalado.
2: Como que no sé, como que me iba para abajo. Igual, y del mismo susto caminaba más rápido y de repente digo, sí, che, si no freno.
4: Es verdad que bajaba rápido y motivado por ahí. Por una que otra cervecería local que hay.
2: Eso, como que aparte ¿no? sentí lo que te está esperando. Sí. Yo bajé rápido, recuerdo.
4: Sí. Olor a waffle.
2: Como que no sentí el cansancio, sentí como, me parece ansiedad por bajar, me parece.
3: Claro, bajar rodando un poco más, viste, porque... Sí. Así. Pero después te la regalo el otro día cuando te despertás las rodillas, ahí te la regalo. Una cosa que me llamó mucho la atención, hace muy poquito tiempo que está en vigencia, no sé si desde el año 2023, por ahí, que se puede ver cuando estás yendo por el lago, el río de las vueltas, yendo como para el lago del desierto, son estas cápsulas colgantes de las montañas.
4: Sí, que son nuevas.
3: Sí, también, turismo de lujo. Sí. Son como unos ovos, le dicen ellos, un ovo. Es una experiencia, bueno, imagino que inolvidable. Otra vez, ¿quién es dueño de la montaña? Pregunta Cota.
2: No, pero son hermosos y de lujo total, ¿eh?
3: Totalmente. Están colgados a 270 metros de altura para llegar, bueno... Tenés que hacer una experiencia muy disruptiva porque vas caminando como por la montaña. Si te agarra un día de viento, no sé, me parece que no podés subir.
2: ¿Sabés quién fueron ahí?
3: ¿Quién
2: Homero Pettinato y la Reini.
3: Ah, sí, los había visto. Sí, vi, pero Homero se quedó dormido. Llegó la Reini nomás.
2: Fueron a ese lugar.
3: ¿Qué es la experiencia que te ofrece? Que te despertás y ves el amanecer con el cerro ahí en primera plana. Pero bueno, son unas cápsulas que son muy chiquitas, dicen que te da mucho el sol, entonces hace mucho calor adentro, tienen un baño seco, puedes pedir delivery. Esa es una de las cosas que
2: ya me la baja lo del baño seco ya.
3: Sí. Pero bueno, el tema acá es la vista. Es como para quedarte una vez. Y bueno, es un turismo de lujo en dólares y con una cotización bastante alta para nosotros los argentinos. Nosotros vamos en carpa, totalmente.
2: Bueno, Sofi, nos encantó. Muchas gracias. Bueno. No, Carlos estaba escribiendo y diciendo que estaba esperando el kilómetro cero, así que para él y para todos los que les gusta, porque siempre recibimos buenos mensajes del segmento de Sofi,
3: sí,
2: ¿eh?
3: Sí, bueno, se lo dedico a mi papá que le encanta el Chaltén.
2: Bien, perfecto. Entonces, sí, bueno, para él también. Y para toda la gente de la población rural, porque hoy Eugenia nos decía, por favor, que me piden, de parte de Eugenia, un saludo para toda la gente que nos escucha desde el campo también. Pues si no, siempre estamos dando vuelta en la ciudad y nos escuchan de todos lados porque esta es la más potente de la Patagonia.
4: Totalmente, le mandamos un saludo grande a aquellos que estén en la ruta o en el campo trabajando. Y Daniela nos manda mensaje, mi ritual favorito es despertarme, tomar matecito, mirando Floricienta, sin ruido. Bien. Y sin llantos.
2: Mirá. Perfecto, me encantó. Es por ahí. Es lo que hacemos las Care de los 90. Bueno, a ver qué nos dicen.
4: Ah, y un saludo a la gente de Las Heras que nos están escuchando. Exacto. A través de la FM de la provincia de Santa Cruz, de LU14, la 92.9, que volvió a estar al aire.
2: Perfecto, entonces. Bueno, señores y señores, hemos llegado al final de Costumbres Argentinas. Ya vienen las chicas de Punto Provincia, así que quédense ahí. LU14 tiene una gran programación. Nosotros reencontramos el día de mañana.
3: Así es, nos vemos. Chau.
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2: 14 horas, 3 minutos en la República Argentina, 7 grados, 7 décimos, la temperatura en Río Gallegos, 69% la humedad, viento del oeste a 30 kilómetros, el cielo mayormente nublado.
1: Provinciales.
2: Berbes defendió el financiamiento por 600 millones de dólares. Santa Cruz necesita obras para salir del atraso y crecer. El ministro de Economía explicó que el proyecto busca financiar infraestructura estratégica, reducir el déficit de servicios públicos. Esa inversión permite además eficientizar los recursos provinciales para afrontar otros gastos como salarios y funcionamiento del Estado.
1: Regionales.
2: Chubut, Laguna Salada. Una minera canadiense inició la exploración de uranio en Chubut. La canadiense Jaguar Uranium informó a sus inversores que comenzó trabajos de campo en el área Huanaco tras obtener la aprobación ambiental provincial. La firma también destacó la posibilidad de acceder al financiamiento de Estados Unidos en el marco del acuerdo bilateral sobre minerales críticos.
1: Nacionales.
2: Caso Maradona, Claudia Villafañe concurrió a los tribunales de San Isidro junto a Yanina. Claudia Villafañe concurrió este jueves a los tribunales de San Isidro acompañado de Yanina Maradona para presenciar el juicio por la muerte de su ex marido, Diego Armando Maradona, al tiempo que se refirió y se retiró de la sala mientras se exponían imágenes de la autopsia.
1: Internacionales.
2: UNICEF denuncia 59 niños muertos o heridos en Líbano en la última semana, pese al alto al fuego. El Fondo de Naciones Unidas para la Infancia denunció que por lo menos 59 niños murieron o resultaron heridos en el Líbano durante la última semana por los continuos ataques aéreos israelíes, pese al acuerdo del alto al fuego que rige desde el pasado 17 de abril.
1: Deportes.
2: El explosivo mensaje de Di María tras la victoria de Rosario Central ante Racing. La escandalosa victoria de Rosario Central frente a Racing por el torneo Apertura no trajo calma, sino que desató una tormenta dialéctica entre las figuras de ambos clubes. Ángel Di María utilizó sus redes sociales para lanzar un comunicado explosivo en el que denunció un trato desigual por parte de la prensa y el entorno del fútbol hacia los clubes de las provincias. Cielo parcialmente nublado en Río Gallegos, buena es la visibilidad, viento del oeste a 30 kilómetros, la temperatura 7 grados, 7 décimos.
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4: Quiero expresar mi saludo, mis felicitaciones y el agradecimiento a LU14 Radio Provincia por estar siempre presente y difundir lo que hacemos desde la Secretaría de Deportes de la provincia de Santa Cruz. En este caso, quien le habla, Maximiliano Ferreira, en lo que tiene que ver la difusión del deporte adaptado hacia las personas con discapacidad. Agradecido al medio, a toda su gente que hace de este trabajo que salga y se dé a conocer hacia toda la provincia y zonas aledañas. Y desde este lado, entonces, como decía recién, feliz cumpleaños LU14 Radio Provincia, feliz cumpleaños equipo y feliz cumpleaños a toda su gente. Cariño grande.
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Buenas, buenas, ¿cómo están amigos, amigas? Bienvenidos a Punto Provincia, comienza un nuevo programa. Si nos está escuchando Fermelo, decirle que la extraño, por supuesto. De este lado del micrófono, Constanza Ryan, para servirles y acompañarlos hasta las 4 de la tarde con entrevistas y música sobre todo lo que está sucediendo en Santa Cruz y que vamos a compartir con ustedes en este programa que no es posible sin un gran equipo de trabajo del otro lado. En los boletines informativos está la gran Sil Cárdenas. ¿Cómo estamos hoy? Pulgar para arriba, Sil Cárdenas, con esa voz, con esos ojos. Y Coy Cárcamo, ¿también me va a hacer un pulgar para arriba? Doble pulgar para arriba. Está Nicolás Coy Cárcamo en la operación técnica y la selección musical. Me encantan las canciones que elegís, Coycito, ¿eh? Anda por ahí también Claudio el Ruso Quirós, resolviendo un poco de todo. Hicieron andar un cassette hoy. Porque lo viejo funciona, Juan, andaban diciendo ahí. La verdad que aquí en el LU14 Radio Provincia, con 65 años de trayectoria, siendo la más potente de la Patagonia, hay pedacitos de historia viva por donde ustedes investiguen aquí en nuestra queridísima radio. Y este equipo lo completa Sofi Maldonado en las redes sociales y ustedes que están del otro lado, conectados a través de AM830, la más potente de la Patagonia. Como todos los días, arrancamos repasando un poquito la temperatura actual. Vamos a comenzar por Río Gallegos con 8 grados de sensación térmica, una máxima que nos espera hoy de 9, con posibilidad de precipitaciones más tarde. Está nublado, hay un rayito ahí que se cuela entre las nubes, pero viene nublado y así va a seguir, no hay otra cosa. Lo malo de esta situación, de este clima, que a mí me gusta que no tenga viento, es que a mí me invaden los pensamientos panaderos. No sé si les pasa. Mi cuerpo empieza a decir harinas, harinas. Pero bueno, sobre todo dice radio, que eso es más importante. Como les decía, amigos, entonces en Río Gallegos la temperatura actual es de 8 grados, máxima de 9, mínima de 4. Y nos vamos al punto provincia de la ciudad de Las Heras, Santa Cruz. 11 grados es la temperatura actual. Justo están atravesando en este momento la máxima prevista para hoy, con nubes también y una mínima de 2, con una humedad del 52% y un viento que sopla a 14 kilómetros por hora. Les recordamos que es un orgullo para nosotros volver al aire en la ciudad de Las Heras a través de la 92.9, así que les agradecemos por estar del otro lado. Y terminando este repasito, como todos los días, vamos con canciones que ya nomás arrancamos con las entrevistas.

0: El punto de la provincia que nos toca repasar ahora es Caleta Olivia, ya que está en vías de recibir una nueva cancha de césped sintético para el Club Petrolero, que tiene muchos años de historia, una identidad muy arraigada, y nos vamos a dialogar con su presidente, Raúl Gaitán, que ya está del otro lado de la línea. ¿Cómo estás, Raúl? Constanza te saluda de este lado.
1: Hola, ¿qué tal? Muy buenas tardes. ¿Cómo estás, Constanza?
0: Bien, ustedes, felicitaciones. ¿Estás en Buenos Aires vos?
1: No, ya estoy acá en la localidad, ya volvimos, así que sí, emocionados, contentos, tratando de caer de todo este sueño que se logró, ¿no?
0: Hoy repasábamos más temprano, un club con 40 años de historia, ¿no?
1: Sí, 1996 se fundó el club, estuvo participando hasta 2007 en Liga Norte. Después medio que se quiso disolver el club y bueno, ahí apareció el histórico de Dani Calvo, volvió a resurgir el club y desde el 2019 que nos entregaron el terreno hasta ahora, bueno, el club ha crecido muchísimo, ¿no?
0: Qué lindo, qué linda noticia. ¿Qué significa para ustedes recibir esta cancha de césped sintético?
1: Muchas cosas. Primero porque la localidad lo necesita. No hay muchas canchas de césped sintético, entonces ya sea para nosotros o por cualquier otro club es necesario. Y después la alegría de saber que uno está haciendo las cosas bien, que va por buen camino, que tenemos todos nuestros papeles en regla, que hemos crecido muchísimo como institución en estos últimos años, y es el logro de muchos jugadores, de muchos sacrificios. Entonces hoy emocionados totalmente, muy contentos.
0: Qué lindo, qué linda noticia. Para los que están hace muchos años y para los que se van sumando entonces al Club Petrolero de Caleta Olivia, yo creo que me digas un poco qué significa este amor que le ponen al club, de pasar por ahí todas las tardes, de el sentido de comunidad más allá de lo deportivo, ¿no?
1: Sí, sí, son muchas horas que uno pasa en el club, que deja la familia, que la familia acompaña, porque si no esto no se puede hacer. Entonces, poder lograr hoy esto, la verdad que te llena de satisfacción, de orgullo, de todo lo que hiciste no fue en vano. Y que más allá de que hoy me toque estar al frente de la institución, siempre estuvimos acompañando desde el lado que nos toca. A Buenos Aires viajamos con el expresidente, así que siempre seguimos todos unidos, tirando para el mismo objetivo, ¿no? Que es seguir creciendo como club. Y poder brindar lo mejor para nuestros jugadores, que son los que aportan día a día para que esto crezca y se pueda llevar adelante.
0: Qué lindo, estamos hablando con Raúl Gaitán, presidente del Club Petrolero de Caleta Olivia. Contanos un poco, para que conozcamos bien cómo es el club, ¿qué edades y qué disciplinas juegan allí?
1: Bueno, nosotros tenemos 7 categorías, 5 de las cuales son de veteranos, después tenemos principal y fútbol de salón. Recién ahora con esto del césped sintético vamos a poder empezar con el tema de las categorías de infantiles, que es algo que nosotros nos está faltando, pero bueno, también nos gusta hacer las cosas distinto y brindarle algo a los chicos, ¿no? Porque no es solamente llevarlos a una cancha de tierra y que no tengan dónde estar, dónde tomar un desayuno. No es lo mismo con un césped sintético. Entonces hoy, gracias a Dios, tenemos unas buenas instalaciones y muy pronto el césped sintético, entonces hoy sí ya podemos pensar en tener categorías infantiles, que es lo que nos está faltando. Pero ya tenemos 200 jugadores nosotros.
0: ¡Qué lindo! Y me imagino que con esta noticia debe haber habido demanda, ¿no? Hijos, hermanitos que ya están ahí diciendo yo quiero, ¿no?
1: Sí, no, siempre. ¿Cuándo ponen inferiores? Porque viene trabajando muy bien el club, entonces esto hoy nos enorgullece y como te digo, nos da un puntapié para trabajar mucho más que lo que se viene trabajando.
0: Espectacular.
1: Porque vienen grandes cosas, porque hay otros proyectos, porque esto recién empieza, entonces hay que seguir, no queda otra, seguir trabajando y bueno, se ven los rendimientos, ¿no? Se ve el fruto de tanto trabajo y tanto esfuerzo de mucha gente. Y hoy lo estamos viviendo en carne propia, digamos.
0: Raúl, nos encanta dar buenas noticias y poder hablar de esto. No te queremos robar mucho tiempo, así que para ir terminando ya, bueno, ¿qué significa este punto de partida en el sentido de ¿Qué se viene en 2026 para el Club Petrolero?
1: No, como te digo, viste, el tema de crecer, seguir creciendo como institución, el proyecto es muy grande, hay un proyecto de un gimnasio, de albergue, pileta de natación, pista olímpica, o sea, esto es algo gigante, ojalá que sigamos avanzando de esta manera, y déjame decirte que esto no lo podemos lograr sin el apoyo de provincia, de Claudio, sin el acompañamiento de nuestro intendente, porque son las personas que se han comprometido y que, bueno, hoy cumplieron, ¿no? Y para nosotros es enorme la alegría, la satisfacción, y hoy nos tiene que... tenemos que seguir creciendo, ¿no? Como te decía.
0: Desde luego, suena esperanzador, está buenísimo saber que se cuenta con apoyo, con sentido de identidad, y la verdad que con todo lo que mencionaste, acá nos miramos con el equipo y nos dieron ganas de ir, así que no te sorprenda que pronto estemos por allá.
1: Ojalá, están invitados a la inauguración y bueno, es un proyecto grande, esto no es que pegamos un ladrillo a donde nosotros queremos, esto es un proyecto gigante.
0: Y que va a quedar para el futuro, además.
1: Y que va a quedar para un futuro, está todo donde tiene que ir, viste, no es que vamos y ponemos un bloque donde no tiene que ir, no, está todo proyectado y la verdad que bueno, de a poquito vamos avanzando, es mucho sacrificio, como te digo, es todo a pulmón. Por ahí el nombre que tenemos nos perjudica porque piensan que somos del gremio, de petrolero, y nosotros no somos del gremio, nos llamamos Club Deportivo Social, Club Social y Deportivo Petrolero, pero esto es todo a pulmón, ¿viste? Así que más que orgulloso de la gente que tenemos y de cómo se está trabajando.
0: Raúl, felicitaciones, a seguir creciendo como club, les mandamos un abrazo enorme aquí desde Radio Provincia.
1: Dale, muchísimas gracias y vuelvo a repetirte, todos invitados y ya le vamos a hacer llegar la invitación para, si Dios quiere, la inauguración.
0: Perfecto, Raúl, muchas gracias, saludos a todos por allá.
1: Muchas gracias a ustedes.
0: Allí dialogábamos entonces con el presidente del Club Petrolero de Caleta Olivia, Raúl Gaitán, uno de los clubes entonces, el quinto club que recibe esta cancha de césped sintético en el marco de un plan provincial que prevé dos instalaciones deportivas en toda Santa Cruz. Esta cancha fue entregada por Claudio Vidal, el gobernador de Santa Cruz, y por Pablo Carrizo, el intendente de Caleta Olivia. Y qué lindo poder hablar con quien va a poder hacer con el resultado deporte, comunidad, encuentro, identidad. Así que nuestras felicitaciones al Club Petrolero de Caleta Olivia.

0: Perros de Cielo Raso suena en la tarde de Leu 14 en Punto Provincia. Y le mandamos un saludo enorme a Ani Fernández, que nos está escuchando desde el lejano oeste santacruceño. Ustedes saben que aquí nos encanta explorar todos los rincones de nuestra maravillosa provincia y nos encanta saber que están del otro lado. Así que gracias por el mensajito. Pídanos canciones. ¿Qué canción querés escuchar? Ani, Mauro, que nos están escuchando ahí. Anda, Gine, dando vueltas también. Espero que sí, esperamos también andar por Perito pronto, que dicen que es hermoso. Así que en un ratito seguiremos en contacto. Ustedes también pueden escribirnos a través del 2966-700384. Recuerden que nuestras líneas están abiertas, al igual que nuestras redes sociales, que nos encuentran en todos lados como LU14 Radio Provincia.
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4: 14 horas 30 minutos en la República Argentina, 7 grados 7 décimos la temperatura en Río Gallegos, 69% la humedad, viento del oeste a 30 kilómetros.
3: Provinciales.
4: La Corte Suprema avaló la ampliación del Tribunal Superior y le dio la razón al gobierno de Santa Cruz. La Corte Suprema de Justicia de la Nación resolvió este jueves a favor de la postura del gobierno de Santa Cruz y habilitó definitivamente la ampliación del Tribunal Superior de Justicia de 5 a 9 integrantes. Con esta decisión, el máximo tribunal del país dejó sin efecto la sentencia que había declarado inconstitucional la Ley Provincial 3.949 y rechazó la demanda promovida por la Asociación Gremial de Empleados Judiciales.
3: Regionales.
4: Laguna Salada, una minera canadiense, inició la exploración de uranio en Chubut. La canadiense Jaguar Uranium informó a sus inversores que comenzó trabajos de campo en el área Huanaco tras obtener la aprobación ambiental provincial. La firma también destacó la posibilidad de acceder al financiamiento de Estados Unidos en el marco del acuerdo bilateral sobre minerales críticos.
3: Nacionales.
4: Caso Maradona. Claudia Villafañe concurrió a los tribunales de San Isidro junto a Yanina. Claudia Villafañe concurrió este jueves a los tribunales de San Isidro acompañada de Yanina Maradona para presenciar el juicio por la muerte de su ex marido Diego Armando Maradona al tiempo que se retiró de la sala mientras exponían imágenes de la autopsia.
3: Internacionales.
4: UNICEF denuncia 59 niños muertos o heridos en Líbano en la última semana pese al alto al fuego. El Fondo de las Naciones Unidas para la Infancia denunció que por lo menos 59 niños murieron o resultaron heridos en el Líbano durante la última semana por los continuos ataques aéreos israelíes pese al acuerdo de alto al fuego que rige desde el pasado 17 de abril.
3: Deportes.
4: El explosivo mensaje de Di María tras la victoria de Rosario Central ante Racing. La escandalosa victoria de Rosario Central frente a Racing por el torneo Apertura no trajo calma, sino que desató una tormenta dialéctica entre las figuras de ambos clubes. Ángel Di María utilizó sus redes sociales para lanzar un comunicado explosivo en el que denunció un trato desigual por parte de la prensa y el entorno del fútbol hacia los clubes de las provincias. Cielo parcialmente nublado en Río Gallegos, buena es la visibilidad, viento del oeste a 30 kilómetros, la temperatura 8 grados 6 décimos.
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1: Y bueno, nos acompaña Belén Emiger también, quien es ministra de Gobierno. Buenas tardes.
2: Buenas tardes, ¿cómo andan?
1: Ministra.
2: ¿Y qué voy a agregar yo? Para mí el LU14 es identidad y es cercanía. Esas son las dos palabras con las que yo identificaría el LU14.
1: Muchísimas gracias.
2: Por favor, gracias a ustedes.
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0: Amigos, amigas, estamos aquí en Punto Provincia. Lo hemos dialogado todo el año pasado, parte de este año también. La cobertura del calendario nacional de vacunación en Argentina, así que ya vamos a punto país un poco, atraviesa una caída preocupante desde la pandemia, con tasas que rondan el 50%, algo lejos del 85% recomendado. Por eso el Ministerio de Salud y Ambiente continúa delineando estrategias que promuevan la vacunación como una obligación y como un derecho, sobre todo en la primera infancia, sobre todo del calendario nacional de vacunación. Y por eso se está llevando adelante el programa La Salud Va a Tu Escuela. Para dialogar un poco al respecto, le vamos a dar la bienvenida a la subsecretaria de Abordaje Comunitario de la Salud, Estefanía Stricker, que ya está del otro lado de la línea y a quien siempre le agradecemos mucho. ¿Cómo estás, Fanny? Aquí Constanza te saluda.
1: Hola, Constanza, ¿cómo estás? Gracias por la invitación, como siempre.
0: No, por favor, gracias a ustedes. Bueno, empecemos un poco contando cómo se llegó a la coordinación de este programa y desde cuándo está en vigencia.
1: Bien, nosotros ya venimos trabajando después de lo que fue pandemia, volvimos a retomar, es una estrategia obviamente que es de larga data, retomándola en el 2024, ingresando a los establecimientos educativos de la provincia, y continuamos a lo largo de estos años. Hoy estamos en el 2026, siempre mejorando año a año en lo que tengamos que reforzar para que esta estrategia sea efectiva y pueda llegar a cada niño y niña de la provincia. Es un trabajo articulado entre el Consejo Provincial de Educación y el Ministerio de Salud y Ambiente, en donde se hacen mesas de trabajo, de coordinación entre las direcciones de nivel, los supervisores, coordinadores zonales y también desde la Secretaría de Estado de Políticas Sanitarias, la Subsecretaría de Abordaje Comunitario de la Salud, la Dirección de Atención Primaria de la Salud y los diferentes referentes de cada una de las localidades a nivel sanitario. Así que es un trabajo articulado que se lleva a cabo y que también tiene su monitorización semanal.
0: Buenísimo. Bueno, es articular, es gestionar, es que sea más fácil y eso siempre suma a cumplir este objetivo de que suba un poco el porcentaje de chicos que cumplan con el calendario nacional de vacunación. ¿Chicos de qué edades y qué tipo de vacunas tienen que estar atentos?
1: Siempre es importante reforzar el mensaje, Constanza, por eso siempre les agradezco la posibilidad de salir en los medios de comunicación provinciales y de alcance provincial, es que en el calendario nacional de vacunación no vacunamos por edades, sino que vacunamos por corte de nacimiento, el año en el que naciste. Entonces, vamos a vacunar, en nivel inicial vamos a estar vacunando a todos los niños y las niñas nacidas en el 2021, independientemente de la edad en el momento de la captación. Perfecto. Y vamos a estar vacunando para este año a los niños y niñas nacidos en el año 2015, independientemente de la edad en el momento de la captación. Es muy importante que reciban sus esquemas de vacunación, que tengan sus esquemas de vacunación al día, van a recibir las vacunas que le corresponden por el año en el que nacieron, y también si les falta alguna vacuna de años anteriores, también se la van a colocar en el momento que se dé la ejecución de la vacunación en el establecimiento. También trabajamos con lo que se llaman contextos amigables, por eso es tan importante marcar que este año la novedad que tuvimos y el avance fue que se firmó un convenio marco de trabajo entre ambos organismos, en el cual se trabaja en lo que es el calendario escolar. Está dentro del calendario escolar. ¿Esto qué quiere decir? Quiere decir que independientemente de la gestión o de la autoridad, esto va a continuar, porque lo que hay que garantizar bajo todo concepto es el derecho a salud del niño. Entonces, perfecto, y la niña. Entonces, esto tiene que continuar con el tiempo. Si nos viene el Mundial de Fútbol, tenemos coberturas bajas de vacunación a lo largo de los años, sobre todo en estos grupos focalizados, que tenemos que ir mejorando hasta llegar al 95%. Y con un Mundial que se nos viene, con brotes de sarampión en varios países de la región de las Américas, el contexto es preocupante y tenemos que avanzar lo más rápido posible.
0: Buenísimo, y las familias simplemente tienen que firmar el consentimiento y ir con la libreta de vacunación el día de la jornada, o sea que es bien simple.
1: Exacto. Exacto. Tienen que firmar el consentimiento, nosotros procedemos a la vacunación, en el caso de que se presente una negativa también tiene que ser por escrito y ahí nosotros presentamos una notificación, los notificamos y le damos un plazo complementar de 15 días para efectivizar la vacunación del menor. En el caso que no se dé, porque estamos permanentemente monitorizando en la base de datos nacional, lo que vamos a hacer es proceder a realizar una visita domiciliaria.
0: Perfecto, porque es un derecho, pero también una obligación de parte de la familia que los chicos cuenten con el calendario de vacunación al día y lo estamos hablando con la subsecretaria de Abordaje Comunitario de la Salud del Ministerio de Salud y Ambiente de Santa Cruz, Estefanía Stricker. Estas jornadas de vacunación en las escuelas ya comenzaron, ¿en qué localidades o por dónde sigue la agenda?
1: Bien, ya comenzamos en toda la provincia en simultáneo en el mes de mayo. Esta es nuestra primera semana de la ejecución de la estrategia. Se da en simultáneo en toda la provincia. Cuando nosotros hacemos una articulación es en simultáneo. En cada una de las localidades se está yendo a vacunar en los jardines y en las escuelas primarias, trabajando con esta corte de nacimiento que les acabo de mencionar. Luego siguen avanzando en el nivel secundario, pero ya íbamos a abordar lo que es la recuperación de esquemas atrasados. Claro. Estos niños, en primera instancia, tienen prioridad porque son los esquemas que tenemos que cubrir este año, en el 2026. Es muy importante también seguir reforzando la vacunación en los bebés menores de 24 meses, en las embarazadas, en los adultos mayores de 65 años, pero puntualmente las coberturas más bajas en nuestro calendario nacional a nivel provincial están focalizadas en los menores de 24 meses y en estas cortes que les acabo de mencionar, las de los nacidos en el 2015 y los nacidos en el 2021.
0: Estefanía, nos encanta, nos parece una buena noticia, así que para ya no robarte más tiempo, recalcar lo que hacemos siempre, que puede ser medio pesado, pero bueno, siempre vale la pena destacarlo. Todas las vacunas del calendario nacional de vacunación son seguras, su efectividad está probada y hay que acceder a ellas, ¿no?
1: Por supuesto, son seguras, son efectivas, tienen años, décadas de implementación, han logrado reducir la morbi mortalidad a nivel mundial, han logrado salvar vidas y retomemos este año. Este año, en lo que va del año del 2026, ya se han notificado 3 muertes en menores de un año por coqueluche, por tos convulsa, que es una enfermedad prevenible por vacunación. Y volver a tener enfermedades que son prevenibles por vacunación es lamentable, es una tragedia, teniendo un esquema robusto a nivel nacional que hoy sigue estando en vigencia y que debemos seguir empoderando. ¿Por qué? Porque nuestro país es uno de los países que más completo tiene el esquema de vacunación y que es gratuito. Y es lo que tenemos que defender, porque esto es el derecho a la salud. La prevención y la promoción evita hospitalizaciones y evita también el riesgo a morir.
0: Perfecto, Estefanía. Muy claro, por si alguien no lo tenía, así que muchas gracias por estos minutos.
1: Gracias a ustedes y que tengan buen día.
0: Muchas gracias. Allí lo dialogábamos entonces con la subsecretaria de Abordaje Comunitario de la Salud, Estefanía Stricker. Como les decía, amigos, amigas, continúan las jornadas de vacunación en las escuelas. Lo precisamos un poquito antes de irnos con más canciones. Para los nacidos en 2021, que tienen entre 4 y 5 años, las vacunas a las que van a poder acceder en sus jardines son de IPV, varicela, triple viral y triple bacteriana celular. Para los nacidos en 2015, que tienen entre 10 y 11 años, van a poder acceder a las vacunas del VPH, triple bacteriana acelular y meningococo. Los requisitos para las familias, los recordamos, firmar el consentimiento entregado por las escuelas. Mirá lo fácil que es. Te llega la notita en el cuaderno de comunicaciones, vos firmás, el día que se tiene que vacunar tu peque va con la libreta de vacunación el día de la jornada y listo. Accedes a este derecho y a esta obligación tan importante que es tener el carnet de vacunación al día. Es importante creer en la ciencia, es importante creer en la evidencia, es importante confiar en los profesionales de la salud y, como dijo Estefanía Stricker, defender la inmunización, que es un derecho y que lo cuidamos todos juntos.

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2: 15 horas en la República Argentina, 8 grados 6 décimos la temperatura en Río Gallegos, 69% la humedad, viento del oeste a 30 kilómetros, el cielo parcialmente nublado.
1: Provinciales.
2: Se terminó la impunidad. Claudio Vidal celebró el fallo de la Corte y apuntó contra el kirchnerismo judicial. Tras la decisión de la Corte Suprema que avaló la ampliación del Tribunal Superior de Justicia, el gobernador de Santa Cruz publicó un duro mensaje en redes sociales contra sectores de la justicia provincial. Vidal celebró este jueves el fallo de la Corte Suprema de Justicia de la Nación. A través de sus redes sociales, el mandatario provincial difundió un mensaje con fuertes críticas. Se terminó, escribió Vidal al inicio de su publicación, donde sostuvo que la resolución de la Corte Suprema dejó un mensaje contundente ante la impunidad que funcionó durante décadas.
1: Regionales.
2: Tierra del Fuego, la justicia electoral frenó las elecciones. La jueza Mariel Zanini dio intervención al Ministerio Público Fiscal antes de avanzar con el proceso electoral convocado para agosto. Influye un recurso pendiente ante la Corte Suprema y la derogación de la ley que sustentaba la convocatoria.
1: Nacionales.
2: El gobierno extendió por 2 años la emergencia penitenciaria federal. El Poder Ejecutivo oficializó una nueva prórroga de la emergencia en el sistema penitenciario federal, una medida que refleja la crítica situación de saturación de las cárceles del país.
1: Internacionales.
2: Nuestros dos países deben ser socios, no rivales, dijo Xi Jinping durante el banquete ofrecido a Trump. El presidente chino Xi Jinping afirmó este jueves que la relación bilateral entre su país y Estados Unidos es la más importante del mundo actual durante el banquete en el Gran Salón del Pueblo de Beijing, donde dio la bienvenida al presidente estadounidense Donald Trump en su visita de Estado.
1: Deportes.
2: Se confirmaron los horarios para las semifinales del torneo Apertura. La Liga Profesional de Fútbol confirmó los horarios para las semifinales del torneo Apertura que se llevarán a cabo este fin de semana. La primera semifinal, que enfrentará a River con Rosario Central, será el sábado a las 19:30 en el Estadio Monumental. Argentinos Juniors, por su parte, recibirá en su cancha al día siguiente a Belgrano de Córdoba en un encuentro que está programado para la hora 17. Cielo mayormente nublado en Río Gallegos, buena es la visibilidad, viento del oeste a 30 kilómetros, la temperatura 8 grados 6 décimos.
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0: amigos, amigas, estamos en Punto Provincia y en lo que va del programa pasamos por algo que nos interesa a toda la provincia, como es la vacunación en las escuelas, pasamos por Caleta Olivia, repasando lo que fue la entrega de canchas de césped sintético y ahora volvemos a algo que nos interesa y mucho a lo largo y a lo ancho de toda nuestra hermosa Santa Cruz. Lo hemos recorrido mucho el año pasado en Arriba Santa Cruz, esta ampliación del Tribunal Superior de Justicia para buscar una diversidad de voces que justamente permita una construcción más colectiva de un valor tan importante como es la justicia, que sea más concreta, más expeditiva. Lo hemos hablado mucho con Adriana Nieto, que está del otro lado de la línea, junto a Santiago Berastain, diputados provinciales de la provincia de Santa Cruz, que imagino que estarán recibiendo esta noticia como una buena noticia después de tantas idas y vueltas judiciales e institucionales. ¿Cómo están, diputados? De este lado, Constanza Ryan. Hola.
1: Sí, acá estamos.
0: Bien, ¿me escuchan bien? Bueno, se terminó la impunidad, perfecto. Dijo Claudio Vidal.
2: Se terminó la impunidad.
0: ¿Cómo recibieron esta noticia?
2: Discúlpame, no te escuché bien.
0: Ay, no, que ¿cómo estamos? ¿Cómo recibieron esta noticia?
2: Bueno, la recibimos en plena sesión, así que imagínate que una emoción. Sentir que se retoma la institucionalidad en la provincia que hace tantos años que la tiene perdida. La gente, la verdad es que fue impresionante la cantidad de mensajes que me llegaron. La gente está con otra esperanza, tiene nueva fe renovada y que realmente de una vez por todas se instale la justicia en esta provincia.
0: Bien, porque recordemos que la ampliación del Tribunal Superior de Justicia buscaba que deje de estar todo alineado a la gestión anterior, todo lo que tenía que ver con quienes decidían lo que no se podía resolver en los juzgados comunes, ¿no? El Tribunal Superior de Justicia, el máximo órgano de definición en Santa Cruz, estaba cooptado por un partido político y esto suma voces. Eso es lo que me parece que es importante que entiendan los que están del otro lado, ¿no?
2: Sí, lo importante a mí, lo que me queda de importancia es lo siguiente. Hubieron vocales a los que no les interesó cumplir la ley, porque no les gustaba, simple, hizo y nada. Así de simple fue que mandaron a otro diputado que nos denuncie por haber trabajado, porque simplemente fue por haber trabajado, que nos denunciaron y instaron una denuncia penal en contra de cuatro diputados.
0: Uh-huh. Y ahora la Corte Suprema lo define.
2: Supremos. Estos jueces que tienen que implantar la ley, estos jueces que tienen que aplicar justicia, son los que no cumplían la ley. La ley y la Constitución, que es lo más grave. Ante esa situación se presentó el Poder Ejecutivo, el Poder Legislativo y los vocales que habían sido designados en cumplimiento de la ley 3949 entre la Corte Suprema de Justicia y la Corte no. Lo que es increíble, yo no he podido porque estamos en medio acá con los diputados, estamos en un alto intermedio, pero no hemos podido sentarnos a leer íntegramente la sentencia, el fallo, pero lo que sí hemos leído es ese famoso considerando 13, donde dice que los vocales tienen que inmediatamente comenzar a prestar sus funciones y queda sin efecto la sentencia de inconstitucionalidad que se declaró el 18 de diciembre.
0: Perfecto. ¿Y esto significa una nueva etapa en la justicia de Santa Cruz? ¿Ustedes lo ven así?
2: Sí, es una nueva etapa en la historia de la provincia de Santa Cruz. Porque la verdad es que la justicia, si vos no tenés justicia, no tenés democracia, no tenés libertad para nadie. Ni para nosotros que teníamos que, no sé, nos faltaba cerrar la puerta de la legislatura y irnos porque no podíamos dictar ninguna ley, porque ley que no les gustaba a ellos, ley que judicializaban. Y por otro lado, que es lo más importante, la gente estaba desesperada, cantidad de causas paradas,
0: durmiendo en cajones
2: por todo esto. Sí, total, así que bueno, ahora sí cambia todo, creo que cambia todo.
0: Y sobre todo con todo el recorrido, ¿no? Porque fue, primero solicitud, aprobación, esta resolución que buscaba tirarla para atrás, y finalmente ya la Corte Suprema inapelable, ¿o no?
2: Sí, ya está. La Corte Suprema de Justicia es el órgano judicial supremo del país, La Corte es la que revisa la inconstitucionalidad, y la constitucionalidad y la aplicación, la que garantiza la aplicación de la Constitución. Así que, bueno, ya está dicho, está dado el veredicto, y finalmente la Constitución va a primar, la ley va a primar, y tiene que empezar a hacerse justicia.
0: Buenísimo, nos encanta saber eso. Estamos hablando sobre el fallo de la Corte Suprema que deja sin efecto la resolución que buscaba que no se amplíe el Tribunal Superior de Justicia en Santa Cruz, y lo estamos hablando con la diputada Adriana Nieto, una de las autoras del proyecto, y también con Santiago Berastain. Seguramente después, en el día a día, lo iremos desarmando con más tiempo, porque esta es una noticia de hace apenas unos minutos, pero quería que me cuenten un poco cómo va la labor en la Cámara en este momento.
2: Bueno, ahora estamos en un cuarto intermedio. Buenísimo. Estamos en plena labor, así que, bueno, nada, esperando acá. Te paso con mi compañero, con Santiago, que está acá al lado y que te va a comentar un poquito más.
0: Gracias. Allí dialogábamos con Adriana Nieto y ahora le vamos a dar la bienvenida entonces a Santiago Berastain. ¿Cómo le va, diputado, aquí Constanza?
3: ¿Qué tal? Buenas tardes. Un gusto estar con ustedes. Bueno, como podrán percibir, nosotros estamos viviendo un momento de mucha alegría, porque, bueno, Adriana fue una de las principales impulsoras y luchadoras en todo este proyecto. Lo vimos muy muy personal, no solamente de lo profesional, de lo político. Uno cuando emprende una lucha como esta deja todo en la cancha. Yo la vi de tierra en todo este tiempo. Y el enorme esfuerzo que hizo ella, todo el equipo de trabajo del gobierno en su totalidad para... Hay una realidad, nosotros llegamos al 2023 con la promesa y la expectativa de transformar la historia de Santa Cruz. Y el Estado tiene tres patas, ¿no? Tiene el Ejecutivo, el Legislativo, en los cuales hay sobradas muestras de que las cosas han adquirido otro rumbo, y faltaba una muy importante, que era la justicia. Uh-huh. Ahora sí, realmente podemos iniciar el verdadero camino de transformación de Santa Cruz, porque hasta este momento cada cosa que realmente queríamos cambiar ya la judicializaban porque no le gustaba. Entonces, creo que es una garantía y una alegría para toda la sociedad de Santa Cruz. Así que, disculpen, no sé si por ahí estamos quizá consultantes, pero se dejó mucho en el camino para llegar a conseguir este fallo que es histórico para nuestra provincia.
0: No, sí, además este recuerdo fallo, cuando estaba esta discusión...
3: Este fallo lo van a terminar estudiando los alumnos y los próximos chicos de las escuelas cuando estudian la historia de nuestra provincia, van a terminar estudiando este fallo, porque es un punto de inflexión en la historia de Santa Cruz, nada más y nada menos.
0: Sin dudas, no, además recuerdo cuando estaban las discusiones que había voces opositoras que decían no, porque lo que cuesta para la provincia de Santa Cruz, y la verdad que la justicia es invaluable en ese sentido, ¿no? Es parte estratégica, como decía Adriana, de la construcción de una provincia, valga la redundancia, justa.
3: ¿Y a vos qué te parece? Vos fijate el contraste, ¿no? Una sociedad que demanda una provincia justa, diputados y un espacio político que tomó la decisión de ir a todo nada para construir una provincia justa, y otros espacios políticos, nuestra oposición hoy, que nos denunciaron por tratar de hacer una provincia justa. Nada más y nada menos, nosotros estamos denunciados en la justicia, o la injusticia, te diría yo, por haber hecho nuestro trabajo y bien. Bueno, hoy el máximo órgano de la justicia de nuestra nación nos dijo que estábamos en lo cierto, que estábamos en lo correcto, y creo que el triunfo no es para nosotros, es para todo Santa Cruz.
0: Por último, Santiago, hacerle llegar nuestros saludos aquí de todo el equipo de Radio Provincia, Adriana, y consultarte si va a estar en la agenda de hoy o estuvo el proyecto del financiamiento estratégico presentado ayer.
3: Claro que estuvo en agenda, el proyecto tomó estado parlamentario hoy, significa que ya se puede trabajar después en las sucesivas comisiones. Lo importante, lo hemos dicho en un principio y lo vamos a seguir diciendo, es el diálogo. Es un proyecto que para que resulte aprobado una ley, depende de una construcción política y una búsqueda de consenso que ya se inició ese camino, pero debe continuar, porque tenemos que entender que el beneficio de este proyecto es para todo Santa Cruz, para todos los municipios propios y ajenos. O sea, realmente es poner a girar la rueda económica de una provincia en la que en esto tenemos que estar todos juntos, independientemente de colores políticos y ideas. Es para todos los habitantes de Santa Cruz, así que yo creo y tengo mucha fe y esperanza de que en el corto plazo vamos a tener buenas noticias también con esta ley.
0: Muchas gracias, Santiago, por tu tiempo. Y Adriana también.
3: Los agradecidos somos nosotros. Un abrazo.
2: Gracias, un abrazo. Chau, chau, chau.
0: Abrazo grande. Allí dialogamos entonces con el jefe del bloque SER, Santiago Berastain. Perdón, somos Santa Cruz, Santiago Berastain. Y con Adriana Nieto, diputados provinciales. Bueno, Adriana, una de las impulsoras de esta ampliación de la del Tribunal Superior de Justicia, que celebró, al igual que Claudio Vidal, el fallo de la Corte Suprema, en el que dijo, ¿no?, en sus propias redes sociales, el gobernador, se terminó la impunidad. Así que vamos a repasar un poquito su posteo. Se terminó, dijo Vidal, destruyeron la producción, desaparecieron obras y vaciaron la provincia. Es una justicia que miraba para otro lado y que era parte de un sistema que protegió a responsables del saqueo. Así que se publicó en sus redes sociales oficiales, se terminó el tiempo de los privilegiados, las causas dormidas y los intocables en Santa Cruz. Ya no todo vale, la ley vuelve a ser igual para todos, se terminó y Santa Cruz puede.

0: ¿Cómo están para un ranking? Para un ranking de las ciudades más deprimentes de Argentina. Y anda preparándome, muchachos, COI, porque en Santa Cruz tenemos otra coronación de gloria. Lo hizo una inteligencia artificial de la cual me permito dudar y me gustaría saber, esto no lo conseguí en ninguna noticia, en ningún portal explicitado, de dónde salió la IA, qué información le dieron y qué factores son los que puso en evaluación. Pero resulta que una cuenta de TikTok, o sea, fuente TikTok, gente, para que nos demos un paréntesis ahí, ¿no? Llamada Random Geography, usó inteligencia artificial para elaborar un ranking de las ciudades más deprimentes de Argentina. ¿Y el primer puesto? ¿Quién lo ocupa? ¿Quién ocupa el primer puesto? Río Gallegos, aplausos. Claro que sí, los primeros en algo. Más deprimentes no importa, estamos primeros. Subir, coy. ¿Qué importa si somos los primeros en el ranking de las más deprimentes? Si estamos primeros. ¡Aguante Río Gallegos, papá!
1: En Argentina nací, tierra de Diego.
0: ¿Por qué dicen que Río Gallegos es de los más deprimentes, de las ciudades más deprimentes de Argentina? Te voy a decir, por eso digo yo que falta el prompt, es decir, la instrucción que se le dio a la inteligencia artificial. Porque hay viento constante y agresivo, nunca nos detuvo. De hecho, mientras estoy diciendo esto, está saliendo el sol en la ciudad de Río Gallegos. De aquí nuestros estudios centrales se puede ver. Por sensación de aislamiento extremo, ¿para quién? Si todos los días nos encontramos en la radio. Y después, porque es una atmósfera pesada y gris y el cielo está nublado gran parte del año. Yo quiero decir algo. Justamente parece que los únicos factores que tomó... Los únicos factores que tomó parecen ser los climáticos. Entonces, uno entiende que uno desarrolla su vida con más factores que el climático. Obviamente, que esté de noche por ahí te lleva a estar un poco más adentro, que haga frío te lleva a compartir desde otro lugar. Pero a mí me parece que hay factores que tienen que ver con los vínculos, con las construcciones que tiene uno, con el trabajo maravilloso que tiene, como nosotros aquí que estamos en Radio Provincia, con la actitud con la que determina y elige vivir los días. Esos son factores que una IA, al no tener sensibilidad ni empatía, jamás va a tener en cuenta, a no ser que nosotros mismos, como humanos, lo digamos. Puesto número 2, quieren que hagamos el ranking, les cuento los 10, porque Santa Cruz no ocupa un solo puesto, ocupa 2, así que atención aquí en Punto Provincia. Estamos a full. El puesto número 2 es de Comodoro Rivadavia. Es lindo Comodoro, ¿o no? A mí me gusta, tiene lo suyo, pero dicen que, bueno, a un viento brutal, un paisaje árido y una ciudad pensada más para trabajar que para vivir. Bueno, ¿qué ciudad no está pensada para trabajar? ¿Qué sé yo? Es parte. Para mí la clave es que tu trabajo te garantice vivir bien o te guste. Y si tenés las dos, ganaste, ¿no? En el puesto número 3, Río Grande, Tierra del Fuego. No conozco, lo tengo como ahí pendiente. Vientos antárticos, oscuridad casi total en invierno. Muchas personas viven allí solo por trabajo y no por elección. ¿Ven que están tomando factores que no tienen que ver con la construcción de la comunidad? Porque vos, por ejemplo, si le contás a la IA que podés escuchar Radio Provincia, por ejemplo, yo creo que cambia todo. Es así. El puesto número 4, Concordia Entre Ríos. El puesto número 5, el conurbano bonaerense. El puesto número 6, Resistencia Chaco. El puesto número 7, y acá entramos otra vez, Caleta Olivia, Santa Cruz. Dice, ciudad petrolera, viento permanente. No sé qué tiene de mal, no sé por qué es un factor negativo que sea una ciudad petrolera. Pero bueno, te lo pone ahí una IA, ¿no? Paisaje de estepa. Y dice que el Gorosito es un símbolo identitario en el medio de la nada. En el puesto número 8, La Rioja Capital. En el puesto número 9, Cutralco, Neuquén. Y en el puesto número 10, Comodoro Rivadavia otra vez. No, está mal esto. Está re mal. No confíen en la IA. Hoy la recomendación en general es confiar en su instinto y seguir acompañándonos en esto que se llama Punto Provincia.

0: siguiendo con el tema de la IA, qué manera de gastar litros de agua en hacer imágenes con pumas, ¿no? Yo lo hice también, debo admitirlo. Caí en esa, acá de parte del equipo de trabajo también. Porque, ¿qué pasó si nos están escuchando desde otro rincón de Santa Cruz? Ayer, y lo repasábamos aquí en Punto Provincia, cerca del mediodía, en el autódromo de Río Gallegos, se vio un puma. ¿Y qué fueron todos a hacer? Los fotoperiodistas, los colegas, la gente de los barrios de alrededores, se acercaron a ver qué podían hacer, a ver qué imágenes podían capturar, a ver qué tenían que hacer. Y la verdad es que a nosotros aquí nos gusta mejor hablar con el personal capacitado, así que para eso le vamos a dar la bienvenida. ¿Está sonando el Puma Rodríguez? Claro que sí. Bueno, un poco de humor y un poco de información, así es esto. Así que le vamos a dar la bienvenida a la directora de Fauna del Consejo Agrario Provincial. Ayer repasábamos la información oficial, hoy el día después. Marisol Espina está del otro lado de la línea. ¿Cómo estás? Aquí Constanza te saluda.
1: Hola Constanza, ¿cómo estás?
0: Bien, bueno, muchas gracias por tu tiempo. Hemos hecho las cosas mal, entonces, ayer.
1: Y hay algunas cosas que tienen oportunidad de mejora, sí.
0: Bueno, para empezar, lo primero que pasa cuando vemos un animal salvaje en un entorno de ciudad, a mí se me ocurren preguntas que es ¿por qué está el animal ahí? ¿Significa que está buscando refugio, que fue expulsado de su entorno natural? ¿Por qué pueden llegar los animales aquí a los espacios urbanos, animales silvestres?
1: Sí, el puma del día de ayer, este era un ejemplar que era joven, es un puma macho que está buscando un nuevo territorio. Era muy evidente como su estado corporal era grande, estaba en buen estado, estaba fuerte. Sin embargo, tenía ciertas actitudes de juvenil. Aparte de esto, también se notaba que había estado adecuado de cierta manera a la presencia de personas, porque si no lo molestaban, estaba muy cómodo en la presencia de gente, lo cual es raro también. Entonces, se ve que venía de algún lugar, nosotros pensamos puede ser en algún lugar como algún lugar de producción de hidrocarburos, sea gas, sea petróleo, que son los que están más cerca de la zona. Y bueno, y lo que sucedió fue eso, que vino buscando territorio, después se encontró en ese lugar. Al principio, cuando a nosotros nos llega la llamada del 911, en donde nos avisan de que se avistó un puma en el autódromo, lo primero que hicimos fue mandar al equipo a verificar, y si se verifica la presencia del animal, lo que se hace es establecer un perímetro en donde lo que tenemos que asegurar es que el animal esté se mantenga calmado y esté contenido en el espacio en donde lo encontramos. La verdad es que donde lo habíamos encontrado había sido un lugar espectacular para hacer una acción de rescate, porque estaba bien contenido, estaba calmado, y la verdad que cuando lo encontramos fue en el box, estaba sentadito y estaba muy tranquilo. Lo que después empezó a suceder es que empezó a llegar gente sin mucha idea de cómo comportarse delante de un animal de esta especie, y empezó a acercarse mucho para sacar una foto, un video, como ignorando las condiciones que ponía el personal de la dirección de fauna, y de repente había un montón de gente, había drones, había cámaras, y el animal se empezó a estresar, empezó a mostrar muchos signos de molestia, se empezó a sentir asediado, molestado, y se levantó y lo ahuyentaron, básicamente, ¿no? Entonces, todas las acciones que nosotros estábamos haciendo desde la dirección para intentar contener la situación y poder traslocarlo a algún lugar más apropiado para la especie, se vieron frustradas porque estuvimos más ocupados intentando manejar a la gente que al mismo animal.
0: Por eso entonces la recomendación es llamar al 911 para que los llamen a ustedes o directamente a Fauna, sí, y no acercarse, ¿no? Yo me imagino además, sí, que al ser un animal como

0: raro que anden en grupos. Hay un solo caso. El puma es un animal que tiene una dispersión gigantesca. Existe desde el hemisferio norte, desde el norte de Estados Unidos y el sur de Canadá, hasta el punto más extremo sur del continente americano. Entonces es un predador que tiene mucha dispersión y que en todos los lugares en donde existe no muestra comportamientos de grupo más que en el Parque Nacional Torres del Paine.
1: Bien, perfecto. Y como es un cazador tope, entonces no siente que lo vayan a cazar, digamos.
0: Exactamente, o sea, su evolución lo ha llevado a que se sienta tranquilo en todos aspectos hasta que quiera comer, ¿no? Y nosotros no representamos una presa deseable para el puma, no nos ve como alimento.
1: Bien, no nos va a querer comer, digamos.
0: Y a una persona adulta no. Un niño puede llegar a hacer otra cosa. Si el puma estuviera en un entorno de cacería y ve a un niño chiquito, y puede ser otra cosa. Entonces, por eso nosotros en el comunicado de ayer dijimos cuidado con los niños, especial cuidado con los niños y especial cuidado con las mascotas y animales domésticos.
1: Bien.
0: Pero bueno, en general el puma está muy tranquilo ante la presencia humana si no se le molesta. Una vez que nosotros empezamos a asediarlo, él se siente amenazado y como cualquier animal se protege cuando se siente amenazado. Entonces el día de ayer nosotros empezamos a ver claros signos de que se sentía amenazado y estaba incluso en un punto ya con actitudes de protección hacia sí mismo, ¿no?
1: Claro, defensa.
0: Exactamente. Entonces lo que sucedió es que cuando el animal se pone en posición de defensa y en posición de huida, es mucho más difícil poderlo manejar.
1: Claro.
0: ¿No?
1: Y sí, me imagino. Marisol, ya nos estamos quedando sin tiempo, así que quería hacerte la última pregunta, y es si finalmente, a pesar de estos obstáculos, ahora yo después voy a repasar todo lo que dice el comunicado, finalmente después de todos estos obstáculos, ¿pudieron reubicarlo al ejemplar?
0: No, el ejemplar, gracias a Dios, o sea, se ve que se fue a esconder y hasta este momento no hemos tenido ya más registros de él después de las 2 de la mañana, que fue el último momento en donde el equipo estaba monitoreando al animal que se vio alrededor de los barrios. Nosotros igual le decimos a la gente que tenga cuidado por otras 24 horas para pasar esta noche y ver que efectivamente no se vuelve a avistar. Pero bueno, nosotros tenemos todo el equipo listo ya para que si lo vemos en un entorno diferente al que fue encontrado inicialmente, también podamos actuar.
1: Bien, y esto se extiende también, por ejemplo, a los avistamientos que hay de animales en nuestras costas, por ejemplo, un pingüino, un lobito marino, que son quizás más comunes. Esto también, siempre lejos y llamando a fauna.
0: Exactamente, sobre todo los animales marinos en este momento, hay ya varios casos confirmados de influenza aviar, lo cual le mete un componente de seguridad para
1: de riesgo sanitario,
0: sí,
1: claro.
0: Por favor, sí, de riesgo sanitario.
1: Bueno, Marisol, seguiremos en contacto, te agradecemos mucho, esperemos que con mejores noticias que esta, pero te agradecemos mucho por estos minutos y por supuesto que un llamado a la reflexión para todos.
0: Muchísimas gracias, que tengan linda tarde.
1: Abrazo grande, allí dialogamos con la directora de fauna del Consejo Agrario Provincial, Marisol Espino.
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4: 15 horas 33 minutos en la República Argentina, 8 grados 6 décimos la temperatura en Río Gallegos, 69% de la humedad, viento del oeste a 30 kilómetros, el cielo parcialmente nublado.
3: Provinciales.
4: Claudio Vidal destacó el coraje de Adriana Nieto y Pedro Luxen tras el fallo de la Corte que termina con la impunidad en Santa Cruz. El gobernador de Santa Cruz volvió a pronunciarse este jueves luego del fallo de la Corte Suprema de Justicia de la Nación que ratificó la ampliación del Tribunal Superior de Justicia de Santa Cruz y dejó sin efecto la declaración de inconstitucionalidad de la Ley 3.949. Esta vez el mandatario provincial utilizó sus redes sociales para felicitar públicamente al ministro de Gobierno, Pedro Luxen, y a la diputada provincial Adriana Nieto, a quienes atribuyó un papel central en la reforma judicial impulsada por el oficialismo.

0: regionales.
1: Tierra del Fuego, la justicia electoral frenó las elecciones. La jueza electoral de Tierra del Fuego, Mariel Zanini, resolvió dar intervención al Ministerio Público Fiscal antes de definir el cronograma electoral correspondiente a la elección de convencionales constituyentes convocada por el Poder Ejecutivo Provincial para el próximo 9 de agosto.
0: Nacionales.
1: El gobierno extendió por 2 años la emergencia penitenciaria federal. El Poder Ejecutivo oficializó una nueva prórroga de la emergencia en el sistema penitenciario federal, una medida que refleja la crítica situación de saturación en las cárceles del país.
0: Internacionales.
1: Nuestros dos países deben ser socios, no rivales, dijo Xi Jinping durante el banquete ofrecido a Trump. El presidente chino Xi Jinping afirmó este jueves que la relación bilateral entre su país y Estados Unidos es la más importante del mundo actual durante el banquete en el Gran Salón del Pueblo de Beijing, donde dio la bienvenida al presidente estadounidense Donald Trump en su visita de Estado.
0: Deportes.
1: Se confirmaron los horarios para las semifinales del torneo Apertura. La Liga Profesional de Fútbol confirmó los horarios para las semifinales del torneo Apertura que se llevarán a cabo este fin de semana. La primera semifinal, que enfrentará a River con Rosario Central, será el sábado a las 19:30 en el Estadio Monumental. Argentinos Juniors, por su parte, recibirá en su cancha al día siguiente a Belgrano de Córdoba en un encuentro que está programado para la hora 17. Cielo parcialmente nublado en Río Gallegos, buena es la visibilidad, viento del oeste a 30 kilómetros, la temperatura 9 grados 6 décimos.
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que se lo digan. Si no sabía que iban a venir los tres chanchitos, por lo menos el del medio se iba a poner para la mierda, si no estaban un poquito más sólidos los cimientos, Lord.

lindo lo que nos pide Julián Cartún, ¿no? Que pensemos bien, que pensemos lindo. Suena el cuelgue en este final de Punto Provincia. La verdad que hemos tenido varias entrevistas y vamos a seguir repasando lo de la última, por si hay algún colgado o colgada por allí, que se cruza algún animalito silvestre en una zona urbana o periurbana y no sabe qué hacer. Lo recordamos, ayer en Río Gallegos, en el autódromo de aquí, de la capital de Santa Cruz, avistamos un puma. Y justamente la concentración de personas, cámaras y drones lo asustó más aún a este ejemplar. Que, bueno, la verdad que las fotos que sacaron daban un poquito de miedo, la verdad. Yo creo que correría hacia el lado contrario si veo uno de esos michis de ese tamaño. ¿Qué hacer si vemos un animal silvestre, amigos, amigas? Para empezar, no nos acerquemos. No intentemos ni tocarlo ni capturarlo. Y esto va para un puma, que creo que yo... que lo natural es correr para el otro lado porque tiene los dientes del tamaño de nuestra cabeza y unas garras gigantes. Pero también pasa con los animales silvestres chiquitos, adorables, pequeños, marinos. Así que esto vale para todos los animales silvestres, ¿sí? No nos acerquemos, no intentemos tocarlo ni capturarlo y hay que mantener la distancia y evitar los ruidos. ¿Cómo podemos colaborar? Respetando los perímetros de seguridad. Si vos ves que llegó... Protección Civil, la camioneta del Consejo Agrario Provincial y están estableciendo un perímetro seguro para controlar al animal, no te acerques, no muevas la cinta de peligro, no cruces más allá de la camioneta, no uses drones, ¿sí? No uses información falsa o imprecisa. Vi, bueno, nos reíamos un poco para tomarlo de manera jocosa, pero estaba viendo fotos, imágenes en realidad, o fotos trucadas o imágenes generadas con inteligencia artificial que decían que el puma estaba por ciertos barrios cuando no estaba confirmada esa información. Y hay que permitir el trabajo de los equipos técnicos. No difundir información falsa o imprecisa vale para todo, pero en este caso aún más, ¿sí? Es importante que ante un nuevo avistamiento no se intervenga. Hay que mantener las mascotas resguardadas. Me mató el dato de que los adultos no parecemos presas para los pumas, pero quizás nuestro gatito, nuestros michis, nuestros perritos y nuestras bendiciones, los niños y niñas, sí. Así que bueno, mantener las mascotas a resguardo, supervisar niños y niñas y comunicarse de inmediato o al 911, que ellos le avisan directamente a Fauna, o más veloz aún, a través de la dirección de Fauna, el 2966-279178. Los recuerdo, ustedes pueden buscar la información igual en la página del CAP, 2966-279178. La presencia de personas ajenas al operativo, drones y cámaras durante un procedimiento puede alterar el comportamiento de un animal y aumentar el riesgo para toda la comunidad.

La temperatura actual en Río Gallegos es de 8 grados, nos espera una máxima de 9 para el día de hoy y ha salido el sol en la capital de Santa Cruz, lo que es una muy buena noticia que nos invita a quedarnos, por supuesto, en la sintonía de la más potente de la Patagonia. La invitación se las extiendo a ustedes que están del otro lado, porque hoy es jueves, eso significa que hoy es jueves de Momento Juventudes en Red y también de Fuera de Registro, así que no se lo pierdan, hoy hasta altas horas de la noche vamos a estar con buenísima programación y variedad de voces aquí en Radio Provincia. Mi nombre es Constanza Ryan, ha sido un placer acompañarlos en otra edición de Punto Provincia. Les avisamos que mi compañerísima Fer está enfermucha y que yo mañana tengo que viajar también por razones de trabajo, así que los quédense en esta sintonía, pero no nos van a escuchar. Van a escuchar musiquita, algunas notitas repetidas, quizás alguien más, lo estamos ahí resolviendo. Pero los invitamos siempre a estar en LU14 Radio Provincia, a visitar nuestro portal oficial, que es lu14.santacruz.gob.ar, donde no solamente pueden escuchar la radio en vivo donde sea que estén, en cualquier punto del mundo, sino además que pueden repasar cada una de nuestras entrevistas y linkearse, es decir, enlazarse a nuestras redes sociales, donde también pueden repasar cada entrevista, pueden chequear nuestros sorteos, ver nuestra programación. Así que quedan cordialmente invitados y formalmente invitados a seguirnos en LU14 Radio Provincia. Allí nos encontramos todos los días. Y procedo a despedir a este gran equipo. En las redes sociales justamente estuvo Sofía Maldonado, así que un abrazo muy grande para ella. En los informes cada media hora, la data que necesitas, en la voz de Sil Cárdenas. El hombre que arregla todo, el hombre que resuelve es Claudio Russo Quirós y también, porque son dos hombres que resuelven, vamos a decirlo, Nicolás Coy Cárcamo en la operación técnica y la selección musical. Nos encontramos mañana. Esto fue Punto Provincia.

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2: 16 horas en la República Argentina, 9 grados 6 décimos la temperatura en Río Gallegos, 59% la humedad, viento del oeste a 30 kilómetros, el cielo parcialmente nublado.
0: Provinciales.
2: Claudio Vidal destacó el coraje de Adriana Nieto y Pedro Luxen tras el fallo de la Corte que termina con la impunidad en Santa Cruz. El gobernador volvió a pronunciarse este jueves luego del fallo de la Corte Suprema de Justicia de la Nación que ratificó la ampliación del Tribunal Superior de Justicia de Santa Cruz. Quiero felicitar y agradecer públicamente a Pedro Hernán Luxen y a la diputada Adriana Nieto porque fueron quienes impulsaron una ley fundamental para empezar a cambiar una estructura judicial que durante años funcionó para proteger privilegios y garantizar impunidad en Santa Cruz.
0: Regionales.
2: Tierra del Fuego, la justicia electoral frenó las elecciones. La jueza electoral de Tierra del Fuego, Maril Zanini, resolvió dar intervención al Ministerio Público Fiscal antes de definir el cronograma electoral correspondiente a la elección de convencionales constituyentes convocada por el Poder Ejecutivo Provincial para el próximo 9 de agosto.
0: Nacionales.
2: El gobierno extendió por 2 años la emergencia penitenciaria federal. El Poder Ejecutivo oficializó una nueva prórroga de la emergencia en el sistema penitenciario federal, una medida que refleja la crítica situación de saturación en las cárceles del país.
0: Internacionales.
2: Nuestros dos países deben ser socios, no rivales, dijo Xi Jinping durante el banquete ofrecido a Trump. Debemos hacer que funcione y nunca arruinarla, dijo Xi, y añadió que tanto China como Estados Unidos se benefician de la cooperación y pierden con la confrontación.
0: Deportes.
2: Se confirmaron los horarios para las semifinales del torneo Apertura. La Liga Profesional de Fútbol confirmó los horarios para las semifinales del torneo Apertura. La primera semifinal, que enfrentará a River con Rosario Central, será el sábado a las 19:30 en el Estadio Monumental. Argentinos Juniors, por su parte, recibirá en su cancha al día siguiente a Belgrano de Córdoba en un encuentro que está programado para la hora 17. Cielo parcialmente nublado en Río Gallegos, buena es la visibilidad, viento del oeste a 30 kilómetros, la temperatura 9 grados 6 décimos.
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0: Sí, señoras y señores, jóvenes de la provincia de Santa Cruz, bienvenidos y bienvenidas a este programa en el cual le pusimos Momento, Juventudes en Red por la LU14 Radio Provincia, la más potente de la Patagonia. ¿Cómo están? ¿Cómo estás, zona norte? ¿Cómo estás, zona sur, zona centro? Vos que estás en la ruta, que estás en tu casa o que estás en el trabajo, ¿qué onda? Contanos, ¿qué haces? ¿Cómo va tu día? Agus, ¿cómo estás?
1: Hola, Junito, ¿cómo estás? Otro jueves acá en Momento Juventudes en Red. Feliz, como todos los jueves, de estar acá. 8 grados actualmente en Río Gallegos. Un solcito que acompaña, pero no te confíes, salí abrigado porque es Río Gallegos y hay que andar siempre con una campera bajo el brazo.
0: Siempre, siempre hay que estar atento porque viste que esto es así. O sea, cuando te agarra la sorpresa, te agarra la sorpresa.
1: Sí, sí, está confuso, ¿viste? Es ese momento donde vas caminando a pleno y el sol te da calor, pero después hace frío. Ese es el clima del día de hoy. ¿Estamos en vivo, Junito?
0: Estamos en vivo en Facebook, en Instagram de Juventudes en Red, así que pasen, escriban. Vamos a mandar un saludo a la gente que va entrando y saliendo, a Cardoso Analía, a Del Alma, a Del Alma, creo que lo dije bien, a Cami. Y a muchos que van a participar de este fin de semana porque, atentos, este fin de semana tenemos una actividad, checá este nombre, Estoy Feriando.
1: Me gusta.
0: ¿Ok?
1: Sí.
0: Es una feria que vamos a estar realizando en el Colegio Julio Ladvocat. Si sos de Río Gallegos ya sabes dónde queda, si sos del interior, te cuento que está al frente de la Plaza San Martín, en la calle Errázuriz. También hay otra entrada por la Don Bosco, que sería la principal. Pero nosotros por Errázuriz nos queda mejor porque vas directo al gimnasio, ¿viste?
1: Exactamente, Juno. Y aparte de haber un montón de jóvenes emprendedores que van a estar esos dos días participando de Estoy Feriando, también vamos a tener espacios como el Espacio Gamer.
0: ¡Buah! ¡Qué espacio ese,
1: Exactamente. Y también una novedad para los momentos en los que estamos viviendo, intercambio de figuritas.
0: ¿Cómo estás con las figuras vos?
1: No, estoy lejos de las figuritas yo. Somos 12. Perdón.
0: El Espacio Gamer es un espacio, mirad, te lo cuento así, Agus.
1: A ver, por favor.
0: El Espacio Gamer es un... O sea, la Boca tiene un gimnasio donde va a estar dividido por diferentes sectores. Uno de ellos es el Espacio Gamer. Vas a tener torneo de Counter Strike, vas a tener consola de PlayStation en el cual vos vas a poder ir y jugar tranquilo, ¿sí? Obviamente que esto es por turno. Seguramente vos te das con toda la energía para jugar. Y si está ocupado, bueno, esperar un ratito y después cuando te toque, jugás. Pero básicamente es el Espacio Gamer, consiste de esa manera: un espacio de Counter Strike, unas plays para jugar al FIFA o al Mortal Kombat 9, si mal no recuerdo, y para pasar un momento espectacular.
1: Sí, me encanta. Es un espacio que suele tener ofrecer la Subsecretaría de Juventud en los diferentes espacios que está desarrollo con alguna actividad. Solemos estar acompañando con este espacio que es muy concurrido porque claramente no importa la edad, siempre estás dispuesto para jugar algún tipo de videojuego.
0: Así es. Bueno, vamos a estar de las 4 hasta las 5 de la tarde, un ratito nomás, una hora que vamos a estar compartiendo.
1: ¡Ah, acá!
0: Así,
1: perfectamente. Ah, yo dije, le estoy feriando, una hora, ¿no?
0: No, le estoy feriando, vamos a estar todo el sábado y todo el domingo. Okay, así que si tenés tu agenda libre, ocupate. O sea, vas a tener tiempo de ir un rato, irte a hacer tus cosas y volver si querés.
1: Sí, podemos hacer unas entrevistas ahí, me parece.
0: Puede ser.
1: Se la tiraba en vivo.
0: Puede ser tantas cosas en esta vida. Que capaz que por ahí, ¿quién te dice? No sé, yo tengo que estar mal la parte del audio. Okay. Porque le vamos a contar a la gente también que si justo sos del interior y estás acá en Río Gallegos, en el Advocat, en el Toy Feriando, van a haber bandas.
1: Wow.
0: Van a haber artistas que van a cantar.
1: Ah, sí.
0: Y te voy a decir algo más. Va a estar Zona Chill también ahí.
1: En serio, es verdad, el día sábado.
0: Transmitiendo el programa de Canal 9, Zona Chill. Sí. ¿No? ¿Cómo estás, Aguay?
1: Exactamente, va a estar Zona Chill, también programa que ofrece la Subsecretaría de Juventud por Canal 9. Vamos a estar saliendo en vivo desde el Advocat de 16 a 18 horas, donde pasamos, incluimos, mostramos a diferentes jóvenes que están en Río Gallegos haciendo alguna disciplina, siendo emprendedor, con algún emprendimiento. Así que también, de paso, si estás escuchando y querés ser parte, podés hacerlo, te comunicás a las redes de Juventudes en Red y puede ser parte de Zona Chill, de la sesión, ya que estamos, nombramos todo, y de cualquier actividad o taller que brinda la página.
0: Así es, totalmente. Pero bueno,
1: te nombré la sesión.
0: Mirá, hermoso.
1: Para dar entrada a lo que se viene en este programa.
0: Bueno, la Agencia de Juventudes es una propuesta, vos, oyente del interior o de esta localidad que nos estás escuchando por primera vez, estoy seguro, porque viste que el público siempre se renueva.
1: Obvio.
0: La Agencia de Juventudes es un espacio en el cual todos los sábados convocamos artistas jóvenes a que vengan a compartir la propuesta musical. Nosotros pretendemos que esa propuesta sea de autoría, pero si por ahí cantás, qué sé yo, algún cover y tu estrella es vocal, venite, porque este espacio es para vos, para seguir promocionando el arte, la música y jóvenes en la acción. Y en esta tarde, nosotros no nos queremos quedar aparte, porque quedarse aparte tiene que ver con otra cosa, tenemos a Esli, la artista que estuvo este sábado en el cual nos compartió su arte y también tenemos en este lugar a una estudiante de la carrera de la licenciatura sí, en comunicación social de la UMPA.
1: ¿Y me sabes encanta, por qué?
0: Me encanta. Porque voy a estar a punto de arrancar la carrera.
1: No te lo puedo creer.
0: Voy a estar a punto de que ahora vamos a entrar un poquito en eso. Así que le damos un fuerte aplauso a los chicos acá que son los invitados de este programa. ¿Cómo están, Esli? ¿Cómo están?
2: Y yo ahora estoy bien.
1: ¿Sí? Está bien. ¿Estabas nervioso?
2: Paquito. Pero estamos bien.
1: Bien.
2: Lo mantenemos.
0: Bien. ¿Primera vez en la LU14?
2: Sí, primera vez.
0: Ok. ¿Se lo imaginaban así?
3: Sí.
0: ¿Se lo imaginaban así en la radio?
2: Sí.
0: Perfecto.
2: Algo me imaginaba, así que sí.
1: Les cuento que hace poquito la radio cumplió años y esto es parte de un lujazo que estemos acá y bueno, está todo remodelado, precioso quedó.
0: 65 años
1: tiene 65 años.
2: Estamos bien,
0: entonces. ¿Viste el micrófono SM58?
2: Sí.
0: ¿Lo conoces?
2: Sí.
0: Tiene 60 años.
2: Uy.
0: Esto tiene 5 años más. 65.
1: Wow, exacto.
0: Bien, ¿qué onda su día?
2: Nada, tranquilo, por ahora tranquilo.
0: Bien. Contanos, Esli, ¿qué te pareció la sesión? ¿Cómo lo viviste? ¿Las repercusiones?
2: Y yo lo viví, una experiencia muy bonita, estuvo muy lindo todo, así que La experiencia fue lo más hermoso que estuvo en mi vida, así que fue lo más lindo que pasó en mi vida.
1: Esli, me gustaría saber por qué sos Esli.
2: Y el nombre Esli viene de mi segundo nombre.
1: Ah, ok.
2: Viene de mi segundo nombre porque mi nombre completo en realidad es Ever Esli Flores Borel.
1: ¿En serio?
2: Sí.
1: O sea, ¿es un nombre?
2: Sí, prácticamente mi nombre.
1: ¡Wow! ¿Y cuál es el significado?
2: Y más que nada viene por el nombre del tío de mi papá, así que...
1: Ok, viene de por ahí.
2: Sí.
1: No, qué loco. ¿Ustedes se conocen?
2: No.
1: ¡Ah, no!
2: No.
1: Ay, pensé que se reconocían. Me encanta.
0: La radio es un lugar de encuentro.
1: ¿Viste? Me encanta que hagamos un momento Juventudes en Red siempre con dos personas que no se conozcan, porque pasa que invitamos y terminan, bueno, nada, hablando y conociéndose entre los dos jóvenes que traemos. Contanos un poco, ¿por qué elegiste esta carrera?
3: Ah, yo la elegí, bueno, la típica. Primero no había matemáticas. Y segundo también por el listado de materias que habían en el programa.
1: Okay.
3: Me interesa mucho la parte de audiovisuales.
1: Ah, ok.
3: Tipo la producción más que nada.
1: Bien.
3: Más que la redacción, toda esa parte de ahí me gusta.
1: Me encanta.
3: Mucho.
1: Sí.
0: ¿Cuál es tu punto de vista sobre la comunicación hoy en día? ¿Cómo la ves? ¿Tenés algún pensamiento, alguna reflexión? Para ambos, tanto para Milagros como para Esli.
3: Para mí es bastante importante, es para mí como una base para la sociedad también, porque viste que los medios de comunicación o la comunicación en sí transmite información de la realidad, incluso también muestran partes de la realidad que vos ni siquiera sabías que estaban ahí. Para mí es un pilar, tipo, es muy importante.
1: ¿Cuántos años tenés?
3: Yo tengo 19
1: años. Bien, wow, peque. Y previo a elegir esta carrera, ¿venías instruyéndote en algo mientras ibas a la escuela?
3: Para nada, pero...
1: ¿Para nada? No, fue de repente, digamos.
3: Sí.
1: me encanta.
3: Pasa que el colegio que yo venía solamente había dos orientaciones, pero no estaba comunicación.
1: Ok.
3: Estaba sociales, pero me gustaba mucho la escritura.
1: Bien.
3: Me gustaba mucho la escritura.
1: O sea, ese es como tu fuerte.
3: Sí, ¿sabes que sí?
1: Me encanta. Esli, ¿vos tenés temas propios?
2: Sí.
1: Bien, ¿y cómo es con este tema de la escritura hablando de esto?
2: Y,
1: ¿cómo surgieron estas canciones?
2: Y para mí, o sea, es como una idea que se me viene así de la nada a la cabeza o cuando se pone la base.
1: Sí.
2: Llegan los pensamientos y entonces cuando vienen las ideas, entonces viene la escritura y se sale.
1: Y sale. Esli, ¿cuántos años tenés vos?
2: Y ya tengo 17, ahora en julio cumplo los 18.
1: Wow, o sea, ¿en la escuela?
2: No.
1: ¿Ya secundario no?
2: Secundario sí, todavía sí.
1: Secundario sí. Ok, sí. Último año de secundario.
2: No, repetí 2 años.
1: Ah, ok, bueno, por ahí andamos.
2: Ahí andamos.
1: Bien, ¿y cómo va eso?
2: Bien.
1: ¿Le dedicas el tiempo suficiente a el estudio y después me imagino que todo el tiempo estás abocado a esto de las canciones sí. o haces alguna otra cosa?
2: Le meto a la escuela también tanto como al a las grabaciones y también mis tiempos libres hago fútbol y también vóley.
1: Ah, ok, bien. ¿Y dónde estás grabando?
2: Y yo grabo usualmente en mi casa.
1: Bien, me encanta, porque la mayoría de los jóvenes que vienen, que participaron de la sesión, todos me encanta que son como autogestivos y están en esto de, bueno, hacer de grabarse sus propias canciones. ¿Cómo te metiste en este mundo? ¿Fuiste viendo, aprendiste tutoriales de YouTube?
2: Y yo no es que fui viendo tutoriales de YouTube, yo empecé gracias a mi amigo que se llama Pedro, conocido como Kilo.
1: Ok.
2: Y también a mi otro amigo que se llama Gastón, conocido también como GZA. Y ellos me incentivaron a meterme en la música y gracias a ellos aprendí todo lo que sé ahora.
1: Ok, los tres graban y se hacen la música juntos.
2: Exactamente.
1: Ah, ok, me encanta, bien ahí. ¿Cuáles son los planes a seguir de este año con la carrera? ¿Cuál es el tiempo que le dedicas? Es la primera vez que tenemos en Momento Juventudes en Red a alguien que está estudiando la licenciatura en comunicación.
3: Ay, besito rey. Es tan especial.
1: Lo cual nos encanta porque al principio cuando nosotros estuvimos solamente en verano y cuando decidimos seguir con Momento Juventudes en Red, que es un momento como para que ustedes aprovechen esta hora completa y bueno puedan conocerse entre jóvenes. Junito tenía muchas ganas de que vengan estudiantes de la licenciatura en comunicación porque nos parece importante que puedan vivir la experiencia de estar acá y bueno, de sentirlo desde otro lado, ¿no?
3: Sí, estaría bueno que empiecen a invitar más gente de comunicación.
0: Bueno, les cuento.
1: A ver.
0: Yo el año pasado estuve estudiando la secundaria, me fue muy bien. Ahora estamos tramitando, viste, las constancias, que pasa un tiempo, etcétera. Y fui a la UMPA el otro día a una charla y ya me inscribí. Y vamos a probar suerte la licenciatura de comunicación social. Digo probar suerte porque viste que uno trata de hacerlo tranqui para claro. que sea mucha presión. Y bueno, y me encontré con Mariela, ¿no? Que es estudiante. Así que, ¿qué me recomendás para este novato que no sabe nada de la comunicación que se va a encontrar ahora en una institución, en el Templo del Saber? ¿Qué le recomendás para este primer año?
3: Que le meta la lectura. Que le meta la lectura suma bastante.
0: Bien.
3: Y que empiece a investigar mucho acerca de los medios locales acá, en gallego también. Okay. Bien. Ayuda muchísimo.
0: O sea que el primer año me voy a encontrar con mucha lectura.
3: Sí,
0: y...
3: porque yo tuve una mala experiencia.
1: Estos son los datos que nos sirven.
0: Claro.
3: Tuve una mala experiencia en primer año, el año pasado, porque sí. ahora mismo estoy volviendo a recursar una materia medios masivos, que es el pilar, digamos, donde te enseñan todo acerca de las radios, las televisiones, los medios locales, nacionales y demás. Y yo no sabía nada porque yo elegí la carrera así, porque es la que más me gustaba.
0: Totalmente.
3: La que más me llamó la atención.
1: Okay.
3: Y me fue ahí medio con esa carrera, porque con esa materia, medios masivos, porque tenés que saber algo de cultura básica, digamos.
0: Claro.
3: ¿Quién acá en gallego? ¿Quién gobierna acá? ¿Quién más allá?
0: Es como que te van haciendo preguntas de interés general sobre la provincia.
3: Sí, tenés que saber algo de cultura general acá de la provincia.
1: Bien.
3: ¿Quién te gobierna y demás? Pero creo que sí, esas serían mis dos recomendaciones. Okay. Leer mucho e investigar mucho. Como que
0: bueno,
3: tener curiosidad. Eso.
1: Yo de afuera tengo una curiosidad. ¿Vos te podés seguir anotando en esta carrera, Juno?
0: Sí, por lo que yo entiendo.
1: O sea, por si alguien nos está escuchando y tiene ganas.
0: Pará, ahí no sé. La UMPA tiene como. ¿Cómo se dice? Tiempos para escribirse.
1: Exactamente, por eso pregunto. Pensé que a esta altura estaban cerradas las inscripciones, pero no lo sé.
0: Bueno, pero
1: capaz te estoy metiendo en un...
3: No, en cuestión de inscripciones,
1: sí.
3: Tenés en diciembre, después tenés para enero, febrero y después tenés en...
1: A mitad de año.
3: A mitad de año también,
1: okay.
3: Para el segundo cuatrimestre.
1: Ah, bien, perfecto. No, bueno, entonces tal vez estás a tiempo.
0: Igual, de todas maneras, entren a la UMPA, no, sería uarg.umpa.edu.ar y ahí van a tener toda la información que necesitan, ¿no?
3: Sí.
1: Okay.
0: Es LI, porque es con acento en la E, ¿no? O es acento en la I.
2: Eli.
0: Es Lee.
1: No, puedo creer que se llame Sli.
0: O sea, ese es tu nombre.
1: Me encanta.
2: Ese es mi nombre, sí.
1: Sí.
0: Wow. ¿Qué es para vos escribir? O sea, ¿cómo te llevó a escribir esas canciones que nos compartiste en la sesión? ¿Cómo llegaste a eso?
2: Más que nada por lo que estaba viviendo últimamente en mis día a día. Y otra, que bueno, más que me incentivaba también con mis amigos a una experiencia más nueva. Por ejemplo, en el tema Una Noche en Belfast recurrimos a lo que por un amigo.
0: Eso, Una Noche en Belfast. Así me encanta. Es. Tienen una canción que tiene un estribillo pegadísimo, que toda la oficina lo está coreando, que dice Una Noche en Belfast. ¿No querés contar la historia o por qué?
2: Y más que nada salió porque una noche estábamos en la casa de mi amigo y cayó Kilo. Ajá. Le dijimos que vaya a la casa y nos impusamos a decir, si hacemos una canción ahí con un boliche. Ajá. Y dijimos, ya fue, Una Noche en Belfast. Entonces, bueno, y también él recordó a mi amigo que se volvía loco con una chica que le gustaba en ese entonces.
0: Claro.
2: Y entonces, bueno, recurrimos a esas letras.
0: Bien, o sea que te puede decir que es más ficción que realidad o un 50 y 50.
2: Un 50 y 50.
0: Un 50 y 50. Encanta, son historias de los jóvenes, lo que escriben los jóvenes cuando hacen música.
1: Exacto.
0: Digamos, ¿cómo es tu proceso para grabar música? ¿Ustedes se graban?
2: Sí, prácticamente sí, nos grabamos entre nosotros, así, con el celular más que nada.
0: Con el celular.
2: Sí.
0: Acá tuvimos a Eda.
1: Exacto.
0: Le comentamos a los oyentes de la LU que si quieren pueden revivir los programas por Facebook, que están todos los programas completos ahí, en el momento que ustedes quieran, cuando quieran. Él como que nos comentaba que se grababa con un programa.
2: Que es VanLab.
0: Exacto.
2: Exactamente.
0: Y con el micrófono del auricular. Y después hace todo su proceso.
2: Claro.
0: ¿Ustedes hacen parecido?
2: Nosotros solamente grabamos de VanLab nomás y lo producimos ahí de VanLab.
0: O sea que todo de aire.
2: Todo es aire.
0: ¿Ya? Bueno.
1: Ay, yo no entiendo nada.
0: O sea, por ejemplo, vos cuando grabás... No, explícalo vos mejor.
2: Y VanLab es un sistema, viste, como para celular, también como para computadoras, que es más barato, o sea, no cuesta nada plata, es gratis.
1: Sí.
2: Y también es el FL Studio, que es a base de plata. O sea, ahí ya entras a otra ciencia y es un montón de cosas. Mejores, como ejemplo, mejores tunes y todo eso.
1: Okay.
2: Pero VanLab es como un recurso, viste, como para personas así, viste, que son de bajo recurso y no tienen cómo grabar.
1: Ok, me encanta esto porque si hay jóvenes que nos están escuchando y, ajá, quieren interiorizarse o meterse en este tema de la grabación,
0: sí,
1: ¿esto es una página?
2: Sí, está en Google Maps.
1: Oh. En el Play Store. ¿Y lo bajaste? Es tipo una aplicación.
2: Claro.
1: Ok, y ahí lo usás directamente desde tu celular.
2: Exactamente.
1: Espectacular.
0: Tremendo.
1: Espectacular. Y hacen todas las modificaciones, arreglos desde ahí.
2: Claro.
1: Ok, no necesitan un micrófono especial ni nada por el estilo.
2: No, sino que puedes usar los auriculares Bluetooth y grabar nomás y ya es como que grabaste de un micrófono.
1: Me encanta.
0: Milagros, ¿vos alguna vez te grabaste?
3: Sí, usé la aplicación VanLab.
1: Ah, bien ahí.
3: También. Antes usado, sí.
0: Mira.
3: Quería probar también haciendo cover. Pero mi voz muy mala para la música.
0: Para, ¿vos cantás también?
3: No.
0: ¿No cantás? ¿Tenemos la pista?
2: Mirá. El tema de los covers lo puedes seguir haciendo porque, o sea, en VanLab tenés los tunes.
3: Sí,
2: y también tenés varios recursos que te ayudan a la voz, así que te puede ayudar.
3: Sí, yo jugaba mucho con la cosa esa que ofrecía VanLab porque ofrece como autotunes o como musiquitas o puedes crear tus propios beats también.
2: Tal cual.
0: También. Ah, es un programa muy completo.
3: Sí, muy completo.
1: Ah, pensé que lo habías usado.
0: No, yo me enteré con Aeda, yo uso otros programas, pero me pareció re interesante la forma, ¿no? Viste que cuando uno está en ese proceso de creación, uh-huh, es como que te encontrás con muchas herramientas y muchos caminos.
1: Exactamente.
0: ¿Y qué género? ¿Qué eran esas grabaciones?
3: No, era grabación de tipo de cover, de música nomás.
0: Está bien.
3: Tranqui.
0: Está bien, o sea, pasó ya
3: hace un tiempo. Sí, hace un montón, hace un tiempo ya.
0: Está bien. Bueno.
1: Yo también tengo esas grabaciones.
0: No sabe lo que canta Tina.
1: No, me falta. No.
0: Tenemos la pista de.
1: Mirá que ayer quería karaokear y mis amigas.
2: Se le fue la voz.
1: No me trajeron el micrófono. Yo no puedo, Capila no puedo, necesito el mic.
0: Bueno, 16 y 23 de este hermoso jueves de otoño. Hermoso porque digo, porque está hermoso afuera. O sea,
1: sí.
0: Sabemos que otoño es una transición a invierno.
1: Sí.
0: Pero la verdad que es un espectáculo. ¿Les parece que escuchemos un poco de música?
2: Sí.
0: Vamos con la sesión número 11. Ya vamos. Perfecto. Por la 11.
1: ¡Wow!
0: Bien, de
1: ¿cómo Slick? Extraño la sesión.
0: Bueno.
1: Lo voy a decir siempre.
0: Ya, como esto. Vamos a escuchar una canción que nos estuvo compartiendo Sli. Y bueno, y te invito a vos que nos estás escuchando que te sigas sintonizado en esta radio que cumple 65 años y es la LU14, Radio Provincia. La más potente de la Patagonia.
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1: Y ahora tenemos a Sebastián Giorgione, quien es el futuro ministro de Desarrollo Social de la provincia. ¿Cómo estás, Sebastián? La radio pública provincial está a punto de cumplir 65 años y...
2: Casi me da, mirá.
1: ¿Qué le significa a cada uno de ustedes LU14? ¿Qué piensan? Mirá, ¿Qué recuerdo? ¿Qué memoria?
2: A mí me cruzaba LU14 porque jugué al básquet toda la vida. Y salí de LU14 en mi época, yo soy bastante grande, creo que si te entrevistaron en la radio, vas a salir en toda la provincia. Esa es una parte. Y después me marcó mucho a mí la pandemia. Nosotros hacíamos un laburo que tenía que ver con, antes que tengamos los laboratorios, no sé si se acuerdan, para el muestreo de las muestras de COVID. Nosotros desde Los Antiguos hasta San Julián llevábamos las muestras y el LU14 hacía como unas crónicas de...
1: Sí.
2: Entonces, eso y lo que me toca vivir hoy, entendiendo que...

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1: 16:30 en la República Argentina, 9 grados 7 décimos la temperatura en Río Gallegos, 59% la humedad, viento del oeste a 36 kilómetros, el cielo parcialmente nublado.
0: Provinciales.
1: Se terminó la impunidad. Claudio Vidal celebró el fallo de la Corte y apuntó contra el kirchnerismo judicial. Tras la decisión de la Corte Suprema que avaló la ampliación del Tribunal Superior de Justicia, el gobernador de Santa Cruz publicó un duro mensaje en redes sociales contra sectores de la justicia provincial.
0: Regionales.
1: Chubut llega a la corbeta Ara Robinson a Madryn y realizará jornadas de puertas abiertas en el marco de la conmemoración del 212 aniversario de la Armada Argentina y en un trabajo conjunto entre el apostadero naval Puerto Madryn, el municipio y la administración portuaria. Se concretará este fin de semana la visita de la corbeta Ara Robinson. La embarcación permanecerá durante el sábado 16 y domingo 17 de mayo en el muelle Luis Piedrabuena, con dos jornadas de puertas abiertas para la comunidad.
0: Nacionales.
1: La inflación de abril fue del 2,6% y acumuló un 32,4% en 12 meses. La inflación de abril se desaceleró al 2,6% y acumuló una suba del 32,4% desde el mismo mes del 2025, de acuerdo a la información que difundió el Instituto Nacional de Estadísticas y Censos, que también afirmó que registra un alza del 12,3% en lo que va del año.
0: Internacionales.
1: Trump dice que Xi Jinping quiere que se llegue a un acuerdo con Irán y se ofreció a ayudar. El presidente estadounidense Donald Trump dijo este jueves que el líder chino Xi Jinping se ofreció durante el encuentro que mantuvieron en Beijing a ayudar a resolver el conflicto entre Estados Unidos e Irán.
0: Deportes.
1: Sorpresa en Portugal, Otamendi no renovará en Benfica. El defensor argentino Nicolás Otamendi no continuará en Benfica y su llegada a River quedó prácticamente encaminada, según informó la prensa portuguesa sobre el futuro del jugador. Cielo parcialmente nublado en Río Gallegos, buena es la visibilidad, viento del oeste a 36 kilómetros, la temperatura 9 grados 7 décimos.
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5: ...16:34 de este jueves de mayo. Qué lindo día, qué lindo momento. ¿Cómo están acá en la mesa, en los estudios? ¿Cómo están con el Mundial? ¿Cómo viven eso?
6: ¿El tema del Mundial ahora del 2026?
5: Sí, situación mundial. ¿Le llama la atención? ¿No le llama la atención?
6: ¿Del fútbol o...?

0: Del evento en sí.
1: En sí, sí.
0: ¿Te gusta?
1: Sí.
0: Está bien. Pero cuando arranque lo van a mirar.
1: Yo claro, sí, sí, obvio.
0: Sí, ¿no?
1: Yo rechacho.
0: Claro. Es como que cuando arranca el mundial, ahí como que nos activamos. Pero antes como que cuesta un poquito, ¿no?
1: No sé, yo vivo mirando todos los partidos de Argentina, así que...
0: Está bien. Bueno, en este mundial que va a ser en Estados Unidos, 2026, hoy, hace 15 horas, publicaron una noticia. Una noticia que tiene que ver con que van a ser... O sea, por primera vez en este mundial va a haber un show de medio tiempo en una final. ¿Cómo lo ves?
1: Y yo le digo que sería medio innecesario, pero bueno.
0: Bueno, ¿vos cómo lo ves? Vos que sos futbolera.
2: Sí, yo que la tengo muy clara en el fútbol. Digo que innecesario.
0: Innecesario, ¿no?
2: Podría ser al final, ¿no?
1: Sí.
0: Sí, podría ser.
2: Podría ser al final, podría tipo de final. Cierre, que él gana, listo, festejamos todos los primeros, los segundos, los terceros, los cuartos y le vamos.
0: Así es. Bueno, mira, en YouTube... publicaron un audio en el cual está Christian Martin, el cantante de... ¿Cómo se llama? El cantante de Coldplay. ¿Sí? Con el de los Puppets. De los Muppets.
2: Ahí va. ¿Sí? Ahí va.
0: Y nos comentan que va a estar Madonna.
2: Sí.
0: Va a estar los BTS.
2: Mira.
0: ¿Eh? ¿Cómo lo ves? Cantando ahí en el show de medio tiempo.
1: Está bueno, está bueno.
0: ¿Sí? ¿Y saben quién más va a estar en la que no puede faltar nunca, que es colombiana?
1: Shakira.
0: Shakira.
2: Obvio, mamá.
1: Volvió para hacer las músicas de los mundiales.
0: Así es. Así que...
2: Había un meme, no sé si está bien que yo diga esto, pero había un meme que decía que Shakira tenía más mundiales que Piqué.
0: Sí.
1: Tal cual, tal cual.
0: Sí, creo que tiene cuatro mundiales. Y Piqué creo que tiene dos,
2: me parece. Me encanta. Veamos, facturo.
0: Sí, así que tremendo, tremendo, tremendo, un show de medio tiempo, para mí es rarísimo. A ver, ¿cuál es esa lógica? Los entretiempos duran como 15 minutos, ¿viste?
1: Claro.
0: O sea, por reglamentación, entonces quieren meter algo ahí. Es raro igual.
2: Sí, no, pero no los tenía, ¿eh?
0: No.
2: Bueno, Shakira hace muy poquito hizo un show a beneficio en Brasil y superó las 2 millones de personas.
0: Mirá.
2: Creo que hizo récord.
0: ¿Record?
2: Si no me equivoco, sí.
0: Wow.
2: De algo, no me pidan tanta info.
0: No. Bueno, pero lo que sí tenemos info es lo que te vamos a contar, que es lo de... Estoy feriando, vamos a recordar un poquito, porque justo es este fin de semana. Va a haber intercambio de figuritas.
2: Perfecto.
0: Va a haber el torneo gamer. Intercambio de figuritas. ¿Cómo? ¿Ustedes intercambian figuritas?
1: Yo antes sí.
0: ¿Antes sí?
1: Antes sí.
0: Ahora no.
1: Ahora no, porque no tengo el álbum.
0: Claro. Pero les copa la idea del álbum, más o menos, no, están en
3: No, mal. Nunca fui fanática de fútbol.
0: Está bien, parece...
1: Yo.
0: Vos sí, a pleno.
1: Yo tenía el álbum 2018, 2014, el de la Copa América, y después ya... El de 2022 lo tuve, y después ya, ahora no.
0: Bueno, saludamos a la gente a redes del MEC, ¿viste el Mercado de Economía Comunitaria?
2: Por favor, está presente.
0: Se hizo presente acá en el Instagram. Queremos saludar a Yanni0092, ¿vieron esos nicks con números?
2: Sí.
0: 0092, Alejandra Evelyn guión bajo Delgado, a Tornamento, que ahora vamos a escuchar algo tuyo de Tornamento.
2: Exacto, sí, les mando un gran abrazo a Kevin y a Tornamento. Kevin lo conozco, a Kobe Lowe.
0: Sí, la verdad que
2: impresionante. Bueno, Tornamento también lo conozco.
0: Totalmente.
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2: En esta oportunidad tenemos entradas gratis para Cherry Club.
0: ¡No!
2: Que es una noche nueva acá.
0: ¿Sí?
2: Río Gallegos.
0: ¡Qué bueno!
2: ¿Qué da esa propuesta, Santa Rosa? Exactamente. Y tenemos mesa VIP para 6 personas.
0: ¿6 personas?
2: O sea, es un montón. 6 ingresos, botellas a elección, que supongo que deben ser de agua y gaseosa.
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2: 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Toma para vos.
0: Bien, Cherry Club.
2: Bien, Cherry Club. 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Y bueno, nosotros sorteamos todo esto. No, es una fiesta.
0: Es una fiesta.
2: Es una fiesta encima que en un principio era más 30, pero ahora parece que cambiaron. Y puede, cualquier mayor de 18.
0: Mayor de 18 años.
2: Obviamente, ¿no? Vale. ¿No? Pero bueno, van a la página Juventudes en Red, que está en colaboración con Cherry Club RGL. Van y es muy fácil de participar. Nos tienen que seguir a ambas páginas, darle me gusta, etiquetar un par de amigos y compartir esta publicación.
0: Ir a la MUNI, sacar el turno, después ir a
2: el protocolo, ¿viste? ¿Saben qué es lo bueno? Que no me escuche mi jefe. Pero ¿saben qué es lo bueno? Que después en Zona Chill, sí, para verificar nosotros. Ajá. Sí, sí, sí, le decimos a Damián porque queremos que los chicos se ganen.
0: Claro, porque
2: estas la semana pasada sorteamos dos tablas de sushi de 25 piezas.
0: Qué rico el sushi, me encanta.
2: Venimos muy fuerte con los sorteos, así que vayan a seguir la página de Juventudes en Red.
0: Y también, bueno, el sábado miren el programa.
2: Exacto, miren el programa que sale por Canal 9 de 16 a 18 horas para divertir de ahí a la tarde. Informando un poquito de todo.
0: Totalmente.
2: Hacemos un magazine popular de jóvenes.
0: ¿Cómo están para un ping pong de preguntas y respuestas? ¿No es un tenis de mesa? Es más o menos así. Disparadores, propuestas, y ustedes lo primero que se vienen a la cabeza lo comparten. ¿Cómo están?
3: Y creo que bien.
1: Yo también.
2: ¿Bien? Y si no saben la respuesta pueden decir no sé. Yo sé por qué se los digo y se van palabra. A acabar de esto.
1: Pasa palabra, tal cual.
0: Sí, sí, si no te pasa lo que le pasó a Nati J con Estelislao.
2: Exacto.
0: En Olga, que hubo un desencuentro ahí.
2: Sí, claro.
0: Pero bueno, yo no les creo nada igual, ¿eh? Para mí esto es sketch.
1: Sí,
0: pero
1: todo es sketch
0: también,
1: para mí.
0: También puede ser, ¿verdad?
2: Yo, en el lugar de Nati J, digo, qué difícil remar una entrevista cuando no te contestan nada de lo que preguntas.
0: Sí,
2: es difícil. Es muy difícil.
0: Bueno,
2: de verdad, cuando las respuestas son muy cortas, ¿viste?
0: Hay una nota famosísima de Alejandro Dolina. ¿Lo tienen a Dolina? No lo tienen, bueno, después búsquenlo si quieren. Si quieren y se acuerden, búsquenlo.
2: Claro,
0: capaz que por ahí, lo conoce. Bueno, hay una nota con un periodista que también, entró mal el periodista y Dorina le decía sí, no. Y así estuvieron como 10 minutos más.
1: Sería yo.
0: Búsquenlo, es buenísimo. Bueno, vamos con el ping-pong.
2: Ok.
0: Bien.
2: Para
0: ambos, ¿sí?
1: Ok.
0: Si tuvieran que elegir una localidad de toda esta provincia, ¿cuál elegirían? ¿Zona norte, zona centro o zona sur? Cualquier localidad. ¿Cuál es la primera que se le viene a la cabeza o la que más les gusta?
3: Zona sur.
1: Y yo zona norte.
0: Bien, pero ¿qué localidad, por ejemplo? Zona norte, ¿cuál?
1: Chamical.
0: Bien. ¿Chamical?
1: Chamical.
0: ¿Dónde queda eso?
1: Queda entre La Rioja, si no mal me equivoco.
0: La Rioja.
1: Sí.
0: Bien, ¿por qué La Rioja?
1: Y porque allá están mis padrinos.
0: Ah, tus padrinos están allá.
1: Sí.
0: Bien, pero vos sos de Santa Cruz o
1: sí,
0: de La Rioja.
1: De acá
0: de Santa Cruz.
1: De acá de Santa Cruz.
0: Bien, ¿tuviste la posibilidad de viajar al interior?
1: Allá, al norte sí.
0: Bien, en La Rioja sí, pero en Santa Cruz, acá en Santa Cruz.
1: No.
0: No, o sea que solamente conoces Río Gallegos.
1: Exactamente.
0: Bien, si yo te digo zona norte, ¿se te viene alguna localidad de Santa Cruz?
1: No.
0: ¿Ninguna?
1: Ninguna.
0: ¡Wow! Bueno, allá arriba tenemos una ruta hermosa que arranca zona 40, ¿viste? Cordillera.
1: Claro.
0: Los Antiguos, Las Heras, un poquito más abajo está Cañadón Seco, Pico Truncado, y finaliza con Caleta Olivia, que es la ruta 3.
1: Ahí va.
0: Y es importantísima Caleta porque por ahí entran los camiones, por ahí entra todo. ¿Vieron cuando estábamos en pandemia?
1: Sí, sí.
0: ¿Eso se cerraba?
3: Sí.
0: ¡Wow! Y bueno, y para nosotros...
2: Incomunicado Santa Cruz.
0: Claro.
2: Incomunicado Río Gallegos.
0: Y bueno, y más acá en el sur, si el puente de Piedrabuena se corta, es más o menos lo mismo, ¿viste?
1: Claro.
0: Bien, ¿vos Milagros?
3: No, me gusta más la zona sur.
0: Zona sur te
3: por
0: gusta.
3: Por el frío, no me gusta el calor.
0: ¿No te gusta el calor?
3: No.
0: ¿Y de Boraique cuál? ¿Cuál localidad es?
3: Pasa que yo no viajo mucho.
0: Bien.
3: No tengo oportunidad de viaje mucho y hasta ahora solamente de acá a Gallego
0: nomás. Gallego nomás.
3: Sí, sí.
0: ¿Pero has sentido nombrar alguna otra localidad?
3: Como mucho Calafate.
0: Calafate. Bien.
2: ¿Nacidos y criados acá ambos?
1: Sí.
3: Sí.
2: ¿Sí? Sí, ok. Sí.
0: Bueno, perfecto.
2: Perfecto. Voy yo, chicos, que lo mío es más popular. Más popular, ¿viste? Si fueras un personaje que se le puede dar un superpoder.
1: Ok.
2: ¿Qué poder elegirían?
3: Siempre me deja pensando otra pregunta.
2: Ok, yo okay. Por ejemplo, teletransportarme, porque llego tarde a todos lados.
1: Yo sería un Super Saiyajin a la Dragon Ball.
2: Ah, bien, me gusta, me gusta.
0: Bueno,
2: me
0: Super gusta. Saiyajin. O sea que vos te transformarías, digamos.
1: Sí.
0: Buscarías
1: sí.
0: El enojo como motor para tener pelo amarillo.
1: Exactamente.
0: Tiene que tener pelo amarillo.
3: Saber el idioma, estaría bueno.
2: Ok.
3: Poder tener el idioma, saber el idioma, aprenderlos.
2: Bueno. La banco mil, ¿eh?
1: O sea, o estaría bueno...
2: Sí.
1: O estaría bueno que, sino que al vos escuchar que están hablando diferente, vos ya lo traduciste en
3: claro, claro.
2: Espectacular.
3: Listo, bueno.
2: Hoy es una herramienta no sé si más poderosa que la IA, te voy a decir, ¿eh?
0: Bueno, pero próximamente ya hay aplicaciones que...
3: Era la IA humana.
2: Sí, sí, sí, sí.
0: Bueno, si le tengo que preguntar a ambos, a Sli y a Milagros, ¿no? Estudiante de la carrera de la licenciatura en Comunicación Social de la UMPA, UARG. Tienen que elegir una fauna y una flora de esta provincia de Santa Cruz.
2: Yo les dije que podían decir.
0: ¿Qué es? ¿Cuál es la primera que se le viene a la cabeza? Bueno, ayer estuvo de tendencia, una fauna estuvo en tendencia ayer.
3: El puma.
0: Bien, bien. Si tuviera acá, por ejemplo, un botón y ya cling.
2: Claro.
1: Bien. El macatoviano.
0: El macatoviano. ¿Por qué el puma y el macatoviano? ¿Por qué?
3: El puma es re lindo. Sí. Es muy bonito el animal.
1: A mí me gusta porque el macatoviano es simple, simpleza pura.
0: Simpleza pura. ¿Han visto alguna vez un macatoviano?
1: Sí.
0: ¿Sí?
1: En una laguna.
0: Ah, qué lindo. Ah, qué bien. ¿Vos has visto alguna vez un puma?
3: No, no.
1: En la IA.
2: Sí, ayer un montón.
1: Lo vi ayer comprando.
2: Lo que ayer sí, un montón.
3: A mí me gustaba ver los guanacos en la ruta.
2: Ah, bien, qué hermoso. Sí, obvio.
0: Mientras no se crucen, sí, es bonito.
3: Sí.
2: Chicos, si tienen un momento para relajarse y ver algo en la tele, ¿qué miran? ¿Una peli o una serie?
3: Series.
2: Bien.
1: Y serie. Yo, peli y serie.
2: Las dos.
1: Sí.
2: Bien, última serie que vieron.
3: Era una acerca de un accidente radioactivo en Brasil. No me acuerdo el nombre, estaba en Netflix. Era nueva.
2: Tremenda.
0: Por eso conforman.
2: Bien.
1: Muy bueno. Y yo la última serie que vi fue Invencible.
2: Ok, de también así de algún superpoder o algo. Ok, perfecto.
0: Mandamos un saludo a Ankara, a Lulipis y en bajo LLPS, que están en Instagram, y a Tornamento, que pone Speed Force.
2: Me encanta.
0: ¿No?
2: Ok, un saludo para todos. Ankara recién llegada a la Argentina.
0: Así es.
2: Le mando un beso.
0: Qué bueno. Chicos, ¿ok?
1: Ok.
0: Si yo le tengo que plantear una situación de esta magnitud, ¿sí? Si tuvieran que pensar un... Bueno.
2: Puede pasar.
0: Si yo le tengo que...
2: Salió y lo...
0: Que plantear... un representante, una figura pública, un personaje de esta provincia, de Santa Cruz. ¿Cuál es la primera persona que se le viene, hombre o mujer, a la cabeza?
1: Pasa palabra.
0: Bueno, puede ser político, puede ser músico, puede ser artista visual, puede ser escritor.
2: ¿Sabes a quién voy a elegir hoy
0: ¿A
2: yo?
0: ¿A quién vas a
2: elegir? Andrés Cabrera.
0: Andrés Cabrera.
2: Porque hoy tuve el placer de entrevistarlo a la mañana. Andrés Cabrera es un actor de hace muchísimos años que empezó, excombatiente de Malvinas.
0: Ah, mira.
2: Y que en esta oportunidad está promocionando que pudo hacer un teatro para la ciudad de Río Gallegos y se llama Gran Cabral, así que le mando un beso. Fue un placer para mí entrevistarlo hoy a la mañana.
0: Sí,
2: y siento que es una reconocida figura de Río Gallegos, Santa Cruz.
0: Está bien, yo tiro a Hugo Jiménez Agüero, porque es de la música. También podría tirar a Enrique Quique Mancilla. Quique.
2: Exacto, sí.
0: ¿Se acuerdan de Quique?
2: Anda.
0: ¿No, tampoco?
2: Mi amigo Maceta, que
0: claro.
2: Le mando un abrazo, sí.
0: Totalmente.
2: Yo le hablo siempre, me encanta.
0: ¿Sí? ¿A Capipe? ¿Lo tienen a Capipe?
2: No. Ay, son muy jóvenes.
0: No. ¿Tampoco?
2: A ver, ¿quién pueden tener ellos?
0: Varios.
2: A ver, alguien de acá. Alcoloquín.
1: Sí.
2: Bien.
0: Al Toto Avilés, entonces lo tienen al Toto Avilés. ¿No? Es jugador del Inter.
2: Ay, me salió
0: el jugaba acá en boxing.
1: Claro.
0: Hace unos años se fue a jugar a Estados Unidos y estuvo jugando con Messi. No sé si seguirá todavía, pero.
1: Ah,
0: de acá de arriba.
1: El chico ese que está acá en la foto del boxing, sí.
0: Ese mismo, okay. Totalmente.
2: Y después, perdón, a la araña también. Siento que es una figura.
1: Araña, sí.
0: Héctor Araña.
2: Héctor la araña Almonacid es una figura ahora que está.
1: Y
2: marcando.
1: También Dolly Flaco.
2: Acá lo tenía en la punta de la
0: lengua. Ahí van apareciendo personajes.
2: ¿Viste cómo
0: personalidades de esta provincia.
1: Hay uno que también salió de acá de Gallego que pocamente se habla igual. Es Saumami.
0: Ahora somos nosotros los que no sabemos.
1: Hizo colaboración con el Salas. Con el Salas está cabrón. O sea,
0: mira.
1: El Sala hizo un video en vivo y bueno, lo encontró ahí al Saúl y entonces bueno, le hizo la colaboración.
2: Bueno. Me encanta. Tengo un escritor joven, Gabriel Salmón.
0: Ah, sí.
2: Gran escritor de Gabrielo, perdón, sí. Discúlpeme. Gabrielo Salmón, gran escritor también de la provincia de Santa Cruz.
0: Bueno, tu pregunta.
2: El Ronnie Castro. Bien, yo tengo una pregunta que me encanta hacer a mí. Si te tenés que ir de viaje o de vacaciones, ¿montaña o playa?
1: Playa.
3: Bien. Montaña.
2: Montaña. Sí. Sí, sí. Uno más carpa y el otro más arenita.
3: Sí.
2: Bien.
1: Tal cual, tal cual.
0: Bien, dijeron fauna, ahora flora. ¿Alguna especie de un árbol, un tipo de árbol que o arbusto de la provincia que les guste, que digan, ese tipo de árbol me gusta, ese tipo de arbusto siempre yo lo busco y investigo porque me llama la...
1: Y no sé, a mí me gusta la flor de cerezo.
0: ¿Cerezo?
2: Bien, me gusta.
0: ¿Papá?
3: A mí me gustan las flores en general, por ahí cuando estoy caminando en la ruta también veía las florecitas y las agarraba.
2: Bien,
3: me
1: tal cual, yo
3: sí,
1: lo mismo.
3: Sí, sí.
0: Está bien, bien. Bueno.
2: Es que es difícil saber el nombre de los árboles, uno. Yo sé solamente el del sauce llorón.
3: Sí,
2: yo.
0: Sauce llorón.
2: Bien, la palma.
3: El roble.
2: Los pinos, bueno, el calafate, obviamente.
0: Calafate.
2: Zapatito de princesa. Qué lindo, bueno, es ese amarillo.
0: ¿Ven ese árbol que se ve por la ventana de los estudios de la LU14 acá en Río Gallegos, que está ahí afuera?
1: Sí.
0: Que es flaco y alto.
3: Sí.
0: Se
3: sí.
0: llama álamo.
3: Álamo.
0: Álamo. Es un árbol hermoso. Si tiene la posibilidad algún día de ir a Los Antiguos, y aprovechamos para mandarle un saludo a la gente de allá.
2: Sí.
0: Hay cuadras, pero cortinas de álamo. O sea, es como caminar
1: lleno de árboles.
0: Hermoso, súper tranquilo.
1: Yo, a mí me daría unas pasos.
2: Sí. Bueno, ya que estamos, le mandamos también un saludo a la gente de Perito Moreno, que hace poco sufrió un gran siniestro hace poquito, y bueno, ya por suerte está bastante todo encaminado, pero bueno, le mandamos un fuerte abrazo a toda la comunidad de Perito Moreno.
0: Sí. Bueno.
2: Ahora que informo.
0: Está bien.
2: Sé estas cuestiones.
0: Me encanta. Chicos, ¿quieren escuchar un poquito de música?
3: Dale.
0: Bien.
1: Dale.
0: Vamos a escuchar ahora, y presten atención lo que voy a presentar ahora, porque es algo espectacular. Es a Kobe Lowe. ¿Han escuchado de Kobe Lowe?
1: No.
0: Bueno, con producción de Tornamento. Y el tema se llama Pucho, Porro y Caballito.
1: Ahí va.
0: ¿Bien?
3: Ahí la que va. La que va.
0: ¿Qué es eso? Nos podemos esperar a algo que le puede gustar, algo que no le puede gustar, pero seguramente te va a sorprender.
3: A ver.
0: Okay, así que escuchamos a Kobe y a Tornamento por LU14, ¿vale?
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0: cuarto, chicos, soy el uno.
1: Bueno, eso fue Tornamento.
2: Estuvo muy bueno.
3: Sí, ¿no?
2: Muy bueno.
3: Te juro acordado. Que me dan unas ganas. Me dan unas ganas de. De ahí mandar unos pasitos.
1: Unos pasitos.
3: Sí, les mando de verdad un abrazo grande a los dos, tanto a Tornamento como a Kobe Lowe, dos grandes artistas de acá. Y sé que vienen trabajando en esto hace un montón, hace ya un montón de meses. Kevin me contó de estas ganas de hacer este tipo de música. ¿Verdad? Y ahora veo los frutos.
1: Bueno, buenísimo aprovechar el arte para comunicar, el arte para expresar. Y bueno, y también recordarte, si tenés alguna adicción, ese tipo de cosas, siempre hay que buscar ayuda, nunca hay que meterse tampoco de fondo en este tipo de cosas, ¿no?
4: Claro.
1: Y bueno, el arte por ahí ayuda un poco
4: para librarse.
1: Para librarse en este caso. Bueno, 16:55, ya esto se está como yendo un poco como el atardecer, de que se va como bajando.
4: El día.
1: Así es. Para nosotros siempre es un placer tener jóvenes en este programa. En este caso es Lee, que una personalidad que pasó por la sesión.
3: Exacto.
1: Bueno, que nos comparte su música, nos parte su arte.
3: Exactamente.
1: Como también a Milagros Olivera, que es estudiante de la carrera, ¿ok? Que bueno, que seguramente va a dar de qué hablar en el futuro.
3: Sí.
1: ¿Y quién te dice? ¿Y quién te dice? Que puede tener un programa.
3: ¿Quién?
4: Wow. O puede tener su puesto acá, ojo.
3: ¿Viste?
1: Bueno, quiero decir justamente en este momento que mi puesto de conductor en este programa lo pongo a consideración.
4: Ahí va.
1: Si algún joven en este momento me está escuchando y dice, ¿sabes qué, Juno? Me animo y quiero venir a conducir este programa. Tenés mi lugar para que vos puedas venir y compartirlo. Así que, Mariela, si sabés, podés...
3: Te dijo Mariela.
2: Sí, quieres. Me dijo Mariela.
3: Te cambió el nombre.
4: ¿Sí? Va intercalando ahí.
1: Milagro. Tengo mi lucha interna. En este momento estoy teniendo una lucha interna.
3: ¿No sí, estoy. Está. ¿Está usted bien? No, sí, cualquier joven que nos esté escuchando y quiera ser parte del programa Momentos Juventudes en Red, están los micrófonos abiertos para vivir la experiencia de estar en LU14, gran radio, como siempre lo decimos, de la provincia. Así totalmente. Que se pueden comunicar a Juventudes en Red, pueden ser parte de la sesión, como lo hizo Sli, y también pueden ser parte del programa Zona Chill, que mostramos cualquier cosa que estés haciendo en estos momentos, sea arte, sea un emprendimiento, sea algo que estés estudiando, algo que estés bailando, algo que estés produciendo. Sos bienvenida a cualquiera de los programas que ofrece la Subsecretaría de Juventudes, que hoy no dijimos dónde está ubicada.
1: ¿Y dónde está, Gus?
3: Está ubicado en Fagnano 520, es una casa de mano izquierda, muy pequeña, pero con un corazón muy grande, porque si vas a presentar cualquier proyecto o querés ser parte, te vas a encontrar con gran personal de gran corazón que trabaja ahí en la subsecretaría.
1: Así que si sos del interior y justo te encontrás viajando por esta ciudad capital de Río Gallegos, venís a tomar unos mates, Fagnano 520.
3: Exactamente.
1: Venís por ahí.
3: ¿Y por qué no? Si sos de otra localidad y estás escuchándonos y querés que tu música se escuche hoy, se escuche los jueves en Momento Juventudes en Red, nos escribís y nos mandás el material y nosotros muy felices de poder pasarlo.
1: Es más, no tenés que compartir el link. Capaz que se te complica descargarlo y mandar el archivo. No mandas el link y alguien en la subse lo va a solucionar.
3: Exactamente.
1: Todas las propuestas que tenemos y que vos ves en el Instagram es un poco para compartirte ideas nuevas. Son ideas para que vos también lo puedas hacer en tu localidad con tus grupos de amigos, ¿ok? O sea, viste que a veces por ahí uno crea algo y dice, no copien mi idea. Bueno, acá es todo lo contrario. Acá estamos haciendo cosas para que nos copien. Así que si sos de Río Turbio, de Los Antiguos, de Caleta, Cañón Seco, Perito Moreno y puedo seguir, Gobernador Gregores, etcétera. Y haces arte, copiando, hacelo, ¿ok?
3: Ok.
1: Bueno, Milagros, Sli, ¿algún mensaje para la juventud que nos quieran compartir? No quiero meter presión, pero...
4: Vos primero, yo no tengo problema.
1: Dale.
2: No, muchas gracias por la invitación.
1: ¿Sí?
2: Y espero que este programa crezca muchísimo más.
3: Ay, muchas gracias.
1: ¿Y algún consejo que me quieras dar para la carrera?
3: Basta, Juno.
1: Parece que no, pero estoy aterrado, en serio. Nunca, nunca fui a la UMPA.
2: ¿No?
1: No, nunca.
2: No, son re amables los profesores.
1: ¿Sí?
2: Sí.
1: Bueno, gracias.
4: Ojo que capaz te pueden confundir con un profe.
2: Ah.
1: Bueno, puede ser también.
2: No, hay gente de hasta como de 50 años en mi carrera.
1: Ah, bueno, okay. Yo todavía no llego a eso.
3: Bueno, entonces como en unos 10 años capaz me lo...
1: ¿Algo que nos quieras compartir?
4: Y yo, o sea, está bueno que este canal también siga creciendo bastante y decirle a los jóvenes que le manden, que no tengan miedo.
3: Okay.
4: Que participen en todo. Si es posible, que se saquen ese miedo.
1: Para los chicos que te quieran seguir o buscar tu música, ¿dónde?
4: En mi canal de YouTube, más que nada, aparezco como Esli, o sea, Esli23, y si no, bueno, ahí. O si no, también en mi Instagram tengo ahí un enlace que va directo a mi canal.
1: Ah, bueno.
3: Ok, me encanta.
1: Bueno, chicos, un placer. Muchas gracias.
2: Muchas gracias.
3: Un placer conocerlos.
1: Así es. Augusto.
3: Espero nos volvamos a ver. Un placer haber hecho Momento Juventudes en Red. Un gran saludo y abrazo para mi amigo Nicolás Cárcamo, que estuvo en operaciones. Y Junito, nos vemos el otro jueves.
1: Nos vemos el próximo jueves con esta consigna. Pero, que dice más o menos así.
3: A ver.
1: Si te sentís solo, si te sentís acompañado,
3: busca
1: adentro. ¿Adentro de dónde? Vos sabrás. Puede ser adentro de tu corazón, adentro de tu cabeza. Así que, joven, tenés tarea para hacer para el próximo jueves.
3: Ok.
1: Porque acá por la LU14 Radio Provincia, la más potente de la Patagonia, se retira. Nos vemos
3: el jueves que viene por LU14.
4: ¿Puedo decir algo?
3: Sí, obvio.
4: Antes que termine.
3: Obvio.
4: ¿Podemos mandar saludos?
3: Pero por favor.
4: Quisiera mandarle saludos a mi mamá, que está escuchando también.
1: Un saludo.
4: Y bueno, y un fuerte abrazo para mi hermana que hoy está cumpliendo años.
3: Ay, por favor.
1: Ah, mira qué bueno.
3: No lo dijiste antes, le cantábamos.
4: Hoy cumple 5 años y un abrazo para todos mis amigos y todas las personas que se mantuvieron cerca.
1: Y también para el equipo de vóley que ahora te espera.
4: Me esperan y ahora esperemos ganar, así que...
3: Ok.
1: Milagros, agradecer a una marca, ¿algo? ¿No? ¿Todo bien? ¿Listo? Perfecto.
4: Agradezco a Dios por patrocinar.
1: Chicos, gracias. Nos vemos el próximo jueves.
3: Nos vemos.
1: Chau.
4: Chau.
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7: 17:01 en la República Argentina, 9 grados 7 décimos, la temperatura en Río Gallegos, 59% la humedad, viento del oeste a 36 kilómetros, el cielo parcialmente nublado.
6: Provinciales.
7: Aberastain es un punto de inflexión en la historia de Santa Cruz. El diputado provincial celebró el fallo de la Corte Suprema de Justicia de la Nación que ratificó la constitucionalidad de la ampliación del Tribunal Superior de Justicia de Santa Cruz y aseguró que la resolución representa un logro colectivo. El triunfo no es para nosotros, es para todos los santacruceños.
6: Regionales.
7: Llega la corbeta Ara Robinson a Madryn y realizará jornadas de puertas abiertas en el marco de la conmemoración del 212 aniversario de la Armada Argentina y en un trabajo conjunto entre el apostadero naval Puerto Madryn, el municipio y la administración portuaria. Se concretará este fin de semana la visita de la corbeta Ara Robinson. La embarcación permanecerá durante el sábado 16 y domingo 17 de mayo en el muelle Luis Piedrabuena con dos jornadas de puertas abiertas para la comunidad.
6: Nacionales.
7: La inflación de abril fue del 2,6%. La inflación de abril se desaceleró al 2,6% y acumuló una suba del 32,4% desde el mismo mes del 2025 y en lo que va del año registra un alza del 12,3%.
6: Internacionales.
7: Trump dice que Xi Jinping quiere que se llegue a un acuerdo con Irán y se ofreció a ayudar. El presidente estadounidense Donald Trump dijo este jueves que el líder chino Xi Jinping se ofreció durante el encuentro que mantuvieron en Beijing a ayudar a resolver el conflicto entre Estados Unidos e Irán.
6: Deportes.
7: Sorpresa en Portugal, Otamendi no renovará en Benfica. El defensor argentino Nicolás Otamendi no continuará en Benfica y su llegada a River quedó prácticamente encaminada, según informó la prensa portuguesa sobre el futuro del jugador. Cielo parcialmente nublado en Río Gallegos, buena es la visibilidad, la temperatura 9 grados 7 décimos.
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0: ¿Quién es? Mirá, no le conocí la voz a Zetangana. Me posta, ¿eh? No, por eso que digo, como que lo que. Bueno, igual, un poco como que se parecen todos, ¿no? Es un poco eso. Me di cuenta que tenía el auri muy largo, muy, muy fuerte.
1: Ahí está.
0: Ahora sí,
1: para. Ahí está, ahora sí. Hola, buenas tardes. ¿Hecho todos estos ruidos?
0: Bienvenidos y bienvenidas.
1: Así se presenta el que tiene plata, hace lo que quiere. Uh-huh. Y el que no hace ruido.
0: Como nosotros.
1: Esa fue mi carta.
0: Che, antes que escuchábamos, Coy. Nunca estoy. Así se llama esta idea que se va recién. ¿Y con qué arrancábamos? Ah, yo soy la disco de Emma, de Emma Rubilier. ¿Qué apellido difícil de pronunciar? Y yo me imagino que todos lo pronunciamos muy mal.
1: Todos lo pronunciamos como queremos.
0: Exactamente, yo imagino.
1: No, eso.
0: Como se nos ocurre, aparte para hacernos los copados, ¿no? Lo que entendemos de idioma, le tiramos fruta y capaz que recibe.
1: Nosotros somos fruteros igual.
0: Sí, somos fruteros.
1: Somos una nación frutera. Somos la república de la fruta.
0: Somos la república del lo sabemos todo, chabón. ¿No? Okay. Vos andate afuera, a otro país, y de repente te dicen, che. No sé si escuchaste alguna vez, está de tirar un comentario, obvio, porque y le das explicaciones, fundamentos y estudios. Papá.
1: Ah, y el país.
0: Donde te quieran refutar, decís, somos campeones mundiales, vos no sabés nada.
1: Claro. No, pero, ¿cuántas copas tenés?
0: Claro.
1: No te escucho. No, tengo tantas copas en el oído que no te entiendo nada.
0: Exactamente. El somos campeones mata cualquier argumento. A cualquiera, ¿no?
1: Es como. Hay una frase que a mí me encanta usar porque, aparte, hace enojar a todo el mundo.
0: ¿Cuál?
1: Te anula. Es la fatality de las frases. Tomen nota. Tomen nota, no, es ahora decirlo sin llorar. No. Listo, si la persona estaba enojada.
0: Sí.
1: Prepárate porque te comes una ñapi.
0: Es el dedo en la llaga.
1: Sí, re. Aparte es aplicable para todo.
0: Totalmente.
1: Me encanta usar esa frase.
0: La que aprendí de Jack Sparrow fue repítelo hasta que te lo creas. Es muy buena frase. Muchas frases tenemos así incorporadas que. Pero me encantó esa, ahora decirlo sin llorar es buenísima.
1: Esa.
0: Es buenísima.
1: La amo. La tengo abajo del brazo siempre por las dudas, porque nunca sabes cuándo le vas a necesitar.
0: Exactamente. Yo guardé la billetera recién.
1: Es como el tafirol en la cartera.
0: Yo la acabo de guardar en la billetera. Por las dudas dije en algún momento. Tengo algo para vos.
1: Otra cosa que me gusta mucho del argentino es cómo agarramos la última palabra de lo que alguien acaba de decir para mezclarlo con algo que nada tiene que ver.
0: Para verduguear.
1: Por ejemplo, vos estás diciendo, no, sí, porque el mate, che, mate, ¿hiciste lo que te pedí?
0: Claro.
1: Me encanta.
0: Pero es de verdugo.
1: Qué país tan noble este.
0: Totalmente.
1: Yo si pudiera elegir dónde nacer.
0: En Suiza.
1: En Nueva York. Siguiente pregunta.
0: En Suiza.
1: Pero nos tocó ser argentinos. Tuvimos el privilegio. Tuvimos el privilegio de ser argentinos.
0: Claro. Aguante. Frases argentas es lo que vamos a pedir en el día de hoy, ¿no? Obviamente vamos a tener hoy. Voy a seguir. Sigo muy manija con los datos de mundiales. Curiosidades de los mundiales. Así que vamos a seguir con eso. Ayer en lo que hablábamos de...
1: ¿Cómo estás con el mundial,
0: Viste, venía tranquilo con el tema mundial. De repente me manijé. Y dije, ok, hay que seguir la manija. Acá se banca todo. Yo creo que nos agarró medio contramano lo del último mundial con porque se volvió a la época tradicional mundialista, ¿no? Mitad de año. Yo creo que es eso, por el de Qatar, obviamente, por una cuestión climática, lógica, evidente, se hizo para fin de año, que nos vino realmente muy bien, pero como que nos movió un poquito el reloj mundialista. Pero bueno, ahora creo que ya arrancamos todos. Pues decía, había gente que estaba esperando las figus, bueno, salieron las figus, los álbumes y demás. Ya empezaron también ya con las campañas de juntarse a cambiar las repe.
1: Che, para ya, ir completando. ¿Ya habrá salido la figu del Puma?
0: Esa es la única que falta ahora, ¿no? La del Puma. ¿Cómo?
1: Qué pesados que somos igual.
0: Sí, somos densos.
1: También somos, mira, si somos un país de frutas, somos una sandía. Somos re pesados, chabón. Porque nos agarramos de algo y de algo que en algún, que ponele que pudo ser gracioso y lo quemamos tan rápido. Le damos con un caño que pierde la gracia en dos días, porque la semana que viene el Puma pasa la historia.
0: No, ya fue.
1: Yo siento que mañana.
0: Hoy ya está en el último.
1: Sí.
0: Ya está en el ocaso.
1: Sí, mal.
0: Ya
1: se está yendo.
0: Sí, sí, sí. Al chao, Puma.
1: Nos vemos. Miau. No sé cómo hacen, ¿no?
0: Hay que preguntarle a.
1: Ya te va a tocar. Se ríe Coy. Sí, está fumador el Puma.
0: Tiene que le entrar mucho duro al pucho.
1: Sí, al puchito. Ya te va a tocar Coy. Vos te reís, pero con la bendición ya vas a ver. Vas a andar. ¿Y cómo hace la vaca? ¿Y cómo hace el perro?
0: Se vienen largas temporadas de.
1: No, y aparte,
0: dibujitos para niños.
1: Para felicitaciones, vas a tener una niña, es lo mejor que te puede pasar en la vida. Las nenas son re compañeras, también son muy del padre. Entonces, prepárate, porque va a ser papá, papá, ¿cómo hace? ¿Y vos qué vas a hacer?
0: Prepárate para la pintadita de uña, de labio,
1: de peluquería, sí. Cristina, sí, todo.
0: Es buenísimo.
1: Chapa, pintura. Papá, ¿cómo hace León? Y le vas a decir que no, ni a palo.
0: Así que empezá a ver desde ahora La Granja de Zenón. Después preguntale a Chama, qué es lo que está de moda, y anda por ahí. Abrite un canal de YouTube especial para eso, 2 horitas por día, como para ir entrando en
1: tema. Aclimatando.
0: Amigate con Topa, sí, que te va a dar muchos
1: Topa, tipazo.
0: Te va a dar muchos tips, ¿no es cierto?
1: Tipazo.
0: Y nada, bueno, ahí fíjate qué onda. Che, ¿tienen nombre a propósito de todo esto? Más o menos encaminado. Hay algunas tentativas,
1: Uh-huh, hay opciones.
0: Hay tentativas de nombre.
1: ¿Y cómo se hace la elección? Ponele, vos tenés 2 opciones, supón, o 3. ¿Qué haces? Está Teti. Que tengo 20 años, dice, bueno.
0: Es que es complejo, elegir el nombre de la criatura es complejo por una cuestión de que uno no deja de ser grande y dice, bueno, ok, con esto le voy a dar todo el poder. O, sí, no quiero que sufra tanto bullying. O sea, estás en esa encrucijada. No, estás en esa encrucijada. Pero digo.
1: ¿Importa el apellido? Se toma en cuenta, bien, ok, hay gente que no lo tiene en cuenta, ¿eh?
0: Y después está esa cuestión de.
1: Hay gente que dice carpe diem, claro.
0: Las otras opciones que tienen que ver con quién elige el primero y quién elige el segundo. No está mal, o si solamente va a tener un solo nombre, que tampoco está mal, pero bueno.
1: Yo le puse uno solo, que se joda. Viste que los chicos aparte tienen una etapa de búsqueda de identidad. Lógicamente, están aprendiendo más por ahí pisando la adolescencia. ¿Quiénes son? ¿Quiénes quieren ser? ¿Cómo se identifican? Entonces por ahí dicen, bueno, ya no me quiero llamar más así, voy a adoptar mi segundo nombre. Y de repente todos tenemos que llamarte por tu segundo nombre.
0: Claro.
1: Te tenés que resetear.
0: Claro. Pará. Ahora, después iba hacia aparte, ¿no? Que era la parte final es, vos elegís el mejor nombre del universo, ¿no? Que justo vino un arcángel y te dijo, ¿sabes qué?
1: Te vas a llamar así.
0: Me encomendó Dios que este nombre va para tu niña.
1: Chabón, bajé solo para decirte
0: esto. ¡Pum! Y después le terminan apodando y encima es alguien de la familia. Y te dura
1: para la vida. Es alguien de la familia.
0: Vos, Coy, ¿hace cuánto te dicen Coy? Desde los 3 años. Y tenés un nombre. Pero bueno, te bautizaste solo.
1: Fue un autobautismo, agarraste la jarra con agua y te.
0: Claro, pero de todas maneras, tenés un buen nombre un hombre que imagino que le debe haber costado muchísimo llegar a esa parte.
1: No, no sé, porque es medio bíblico el nombre y en esa época estaban de moda. Era como que había que abrir la Biblia y fijarse.
0: Pero,
1: que ahí salieron muchos de sí. Esa banda. Mi primo es uno, tiene el mismo nombre que él.
0: Pero pará, podría haber agarrado el calendario también, ¿no?
1: O sea, padre y familia.
0: Pero, de todas maneras digo que... listo, pudieron nombre. Ya todo el mundo te conoce así.
1: ¿Cómo? Para.
0: Como a mí, a mí desde niño, desde los brazos, chiqui, listo, y fue.
1: Desde los brazos hasta las piernas, arre. Escuchá, pará. ¿Cómo? ¿Cómo llegamos a COI? Este pavote, te estoy hablando en serio. No voy a decirte el nombre.
0: Todo esto viene de ilusión, vamos a decir. ¿Tenés tres nombres, Juno?
1: Tres nombres,
0: ¿cómo son? ¿Cómo es tu nombre?
1: Ay, qué miedo de los nombres.
0: Juno, aire, a ver, Juno. Dale más audio, se escucha.
2: Mi nombre es Eduardo Rubén Junior.
0: Ok, los tres nombres.
1: Ok, David.
0: Junior como nombre, claro.
2: Porque, según mis viejos, el primer varón de la familia se tiene que llamar igual que el padre.
0: Sí, vieja tradición.
1: Claro.
2: Bueno, tengo dos apellidos, que es Pérez con Z y Méndez con S.
0: Claro.
2: Entonces sería Pérez, Méndez, Eduardo, Rubén, Junior. Un trabalenguas.
0: ¿Y por qué Juno? ¿Vos te bautizaste también?
2: En realidad empezó Junito. Junito empezó hace unos años. La gente me decía Junito, no sé por qué. Y después una sola persona.
0: Ok.
2: Una sola persona, que es un amigo que se llama Maxi Montiveros, que es bailarín de acá de la provincia, hoy está en otra provincia, él me decía Juno. ¿Y después qué es Juno?
0: Ah, ok, te bautizaron así, Junito, capaz de... A este lo Juno.
2: Claro, seguramente.
0: Es lo que se me ocurre, ¿eh?
2: Sí.
0: Es lo que se me ocurre.
2: Nunca le pregunté a Maxi por qué Juno, ¿eh? Pero...
0: Mirá.
2: Quedó.
0: Sí, bien, listo. Gracias, sí. Gracias, Junio, que está acá con Juventudes, acá, que quedó haciendo...
1: Gracias, ser... Junio. Le agarró la dislexia y de repente te apodó de otra manera.
0: Claro.
1: Che, qué bronca que me da la gente que tiene apellidos. Sobrenombres cool. Rodeada de gente que tiene sobrenombres...
0: Copados.
1: Qué odio. qué envidia tan mala. Tenés un problema real y encima tengo...
0: Tenés un montón de problemas reales.
1: El otro día se me salió la placa de la pared, se levantó todo el piso, estoy envasillando paredes,
0: tengo que
1: comprar heladera y lavar ropa, pero mi problema es que ustedes tienen apodo y yo no. Qué bronca, chabón.
0: ¡Argentina!
1: Che, pará, entonces vos te autobautizaste, te autopercibiste COI. ¿Qué habrá sido una de las primeras palabras que pudiste pronunciar? Listo. Corta, andás a ver qué quiso decir.
0: Claro.
1: No, porque parece...
0: Pero sucede, eso de las primeras palabras que con la cual te volvés reiterativo para mencionar, qué sé yo, desde un vaso hasta la heladera, una sola palabra y de ahí, pumba, quedó la
1: pobre. Mi primo se llama Joaquín Ignacio y le dicen Tachín. Mi tío padrino me dice Poli.
0: ¿Poli?
1: Sí. Porque mi prima no sabía decir Julieta y decía Polieta.
0: Ah,
1: y ahí salió el Poli.
0: Está lindo el Poli.
1: No me gusta, no lo quiero adoptar.
0: Pero es lindo.
1: Pero Poli da cualquier otra cosa. Sí. No a Juli. Chicos, bueno, nos vamos al boletín informativo y voy a pensar un apodo mientras tanto.
0: Buscando apodo a Juli viene el otro bloque. Dale.
1: Buscando a Nemo.

0: Temperatura en Río Gallegos, 61% la humedad, viento del oeste a 34 kilómetros, el cielo parcialmente nublado.
1: Provinciales.
0: Aberastain es un punto de inflexión en la historia de Santa Cruz. El diputado provincial celebró el fallo de la Corte Suprema de Justicia de la Nación, que ratificó la constitucionalidad de la ampliación del Tribunal Superior de Justicia de Santa Cruz y aseguró que la resolución representa un logro colectivo. El triunfo no es para nosotros, es para todos los santacruceños.
1: Regionales.
0: Llegó la corbeta Ara Robinson a Madryn y realizará jornadas de puertas abiertas en el marco de la conmemoración del 212 aniversario de la Armada Argentina y en un trabajo conjunto entre el apostadero naval Puerto Madryn, el municipio y la administración portuaria. Se concretará este fin de semana la visita de la corbeta Ara Robinson. La embarcación permanecerá durante el sábado 16 y domingo 17 de mayo en el muelle Luis Piedrabuena, con dos jornadas de puertas abiertas para la comunidad.
1: Nacionales.
0: La inflación de abril fue del 2,6%, la inflación de abril se desaceleró al 2,6% y acumuló lo que va del año un 12,3%.
1: Internacionales.
0: Trump dice que Xi Jinping quiere que se llegue a un acuerdo con Irán y se ofreció a ayudar. El presidente estadounidense Donald Trump dijo este jueves que el líder chino Xi Jinping se ofreció durante el encuentro que mantuvieron en Beijing a ayudar a resolver el conflicto entre Estados Unidos e Irán.
1: Deportes.
0: Sorpresa en Portugal, Otamendi no renovará en Benfica. El defensor argentino Nicolás Otamendi no continuará en Benfica y su llegada a River quedó prácticamente encaminada, según informó la prensa portuguesa sobre el futuro del jugador. Cielo parcialmente nublado en Río Gallegos, buena es la visibilidad, viento del oeste a 34 kilómetros, la temperatura 8 grados 4 décimos.
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0: ¿Qué dijo? Me perdí el chisme.
1: No, tiré la cortina así de una, pero ahora, porque estás sí. vos.
0: Short de 8.
1: Ahora porque estás vos, Coy. Porque como vos sos el jefe, se hace. Mirá que ni el chat de WhatsApp abrió. Te juego lo que quieras que ni el chat de WhatsApp abrió. Ni el mate preparó. Siempre viene, se pone el pavo, el mate.
0: Mira cómo trabajo. Mira, me estás mirando. Mira, estoy apretando.
1: Chamita.
0: Loco, pocas cosas me molestan tanto como perderme un chisme en la vida.
1: ¿Qué pasó?
0: Ayer estábamos hablando de eso con mi mamá en esta aventura llamada Vívala o Véndala. Tampoco la voz se puede vender, pues no es mía la casa. Estábamos masillando paredes y dijimos. Qué lindo poder hablar sin que ninguna bendición te joda.
1: Okay.
0: Nadie te dice, ma, me haces un mate. Ma, me pica la oreja derecha del lado de atrás. Ma, ¿qué okay. es esto? ¿Puedo comer esto? No, no puedes comer enduido, okay, hija. Okay. No te recomiendo comer masilla.
1: Es un montón, ¿eh?
0: Entonces, ¿qué pasó con mi montón. Mamá hasta las 2 de la mañana? Masillando paredes, enduido, qué sé yo, no charramos la vida.
1: Ok.
0: De ahí dije, esto es heredado.
1: ¿Qué cosa?
0: Que por el chisme se vive y se muere.
1: Bien.
0: No quedó nadie en pie.
1: Me imagino.
0: Fue re divertido, porque aparte posta, mis hermanos son grandes, pero no son tan grandes.
1: Ajá.
0: Y yo que tengo a mi niña chiquita, cuando nos encontramos en familia en Dulce Montón, no podemos hablar, porque a ella la están jodiendo sus otros hijos y a mí me está jodiendo mi hija y no te dejan dialogar. Y te cortan la charla cada 2 minutos y tenés que retomar desde donde quedaste. Entonces es hacer 2 pasos para adelante, 1 para atrás. 2 para adelante, 1 para atrás. Cambio ayer.
1: Mamá cuando éramos chicos.
0: Ayer secas quedamos de tanto hablar.
1: Mamá cuando éramos chicos nos decían, me mirás y decían, ¿no ves que estoy hablando?
0: Ah, yo hago lo mismo pero no surte no, poder. No.
1: Cuando volví a insistir de nuevo, solo me miraba, mamá.
0: Como yo el día que traje a la Gordi a la radio.
1: Fue solo de mí, ¿ves? Y funcionó.
0: Ese día, el día del aniversario, vine con la bendición a la radio para que ella pueda conocer. Porque si no, mamá se va al trabajo. ¿Dónde trabaja mamá? Misterio.
1: Claro.
0: Misterio, ¿viste? Y si ella le pone rostro y tiene el recuerdo del lugar, es como que le cierra un poquito más y es un poco más fácil la despedida. Es como que le calma un poquito la ansiedad al pibe. Aparte ya está un poquito más grande también, entonces entiende otras cosas. Y dije, bueno, la voy a llevar para que conozca, qué sé yo. Y en un momento estábamos al aire y empezó a hablar. Y le digo, shh, shh, hija, shh. Estamos al aire. Y después la miré. Y le dije, basta.
1: Yo estaba mirando todo desde lejos. Lo vi en secuencia, para mí. Eso quedó grabado para mí. Dije, bien.
0: Porque aparte de eso,
1: bien, mamá.
0: Eso se hace con una sonrisa.
1: Claro.
0: Basta.
1: Y uno que ha visto muchas veces esa mirada. ¿Qué significa?
0: La fulminante.
1: ¿Sabe lo que significa esa mirada?
0: La cortás
1: y vi,
0: ayer.
1: Y vi a mamá Juli.
0: Sí.
1: Y a mamá Juli.
0: Sí, es que yo en plan de mamá. Viro. Patrullero. Sí, re. Es que sí. Coy, vos seguís, pero ya te va a tocar.
1: No, la policía. Sí.
0: La policía, no, la policía. Y bueno, es que a veces pasa. Pero aparte también el desafío de traer a una criatura de 3 años a la radio, un lugar donde no se puede hacer ruido.
1: No, pero está bien, acá han venido.
0: Yo sabía lo que venía.
1: Han venido los hijos de. He conocido los hijos de la mayoría de nuestros compañeros de radio. Y a la mayoría, obviamente, los hemos visto crecer acá en la radio. Sí, es normal, para nosotros es normal. Domingo, exactamente. Espera, quisiera volver a tocar el tema del apodo.
0: Esto se volvió personal.
1: Me falta Chama.
0: ¡Ah, qué bronca!
1: Me falta Chama. Chama, a vos, ¿quién te bautizó como Chama? ¿Quién te bautizó como Chama? ¿Lo recordás?
0: Acércate al micrófono, porque ayer le estaba hablando a la luna.
1: Exactamente.
0: A ver, se acerca. ¿Cómo? Él sin apuro, viste que él no tiene prisa.
1: Hola, ¿cómo va, Chamita?
2: Hola, Ahí va. Sí. El jefe dice que hable, dice, bueno, me autorizó el jefe acá, así que...
1: Bien.
0: Listo, bendecido.
2: No, hace un par de años, no, hace mucho, no, hace un par de años.
1: ¿Para un par de años cuántos son, 20?
2: No, menos. 20 años serán, capaz, 10 okay. años. Así okay. que, bueno, con mi querido padrino, que era el que, bueno, manejaba toda la música ranchera en ese momento, Rogel.
1: Don Rogel, sí.
2: Le puso Chamañiño y ahí empezó Chamañiño, se empezó a cortar y quedó como Chama, más corto, así que...
1: ¿Pero tiene algún significado Chamañiño?
2: Supuestamente en México se le dice Chamañiño o en Chile a los chiquitos, digamos, las personas petizas. No estoy muy...
1: Ok.
2: Pero más o menos así.
1: A los bajitos.
2: ¿De dónde viene el significado, capaz?
1: Ahí lo busco, ¿eh?
0: Encima tiene una historia, qué bronca, chabón. Porque si yo ahora googleo, abro The Computer, agarro ChatGPT, hola Luna, pues mi ChatGPT se llama Luna, porque es una ella, por supuesto, es una de las girls.
1: Bien.
0: Le digo, hola Luna, ¿cómo estás? Necesito que me tires 10 opciones de apodo. ¿No puede ser esa mi historia?
1: Ey, ¿por qué no?
0: No, chabón.
1: ¿Sos de una generación?
0: No soy esa generación, y lo sabes bien, y lo sabes. Es re... Tiene muy poca aura esa historia. No es que, porque un día sobreviví a un choque de moto, entonces me levanté entre las llamas y salí, y todos me dijeron, viste, como una super historia. Bueno, hablando de moto. Nada, o sea, fue de buscarlo en el ChatGPT. Y aparte la otra es que siento que el apodo, más allá de que a vos te guste o no, el apodo tiene que venir de la mano de la gente.
1: Claro, sí, si no...
0: La gente tiene que adoptar tu apodo, no vos.
1: Vos, exactamente.
0: No podés, imponerlo.
1: No podés manipular a la gente porque te puede salir mal.
0: No podés imponer un apodo, la gente tiene que subirse a eso.
1: Sola.
0: Es más, hay gente que no sabe cómo se llama el COI.
1: Claro.
0: A ese nivel,
1: exactamente,
0: es al que yo aspiro.
1: Mucho. Juno, por ejemplo.
0: Chiqui.
1: Claro. Juno también es otro que nadie sabe cómo se llama. O muy pocos, obviamente.
0: Claro. Muy bueno, poca gente, sabe cómo te llamas vos.
1: Claro,
0: pero ni nombre ni apellido, eso ya es otro nivel.
1: Claro.
0: Es otro level de mística. Yo hasta que no le hice una transferencia una vez por Mercado Pago, ese día me llevé una sorpresa. Dije, ¿quién es este? Nada, me voy triste hoy.
1: Pero bueno,
0: voy a volver a terapia.
1: Vamos a hablarlo en terapia y que la gente empiece a tirar apodos.
0: ¿O no? Anda a saber qué dicen. No. Mira, o que la gente empiece, pero no mis amigos.
1: Mm.
0: Porque los amigos, viste, que por ahí son medio crueles. Nada, eso, no sé, no tengo. Juli. Pero Juli es una abreviatura.
1: Es un diminutivo. Un diminutivo.
0: Eso. Pero no es un apodo.
1: No.
0: Y encima el otro día me saludaron en un meet en el canal y me dijeron, hola Julia. Yo dije, si yo tuviera un apodo, esto no me pasó.
1: Claro.
0: Esto a Koi no le pasó.
1: Exactamente.
0: ¿Ves?
1: Sí.
0: A Chiqui tampoco.
1: Claro.
0: Nadie te dice, no sé, Chiku, Chaca.
1: Por ahí se les va y Chucky. Se les escapa. Tanto se les escapa alguno, un Chucky.
0: Okay.
1: Después hay otro que no me sale ahora. No me va a salir, pero un Chucky se les escapa. Y después solo se dan cuenta, Solo se dan cuenta. Porque le digo Chiqui. Y los miro como me miraba mamá.
0: Y los mirás como Chucky.
1: Claro. Como me miraba mamá. Bueno. Nada, acá de los apodos y sobrenombres, y o sobrenombres, mejor dicho. De eso estamos hablando en el día de hoy.
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0: Escuchá.
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0: Él quiere que yo haga lo mío. Me está buscando, Chama. haz tu gracia. Dame un poquito de volumen.
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0: ¡Arriba es el jueves! ¡Jueves! ¡Casi viernes! ¡No llueve! Juli no tiene apodo, el resto sí. ¿Vos tenés apodo? Contanos si tenés apodo. Quiero saber cuál es tu apodo, a ver, capaz en una de esas te lo puedo robar. No, mentira, o sí. ¡Qué lindo día! Hoy está lindo afuera. Hoy se renueva la esperanza. El lunes dije, listo, está todo perdido.
1: Mi Dios, lo que es esa cabecita, por favor.
0: El lunes.
1: ¿Qué es esa cabecita? Pues si ustedes si tienen la posibilidad de retroceder el programa de hoy.
0: Y vayan, encima sí tienen la posibilidad, porque está en Radio Cut.
1: Vayan viendo y prestando atención a cómo. Porque desde que arranco, a cómo ahora, que ya es todo maravilloso, todo lindo, es un montón.
0: Es una montaña. No, pero es solo por la canción. Es la canción. Después se acaba. Después se corta. Ya está.
1: Qué lindo momento.
0: Y encima Chama lo re disfruta. Él hace todas sus gracias y listo.
1: Vamos a cambiar la yerba.
0: Que comparta. No, pero el lunes, sí, cuando vi la lluvia caer, dije, listo, serotonina salió del chat. Ya fue. ¿Qué querés comer? Nada, no sé. ¿A dónde querés ir? Nada, no tengo idea, ya fue.
1: Okay.
0: ¿Qué vas a hacer mañana? Nada, no sé, no sé. Tengo que trabajar nomás, no sé. ¿Ahora está lindo? Y de repente. Está bien. Prendía de un hilo la estabilidad.
1: Sí, sí, sí.
0: Prendía un rayo de sol.
1: De eso, yo estoy pensando cómo voy a atajar todo eso. En eso estoy pensando mientras te escucho hablar.
0: Se va el sol y estamos al horno.
1: Sí, sí, ok.
0: Al horno.
1: Salen esos
0: clones. Decí que termina los a las 7 de la tarde.
1: Salen esos
0: clones. Cómo está la sertralina, Ay, Dios.
1: Ay. Y así nos divertimos, espero que ustedes también desde el otro lado.
0: ¿En tu familia tienen apodos? ¿El resto?
1: Estaba mi tío Gugi. Bueno, negro, negra, mi hermana, la negra. Estoy pensando, sé que...
0: Pero apodo, apodo, ¿eh? No como vos les decís.
1: No, no, no, pero es así, así.
0: Así los conocen todo el mundo.
1: Exactamente. O sea, el negro. No. A mi abuelo, cierto, al papá de mi mamá le decían el nene.
0: Ah.
1: Era el nene Guedea.
0: Mira.
1: ¿Mm? Mi primo, que es el negro Guedea.
0: Claro. Bueno, yo tengo mi tío Oso.
1: Claro.
0: La tía Cuca.
1: Mira. También, pero es como Cuca la conocen en todos lados, ¿o es familiar?
0: Es más familiar. En un momento como que se quiso expandir, pero ella contuvo la onda expansiva.
1: Bien.
0: Ella lo frenó a tiempo.
1: No, claro, porque por ahí no le gustaba mucho.
0: Y no, pero siempre fue la tía Cuca. Después, pero ya es más personal porque mi tío le dice a mi mamá Mure. No. Nada tiene que ver con ningún partido político. Mi tío le dice a mi vieja Mugre, pero es solo entre ellos dos.
1: Claro, es como yo a mis hermanas le digo cabezona.
0: Pero el tío Oso es el tío Oso globalmente.
1: Claro, sí, el Oso se lo conoce como el Oso. ¿Sí?
0: ¿Viste?
1: Es
0: el Oso, fin, corta.
1: Y ya terminó, sí, sí.
0: Tres letras, una persona, listo. No se necesita más.
1: Que está acá en...
0: Arribó ayer hoy a la 1:30 de la mañana.
1: Bien.
0: Contra todo pronóstico.
1: Perfecto.
0: Se comió todas las cagadas a pedos vías por ahí.
1: Tranca.
0: Sí, porque la trajo mi abuela del norte en el auto.
1: Ay.
0: Y le dijeron, no vengas derecho, hace noche.
1: Claro.
0: No, que si llegamos. Claro,
1: quería llegar.
0: Sí, pero llegó a la 1:30 de la mañana y todas le fueron a ayudar.
1: Fue la peor bienvenida de la historia familiar.
0: Sí, mal, lo recancelaron al tío. Y mirá que es largo el viaje hasta allá de nuevo, sí, sí, si sí. Te cancelan, ¿eh? Aparte es heavy que te cancele mi familia. Bueno, y somos todos ansiosos igual. Quiero llegar en 2 minutos.
1: Exactamente.
0: ¿Cuánto falta?
1: Qué lindo viajecito.
0: Iba él manejando.
1: Sí, sí.
0: ¿Y qué pasa si piso más?
1: Me olvidé a dónde íbamos con todo esto.
0: Con los apodos.
1: Me olvidé.
0: Genial. Me olvidé. Bueno, yo a mi hija todavía no... A mi hija le digo bicho. Bichito. Pero porque es mi michita. Pero no sé si le van a decir bicho. Ponele en la escuela. Espero que no le digan bicho. Pues me va a salir cara la terapia.
1: No, pero...
0: No sé. Igual ella se autopercibe.
1: Bichi.
0: De muchas maneras. No. Hace poco era Isa Princesa.
1: Ah, bueno, pero está, obviamente.
0: Pero es su carta de presentación.
1: Claro.
0: O sea, ella entra a la ludoteca y te dice, hola, mi nombre es Isa Princesa. Como okay. Si fuera su segundo nombre,
1: claro.
0: Es como su nombre artístico. Y de repente evolucionó y un día le digo, hola, mi Isa Princesa. Y me dice, mamá, yo ya no soy Isa Princesa. ¿Qué quilombo? F5, actualizate. Me dice, soy Isa Corazón.
1: O sea que yo quiero estar en la adolescencia esa.
0: Quiero no estar. Querés estar ahí.
1: Que se, y yo tampoco. Lejos, quiero, obvio. Obvio, de lejos.
0: Tampoco quiero estar ahí.
1: Yo quiero estar así.
0: Río de mate. No, y aparte, como ella. Así, mirando, nada más. Como ella es Isa Corazón.
1: Ok.
0: Ahora la tendencia es usar mucha ropa con corazones.
1: El
0: tema es que mamá tiene que lavar mucha ropa. Porque no hay tanta ropa con corazones.
1: Pero claro. Qué lindo
0: momento. Cosas, ¿no?
1: Bueno, pero voy a.
0: La maternidad tiene muchos momentos.
1: Lo voy a disfrutar un montón cuando.
0: Anticonceptivos. Y después otros que los atesorás para toda la vida.
1: Claro. Bueno,
0: y tiene mucho de culpa. El otro día me pasó que me dijo, estábamos abrazadas en la cama, recién se despertaba y me dijo, mamá, no te vayas de mí. Digno de Televisa.
1: Claro.
0: Y nos quedamos abrazadas y dije, ok, todo lo que tengo que hacer puede esperar 10 minutos, me quedo con ella abrazada. Y ayer mientras estábamos poniendo enduidos las paredes, le digo a mi mamá, ¿viste la película Intensamente? Que desbloquean pelotitas de emociones. Le digo, esta desbloqueó una pelotita de tristeza y se fue a las emociones centrales.
1: Claro.
0: Este momento desbloqueó un recuerdo para siempre. Le digo, una culpa me agarró que me haya dicho eso. Es que mamá renuncia si querés al trabajo. Yo me quedo con vos para toda la vida. Claro. A los 10 minutos se le pasó igual y me dijo, bueno, levantate, quiero yogur, corta, o sea. Vamos redondeando.
1: Mucho amor.
0: Vamos que se nos va la mañana.
1: Chicos, propongo algo. Tomar, cambiar la yerba, calentar el agua.
0: Por favor.
1: Ustedes también hagan lo mismo. Pero nos vamos a dejar con un par de canciones mientras Chamita sigue a cargo de los controles. El Ruso Quiroz en página web, Sil Cárdenas en los boletines informativos. El amigo Gus Allende también que nos estuvo acompañando. Uh-huh. Sofi estuvo también en redes. Y
0: nuestra nueva compañera Belén, que anda por ahí.
1: Exactamente. Así que bueno, mucha gente acompañándonos y espero que ustedes sigan ahí del otro lado. Musiquita. Noticias y después volvemos ya con, no sé con qué, pero con
0: algo seguro. Con coso.

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1: 18 horas en la República Argentina, 8 grados 4 décimos la temperatura en Río Gallegos, 61% la humedad, viento del oeste a 34 kilómetros, el cielo parcialmente nublado.
0: Provinciales.
1: Adriana Nieto destacó el fallo de la Corte Suprema, se retoma la institucionalidad en la provincia. La diputada provincial, autora del texto de la ley 3.949, se refirió al reciente fallo de la Corte Suprema de Justicia de la Nación, que avaló la ampliación del Tribunal Superior de Justicia de Santa Cruz y destacó el carácter definitivo que reviste la decisión del máximo tribunal en la resolución de la controversia.
0: Regionales.
1: Tierra del Fuego, Ferreira negó que exista hantavirus en el relleno sanitario. El secretario de Políticas Ambientales, Culturales y Educativas de la Municipalidad de Ushuaia, David Ferreira, rechazó las versiones que vinculan al relleno sanitario local con los casos de hantavirus registrados en pasajeros del crucero que hizo escala en Ushuaia.
0: Nacionales.
1: UNIAC ratifica su precandidatura presidencial y pide una interna abierta en el peronismo. El senador nacional y exgobernador de San Juan, Sergio UNIAC, afirmó que el peronismo necesita rediscutir ideas y buscar nuevos liderazgos.
0: Internacionales.
1: Lula defiende las restricciones al uso de la IA en las elecciones. El presidente de Brasil, Luis Inácio Lula da Silva, defendió este jueves las restricciones impuestas por el Tribunal Superior Electoral al uso de la inteligencia artificial en las elecciones de este año y afirmó que no aceptará el uso de este tipo de herramientas en su campaña política.
0: Deportes.
1: Conmebol rechazó la apelación de River y mantiene la suspensión de Santiago Beltrán. La Confederación Sudamericana de Fútbol rechazó la apelación presentada por River y ratificó la suspensión del arquero Santiago Beltrán, quien no podrá estar en el partido del próximo miércoles frente a Bragantino de Brasil por la penúltima fecha del Grupo H de la Copa Sudamericana. Cielo parcialmente nublado en Río Gallegos, buena es la visibilidad, viento del oeste a 34 kilómetros, la temperatura 8 grados 4 décimos.
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4: Te voy a dar la bienvenida. Buenas tardes, bienvenida, un gusto conocerte y un gusto que te saca. Ella es Ana Agüero, es la hija del querido y recordado don Hugo Jiménez Agüero, que descansa allá en los Campos del Cielo. Te doy la bienvenida, buenas tardes.
5: ¿Qué tal? Buenas tardes. Bueno, es una emoción grandísima estar acá compartiendo la tarde con ustedes. Y además del cantor, también fue parte de esta casa, trabajó muchos años como locutor en esta casa y bueno, creo que él estaría acá hoy celebrando con nosotros.
4: Ana, contanos un poquito, ¿quién era don Hugo Jiménez Agüero?
5: ¿Quién era? ¿Quién no era? A mí se me hace muy difícil responder muchas veces esa pregunta porque generalmente me preguntan por el cantor, por quien militó y caminó y peleó todos los días, cada minuto de su vida para hacernos conocidos, para que nos respeten, para que nos valoren, para que tengamos nuestra identidad. Pero también yo respondo siempre desde el papá. Es invalorable cómo fue como padre. Lo vivía todos los fines de semana cuando nos juntábamos en el Centro de Estudiantes de Santa Cruz en La Plata. Era poner la música, de papá y llorar todos. O bueno, cuando él iba, que nos juntábamos a comer asados con todos los estudiantes y se armaban guitarreadas, era...
6: Por eso decía, escuchábamos desde el sur y se te caen las lágrimas.
4: Sí, por supuesto.
6: Porque cuando
4: sí.
6: Estás lejos, no solamente te lleva la música, hasta los olores te recuerdan a tu tierra.
5: Cantábamos. El otro día fue emocionante cuando llegaron de Malvinas los combatientes. que los recibieron, los recibió la banda con Te Escribo Desde el Sur en el aeropuerto. Sí, para mí es un placer estar acá hoy y poder celebrar el aniversario de la radio, porque bueno, esta fue la casa de muchos años.
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0: Qué lindo que canta.
1: Qué lindo que cantaba.
0: ¿Pintar no te gusta?
1: ¿Escrita no te la sabes?
0: ¿Cómo se te da la escultura?
1: ¿Por qué no buscas otra rama del arte?
0: Otro árbol, papá, directamente.
1: Fíjate que...
0: Ay, mira, la vida...
1: Tiene un montón de senderos.
0: Hay un montón de cosas para hacer. Hay un montón de cosas que todavía no exploraste.
1: Explora.
0: Busca.
1: Mucho.
0: Mira, mientras haya vida, hay esperanza, hay tiempo, hay posibilidades.
1: Claro.
0: Nunca es tarde.
1: Tenés todas.
0: Hay gente que se recibe a los 70 años.
1: Totalmente, fíjate.
0: No bajes los brazos. Metele. En algún momento vas a decir, ah, era acá. Era acá.
1: Pero no te canses de buscar.
0: No te, jamás, jamás. Arriba, mi bicho soñador. Ay, Dios, qué cosa
1: arriba,
0: que...
1: Mi puma arriba llegue.
0: Vamos, mi valiente. Nunca se acaba el bullying. Jamás.
1: Totalmente.
0: Jamás.
1: Che, qué lindo tema, Chamita. Hace un montón que no lo escuchábamos.
0: ¿Eh? ¿A dónde estás?
1: Y siguen insistiendo, ¿eh?
0: Sí.
1: No se cansan de recibir
0: bullying. Si pensaba uno, ahora eran dos.
1: Claro.
0: A vos te debe recordar a lindas épocas, ¿no? Porque siento que era un tema bolichero.
1: No era tan bolichero. Yo tenía un amigo que era muy, muy fanático de Vilma Palma de Vampiros. Tengo el mismo amigo. En ese momento era muy fanático de Vilma Palma de Vampiros. Ahora es muy fanático de Luciano Pereyra. Pero mal, ¿eh? Ey, fana mal. Fana, estaba fuerte tu Auri, me parece, ¿eh? fanático mal. Y él recuerdo que...
0: Estaba intentando escuchar mejor. Pero no pasa nada. Me gusta no escuchar.
1: Está bien.
0: No, es que desenchufé el cosito y puse el cosito en el otro cosito.
1: Que estaba más fuerte.
0: Y el otro... No es que estaba más fuerte. El otro cosito se ve que hizo... ¿Por qué no está tan fuerte, eh? Así que estoy girando las perillas. A ver si me escucho. Bueno, estaremos así. Beso al cielo, al aire. Beso donde caiga. Espero que se escuche bien. Che, ¿qué cambió Vilma Palma a Luciano Pereyra?
1: Mira, para... Igual era en la adolescencia. En la adolescencia era muy fanático de Vilma Palma y Vampiro. De hecho, con el primer álbum de Vilma Palma, obviamente nos quemó el coco. Y después llegó el segundo álbum, que es justamente donde viene Auto Rojo y demás temas hitazos de Vilma Palma. Se hizo súper fana. Y después, bueno, con el tiempo, gracias.
0: Porque aún te amo. Uy, ya habían cambiado de tema.
1: Claro.
0: Y es después, que me estaban arreglando los oídos justo.
1: Se hizo súper fana de... Pero mal, mal. Al punto tal de que cuando me tocó viajar a Calafate para una fiesta del lago que estuvo Luciano Pereyra, el chabón, me pidió encarecidamente que le consiga un saludo de Luciano. No pude. Intenté por todos los medios.
0: Es que se complica.
1: Es que sí, imagínate, o sea, bueno, por un montón de factores. Pero bueno, nada, y lo fue a ver a cuánta presentación pudo Luciano Pereyra. Así que bueno, nada. Sí,
0: hay que ser fan de
1: Luciano Pereyra. Sí, sí. No, pero a mí
0: es raro fanatismo. Banco igual, pero me sorprendió.
1: Es uno de los cantantes que más me gusta también de dentro de la rama esta del pop melódico últimamente. Luciano Pereyra, me encanta la voz que tiene. Y de hecho, lo dije siempre, ¿sabes qué es la parte de Luciano Pereyra en su tonalidad que más me gusta? Las I, cómo canta las I.
0: No le presté atención a la I.
1: Tiene una I tan prolija y tan afinada que no muchos artistas de la música pueden cantarlo.
0: A ver, escuchemos. Mucha O ahí.
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0: A ver.
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1: Córdoba sin ti.
0: A ver, pará.
1: Córdoba sin ti, ahí se nota.
0: Mucha O y mucha A en esta canción.
1: Por eso, pero...
0: No está reforzando tu teoría. Vamos con otras vocales, por favor.

0: del amor.
1: Obviamente va en el estribillo, ¿no?
2: Y ahora nos vamos a quedar en silencio 3 minutos y medio.
1: hasta que llegue.
2: Hasta que llegue la I.
1: Ahí va.
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2: Chao de nuevo.
1: Ahí viene. Escucha.

0: Esta es la época folclórica, obviamente, ¿no? Este es del segundo álbum, creo que de él.
1: No me conmovió la ahí.
0: No, no, pero, a ver, y, no, y eso es algo que pensé durante muchos años. Durante muchos años, de verdad, no, de verdad, lo que te estoy diciendo, lo pensé hace muchos años, ¿sabes? ¿Quién terminó de afirmar lo que yo pensaba? En una entrevista, en la Peña de Murphy, recuerda el recital que armaron los dos, que metieron no sé cuántos Grand Rex, tanto Abel Pintos como Luciano Pereyra, fueron a comer, fueron a almorzar, y el entrevistador, que no recuerdo cómo se llama, de la Peña, Leuco, le dice... Le preguntó, mi amor imposible. Le preguntó a cada uno qué es lo que admiraba uno del otro. ¿Sí? Luciano le dijo, obviamente, una linda palabra a Abel, y Abel también le dijo una linda palabra, pero también, ¿sabes qué le reconoció? La I. De verdad, busquen esa entrevista si quieren.
1: Bueno, más que entre cantantes es algo, ¿no? Debe ser algo difícil de lograr, es que, y se lo reconoce, pero tenés que hilar muy fino.
0: No, no, pero en los recitales en vivo es donde se nota muchísimo. De verdad. ¿Sabes lo que estoy diciendo en posta?
1: El sin ti.
0: No, no, es que no hace i. No, ah. Es completo, es parejo y, sí. Y es sostenido.
1: Ti.
0: Claro, y sin quedarse sin aire ni nada. Y la afinación por sobre todas las cosas, porque tiene un registro bastante alto. Bueno, una pavadita.
1: Cositas.
0: Claro, pero...
1: Datito. Y mirá que habían cosas para pensar. Me gusta que hayas pensado tantos años en esto.
0: ¡Por el chaval! ¡Tapadísimo!
1: Estuve 15 años pensando... Bueno. Está bien. Cada uno piensa en lo que quiere, chicos. Estás como tu amigo, fana de Luciano.

0: Bueno, dejemos un poquito ese tema, después lo vamos a retomar en otro momento.
1: Y nos vamos hacia...
0: Curiosidad de los mundiales, señoras y señores, algo de lo que vengo preparando ya hace un buen tiempo. Te cuento algunos detalles, tengo 20 acá, no sé si vamos a llegar a los 20.
1: Upa.
0: Pero tengo datos curiosos sobre los mundiales, algo de lo que venimos hablando desde el día lunes y que seguramente te van a servir si en el caso que estés emprendiendo un viaje o volviendo una ruta, porque sabemos que la 830 llega a muchas muchos lugares de la provincia de Santa Cruz y la Patagonia totalmente, ¿eh? Bueno, lo primero que te cuento es que sabías, en este caso el dato curioso, que el plantel argentino en Italia 34, Italia 34,
1: corría el año.
0: Exactamente. Tan solo disputó un partido, cayó frente a Suecia 3-2, ¿eh? Pasó más tiempo en el mar que en el suelo itálico, ¿eh? La única práctica de fútbol que tuvieron fue en el puerto brasileño Dos Santos, enfrentando a un combinado de trabajadores de a bordo, ¿sí? Y su mayor preparación la tuvo en el buque Neptunia.
1: O sea que jugaron al fuchibol en el mar.
0: Exactamente.
1: Con dificultad. De los creadores de Vamos a Jugar en Altura.
0: Exactamente.
1: Llegaron ellos y dijeron, ah, papá, pero vos cuántas veces jugaste en el agua.
0: Claro, en el mar, en alta mar, en alta mar.
1: Claro.
0: Bien.
1: En ese mismo... sabés que se te va la pelota.
0: Claro.
1: Para guarda que viene la ola. Eso, ¿cómo anda Dramamine? Re mareado.
0: En ese mismo torneo, otro dato, Argentina tuvo otra anécdota después de caer derrotada. El entonces técnico argentino, el italiano Filippo Pascuzzi, decidió no volver al país y se quedó en Italia. No solo eso, dejó además su profesión de entrenador.
1: Corta.
0: Dijo, ok.
1: Se puso una granja y se quedó.
0: Se dedicó a vender vinos.
1: Ahora no volvimos a ilusionar.
0: Y el otro dato, el mejor jugador de Francia 38 se le cayó el pantalón cuando ejecutaba un tiro de penal en el triunfo de Italia frente a Brasil por 2-1. Esto fue en el Giuseppe Meazza.
1: Giuseppe
0: tomó carrera y quedó en paños menores. Tranca. Rápidamente se levantó. Sí, sí. Rápidamente se levantó el short con la mano derecha y convirtió, obviamente, el tiro desde los 12 pasos.
1: ¿Qué momento debe ser como las pesadillas que te olvidás de ponerte los pantalones?
0: Cuando apareces desnudo.
1: Que nunca me sucedió, pero viste que te lo vende así, Hollywood. ¡Qué bajón! Porque sos recordado por eso después.
0: Exacto, por suerte no pusieron el nombre. Pero bueno, ese es otro dato. ¿Querés más? Tengo más. Escuchá.
1: ¿Querés más?
0: Los mundiales de 1942 y 1946 no se llevaron a cabo a causa de la Segunda Guerra Mundial. Lo curioso fue que el vicepresidente de la FIFA, el italiano Ottorino Barassi, sacó el trofeo en secreto de la bóveda de un banco y lo escondió debajo de su cama para asegurarse de que los soldados nazis no lo encontraran.
1: Ok.
0: Datazo. Datazo.
1: Ya ahí se mezcla con la historia.
0: Totalmente. En 1958, en el quinto dato, la selección argentina no jugó con su clásica casaca albiceleste frente a Alemania, sino con una de color amarillo que formaba parte de la indumentaria del Club Malmö FC. El partido...
1: No,
0: es un club de Alemania seguramente. El partido iba a ser televisado y en la pantalla no se podían distinguir las camisetas, por lo que se decidió hacer un sorteo.
1: ¿Cómo le dije a Coy?
0: ¡Claro!
1: Con los nombres.
0: Con los nombres.
1: ¿Te podés decidir?
0: Sorteo.
1: Sorteo.
0: Sale y seca. Y listo. Bueno, el otro dato, escucha, uno de los mundiales más violentos.
1: Upa.
0: ¿Sí? Este dato ocurre en Chile 1962. Hubo más de 50 lesionados. Un duro partido que enfrentó al anfitrión y a Italia, hecho que fue conocido como la Batalla de Santiago. de un delantero yugoslavo terminó con una fractura de tibia y peroné.
1: ¡Auchi!
0: Pero no tan solo queda ahí. Murió años después por un sarcoma debido a la mala curación de las heridas.
1: ¡No!
0: Chabón, heavy, ¿eh?
1: Las posibilidades de morir por quebrarte el pie son bajas, pero no nulas.
0: Claro.
1: Che, qué loco eso.
0: Sí, imagínate el tole-tole que se armó.
1: ¡El tole-tole!
0: Es 1962.
1: Ay, claro, está bien, está bien.
0: Estuve bien.
1: Sí.
0: En otro de los datos que tengo, el séptimo.
1: Tole, tole, sí.
0: Dale, tole, tole.
1: Che, tole, tole, bueno, a ver qué sigue.
0: A ver, tole, tole.
1: A ver, tole, tole, pasamos mate.
0: Tole, tole, che, se me enfrió el agua. Perdón. Porque no cerré bien el coso.
1: Muchacho.
0: Te cuento. El sueño de cualquier futbolista debe ser, sin lugar a dudas, jugar un mundial, ¿sí? Sin embargo, hubo casos en que desistieron,
1: ¿sí? Mira.
0: El holandés Johan Cruyff no fue a Argentina en 1978 tras haber sido secuestrado en Barcelona.
1: Ah, che, estaba frío en ser el mate. Sí, sí.
0: El inglés Wayne Bridge decidió abandonar la selección para no ver a John Terry, tras fuertes rumores de que había tenido una relación con su novia.
1: ¡Durísimo! Es que pará. Alto ahí, loco. Si vos vas a algo tan importante como un mundial y tenés un equipo que se quieren arrancar los ojos entre ellos, sí, no lo vas a ganar. Nah, y no hay que ser ni entrenador, ni psicólogo para darse cuenta de eso.
0: Nah, nah.
1: Si tenés que tener un equipo muy sólido, chabón. Nah. Así que está bien que no, no.
0: Y por último, el argentino Juan Román Riquelme se negó a jugar con la albiceleste cuando Diego Maradona fuera su entrenador en el 2010.
1: Toma, mirá, no sabía.
0: ¿Viste?
1: Internas.
0: Obviamente.
1: Rosa el chimento, te digo.
0: Sí.
1: El futbolista tiene mucho de eso. El futbolista tiene mucho de farándula. Se hacen los que no. Pero tienen un pie dentro de la farándula.
0: Los arrastran la farándula.
1: No, nadie los arrastra. Mirá estas cosas, esto.
0: Sí.
1: Riquelme,
0: sí.
1: Maradona.
0: Sí, los arrastran.
1: No, eso es Moria versus Susana. Eso es una pelea de egos. Le faltan las plumas nomás.
0: El dato número 8 dice lo siguiente. No solo han renunciado jugadores en la historia de los mundiales. Colombia en 1982 desistió de ser la sede mundialista para el 86 porque no podía cumplir con las exigencias que les imponía la FIFA. Algunas de ellas, aeropuertos con capacidad de aterrizaje para aviones tipo jet, una flota de limusinas para los directivos y congelamiento de tarifas hoteleras a partir de enero de 1986. Así fue que México se convirtió en el primer país en celebrar dos veces una Copa del Mundo.
1: De eso me acuerdo y no me deja de llamar la atención, claro. Déjame decir. Viste que los mexicanos no nos quieren.
0: No, no sé por qué.
1: ¿Por qué será? Eran re pesados.
0: No sé por
1: qué. Ay, qué cosa, qué pacho. No. A nosotros no nos querés, ni que te hubiéramos dicho, y arrancaba.
0: En el dato número 9, en 2010 Uruguay quedó en cuarto lugar, algo que no ocurría desde 1970. Su pasaje a la semifinal fue gracias a la mano de Daniel Suárez. El 9 Charrúa evitó, así que Ghana siga su camino en la Copa del Mundo.
1: Perdón.
0: Sí.
1: Pero todos conocemos por lo mismo a Suárez, ¿no?
0: Sí.
1: Por hincar los dientes.
0: Exacto.
1: Qué loco.
0: Lo anecdótico
1: de resumir una carrera
0: así,
1: futbolística internacional de alta trayectoria en una mordida.
0: Exactamente.
1: Como Ricky Martin, la mordidista.
0: Es un montón.
1: Es una banda.
0: Es un montón. Lo anecdótico ocurrió en el banco de suplentes. Juan Castillo, el segundo arquero de la Celeste, se desmayó. Fue mucho para él el alargue, resistir la embestida ganesa, un gol salvado de milagro y un penal errado.
1: Le agarró la pálida.
0: Exactamente. O sea, pumba y listo. Y con este dato nos vamos a la música y a las noticias, ¿eh? El dato número 10. Se conoció que Qatar iba a ser el anfitrión del Mundial 2022. En ese momento también se supo que el partido inaugural y la final se jugarían en Lusail. Una ciudad que aún no existía.
1: Ah, un pequeño desafío.
0: Exactamente. Se trataba de una zona que...
1: Está como yo que se quiere mudar una casa que hay que hacerla. Claro. Para ayer.
0: Exactamente. Bueno, y, pero ¿qué pasa? Esta zona hacía, qué sé yo, 15 años antes de que se supiera esto, era solamente arena, cactus, camellos y algunas que otras casitas de algunos 100 años de antigüedad.
1: Y una pelota de fútbol.
0: Bueno, la confirmación como sede mundialista fue la excusa para que el gobierno local impulsara la construcción de Lusail.
1: ¿Mira? Pero olvídate. ¿Cuánto sale? A ver. Escuchame una cosa. ¿Cuánto?
0: A ver. Y te traigo habitantes también, de paso.
1: Sí. ¿Cuánto cuesta levantar ya acá una ciudad, un estadio?
0: Con habitantes, todo.
1: ¿No? Como los Reels. ¿Te sobran $30,000 y no sabes qué hacer? Vení, vení, bueno, Negri, yo te cuento.
0: Bueno, ahí está, estos eran los datos que había preparado para este momento de las noticias y de las noticias mundialistas. Sí, Dios. Vamos con esto, dale.

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1: Adriana Nieto destacó el fallo de la Corte Suprema. Se retoma la institucionalidad en la provincia. La diputada provincial, autora del texto de la ley 3.949, se refirió al reciente fallo de la Corte Suprema de Justicia de la Nación, que avaló la ampliación del Tribunal Superior de Justicia de Santa Cruz y destacó el carácter definitivo que reviste la decisión del máximo tribunal en la resolución de la controversia.
0: Regionales.
1: Tierra del Fuego, Ferreira negó que exista hantavirus en el relleno sanitario. El secretario de Políticas Ambientales, Culturales y Educativas de la Municipalidad de Ushuaia, David Ferreira, rechazó las versiones que vinculan al relleno sanitario local con los casos de hantavirus registrados en pasajeros del crucero que hizo escala en Ushuaia.
0: Nacionales.
1: UNIAC ratifica su precandidatura presidencial y pide una interna abierta en el peronismo. El senador nacional y exgobernador de San Juan, Sergio UNIAC, afirmó que el peronismo necesita rediscutir ideas y buscar nuevos liderazgos.
0: Internacionales.
1: Lula defiende las restricciones al uso de la IA en las elecciones. El presidente de Brasil, Luis Inácio Lula da Silva, defendió este jueves las restricciones impuestas por el Tribunal Superior Electoral al uso de la inteligencia artificial en las elecciones de este año y afirmó que no aceptará el uso de este tipo de herramientas en su campaña política.
0: Deportes.
1: Conmebol rechazó la apelación de River y mantiene la suspensión de Santiago Beltrán. La Confederación Sudamericana de Fútbol rechazó la apelación presentada por River y ratificó la suspensión del arquero Santiago Beltrán, quien no podrá estar en el partido del próximo miércoles frente a Bragantino de Brasil por la penúltima fecha del Grupo H de la Copa Sudamericana. Cielo parcialmente nublado en Río Gallegos, buena es la visibilidad, viento del oeste a 34 kilómetros, la temperatura 8 grados 4 décimos.
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0: Bueno, y acá estamos, ¿eh? Volvimos. El ruso me dice acá, con el tema de Johan. Me dice, no se leas, se lee Johan.
1: Oh,
0: es Johan, bueno. Amigo. Es Johan.
1: Ah, y él. Solo porque es él se lo vamos a dejar pasar.
0: Es holandés. Bueno, pero ahí está. Saludos para el rusito. Que tenía
1: que
0: ganas
1: se escucha.
0: Tenía ganas de enojarse de algo. Tenía ganas de enojarse con algo
1: el
0: ruso.
1: Se puso una piedra en el zapato para que algo le moleste.
0: Claro.
1: Que sí pasa.
0: Como vos con el.
1: Con el apodo. Uy, no me vas a acordar. No me hagas volver ahí.
0: No tenía con qué enojarse y dice, ay, yo no tengo apodo.
1: Claro. Es que cuando uno tiene problemas posta, lo mejor que podés hacer es enojarte por alguna pavada.
0: Es que sí, es lo mejor.
1: Tenés que agarrarte de una pavada como si fuera tu vida. Claro.
0: Canalizás por ahí.
1: El enojo de la semana. Bueno, ya se está acabando la semana. El enojo de estos días va a ser que yo no tengo apodo.
0: Claro.
1: Yo quiero consultar. Belén, ¿tenés apodo?
0: No, no, tampoco.
1: Bienvenida al club.
0: Pero no le molesta a ella.
1: ¿No te molesta no tener apodo?
0: No.
1: Ok, te expulsamos del club. Va a ser un monoclub.
0: En realidad tampoco monoclub, ¿no? Pues si lo tenemos al club.
1: Son un montón. Echar los cinco solas.
0: Son un montón ahí, ¿eh?
1: Sí, somos una banda.
0: Sí.
1: La cantidad de
0: cosas que hay. Hay una filial ahí. Digo, porque me pasa lo mismo.
1: Sí, totalmente, totalmente. Se necesita una multitud.
0: Exacto.
1: Hay una frase en inglés que dice, it takes a village. Toma una aldea.
0: Exactamente.
1: Levantarse de la cama, no. Imagínate el resto.
0: Ah, está bastante lindo el clima. Me gusta.
1: Está agradable. Fresquito, por supuesto, Patagonia.
0: Abríguense, por las dudas.
1: Abríguense.
0: Cuídense la gargantita.
1: Cuídense.
0: Tápense las espalditas.
1: Tápense.
0: Y abríguense las patitas.
1: Sí, porque hay mucho chico. Y acá me voy a poner en abuela. Mucho chico. Muy desabrigado.
0: Yo abro puertas, ¿eh? Esto es para que se... Yo abro puertas.
1: Vos sos el portero. Mucho chico, mucha criatura chica. Busito, de repente remerita, pantalón corto. ¿Qué épocas? ¿Te acordás cuando no sentíamos tanto el frío? Porque todos éramos así. Todos salíamos a caminar por el centro, por la plaza.
0: Creo que sí lo sentíamos, pero estábamos en otra.
1: Un adolescente ya fue, ¿viste? Aparte querés mostrar la pilcha. Esa pilcha por la que tanto jodiste. Pilcha. Y tu mamá no tenía para pagar la
0: pilcha.
1: La pilcha. Mira, tole, tole.
0: Yo lo dije en un contexto de...
1: Esa pilcha que vos le decís a tu mamá, mamá, quiero un buzo. Bueno, ahí te compro. No, pero ese no. Quiero este de esta marca, de este mamá, color. Mamá. Y tu mamá iba, tarjeteaba en cuotas porque era el que estaba de moda. Y vos, ¿qué ibas a hacer? No lo ibas a tapar con una campera. Vos salías a mostrar el busito. ¿Por qué? Porque es muy cool. Después los mocos, bueno, la moxidad no viene con el buzo.
0: Hubo una época que se puso muy de moda en los 90. Esto me han contado amigos.
1: Dicen.
0: Claro.
1: Dice la gente que vivió esa época.
0: Exactamente. Que en los 90 estaban de moda los pulovercitos negros. Uh-huh. De cuellito cerrado.
1: Ah, con cierre.
0: No, buzo, okay. buzo.
1: Cuellito
0: de...
1: tortuga.
0: Claro, no, tanto cerrado, redondo. Redondo.
1: Cerradito.
0: Cerradito, pero eran de una lana muy finita.
1: Uh-huh.
0: Pero todo el mundo los usaba. Entonces, eso era camisita que se veía penitas al cuello y todo el mundo salía con eso.
1: Ah.
0: Y entonces vos veías en el boliche que después, obviamente, cuando entrabas, estaba todo el mundo con el buzo al cuello.
2: Cuando conoce a una niña de buenos modales. Y
0: no lo sé, pero nunca me gustó usar eso. Pero veía mucha gente así. Y en invierno solo con eso. ¡Oh! ¡El frío que te agarraba! ¡Tremendo! ¡Tremendo!
1: ¡Por favor!
0: ¡Tremendo!
1: ¡Qué coraje!
2: Ahora quieres que me ponga ropa.
0: Eso y los zapatos leñadores.
1: Pero mirá qué loco, el varón igual es. A mí me fascina, son una raza. A seguir investigando. Pero no importa cuánto los investigues.
0: Uh-huh.
1: Tampoco varía mucho en el tiempo.
0: No, no.
1: Porque hoy día. Uh-huh. Ya, mañana. Vos salís a algún lado y están vestidos así.
0: Hay muchos que se quedaron en esa, sí.
1: No, pero de la nueva generación también.
0: Ah, bueno. Pasa que es muy básico.
1: Bueno, igual para, yo ya no me estoy codeando con la nueva generación. Capaz que la nueva generación viene, trae otras cosas.
0: Sí, sí.
1: Y no lo sé, no me enteré. Pero igual banco que se haya puesto de moda y que se haya instalado algo prolijo. Porque queda bien, sí, estás sí, bien sí. vestido, estás pintón. Pero
0: hay otra cosa que tiene el varón, que no así la mujer, es que si el chabón va a un boliche y ve a un flaco que desconoce con lo mismo puesto, automáticamente se convierten en buenos amigos.
1: Totalmente.
0: No así la mujer.
1: No así la mujer. Lamentablemente. Depende igual. Porque si a mí me pasa, yo me río.
0: Claro.
1: Yo me río, es más, me sacaría una foto. Twins. Claro. Pero bueno, no, hay gente que no se lo toma bien, qué sé yo. Es algo que se intenta cortar con el tiempo, pero todavía no estamos ahí.
0: No.
1: Todavía no llegamos a ese nivel de paz.
0: Es que creo que el varón se puede... No hay tanta variedad en ropa para varón, eso también es otra. Es como que por ahí la combinación en colores puede llegar a ser, pero la ropa es como muy estandarizada para el varón.
1: Sí.
0: Es una vez, 20, del 2025 al 2030 va a salir esta línea de pantalones.
1: Fue.
0: Y listo. Y la renovamos cada 5 años. Una cosa así.
1: Limp Bizkit, por ejemplo, puso muy de moda el pantalón tiro. Sin tiro.
0: Claro.
1: Porque ya no es que era tiro bajo. Sí, porque sí. Iba por las rodillas.
0: Lo tiro.
1: Sí, era. Lo tiro. Al piso.
0: Al piso. Planchadito al piso.
1: Olvídate. Y ahora se sigue usando, porque sí. Yo por ahí veo en el centro los jóvenes, sí, la chaviza, que andan en skate, que son muy como de esa época, viste, gorrito, claro. Pantalón lo tiro.
0: Es que es un estereotipo muy, es una vestimenta estereotipada.
1: Sí, pero es re esa época.
0: Claro.
1: Re esa época. Y todavía está.
0: Claro.
1: Por eso te digo, es como que...
0: Es como el... yo lo llevo para este lado. Es como el heavy metal, que se viste todo de negro.
1: Sí.
0: Todo de negro. Verdad. Todo de negro y una remera, obviamente, de alguna banda que no le podés leer las letras.
1: No.
0: No le podés leer las
1: Son
0: letras.
1: Son todas líneas cruzadas.
0: Claro. ¿Cómo no conocés? Te dicen, obviamente. Claro. ¿Pero largo?
1: ¿Cómo no conocías?
0: A ver, un blem, blem. Pero nada, y después el rolinga, que también es el estereotipo de vestimenta, ¿no?
1: Totalmente.
0: Chupín, las zapas.
1: Sí, es que no importa qué tan distinto quieras ser.
0: Flequillo.
1: Siempre va a haber uno que está en la misma que vos.
0: Exactamente.
1: Por ende, ya no estás solo. Ya no sos distinto.
0: Claro. No, totalmente.
1: Como la moda grunge.
0: Claro.
1: Que nace con esta movida de Nirvana.
0: Sí. Pero esa onda me gustaba
1: mucho. Esa onda es muy linda. Sigue existiendo. Me copa. Hay muchos iguales.
0: Sí. Es que es difícil vestirte distinto. Creo que es muy difícil.
1: Y aparte es ropa. No hace falta vestirse distinto. Mira, con que te vistas yo
0: suficiente.
1: Ya es una batalla ganada.
0: Sí.
1: Yo creo Gracias que por vestirte para salir a la calle.
0: En cualquier generación de, no sé, digo, de los 60 para acá, de jóvenes, ¿no? Si te querés vestir distinto, tenés que usar traje.
1: Raro.
0: Por eso, pero a ver.
1: Rarísimo.
0: Los trajes de ahora no son los mismos de hace 60 años atrás.
1: Y caro.
0: Y son tremendos, los colores, la tela, los cortes, están buenísimos. Yo los usaría si tuviese la plata para comprarme
1: eso. Por eso te digo, es caro. Dejá nomás volver al cine a la remera.
0: Pero si me quisiera vestir diferente, iría por ese lado. Iría re por ese lado.
1: Bueno, y en las mujeres está como queriendo ingresar al mundo de la moda. El tema del... Hay mucho de minimalismo, de aesthetic, como todo muy clarito, muy composé.
0: Ok.
1: Poca y nada estampa, poco y nada, todo pantalón liso, remera lisa, camisa lisa, campera lisa. Y después hay otra vertiente, que es como más vintage, por ejemplo, como corset, floreado, medio como la película Mamma Mía. Polleras okay, no hasta el piso. Trabaja Meryl Streep ahí.
0: Sí, sé varios actores. Pierce Brosnan y demás, pero no la vi a la peli.
1: cositas como con frufru, floreado,
0: ¿qué
1: no
0: sería,
1: sé, una,
0: frufru?
1: Es frufru, que es como una, no es una puntilla, es como un voladito.
0: Ah, okay.
1: Toda esa cosa medio de pradera de Grecia. Grecia no tiene praderas. Me di cuenta en el segundo que lo dije. Si hay algo que Grecia no tiene...
0: ¿Carece?
1: Si hay algo por lo que a Grecia no se lo conoce...
0: Es por la pradera. Acá te das cuenta cuánto viajamos por el mundo nosotros.
1: Cuando mire una historia de Instagram, voy a mirar mejor la ubicación. A ver dónde pincharon. Ay, Dios.
0: Bueno,
1: pero así, medio praderoso. Pollera, ¿viste? Tipo canasta en mano, medio Heidi.
0: Ok, ahí está. Ahí sí tiene pradera.
1: Como de ese estilo, como esos corsets. No sé cómo explicarlo. Bridgerton, la serie de Netflix, que está situada en el año 1800, mucha carreta, realeza, los bailes donde se aparejan, donde las familias se presentan.
0: ¡Qué susto!
1: Eso estuvo re cerca.
0: Ay,
1: lo vi.
0: Dije, chico, vamos con esto, vamos al bar. Nos van a pedir bar por esto. No, bien, siga, dijo el juez.
1: Continúe.
0: Siga.
1: Los padres se presentan a los hijos y ahí los casan, no importa. No le importa si vos lo amás. Pero no lo conozco, no sé si tiene segundo nombre.
0: Claro.
1: No sé si tiene un apodo.
0: ¡Claro!
1: No me importa, te vas a casar con él igual, porque es de familia noble.
0: Mirá cómo
1: y la
0: se
1: nobleza
0: viste.
1: Se casa con la nobleza.
0: Claro, mirá cómo se viste.
1: Claro, bueno, y más o menos de ahí viene, viste, la cuestión. Y usaba mucho corset, polleras gigantes, no por ahí tanto la pollera gigante, pero sí está volviendo ese estilo como romántico para vestirse.
0: Okay.
1: Al cual no me sumo, pero porque también hay que saber qué le queda bien a uno.
0: Uh-huh.
1: Y que no. Yo de repente, con los tatuajes, yo no doy a praderas.
0: Da más gótico.
1: Claro. Y aparte el tema de la estampa, a mí me sucede que por ahí menos estampa es mejor. Porque
0: claro.
1: Yo ya estoy estampada.
0: Claro.
1: La estampa soy yo.
0: Sería como un camuflaje.
1: Claro. Entonces, hay que saber bajar.
0: Sí,
1: hay que saber decir un poquito menos de info visual, está bien también.
0: Claro, totalmente.
1: Así que bueno, modas, algunas sientan, otras no. Lo bueno es distinguir qué sí y de cuál escapar.
0: Está bueno, hay que, de todas maneras...
1: Es como el jardinero.
0: Claro, creo que hay que ir viendo. Es como cuando estás, querés decorar tu casa de alguna forma y vas viendo, vas probando, decís sí, me identifica, no, pero me gusta... Entonces, ¿qué sí, qué no? Con la ropa lo mismo.
1: Sí. Y es tremendo. Yo, las cosas que me he puesto...
0: Todos en algún momento pasamos por una moda que...
1: Hoy día, con el diario del lunes. Digo, mamita. Qué difícil. Hubieron épocas difíciles, ¿eh?
0: Sí. Hubo un tiempo...
1: Por eso no te pusieron un apodo.
0: Que usaba los pantalones estos a cuadros.
1: Los elepants.
0: Que estaban muy lindos. No sé si se llamaban así. Pero me gustaban porque era muy, muy escoceses, por llamarlo de alguna forma.
1: Ah, ya caché. Sí, fue una moda, fue una tendencia. Está volviendo igual.
0: Pero a mí me encantaban. Aparte, el corte de los pantalones eran buenísimos. De eso, obviamente, me había gastado una moneda interesante. Y...
1: Es que viste que uno gasta para pertenecer.
0: Pero no para pertenecer, era porque me gustaron. Desde el momento que lo vi, me gustaron.
1: Dije, ¿existen todavía?
0: Debe existir.
1: No, si en tu placar.
0: No. No, porque era muy par de años atrás.
1: Ah, yo te iba a decir que venga con el pantalón a cuatro.
0: ¿Viste
1: cuando
0: sí,
1: no te entra en la arenga?
0: Es que sí, claro, a la fuerza, la métrica a la fuerza.
1: Es como el feliz cumpleaños para Ian.
0: Sí.
1: Que lo cumpla, y ahí viene Luciano Pereira.
0: Ian. Pero si veo, obviamente me compro porque me gustan. Obviamente, ahora estoy en otra etapa de mi vida donde estoy midiendo eso, si me queda bien o no.
1: Una etapa criteriosa.
0: Exactamente.
1: ¿Está bien?
0: Por más que
1: ¡llegó el criterio!
0: En algún momento tenía que llegar. Y no sé si los usaría sabiendo que no me quedan claro. Bien. No sé. Porque también ahora viene con la otra combineta. Porque ahora estoy muy consciente de lo que me estoy poniendo. Eso
1: porque
0: es lo que
1: te
0: me
1: estás
0: sucede.
1: Viendo mucho todos los días.
0: Exactamente. Es eso.
1: El tema del canal te expone mucho a vos mismo.
0: Claro, me expone a mí conmigo.
1: Claro, de repente te olvidas que te están viendo un montón de personas.
0: Claro.
1: Y sos más consciente vos de vos.
0: Claro, que no es lo mismo que el espejo.
1: No, y te empieza a importar más tu opinión sobre vos que la opinión del resto.
0: Exacto, exacto. Estoy en esa parte.
1: Es como un poquito de fuego.
0: Claro, y es todos los días paso y miro Pilcha y digo, ok, podría ir por acá y bueno, y nada. Pero bueno, estoy en esa parte.
1: Y después lo que me fascina, que lo he visto en Reels de Instagram, hay gente que graba veredas, calles al azar en Europa. Por lo general suele ser París,
0: Italia.
1: Claro, sí, la cuna de la moda.
0: Claro, lugares donde todos se visten horrible.
1: Y graban. Gente pasando, ay, qué mimo al ojo que es eso, qué lindo que se viste esa gente.
0: Y es que, bueno.
1: Qué lindo. Y no sé si se falta, no es una cuestión de plata, es una cuestión de criterio. Y también es una cuestión de que ellos viven justamente en la cuna de la moda, entonces ven otras cosas, ven otras combinaciones, otras tendencias, y capaz que con un presupuesto más chico se suben a esas tendencias, claro. Y son re cool.
0: Pero aparte son, digamos, los lugares donde se generan las tendencias, o sea...
1: Claro, ellos van al trabajo y ven la vidriera de Gucci, ven la vidriera de... Soy tan pobre que no me tengo la maruna, chavos.
2: Todo iba bien, era el que demostró peligrosas señales. Un día me dijo, mira, tú así no me sales. Con esa ropita como de garaje sale. Y ahora quiere que me ponga ropa cara. Valencia.
1: Ay, Dios, decime los dos. Nos miramos queriendo sacar una marca.
2: Tengo nada y quiere que me ponga.
1: La marca del súper es la que me sé yo. Ay, por favor.
0: Bueno, con esto cerramos.
1: Decime que sos pobre sin decirme que sos pobre.
0: Bueno.
1: En un tutti frutti, ahí está, la perdemos.
0: La perdemos pero... completa. Menos vale. 15.
1: Sí.
0: Chicos, gracias por estar del otro lado. Mañana viernes volveremos a encontrar. Gracias a todo el equipo de la 8:30, como siempre, por dejarnos y no sacarnos del aire, más que nada.
1: Gracias.
0: A todos ustedes, un cariño enorme. Mañana vendremos con agenda de cultura y demás para que tenga. Hay muchos planes para hacer mañana.
1: Fin de copioso.
0: Exactamente, porque está la noche de los museos. Uh-huh. Hay exposición en el Minichelli, ¿sí? Que de hecho hoy en el canal tuvimos ahí una recorrida con Yami. Y también hay teatro, se viene como Si pasara un tren, obra que reestrena, ¿sí? Reestrena este próximo sábado a las 21, así que, digamos, hay muchos planes. Después, bueno, hay un par de bandas.
1: Seguro, bandas por todos lados.
0: Totalmente. De todo eso te vamos a ir contando en el día de mañana, como para que vayas armando la agenda. No te la digo hoy porque capaz que mañana te olvidás, así que... Mañana vamos a estar con eso. Chamita Mayorga, en el final del programa. Me gusta para cerrar ese tema, me encanta.
1: El Ruso Quiroz en página web, Gustavo Allende en asistencia de producción, Coy Cárcamo al comienzo, Belén también nos estuvo acompañando, Sofi Maldonado estuvo temprano en redes, Daniela Mancilla Proboste a cargo de esta nave y quienes suscriben.
0: Y Sil Cárdenas en los boletines informativos.
1: Y Sil Cárdenas, menos mal. ¡Corre, chaval! ¡Tengo miedo!
0: ¡No, chao!
1: ¡Chao!

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0: Cielo cubierto en Caleta Olivia a esta hora de la tarde, con 10 grados 3 décimas en la temperatura, la humedad del 63%, viento del sudoeste a 25 kilómetros por hora.
4: Provinciales.
0: Provincia coordina agenda conjunta para fortalecer la gestión de los recursos naturales. Autoridades del Ministerio de Energía y Minería y del Consejo Agrario Provincial mantuvieron una reunión de trabajo para avanzar en acciones conjuntas vinculadas a la gestión de los recursos naturales y al uso del agua, acompañando el desarrollo de actividades productivas, estratégicas y fortaleciendo la producción y el trabajo en Santa Cruz.
4: Regionales.
0: Por una nueva avería extienden el corte de agua en 6 barrios de Comodoro Rivadavia. El inconveniente fue detectado tras la finalización de las tareas de mantenimiento que fueron programadas en el subacueducto. No hay aún horario de normalización.
4: Nacionales.
0: Sindicatos docentes de la CGT lanzan un ultimátum al gobierno. Estamos en niveles de indigencia. Los gremios, nucleados en la central obrera, intimaron al Ministerio de Capital Humano para que convoque a paritarias de forma inmediata.
4: Internacionales.
0: El gobierno yemení y los hutíes llegan a un acuerdo sobre el mayor intercambio de prisioneros. El acuerdo incluye la liberación de detenidos vinculados al gobierno yemení y los hutíes formalizaron militares, aliados y miembros de la coalición liderada con Arabia Saudita.
4: Deportes.
0: Conmebol rechazó la apelación de River y mantiene la suspensión de Santiago Beltrán. El máximo organismo del fútbol sudamericano consideró correcta la decisión del árbitro paraguayo Derlis López. Cielo cubierto en Caleta Olivia a esta hora de la tarde-noche, 10 grados 3 décimas, la humedad del 65%, viento del sudoeste a 25 kilómetros por hora.
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3: A continuación les informamos las vías de comunicación ante emergencias. Hospital Regional, Policía Provincial y Bomberos 911, Protección Civil 103, Agencia General de Vialidad Provincial 02966-442-367, Servicios Públicos Sociedad del Estado 02966-422-322, Farmacia de Turno en Río Gallegos, Farmacia Moderna en Avenida Kirchner 1057, Esta farmacia permanece abierta las 24 horas. Hasta aquí mensajes y servicios. Por su atención, como siempre, muchas gracias.
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Señoras y señores, estamos en el aire, bienvenidos, bienvenidas al último tramo, el programa del último tramo de la tarde aquí en LU14 Radio Provincia de Santa Cruz. 11 minutos pasaron de las 7 de la tarde en toda la República Argentina. Martín Melos, mi nombre, estaremos acompañándoles hasta las 8 de la noche, como siempre aquí en LU14, la más potente de la Patagonia. El señor José Luis Echama Mayorga, a cargo de la puesta al aire, musicalización y demás cuestiones técnicas. André Casimiro en la creatividad de las redes sociales de la radio, por supuesto, en ese equipo que conforman con Sofi, con este Carito Chiramberro y demás. La voz de Alejandra Levine en los boletines informativos y, por supuesto, todo el equipo de la radio presto para llegar a cada uno de sus dispositivos de la mejor manera posible. En la ciudad de Río Gallegos a esta hora la temperatura es de 6 grados centígrados, 2 grados la sensación térmica, el viento sopla desde el oeste a 33 kilómetros en la hora, en tanto que nos vamos hacia el noroeste de la provincia, porque en Los Antiguos 9 grados la temperatura, 7 grados la sensación térmica, el viento sopla solo a 22 kilómetros en la hora en este día 14 de mayo, jueves 14 de mayo, y cuando decimos jueves decimos fuera de registro. Esta noche a partir de las 11 de la noche vamos a estar en vivo desde nuestros estudios, en este caso con una nueva edición de Fuera de Registro, el décimo episodio con el profesor Miguel Auzoberría, para charlar largo y tendido con quien fuera secretario de Cultura del gobierno de Néstor Kirchner, que forma parte importante, ¿no?, de la cuestión cultural y también de la cuestión educativa, porque es un docente muy reconocido, escritor también, crítico literario también, aunque él seguramente dirá que no después, pero vamos a tener una charla para la pelota y ver un poquito el recorrido, ¿no?, de su vida, contar anécdotas y demás cuestiones. Decíamos el 14 de mayo de 2026 y han pasado cosas un 14 de mayo. Vamos a arrancar con nuestras efemérides out of context, porque en 1905 en Rosario nace el más importante artista plástico de la Argentina en todo el siglo XX. Estamos hablando de Antonio Berni. En su obra mostró la pobreza. Creó personajes como Ramona Montiel y Juanito Laguna, que aparecen en varios de sus cuadros de contenido social. Murió en Buenos Aires finalmente en el año 1981. En 1948 se proclama el Estado de Israel. David Ben Gurion anuncia el nacimiento del nuevo país en Tel Aviv y asume como primer ministro. Es el fin del mandato británico en Palestina. La ONU había aprobado el año anterior el plan para dividir el territorio en dos estados, uno judío y otro árabe. El establecimiento de Israel como país sirve como cumplimiento de un viejo sueño del pueblo judío luego del Holocausto. Sin embargo, no se produce la creación del Estado palestino y los vecinos árabes, que no reconocen a Israel, inician el primer conflicto bélico en Medio Oriente, desde entonces con los hebreos, y que culmina un año después con victoria israelí, que continúa, ¿no?, con el genocidio que está ocurriendo. Mientras hablamos de otras cosas en el mundo, todavía continúa la matanza en esa zona del mundo. En el año 1953, en la selección argentina derrota a Inglaterra por 3-1 en el Estadio Monumental, en lo que se representa el primer gran triunfo del fútbol argentino desde el subcampeonato de 1930. El partido entra en la historia por el tanto marcado por Ernesto Grillo, que se recuerda como gol imposible debido al ángulo cerrado desde el cual le remató. Días más tarde se juega la revancha, que se suspende a los pocos minutos con el cotejo 0-0 por una fuerte lluvia. La fecha se conmemoró como el Día del Futbolista Argentino, pero fue reemplazada por el 22 de junio en homenaje a la actuación de Diego Armando Maradona contra los ingleses en el Mundial de México. En el año 1983 se produce un hecho conmocionante en Argentina, con una ya dictadura retirada. En retirada, dos militantes peronistas, Eduardo Pereira Rossi de Montoneros y Osvaldo Cambiaso, son llevados a un bar desde un bar de Rosario a plena luz del día por un grupo parapolicial. A los tres días aparecen muertos a balazos en Zárate. Se informa y se confirma que sus muertes fueron en un enfrentamiento. Sin embargo, los peritajes comprobaron que habrían sido torturados y que las heridas de muerte fueron a poca distancia entre la policía. Entre los agentes de la policía implicados estaba Luis Abelardo Patti. Luis Patti, los jóvenes no se van a acordar de quién es, los que tienen más 40 seguramente sí. Los efectivos permanecieron detenidos hasta noviembre del 83, cuando se cerró el caso. La causa
se reflotó en los años siguientes y se pudo realizar un juicio en 2016. Patti y otros tres represores fueron condenados a perpetua. El ex dictador Reinaldo Viviani y otros cinco acusados resultaron insólitamente absueltos. En el año 1989, Carlos Menem se impone a Eduardo Angelos y es electo presidente. El peronismo vuelve a gobernar por primera vez desde el golpe de 1976. Quien era gobernador de La Rioja obtiene el 47.5% de los votos frente al 37% de su par de la provincia de Córdoba, que era candidato de la Unión Cívica Radical. Las elecciones se realizan 7 meses antes de la fecha de asunción, en medio de una crisis enorme por la hiperinflación y demás cuestiones, sobre todo monetarias y económicas, que hackean la gestión del presidente Raúl Alfonsín. Menem gana con sus promesas de salariazo y revolución productiva, mientras la Argentina se acerca al abismo de la hiperinflación, que ya venía un poco en ese camino. En 1995 se da la reelección, un día como hoy también, de Carlos Menem, en un logro que fue posible en realidad gracias, recordemos que estos 89-95, hasta ese año, 6 años durante el mandato presidencial. A partir de ese momento empieza a durar 4 años. Eso forma parte del Pacto de Olivos. Recordemos que hasta ahí tampoco se podía reelegir al presidente. El Pacto de Olivos es una reunión entre Carlos Menem, Raúl Alfonsín, el líder de los radicales, que le da los votos para la reforma constitucional de que Menem pueda finalmente ser reelecto. Obviamente estaba vedado para competir por un segundo mandato. Solo Perón había conseguido ser reelecto en la historia argentina. Eso pasó un día como hoy en cuanto a política. En cuanto a la cultura y la música, en 1998 nace Frank Sinatra, muere Frank Sinatra, perdón, en Los Ángeles a los 82 años, había nacido en 1915, como uno de los cantantes más famosos populares estadounidenses, que alternó el canto con la actuación. Comenzó con la orquesta de Tommy Dorsey y alcanzó la fama en los 40, formó el célebre Bat junto a Dean Martin y Sammy Davis Jr. Noticia un día como hoy, porque en 2003 también, un día como hoy, cuando faltan 4 días para el primer balotaje de la historia argentina, Carlos Menem se baja de la segunda vuelta de las elecciones, alega que no están dadas las condiciones y desiste de participar, con lo que Néstor Kirchner queda ungido como nuevo presidente. Básicamente se la encuentra Néstor en la presidencia. Menem había obtenido el 25% de los votos en la elección del 27 de abril frente al 22% de Néstor Kirchner. La convicción de que iba a ser derrotado de manera aplastante lleva al ex mandatario a tomar la decisión de no presentarse. Marca un ocaso político bien, bien marcado, que si bien pudo pasar más de 15 años como senador de La Rioja, hasta su muerte, amparado en fueros que le evitaron problemas con la justicia. Un día como hoy también se fue de este mundo el señor B.B. King, uno de los mejores guitarristas, más grandes guitarristas y músicos del blues de la historia. A sus guitarras las llamó Lucille, por un episodio ocurrido a fines de los 40, cuando se incendió un local donde tocaba y entró para rescatar su instrumento. El fuego se había producido mientras dos hombres peleaban dentro del lugar por una mujer con ese nombre. King se destacó por la técnica, por supuesto, y por la gran cantidad de presentaciones en vivo que dio a lo largo de su vida, varias de ellas en la República Argentina. 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Bienvenidos, bienvenidas. 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

0: Mientras escuchamos New York de Frank Sinatra, voy a linkear esta canción porque precisamente fue en New York donde Manuel Adorno llevó a su mujer en el avión presidencial. Fueron en el avión presidencial y volvieron en primera clase. ¿Qué tal, no? Con pasajes pagados en dólares, el vocero presidencial, jefe de gabinete también, y el presidente de la moral, ¿no? El que decía que a los chorros bala o cárcel y demás cuestiones. Vamos a ver qué pasa con él, ¿no? ¿Qué opina sobre esa cuestión ahora actualmente? Bueno, una de las cuestiones que se le achaca a Manuel Adorno, una de las tantas cuestiones que se van descubriendo y que seguramente van a destaparse muchísimas más, obviamente que también hay una jugarreta de hablar de Adorno permanentemente. Hoy volvieron a aumentar la nafta, hoy hay un nuevo aumento de los combustibles en el país, y si aumenta la nafta, aumenta todo, ¿no? Sobre todo para las provincias que estamos lejos de las ciudades más productivas, porque si fabricas una Coca-Cola o fabricas un juguete, hay que traerlo hasta acá, y eso se trae generalmente por tierra, y los costos de los vehículos por tierra tienen que ver con el combustible, ¿no? Entonces todo aumenta si aumenta el combustible, no es un capricho en realidad remarcar la importancia que tiene esta cuestión. Bueno, hablamos de Adorno, hoy habló el contratista de Manuel Adorno, que se compró tres casas, ¿no? Departamento en Caballito, en Country, en el country de Exaltación de la Cruz, bueno, demás cuestiones. Hoy Matías Tabar, contratista que realizó las refacciones en la casa del country que había comprado Manuel Adorno, habló con Nelson Castro sobre el costo total de las obras realizadas, cómo se realizaban esos pagos y que Adorno no pedía las facturas. O recordemos que hace unos días en la pericia que se hizo, esto consta en la causa, habían chats de Manuel Adorno con el contratista, después de que esto salga por todos lados, donde Adorno le dice al contratista: te va a hablar mi equipo de abogados para asesorarte de lo que tenés que decir. El contratista le dijo: Manuel, mi equipo de abogados me dijo que no tengo que hablar con vos, que nosotros vamos a decir la verdad de todo, y no le respondió ningún mensaje más. Después Adorno borró, le mandó unos mensajes bombitas, eso que se escucharon una sola vez, y el contratista no los escuchó y fueron borrados por el jefe de gabinete de la nación. Bueno, hoy Matías Tabar habló con Nelson Castro y decía lo siguiente.
1: Lo que pasa es que, bueno, las facturas en ese momento no las llevé, pero bueno, eso no quiere decir que yo haya facturado ni mis honorarios ni haya facturado la obra. O sea, eso.
2: Él tampoco se las pedía. Él tampoco se las pedía.
1: ¿Cómo, perdón?
2: Él no se las pedía las facturas, o por lo menos mayoritariamente no las exigía.
1: No.
2: Es correcto. Así que, y todos los pagos eran en cash, no eran por transferencia bancaria, era todo en cash.
1: Sí, no, todo en efectivo.
2: ¿Y cómo hacía? ¿Él le llevaba la plata personalmente, los montos se los entregaba personalmente, Matías?
1: Sí. Sí, pero bueno. Tampoco fueron. Sí, nos encontrábamos, quedábamos por ahí, o se pedía algo, se agregaba algo que había que pagarlo, y bueno, venía él.
2: ¿Y le daba los montos en dólares?
1: Sí. Pedía la plata y yo pagaba. Sí. Sí, más teniendo el contexto de la Argentina hace 2 años atrás, era imposible trabajar en pesos. Es imposible pasar un presupuesto en pesos. Era imposible trabajar en pesos porque obviamente
0: que pago, efectivo.
1: Estábamos saliendo de una situación complicada del país, entonces la única forma de manejar medianamente estable y que se respete el presupuesto y que las cosas se entregaran, obviamente, fueron dólares. O por lo menos poner el precio del dólar. Y muchas cosas se pagaron en pesos, muchísimas cosas se pagaron en pesos. Lo que pasa es que yo con él me manejaba en dólares. Yo le pagaba a un carpintero 3 millones de pesos y venía el sábado y esos 3 millones de pesos terminaban siendo 2.850.000, tenía que poner la plata yo. Entonces era la única forma de cuidarse con él y con todas las construcciones, bueno, poniendo un precio en dólares como para que sea estable.
0: Bueno, esa es una de las declaraciones de Matías Tabar, el contratista de Adorno, que recibió 245 mil dólares en efectivo, en cash. Le pregunta a Nelson Castro si hubo alguna transferencia bancaria, porque obviamente que si el dinero está bancarizado, porque lo tenés en blanco, lo tenés en tu cuenta, no hay nada que esconder. Ni un centavo le transfirió, todo cash. Con el bolsito iba y taca, taca, taca. una persona que tenía las persianas rotas hace 2 años y medio. Hay fotos de una casita chiquitita, humilde, donde vivía con su mujer. Hoy viaja a Nueva York, a Aruba, a Río de Janeiro en primera clase. La mujer le pagó a las amigas 6 pasajes a Madrid con una estadía, 15 días. Espectacular lo del jefe de gabinete, che, el rey de la moral. No fue lo único que dijo, Matías Tabor, porque habló también de la famosa parrilla. $15,000 pagó por la parrilla Manuel Adorni. $15,000. Saquen la cuenta, agarren una calculadora al precio del dólar de hoy. Esto decía sobre la parrilla con control remoto, de Matías Tabor, que le construyó a Manuel Adorni.
2: Hay cosas que no llaman la atención, por ejemplo, que sea el valor de la parrilla, ¿no? Y demás. ¿Son realmente así? ¿Son cosas sofisticadas como la que impresiona? O por lo menos en el mundo en el cual usted se mueve, son cosas, llamémosle, normales para este tipo de construcciones en este lugar.
1: Sí es normal en la construcción, vuelvo a reiterar, o sea, hoy en la construcción un camión de bolsa de cemento está hablando de son millones y millones de pesos, como para decir. La parrilla, sí, es una parrilla muy linda, también se desvirtúa un poco lo que es el costo, por eso estamos trabajando sobre eso y entregándolo, porque bueno, cuando se pone un ítem en parrilla, eso era un resumen que yo manejaba con él. Cuando se pone el ítem de parrilla, abarca lo que es la parrilla, pero no quiere decir que el frente de la parrilla salió $15,000. El trabajo salió $15,000. Dentro de ese trabajo está el frente de la parrilla. Aunque eso es un resumen que yo tenía por ítem. El frente de la parrilla es una empresa que se dedica a hacer parrillas en Martínez y tiene hasta parrillas a control remoto, para hacer una idea. Muy lindo, todo el mundo lo quisiera tener en su casa.
0: Todo el mundo lo quisiera tener en su casa, dice el contratista, y sí, señor. Bueno, es una locura realmente lo que está pasando. Esto no, hay que meterse a buscarlo, para poder tenerlo, porque los medios, obviamente, los más importantes, no me parecen en la tapa o en las grandes noticias del día de hoy, aunque lo único que se habla es de eso. 19:29, ya viene el Martín El Chango Moreno con su columna de deportes aquí en el último tramo. Vamos y venimos.
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0: el listado correspondiente al llamado con bajas de condiciones estatutarias.
1: Regionales.
0: La docencia fueguina no aceptó la propuesta de aumento y reclama 2.800.000 pesos de piso. Tras un ofrecimiento de mejora del Ejecutivo, consistente en un 3,5% en mayo y un 4% en julio, el SUTEF cuestionó la propuesta y reiteró que los salarios docentes están por debajo de la línea de pobreza. Anunciaron asambleas y desobligaciones y el reclamo por una recomposición que permita alcanzar el cual ubicaron al superávit en 2.802.755 pesos.
1: Nacionales.
0: YPF confirmó un nuevo aumento en los combustibles. La petrolera YPF confirmó que la empresa ajustará en un 1% el precio de los combustibles al tiempo que alargó el congelamiento de los mismos por 45 días más.
1: Internacionales.
0: Perú el domingo proclaman a los dos candidatos para balotaje presidencial. Según autoridades electorales, contabilizadas el 99,98% de las actas de votación presidencial, la conservadora Keiko Fujimori lideraba el conteo de los votos.
1: Deportes.
0: Sorpresa en Portugal. Otamendi no renovará en Benfica. Según informó el medio Record, el defensor argentino le comunicó a la dirigencia del club lisboeta que no renovará su contrato, que vence el 30 de junio. Cielo parcialmente nublado en Río Turbio a esta hora de la tarde-noche. 10 grados la temperatura, la humedad del 38%, viento del oeste a 25 kilómetros en la hora, que nos da una térmica de 7 grados.
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0: Qué bien que estaba el Socolito, ¿no? Como estaban las pelotas, cuando las pelotas eran las pelotas. 19:41, hora Capitán América. Señal de que está el señor Martín El Chango Moreno, mi amigo personal, aquí en los estudios de LU14 para la columna de Austral Sports. 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Transmite torneos de pádel, fútbol, futsal, karting, automovilismo, básquet, bolita, bochas, truco, póker, lo que quieras. Todo evento deportivo local con producción profesional y el mejor relato del señor que está aquí presente conmigo. ¿Cómo estamos, Tincho?
1: ¿Cómo andás, Martín? Saludos a todos, buenas noches.
0: Dinámica del impensado, decíamos la semana pasada del fútbol, ¿eh?
1: Y hablábamos de un Boquita. En realidad, creo que vos lo sobrevaloraste, o como que lo levantaste demasiado. Yo te venía diciendo que en la Libertadores venía demostrando que se estaba perdiendo en el juego, estaba empezando a hacer ese estilo de huevo, y la verdad que le empezó a jugar en contra. No tuvo tanto que ver en este partido que perdió, que quedó afuera contra Huracán.
0: Lo pierde Boca, no lo gana. Sí. También hay que decirlo eso.
1: Lo pierde con errores que quizás un jugador que venía levantando el nivel, como hablamos en off antes, como Dilolo, uno de los convocados, esta prelista de Scaloni. Por algo mismo lo citó, porque venía levantando el nivel, venía en alza.
0: Sí, tenía el 1% de chance.
1: Y ahora veremos qué sucede, pero la verdad que el partido lo pierde él, sí, prácticamente, porque en tiempo agregado, en el suplementario, dos errores. Primero, un penal de inocentes que le quebraban la cintura, le enganchó para un lado, para el otro, quedó cruzado, penal inocente. Para un jugador que está pensado en la selección, tiene que esas cosas, pecó de inocente. Y en el segundo, una mano salta con la mano arriba, güey.
0: Hay que decir también que también la cuestión de la confianza es clave. Sí. Y Boca arranca el partido ya perdiendo una pelota atrás, que nadie habla de eso, ¿no? Nadie habla de... Milton Delgado no es el culpable porque le dan la pelota de espalda, ¿no?
1: De espalda, con dos atrás, uno a la izquierda, uno a la derecha y uno de frente. La culpa es de Bray.
0: La experiencia de Delgado juega ahí, porque él sabe que tiene que jugar de primera hacia el costado, aunque no tenga nadie ahí. Sí. Pero Bray le da esa pelota y lo complica mucho. Nadie habla de Delgado y de Bray, hablan todos de Lolo, también es injusto, ¿no?
1: Es que el primer gol se lo...
0: Gol del nacido del Río Gallegos, el Colo Gil.
1: El Colo Gil, lindo, definió, la verdad, resolvió la situación.
0: Con la de palo, ¿no? De la derecha.
1: La jugó a la derecha, derecha cruzada, hermoso gol que Bray no pudo responder. Pero bueno, esto es el fútbol. Boca parecía que estaba con mucho más posibilidades. En el fútbol no hay siempre un ganador definido, y quedó fuera. Y como todos los de la zona A quedaron afuera, no llegaron a semifinales. Ninguno de los que están en esta semifinal de la tabla de esta semifinal de la liga profesional es de la zona A. Tanto Estudiantes, Boca, Vélez, Talleres, Independiente, Lanús, San Lorenzo y Unión, afuera.
0: Afuera.
1: Todo en la zona B. Porque los repasamos quiénes van a jugar.
0: Sí.
1: River y Rosario Central.
0: Lindo.
1: Que van a jugar el sábado a las 19:30. El segundo de la zona B fue River. Y el cuarto de la zona B, Rosario Central, serán los que disputarán el primer partido de la semifinal. Y el domingo, a las 17 horas, Argentino Junior, el bicho de la Paternal, que quedó tercero en la zona B también, en el grupo B, y Belgrano quinto. Casi los cuatro de los ocho son de la zona B, y la zona A murió.
0: Un abrazo a los amigos cordobeses, pero Belgrano lo quiero ver muerto. Central, lindo partido va a ser, ¿eh?
1: No, River Central, un partido con un Rosario Central que viene chicaneando con Di María en la cabeza. El representante claramente se ganó ser una de las estrellas del fútbol argentino, campeón del mundo, Copa América.
0: Bueno, pero igual la está rompiendo, ¿eh?
1: Crack.
0: La está rompiendo de
1: pareja. Que se notan cuando, sí, ¿viste? Cuando uno que somos, nosotros somos malos, somos amateurs, vamos a jugar, y con uno que va más o menos jugó al fútbol, te das cuenta. Y estos tipos jugaban en la elite, jugaban en la selección, campeón del mundo. Cuando juegan, toca la pelota, hace cosas distintas.
0: ¿Cuánto años tiene Di María? ¿38, 39?
1: En el 39, creo. Ahora lo buscamos, pero
0: juega 90 minutos todos los partidos.
1: No, pero aparte, corre. Y te das cuenta, tienen como 5 segundos más de velocidad en el cerebro. Tienen una reacción distinta, ven la jugada, tienen otra visión panorámica. Y hoy fue uno de los protagonistas ayer y hoy, porque se agarró con Milito, el presidente de Racing, que quedó afuera justamente contra Rosario Central. Es verdad que el primer expulsado, la primera expulsión, la de Maravilla Martínez,
0: es injusto.
1: Para Racing no está bien expulsado, y era claro, aparte tenés VAR, podés chequearlo. Eso, chequeándolo no podés nunca sancionar por tarjeta roja, y claramente fue perjudicado porque te quedas con uno menos en un partido definitorio y demás. Pero es verdad que Milito sale a hablar y han pasado muchas cosas. Se nota que lo están ayudando a Rosario Central.
0: Ahora, Milito, por el ídolo futbolístico, lo sacan al mejor presidente de la historia de Racing, que es Blanco, que ganó todo lo que jugó, sí, que llegó a semifinal de Libertadores, que ganó Sudamericana, ganó torneos locales. Solo por una cuestión de amor y de idolatría hacia un jugador de fútbol, ¿no?
1: Justo que le gusta lo privado y demás, no.
0: Que, claro, forma parte de ese equipo, sí, ¿no? Ese de presidente con Juan Sebastián Verón, ¿no? Sí, con no me acuerdo el apellido ahora, pero el de Talleres de Córdoba, que es el dueño del Pachuca también, del grupo Pachuca, lo gerenciando.
1: Ha bastante cosas raras.
0: Sí.
1: Pero sí, y salieron a cruzarse como después del partido.
0: No escuché lo de Milito, yo.
1: Sí, Milito dijo como está cansado, que hay que cambiar el fútbol, que el fútbol está sucio. Esto está sucio hace un montón.
0: Dijo, estoy a disposición para cambiar el fútbol argentino.
1: Y bueno, pero hacelo, pero. Y como escuché, hay un colega, Pablo, que no es alguien que me caiga muy bien, pero decía, siempre vas a salir a darte cuenta, te das cuenta recién cuando te perjudican a vos.
0: Claro,
1: salí a hablar siempre, juntate con los presidentes que se juntan, dos o tres, que son un grupito reducido de caretas, que salen a querer cambiar el fútbol, pero de una manera bastante autoritaria, y que no funciona. En la Argentina no ha funcionado en muchos lados. Se quieren comparar con Inglaterra.
0: Preguntémosle a Foster Gillett, ¿no?
1: Claro,
0: estudiante de La Plata.
1: Ahí vino, el amiguito de la Brujita Verón, que vino de todos.
0: Vino a revolucionar.
1: Rompió todo, desapareció de la Argentina, de Chile, de donde estuvo. Fue.
0: Gastaron 15 palos en Medina y está en Botafogo. Medina ahora, no recibieron un peso, difícil.
1: Preguntale al fútbol uruguayo cómo le fue con este muchacho, que desaparece siempre. Bueno, salió a quejarse, a decir un montón de cosas, y María posteó como diciendo que tiene razón. A los equipos del interior nunca le dieron el peso que tienen los de Capital Federal.
0: Claro, les molesta eso, como que los equipos del interior tengan. Uno recuerda, a veces viene la cabeza de la final de la Copa Argentina entre Boca y Central. Que
1: sí, bueno.
0: De los que yo recuerdo es el partido más increíble, porque, o sea, un gol cuatro metros adelantado, le anulan tres goles mal anulados a Central, le dan un penal con una falta fuera del área insólita.
1: Y bueno, nadie salió a defenderlo a Rosario Central, ¿eh? No hubo una. Se habló más en contra de Boca que diciendo, che, pobre, cómo lo cagaron.
0: Exacto.
1: Salió a hablar de que los hinchas, los anti-Boca, en contra de Boca, porque siempre le dan todo, pero no a favor, che, merece.
0: Exacto.
1: Pero bueno, después es verdad que lo premiaron hace poquito con ese torneo que le dieron esa copa.
0: No cambió nada, porque el torneo estaba clasificado a la copa, no le dio lugar a nadie, es una cosa simbólica.
1: Deberían haber dicho, no me eso, que era muy obvio, pero bueno.
0: Es verdad.
1: Lo de ayer la
0: arriba un taxi, si la dieron de
1: vuelta. No, raro, en un café así, dice, che, dámela, bueno, dale, papá, listo, vamos, campeón Rosario Central. Esas cosas por ahí, una boludez, que hayan pecado en eso.
0: Qué necesidad.
1: Esa inocencia, ¿no?, de quedar tan expuesto, pero es verdad que Rosario Central tiene tremendo plantel.
0: Sí, tremendo, la mitad para adelante, tremendo
1: lo que juegan. Y bueno, teniendo de María, todo te cambia. Imagínate los pibes, tiene muchos pibes que.
0: De hecho, tiene un gol a Central que para mí está habilitado, ¿eh?
1: Y bueno. Y no sale a decir nada de eso. Está bien, echaron a Maravilla mal a Maravilla Martínez. Tiene razón, está perfecto porque no hay con qué defenderlo. No sé cómo, por qué no lo hace. Se pone tanto la terna arbitral, el VAR y demás, porque era muy obvio. Pero después empieza a salir a hablar más seguido. Cuando no te perjudican siempre a vos, va, siempre. Racing.
0: Sí, ni que fuera lo contrario a Barraca, ¿no?
1: Por eso, Rosario Central está en semifinales, juega contra un River que.
0: Jugó bien River.
1: Está tranquilo con un Drussi que volvió. Y se nota cuando tiene un jugador de peso con experiencia, le falta eso a River arriba entre los nueve, porque Sala ha pecado, ha demostrado que no está a la altura de la camiseta de River, no pudo hacer lo mismo que en Racing.
0: Aparte le están comiendo los talones los pibes.
1: Los pibes que.
0: Galván lo que juega, Galván.
1: En la mitad de cancha se lo ganó. Mucho del Chacho
0: Caudero. Mucho del Chacho. Sí. Bueno, Galván Freitas muy bien también.
1: Los pibes lo están tratando de usar bastante. Bueno, lo frizó, no se sabe, dicen que es algo raro lo de Zubiabre, que era una de las estrellas, de los pibitos que estaban empezando a surgir, que era titular. No lo sumó ni al banco de suplentes, también pasó con
0: Kendrick Páez,
1: el ecuatoriano.
0: Ese va a ser titular indiscutido en River, ¿eh?
1: Y es un jugador que valió tantos, no sé, como 17 millones de dólares, ¿no? Es una locura del Chelsea, es del Chelsea todavía, pero todavía no ha demostrado, uh-huh, por ahora, bueno, pero tiene...
0: Pero algunas cositas sí, ¿eh? Algunas cositas van a andar bien, ¿eh?
1: Claramente alguien lo vio y tiene con qué defenderse, y por eso vale lo que vale, Pero nos ha demostrado en River que es difícil llegar. Tenés una edad, sos muy joven, hay que jugar en el Monumental, hay que jugar con toda esa gente.
0: Yo al que banco de cemento a Colidio, la figura del partido fue ayer. Impresionante lo injusto a la gente, cómo lo putean. Es muy irregular. Es irregular, pero se corre todo. Sí. Se corre todo. Es un buen jugador, Colidio. El año pasado, si no era por Colidio, en vez de terminar en mitad de tabla, terminábamos abajo, te digo.
1: Es un tipo que te puede dar mucho más porque tiene esa calidad. Sí, pero desaparece mucho. Bueno, tiene la regularidad de los que son medios líricos, viste que el lírico a veces desaparece, tienen pérdidas en el tiempo y
0: si la pelota no te llega, si el equipo es un desastre, sí, también es complicada. River ayer fue muy desordenado, ¿no? De hecho, el desorden lo trajo, le dio el segundo gol, ¿no? Martínez Cuarta, sí. Tomando la lanza, ganando 1-0, pierde la pelota en la mitad de la cancha y se nos vienen de contra, y es complicado, es como la final con Flamengo, viste, los dos laterales de Wynn. Y termina perdiendo esa pelota Prato y terminamos perdiendo la final de la Libertadores por una cosa...
1: Pero tiene eso Martínez Cuarta que se está empezando a demostrar, está empezando a notar que es el jugador de selección, porque está poniendo el equipo al hombro. Todavía no tiene la plenitud y la calidad y...
0: Demasiado lindo para mi gusto va a ser central. Para mí el central tiene que ser bien fiero.
1: Sí, pero siempre tenés uno al lado que rompa. Sí. Tiene que tener uno al lado que te rompa todo. Sí. No sé, ha pasado muchas veces en el fútbol el lírico con el que rompe todo. Bueno, ahora en la selección, que capaz, por ejemplo, no está, le gusta pegar al Tato del Cuti, como a Otamendi, como a Lisandro, son de
0: sí, esos pegan
1: a romper todo. Pero el Cuti, cuando quiere jugar, juega. No, sí, Lisandro sí. También juega bien, ha jugado de 5, sabe jugar al fútbol. Pero bueno, Martínez Cuarta está empezando a ponerse el equipo y demostrando que tiene que ser el capitán de River, del equipo del Chacho, y por eso también es uno otro de los citados a esta gran lista de 55 jugadores, que claramente se va a achicar demasiado a 26, como tiene que ser reglamentariamente.
0: Incluso en los 26 puede entrar gente que no esté en esta lista. No necesariamente tiene que ser parte de los 55, eso estaba mirando el otro día.
1: Es que no.
0: Al pedo, entonces. No es como una especie de homenaje y de premio al esfuerzo.
1: Es muy raro que, por ejemplo, Scaloni haga eso, que de los 55 llame a uno de afuera.
0: Claro.
1: Porque ya los que llama, ya debe tener un... Calculo yo, por lo ahora la vamos a repasar.
0: Ahora vamos a repasar. Vemos si queremos, yo te voy sacando de tema.
1: Está bueno porque son jugadores que están en la lista. Van a quedar 26, claramente, 26. Pero ya yo creo que hay 23 decididos están.
0: Sí.
1: Ahora la vamos a repasar.
0: Dale.
1: Bueno, seguimos con. Para terminar esto de la semifinal en la Liga Profesional. Entonces, el sábado 16 de mayo, 19:30 horas, River contra Rosario Central, partidazo.
0: El Monumental.
1: El Monumental, siempre, sí, el Monumental. Y el domingo 17 horas. Argentinos contra Belgrano.
0: Otro lindo partido. Si no salimos campeones de este torneo.
1: Es fútbol.
0: Digo, el camino está relativamente afanado. Jugamos contra el equipo más, con el más polenta de local. Por lo menos tenemos esa ventaja. Y después son todos denominados River. Son partidos que tiene que ganar. Digo, la historia lo marca, ¿no? Obviamente que hay una cuestión de 11 contra 11. Eso
1: en la liga sí, pero en el fútbol no.
0: Exactamente.
1: La final será el 24 de mayo, 15:30 horas, en el Mario Alberto Kempes de Córdoba.
0: Ahí va, en la República de Córdoba.
1: Exactamente.
0: Tantas veces hemos visitado esa cancha.
1: Linda estadio, aparte. Vamos a ir pasando, no tocamos nunca el Mundial. Uh-huh. Yo lo que estoy sintiendo, no sintiendo, no lo veo con tanta
0: emoción. Poco clima.
1: ¿Será que nos relajamos los argentinos más que nada?
0: Yo creo que estamos con la cabeza en el bolsillo, con la cabeza en el quilombo que es este país. Yo creo que tiene mucho que ver con eso.
1: ¿Qué, no estás pensando en comprar entradas para el Mundial?
0: No, yo ya compré, las 18 personas somos. Dallas, Miami,
1: No, encima Kansas City y Dallas. No, pero... Además, esto que hizo la
0: FIFA... Un amigo compró todo ya, paquete hasta la final.
1: Que lo banco.
0: Qué hermoso.
1: Qué lindo. Envidia insana por tu amigo. Porque
0: insana.
1: ¿A quién no le gustaría? Pero no,
0: necesito.
1: La verdad es que es supuestamente un sistema de variables las entradas. Entonces no es que salen entre 100 y 200 de la
0: liga. No, oferta demanda.
1: Arranca el que más partido. Argentina siempre tiene todo ocupado. Entonces las entradas están por las nubes. La final creo que va a salir $10,000. Es una locura. Ya te salen esos. Imagínate la reventa. Así que bueno, el que quiera ir, todavía está a tiempo.
0: Supuestamente
1: están habilitando para el que tenga pueda demostrar que va al mundial netamente. Las visas las van a acelerar y demás. Bueno, entonces que tenga unos pesitos.
0: Ya Dorni puede.
1: ¿Quién
0: no?
1: Si no está en cascada y andate al mundial.
0: Exactamente, así es.
1: Bueno, esto vamos a ir repasando rápido esto, más que nada porque uno dice...
0: ¿Te gusta el formato? Yo creo que eso influye también para mí.
1: Es raro,
0: la gente no lo entiende todavía.
1: Pero más fútbol, más partidos.
0: Es verdad, más partidos.
1: Pasamos a 104 partidos, creo que el anterior eran hasta 84 partidos, y ahora son 104 partidos.
0: Son 104.
1: Tenemos 48 selecciones, De esas pasan los dos mejores, claro, de cada grupo, son 12 grupos de 4, pasan los dos primeros de cada grupo y los mejores 8 terceros.
0: Los mejores 8 terceros.
1: Y no va a haber, entonces siempre era octavo de final. Ahora tenemos 16avos, entonces tenemos un partidito más.
0: Siempre hay una gran decepción en los mundiales, es difícil que haya una gran decepción acá, porque si entran hasta los mejores 8 terceros, es muy...
1: Sería tremenda decepción, allá, si queda fuera ahora de...
0: Bueno, Holanda en el 90, Van Basten, Rudolid, Rijkaard, no metió un solo gol en el 90, se quedó fuera en la primera.
1: Es Argentina de Bielsa.
0: Argentina de Bielsa.
1: Que era, ya estábamos todos listos, campeones del mundo, era tremenda esa selección, lo que jugó en la eliminatoria, pero bueno, a veces... Por ahí uno, cuando es necio, no puede sacar lo mejor de los equipos.
0: Cierto es.
1: Pero es así. El fútbol ha demostrado que con lo mejor no se gana.
0: Así es, exactamente.
1: 48 equipos, 16avos, el mejor tercero clasificará también, los mejores 8.
0: Claro, hay una ronda más de mata-mata.
1: Claro.
0: Hay 16avos de final.
1: 104 partidos, 16 ciudades, son 39 días,
0: sí.
1: 39 días de mundial, cuando siempre son 30, arranca el 11 de junio, termina el 19 de julio. El 19 de julio, el debut de la cancha es el mítico, el gran estadio Azteca.
0: Así es.
1: Uno es el récord de mundiales disputados en un estadio.
0: México 70, México 86 y ahora.
1: Y este será el tercero, así que lindo, lindo. Que
0: los dos campeones, México 70 fue campeón Brasil, México 70 Brasil, México 86 Argentina. Ojo con los sudamericanos, ¿eh?
1: Ojalá que sea para un sudamericano. 11 sedes, o sea,
0: Argentina. Si va Neymar, quiero que sea Brasil, si no es Argentina.
1: Está en la lista, por lo menos. En la prelista está Neymar, no, como lo pediste. Y tiene que estar, no, porque yo creo que... A la gente no le gustó mucho lo de Ancelotti, no lo convocaba.
0: ¡Obvio!
1: Porque es mientras esté vivo en el fútbol, mientras esté jugando, mientras esté
0: siendo un jugador,
1: tiene que estar. Y si lo charla, Ancelotti es vivo, aparte de un tipo querido por los jugadores, sabe charlar.
0: Ancelotti aura. Se le termina el aura en un segundo si no lo lleva Neymar.
1: Él sabe, él se junta con él a tomar un whisky, porque Neymar te toma un whisky, Neymar, lo que sea.
0: ¿Qué
1: y
0: jugador?
1: Le decís, mira, vos vas a jugar... No, capaz que no seas titular todos los partidos. Y él lo va a entender.
0: Sí.
1: Y aparte, entra Neymar al partido de titular. Y es otra cosa. Las selecciones miran otra cosa, se paran distinto.
0: No es lo mismo marcar a Neymar que marcar a Richarlison. Es lo más de acuerdo.
1: O cualquier otro de los ten. Es otro estilo, otro nivel. Van a ser 11 sedes en Estados Unidos.
0: Sí.
1: 3 en México y 2 en Canadá.
0: En Canadá.
1: La final se va a jugar en New Jersey, en el MetLife. El 19 de
0: fútbol americano, ¿no? Inicialmente creo que
1: sí,
0: era fútbol americano.
1: Y casi todas tienen un... Donde juega, por ejemplo, en Kansas, donde debuta Argentina, es de los Chiefs de Kansas. Son todos equipos de fútbol americano, además, poco. Vamos a ver más adelante, viene el tema césped.
0: Sí.
1: Porque esto, muchachos, capaz te quieran meter... No está autorizado un césped sintético, pero el nivel... A ver si la... Bueno, ya tuvieron Copas América, yo creo que han adaptado, pero me acuerdo Bielsa, fue muy crítico.
0: Sí, con el presupuesto muy alto.
1: No, es que no están bien, o sea, las uniones.
0: Eso va por cuenta igual del local generalmente, ¿viste?
1: Sí.
0: Juega Boca de local, Boca decide cómo te corta el césped, esos son los torneos locales al menos. Mundial, es un mundial, claro.
1: Un mundial, me imagino que...
0: Exacto, tiene que ser un paño en las canchas.
1: Pero esto es un negocio, claramente, Estados Unidos, el negocio, todo está yankee, y que, es más, decían que la final, mirá lo que quieren hacer, como el Super Bowl, o sea, meter en el
0: tiempo, medio tiempo.
1: 24 minutos un show de espectáculos cuando los jugadores están a 15 minutos, imagínate metido en la final, que te pongan a cantar, a que sea, no importa el artista, y te hagan un show mágico. Muy yankee eso, pero la verdad, nosotros los que somos futboleros, déjame, no quiero que hayan 15 minutos, quiero que sean 5.
0: Sí, ni hablar.
1: Se ponen media hora casi de espectáculo. Pues están tratando eso, lo consiguen, si ellos quieren lo van a conseguir, hay que ver qué están esperando para decidirlo, porque la FIFA, si le pone la guita, dale, vamos.
0: Sí, está ahí hace lo que quiere, así que...
1: Entonces, esto, después vamos a ir ahondando con todo el colorido de lo que es el Mundial, porque nos queda de acá hasta el 11 de junio. Estábamos hablando de la lista,
0: sí.
1: De la lista. Son muchos, 50.
0: Vamos hasta la 5, Chamita, ¿eh? No te pongas mal.
1: Ah, son 20, ya.
0: Vamos a la 5, lista.
1: Llama. Pero vamos a pasar. Emiliano Martínez en arco, Jerónimo Rulli, Musso, Benítez, Cambeses y Beltrán.
0: Los Cambeses tres.
1: Y Beltrán, del fútbol argentino. Racing y River.
0: Sí.
1: Emiliano Martínez, el Dibu, obviamente ya va. Jerónimo Rulli seguramente va también.
0: Y Musso se lo ganó en los últimos partidos, ¿no? Con el Atlético de Madrid se atajó todo.
1: Tiene que ir Musso. No fue titular porque...
0: Hasta acá era Walter Benítez el tercero que sí, todos los partidos.
1: Musso demostró que...
0: Sí, demostró.
1: Más allá de que a veces tenga un buen nivel, Beltrán también, Benítez también, tiene que ir. Yo creo que va a ser, el tercero va a ser Musso, salvo que pase algo malo.
0: Exacto.
1: En la defensa, Leonardo Valerdi que va, sí. Cristian Romero va, Marcos Acuña va, Lisandro Martínez va. Bueno, ayer Marcos Acuña tuvo una dolencia, a ver, esperemos que se recupere. Nico también va. Gonzalo Montiel va, Nahuel Molina va, Nico Tagliafico va, Marco Senesi va. Después vienen Agustín Yay, Capaldo, Kevin McAllister, Martínez Cuartas, Pesela, Di Lolo, Romero, Medina y Rojas. Yo creo el que más posibilidades tiene de ese grupo es Facundo Medina.
0: Para mí la Medina es el que debería estar.
1: Porque puede jugar de lateral, de central. El resto, para analizar. Mediocampistas, Leandro Paredes va, De Paul va, Enzo Fernández, Alexis McAllister, Ezequiel Palacios, Giovanni Lo Celso, Nicolás González y Giuliano Simeone, seguramente va. Yo los pongo mediocampista porque te juegan de todos esos dos muchachos. Esos seguramente ya están para...
0: Dicen que los Chelsea no saben, ¿eh? Yo creo que se la debe Scaloni. Se la perdió.
1: Pobre lo que le pasó.
0: Se la perdió, claro.
1: Queda en la duda. Rodríguez, Máximo Perrone, Nicolás Domínguez y Valentín Barcos, para mí son las dudas.
0: Barco adentro.
1: Porque te juega también de lateral, de volante.
0: Lo que está jugando, lo que juega el Colo Barco, mamita
1: querida. Y eso le gusta a Scaloni.
0: Qué jugadorazo.
1: La polifunción, que puedan taparte agujeros.
0: Y Perrone también está jugando muy bien.
1: Y muchos dicen que es seguro también. Sí. Y después tenés a Aníbal Moreno, Milton Delgado, Ala Marela, Alex Ezequiel Fernández, Emiliano Buendía, Franco Mastantuono, Tomás Aranda, Matías Oblé y el Claudito El Diablo Echeverri.
0: Todos afuera de eso para
1: yo
0: mí.
1: Creo que también casi todos.
0: Lo que pasa es que también Scaloni piensa en la nueva generación.
1: Sí, sí.
0: Hay algunos pibes que vos tenés que llevar porque van a ser, digamos, el alma del equipo que viene. Digo, que llegar con un mundial encima es distinto.
1: Y ya lo ha demostrado con Enzo Fernández en su momento, con, bueno, McAllister. Estos de todo ese grupo del final, puede ser que alguno vaya, como puede ser Ezequiel Fernández.
0: Y X Fernández jugará.
1: X Fernández, sí, de que vaya al Leverkusen. Eso verán con este transcurso, aparte que no se golpee ninguno, lamentablemente eso puede pasar como pasó el pasado. Y delanteros, Nico Paz, el del combo,
0: adentro.
1: Que va, Thiago Almada,
0: adentro.
1: Lionel Messi,
0: adentro.
1: Lautaro Martínez,
0: adentro.
1: Julián Álvarez,
0: adentro.
1: Y acá vienen los otros que pueden quedar afuera, José Manuel López del Palmeiras.
0: Dicen que está adentro, ¿eh?
1: Franco López, yo
0: creo que también que estaba adentro.
1: El único 9 más o menos que te puede dar una resolución distinta a los otros.
0: Peleaba con Panichelli se rompió.
1: Panichelli se lesionó, no va a poder estar. Mateo Pellegrino del Parma, no, yo no le veo poca posibilidad. Después te quedan Gianluca Prestignani, Alejandro Garnacho y Santiago Castro, que es otro 9. Yo creo que todos esos afuera.
0: Afuera.
1: Esto fue una lista larga. Vamos a seguir la semana que viene.
0: Lista, ¿eh?
1: Muy larga, pero ya casi en la cabeza de Scaloni, salvo algún problema, una lesión.
0: Yo lo que escuché es que pelean por un puesto Barco con Lo Celso. Porque ya tiene dos laterales izquierdos. Entonces, Scaloni lo lleva como volante.
1: Sí.
0: Después, si lo necesita, lo ocupará en otras funciones.
1: Sí, sí.
0: Pero escuché que pelean Lo Celso con Barco y Mastantuono, que para entre esos tres hay un lugar. Y en la defensa, creo que entre Facundo Medina, Pesela, que es campeón del mundo, y Martínez Cuarta, otro lugar más.
1: Y por la experiencia y porque el grupo son conocidos, Pesela más que nada.
0: Sí, Pesela se mandó un cagadón con Holanda en el
1: No, Pesela para mí sería más que nada por... A mí, como Garcel, Chino Garcés.
0: Sí, trae alfajores, me sé.
1: Sí, sí, sí.
0: Hermoso. Tincho, gracias por una nueva columna aquí en el último tramo, en el LU14 Radio Provincia.
1: Gracias a ustedes, saludos.
0: Martín Moreno ha pasado con su columna de Austral Sports aquí en el último tramo, obviamente auspiciada por el canal de transmisiones número 1 de Río Gallegos, medio digital, que tiene como objetivo visibilizar el deporte patagónico y que transmite todo tipo de competencias, desde lanzamiento de dardo hasta fútbol, karting, pádel, y el que juega Chavita, ¿cómo es el que juega Chavita? ¿El Shenga, el que juega vos? Ahí está, el Shenga. ¿Cómo está con la foto de los Pumas, Chama, todo evento deportivo que quieras transmitir, te comunicas con Austral Sports, por supuesto, y tenés la mejor producción a disposición para poder transmitirlo. Señoras y señores, gracias por estar del otro lado. Nos reencontramos hoy a las 11 de la noche en un nuevo Fuera de Registro con el profesor Miguel Ausoberría. Vamos a hablar de un montón de cosas con el gran muchacho Miguel para charlar con él de anécdotas y demás, de quien fuera secretario de Cultura de Néstor Kirchner, y bueno, y obviamente un referente de la cultura y de la educación, porque es docente también de la Universidad Pública. Gracias por estar del otro lado. Chau, chau.
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0: Bienvenidos y bienvenidas a una nueva edición del resumen de noticias de LU14. Junto a José Luis Mayorga, en los controles técnicos y en la musicalización, estaremos repasando la información más relevante de la jornada con las voces de los protagonistas. Mi nombre es Alejandra Leville y ya comenzamos con la información. La Corte Suprema avaló la ampliación del Tribunal Superior y le dio la razón al gobierno de Santa Cruz. El máximo tribunal del país dejó sin efecto el fallo que había frenado la ley impulsada por la gestión provincial y confirmó que el Tribunal Superior de Justicia santacruceño deberá funcionar con 9 miembros. La Corte Suprema de Justicia de la Nación resolvió este jueves a favor de la aptura del gobierno de Santa Cruz y habilitó definitivamente la ampliación del Tribunal Superior de Justicia de Santa Cruz de 5 a 9 integrantes. Con esta decisión, el máximo tribunal del país dejó sin efecto la sentencia que había declarado inconstitucional la ley provincial 3.949 y rechazó la demanda promovida por la Asociación Gremial de Empleados Judiciales. Se terminó la impunidad, celebró Claudio Vidal el fallo de la Corte y apuntó contra el kirchnerismo judicial. Respecto al fallo de la Corte Suprema, dialogamos con el diputado Santiago Aberastain y la diputada Adriana Nieto.
3: Sentir que se retoma la institucionalidad en la provincia que hace tantos años que la tiene perdida. La gente, la verdad es que fue impresionante la cantidad de mensajes que me llegaron. Ante esa situación se presentó el Poder Ejecutivo, el Poder Legislativo y los vocales que habían sido designados en cumplimiento de la ley 3949 ante la Corte Suprema de Justicia y la Corte No dudó, pero lo que sí hemos leído es ese famoso considerando 13, donde dice que los vocales tienen que inmediatamente comenzar a prestar sus funciones y queda sin efecto la sentencia de inconstitucionalidad que se declaró el 18 de diciembre.
4: Lo vimos muy, muy personal, no solamente de lo profesional, de lo político. Uno cuando emprende una lucha como esta deja todo en la cancha. Yo la vi a Adriana en todo este tiempo y el enorme esfuerzo que hizo ella, todo el equipo de trabajo del gobierno en su totalidad para Hay una realidad. Nosotros llegamos el 2023 con la promesa y la expectativa de transformar la historia de Santa Cruz. Y el Estado tiene tres patas, ¿no? Tiene el Ejecutivo, el Legislativo, en los cuales hay sobradas muestras de que las cosas han adquirido otro rumbo, y faltaba una muy importante, que era la justicia. Uh-huh. Ahora sí, realmente podemos iniciar el verdadero camino de transformación de Santa Cruz. La justicia de nuestra nación nos dijo que estábamos en lo cierto, que estábamos en lo correcto, y creo que el triunfo no es para nosotros, ¿eh? Es para todo Santa Cruz.
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0: Financiamiento estratégico, Santa Cruz puede demostrar que la obra pública se hace con transparencia y resultados, lo remarcó De la Torre. Con el proyecto de ley de financiamiento estratégico, impulsado por el gobierno provincial, Santa Cruz busca consolidar un ambicioso plan de infraestructura orientado al desarrollo productivo, energético y social. El presidente del Instituto de Desarrollo Urbano y Vivienda, Marcelo De la Torre, se refirió al proyecto de ley de financiamiento estratégico presentado por el gobierno provincial ante la Honorable Cámara de Diputados y remarcó que la iniciativa permitirá avanzar con obras fundamentales para el desarrollo productivo, energético y social de Santa Cruz.
5: Bueno, consultarle acerca de la ley de financiamiento que ayer se hizo público, se dio a conocer por el ministro de Economía Ezequiel Berbe junto a la ministra de Gobierno. Bueno, ellos mencionaban básicamente que se refiere a infraestructura necesaria para la provincia.
6: Sí, bueno, buenas tardes, buenos días. La verdad que sí, que una obra, un financiamiento que va a permitir llevar adelante todo el plan de obras que se requiere para que la provincia realmente pueda despegar en los niveles productivos y energéticos. Así que estamos ansiosos de ver cómo sale esta ley de la Cámara. La verdad que van a ser obras que realmente van a beneficiar a todos los santacruceños, más allá de los que beneficien en forma directa, aquellos que, por ejemplo, no están interconectados, poder interconectarse, servicios de redes de cloaca, de gas, de electricidad, de agua para todos los vecinos de la provincia, y también infraestructura hospitalaria, de educación. Uh-huh. Así que, bueno, un proyecto ambicioso, esperemos que se pueda concretar en el corto plazo y seguir desmarcando a Santa Cruz del resto de las provincias, que la obra pública puede ser de manera transparente y ordenada y en beneficio de todos los vecinos, ¿no?
5: Fundamentalmente ellos mencionaban que se trata de una infraestructura a nivel federal, a nivel provincial, porque son necesarias en toda la provincia, obras que por ahí se habían anunciado, no se terminaron, no se iniciaron, anuncios que quedaron truncos.
6: Sí, bueno, la verdad es que estamos acostumbrados los santacruceños a los anuncios en gestiones anteriores y que después no se lleguen a concretar. Ahora acá los marcó el señor gobernador, que ahora que empieza, ahora que se termina, así que estamos con ese rumbo. Parte de esto son las reuniones que estamos manteniendo con la Cámara y con UOCRA, porque todos queremos, los actores, llegar a buen fin con esto, con la obra pública.
5: Uh-huh. Justamente esa era la próxima pregunta. Se estuvo reuniendo con la UOCRA, con los dos delegados, con la Cámara. Ellos también están en estas expectativas de que, bueno, que se logre iniciar obras finalmente acá en Santa Cruz.
6: Sí. Recordemos que Santa Cruz es una de las pocas provincias que tiene obra pública, y dentro de esas pocas provincias es la única que tiene tanta obra pública. En otras provincias por ahí obras de envergadura que se están haciendo, autopistas o rutas, pero no hay la diversidad que tenemos acá, que estamos haciendo vivienda, polideportivos, ampliación de hospitales, escuelas. No hay tanta obra pública en el resto de las provincias. Provincias hermanas que también han sacado financiamiento para obras, digamos, como Chubut, y para pagar deuda de las anteriores gestiones, no tienen la magnitud de la obra pública que estamos teniendo en Santa Cruz.
5: Uh-huh. Esto también se marca en las necesidades que los intendentes, comisionados de fomentos, le marcan, imagino, las reuniones que ustedes vienen manteniendo.
6: Sí, tal cual. La única manera de poder llevar adelante esto es con el apoyo de la ciudadanía o con los representantes de los distintos municipios, porque no podemos ir a hacer una obra pública porque el gobierno provincial crea que es necesaria, sino es al revés, un requerimiento de las localidades hacia la provincia o hacia el IDU en este caso.
5: Uh-huh. Marcelo, también está la firma de convenio que hizo recientemente con Distrigas, tiene que ver con también obra necesaria para el San Benito.
6: Sí, ahí la red de gas es para las 56 viviendas, que ya esta semana nos entregan tres manzanas, y la próxima semana una cuarta manzana. Así que estamos ya poniendo los servicios a las viviendas, cosa de cuando realicemos el sorteo, la gente puede acceder rápidamente a su vivienda y ya tener todos los servicios, o sea, llegue, instalarse, nada más pedir el alta como usuario y ya tenga todos los servicios para poder mudarse.
5: Uh-huh. Mencionó tres manzanas, pero ¿de cuántas viviendas hay en cada una de ellas?
6: En realidad de las 56 nos van a entregar 38 viviendas.
5: Ah, bien.
6: Las otras dos manzanas que van a quedar pendientes son, esperamos que en el correr de este mes o del mes que viene ya estén entregadas.
5: Imagino que hay mucha expectativa porque hace años que no se viene realizando este tipo de entregas de viviendas en Río Gallegos, bueno, y en el interior también no se ha visto ninguna otra entrega. Avanzan obras también a nivel provincial, avanzan obras en Tres Lagos, vimos que sí. Las viviendas siguen a paso firme y en Puerto Santa Cruz.
6: Sí, bueno, en realidad las primeras viviendas que se entregaron con financiamiento de la provincia son las de Tres Lagos, que los hizo la comuna, no los hizo IDU, pero también colaboramos lo que podemos. Y ahí estamos avanzando con las 20 nuevas viviendas que está realizando el IDU en Tres Lagos. Y la verdad que en todas las obras nosotros hicimos un recorrido por toda la zona norte y en todas las obras están avanzando bien, así que salvo una que tenemos problemas judiciales, pero después el resto están avanzando bien. Y la verdad que bueno, eso es algo que hablábamos con la Cámara, la importancia del seguimiento que le estamos haciendo y cómo se está tratando hoy en día de que los tres actores, tanto los trabajadores como las empresas como el Estado, trabajemos de manera articulada y conjunta para poder concretar las obras.
5: Mencionó también una palabra que hace poquito se escuchó, transparencia, porque la provincia de Santa Cruz ha sido, en base a un estudio que se conoció, la provincia que avanzó en este 2 años de conocer sus números. Eso también es importante.
6: Sí, una distinción que da la nación, digamos, por el acceso a la información. La verdad que se está trabajando todos los ámbitos de la provincia, todos los estamentos de la provincia están trabajando en eso. Tenemos un preconcepto a nivel nacional distinto y la idea es cambiar la imagen, y no solo cambiar la imagen, sino hacer cambios realmente profundos y duraderos.
5: Marcelo, también vimos la semana pasada una reunión que tuvo con Iris Rasguido, con el Consejo Provincial de Educación. ¿Se avanzó en ese sentido?
6: Sí, en estos próximos días vamos a poner el stand en el Consejo Provincial de Educación para comenzar con la inscripción del personal docente y auxiliar. En los anuncios que hizo el 1 de mayo de 2025, el señor gobernador anunció que las 120 viviendas iban a estar destinadas, 40 para seguridad, 40 para salud, 40 para educación. Entonces estamos avanzando con educación para ver la manera en que se van a poder adjudicar esas viviendas al sector docente.
5: Hace poco que llegó a este organismo Marcelo de la Torre, hoy podemos decir un balance, cómo se viene desarrollando, porque mucha gente por ahí pregunta por el tema de sus carpetas que han quedado estancadas en su momento. ¿Cómo está la situación dentro del organismo
6: hoy? No, bueno, la verdad que venimos avanzando, no es una tarea sencilla, son en toda la provincia creo que 1.400 carpetas que tenemos. Se hizo un relevamiento, se actualizó documentación el año pasado. Ya esa documentación ya se publicó en boletín oficial, así que estamos avanzando. Queremos ahora de hacer algo más sencillo para el vecino. La verdad que vamos a hacer un desarrollo tecnológico, pero eso nos va a llevar mucho tiempo. Que también es importante, más allá de que sabemos que la necesidad de la gente y la premura que tiene la gente para poder inscribirse, queremos hacer las cosas bien. Primero desarrollar un programa que sea algo sencillo y accesible a todos los vecinos, que no pase lo que nos están reclamando los vecinos: yo mandé mi carpeta, la presenté y se perdió, o me perdieron un papel. Entonces, que esas cosas no ocurran. También el cúmulo que tiene de documentación EIDU es muy importante, tenemos 3 depósitos, los 3 con muchísima documentación. Entonces tratar de ir mejorando en ese sentido.
5: Uh-huh. Marcelo, la última pregunta se refiere a las casas modulares que Santa Cruz puede había anunciado. ¿También se avanzó en ese sentido?
6: Bueno, la verdad que no lo he visto al presidente de Santa Cruz Puede. Sí vi que está terminada la vivienda, pero no sé cómo sigue el plan de trabajo de ellos. La verdad que no tengo conocimiento.
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2: Dialogamos con Ezequiel Berbés, ministro de Economía, Finanzas e Infraestructura de la provincia de Santa Cruz, sobre el proyecto de ley de financiamiento estratégico enviado por el Ejecutivo a la legislatura provincial.
3: En realidad lo que nosotros tenemos que hacer en el contexto que ya venimos planteando y demás, que es bastante complejo por supuesto, lo que apuntamos con esto es, en sí el proyecto de ley es una autorización para endeudarse en moneda extranjera. En resumen, ese es el proyecto. Después, obviamente, con esta autorización veremos qué alternativas se van sondeando, por supuesto, o emitir bonos o tomar con algún organismo bilateral de crédito, algún organismo, sí, son organismos bilaterales, como el BID, como la CAF y demás. O sea que, en definitiva, después, la herramienta que se logre utilizar depende, primero tenemos que tener la autorización, ¿no? Por eso el proyecto ingresó ayer, en el día de ayer ingresó el proyecto, y no sé los diputados cuándo lo van a tratar, si lo tratarán hoy o posteriormente. Sinceramente, eso ya es parte del trabajo legislativo. Claro. Entendemos, hemos explicado en la Cámara de Diputados algunas cuestiones fundamentales. Se viene dialogando, obviamente, con diputados, con algunos intendentes y demás, de estas posibilidades. Pero lo importante es que es para obras de infraestructura, principalmente, o hay alguna renegociación de deuda que es más cara por deuda más barata, pero en sí. Bien, en realidad el artículo 40 de la Constitución Provincial, la ley 3496, la 3479, son las que dan marco legal a los endeudamientos, y esta autorización es para emitir en moneda extranjera y no cambia la ley de inversión financiera. Uh-huh. Por eso, la provincia está autorizada para endeudarse en pesos, sí, en el presupuesto mismo hay un déficit previsto que hay que financiar u obtener mayores recursos. Y también hay una autorización de un programa de letras. Digamos, por eso te decía que, en resumen, el proyecto en sí lo único que hace es solicitar autorización para tomar esta deuda en moneda extranjera. En resumen, es eso. Lo que se apunta con esto es obras de infraestructura estratégicas sobre energía, agua, cloacas, cuestiones de transporte, cuestiones de puertos. Lo que debemos hacer como provincia es resolver los problemas históricos no resueltos. Son soluciones de corto y de largo plazo. Y en realidad vienen estas obras a resolver una deuda histórica que tenemos con los santacruceños y santacruceñas sobre las posibilidades de desarrollar una matriz energética, de empleo y productiva que nos permita hacer una provincia que no dependamos de un adelanto provisorio o parches temporales que no resuelven los problemas de fondo, ¿no?
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2: Recibimos en estudios al comisario Juan Alcaraz y al suboficial Manuel Cárcamo, integrantes de la Escuela de Cadetes Responsables del Cross Trail, que se desarrollará el próximo 31 de mayo por el 90 aniversario de la institución. Habrá corredores de distintos puntos de la Patagonia y de Chile que se reunirán para desafiar los circuitos de 7, 15 y 25 kilómetros.
4: Estamos nosotros dando difusión a la actividad que va a desarrollar la Escuela de Cadetes en el marco de los 90 años, que cumple el 4 de junio. Recordemos que la escuela se fundó el 4 de junio de 1936

0: que es la primera en contexto de provincia, primero viene la federal, segunda viene nuestra escuela de cadetes. Por eso es la magnitud de este año de celebrarlo y celebrarlo a través de con la comunidad en general, perdón, y con cadetes de otras provincias que vienen Chubut, Río Negro y Neuquén a participar en eventos deportivos, en cross trail, fútbol, fútbol de salón y vóley. A su vez vienen otras policías invitadas para el acto.
1: Bueno, el Crest Day es una variedad de terreno, que no es solamente, hablamos nosotros los de que corremos Crest Day, llano. Es un terreno más dificultoso, con montañas, subidas, bajadas, el terreno por piedra, tierra, arena. A eso a bueno, este Crest Day tiene tres distancias.
2: Pero yo quería consultarles a ustedes qué significan los 90 años, este aniversario de la institución.
0: Y para nosotros es muy emotivo. Tuve la posibilidad de poder organizar junto al equipo de trabajo que tiene la escuela de cadetes, que aprovecho la oportunidad y le mando un saludo, que son gente que están trabajando de manera silenciosa y trabajando fuera de su horario laboral para que esto salga bien y podamos estar a la altura de las circunstancias. Es muy emotivo porque igualmente sería un pre a los 100 años.
2: Claro, en la víspera de la celebración.
0: Sí, entonces hay gente que ya no estaban, o sea, oficiales retirados que ya no han dicho, ténganlo en cuenta para los 100 años. Ojalá que estemos. Aprovecho igual la oportunidad para decirles que el día 31, en la largada del Cross Trail, acá frente a la Jefatura de Policía en Piedrabuena 64, a las 10:30 horas la concentración. 10:45 hay exhibición de desfiles de los cadetes de Neuquén, Chubut y Tierra del Fuego con los cadetes acá de la provincia de Santa Cruz. Eso es abierto a la comunidad en general. Invitamos a todas las familias que se hagan presente y que puedan disfrutar de este desfile. Igualmente la escuela va a brindar un chocolate y torta frita para la comunidad para que se acerquen a ver, así que están invitadas. Y este mensaje para la comunidad es que la escuela de cadetes está abierta siempre para toda la población. Para los familiares de los cadetes siempre están invitados para los actos. Aprovecho la oportunidad y el espacio y aprovecho igual para informar que va a haber vóley, fútbol. Invitamos igual a la comunidad en general, va a ser en el SEC y en la escuela 33, está en Congreso. La actividad ya empieza el sábado y continúa lunes, martes y miércoles. Van a estar participando nuestros cadetes, entonces invitamos a la comunidad en general, más que nada también a los familiares de los cadetes que vean cómo fueron creciendo en el marco de estos 1 o 2 años, tercer año igual participa, y cómo van cambiando sus hijos, sus familiares para bien, para que el día de mañana puedan ser buenos funcionarios.
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1: En Arriba Santa Cruz recibimos a Juan Carlos Berazaluce, presidente de Distrigas, Sociedad Anónima, para dialogar sobre la extensión de la red de gas en zona norte, las obras de gas en los barrios de Río Gallegos y la campaña de prevención del monóxido de carbono.
2: Sí, hace 10 días aproximadamente se comenzó una obra en el barrio Favaloro y barrio Patagonia, en Caleta Olivia. Son obras pendientes, obras que se están ejecutando y con una buena iniciativa por parte del gobierno provincial de poder ejecutar este tipo de obras en zona norte. También estamos iniciando esta semana, del 20 aproximadamente en adelante, la obra de pico truncado en el barrio Invernadero. No, ahí se está trabajando conjuntamente con el municipio. El intendente Pablo Carrizo hace un aporte por parte de la municipalidad con una retroexcavadora y nos ayuda la arena y todo lo que se necesite, y la gente, el personal de Distrigas, que es el que está haciendo la obra y ejecutando las conexiones correspondientes. Sí, lleva mucho trabajo, una logística grande, gracias a Vialidad Provincial, a su presidente Julio Bucher y al vice Daniel Loncón. Tenemos muy buena relación, tenemos un convenio, ellos mueven todo el material que nosotros tenemos acopiado acá en Río Gallegos, lo mueven por las distintas localidades de la provincia, y justamente ayer salió la última partida para esas localidades, incluyendo también que estuvimos reunidos con la jefa de la comuna de Jaramillo y Ferroy, Ana María Ogriselki, en la cual firmamos un convenio para 3 manzanas en Ferroy y 2 manzanas en Jaramillo. Implica que tengamos que tener un armado de logística grande para poder mover todo este tipo de materiales. Y sí, como decías recién, estas familias que están necesitando la red de gas, hace más de 10 años que están sin este servicio. Por eso ahora se está planificando con IDUB y provincia el tema de entrega de terrenos con los servicios incluidos, para que no suceda más este tipo de cosas. Sí, bueno, estamos, como te dije, en distintos barrios, 10 días en uno, 10 días en el otro. Entonces le pedimos a la gente que sabe que el caño pasa por la vereda y necesita conectarse, bueno, eso lo hace a través de la sucursal ahí en Autovía y Banciella. Ahí solicita, teniendo en cuenta que tiene que tener toda la red interna, ¿sí?, ya lista, aprobada, claro, y con su matriculado que haga el trámite correspondiente, y bueno, se le conectará el servicio.
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1: Dialogamos con Daniel Calvo, integrante de la Comisión Directiva del Club Petrolero de Caleta Olivia, sobre la cancha de césped sintético que recibieron del gobierno provincial con la presencia del gobernador Claudio Vidal y el intendente Pablo Carrizo.
3: Sí, acá estamos muy felices de todo lo que hemos recibido este fin de semana. La verdad que muy contentos porque no esperábamos tan rápido que se nos diera lo que se nos está dando todo hoy, de tener una cancha de césped sintético, más que para el club, que es para Caleta Olivia, donde comentábamos que van a poder jugar en lo que es la Liga Barrio, donde nosotros participamos de hace muchísimos años. 18 equipos más van a poder jugar por fin de semana, y eso es una alegría y para todos los jugadores, más que nada para nosotros, pero también para todos los que hacen el deporte en categoría veterano y además de más categorías en Caleta Olivia, ¿no? Y el club se creó en el año 86, se creó el club, y siempre participábamos en torneo de Liga Barrio, y en el 2008 se hizo un proyecto en donde hemos organizado la personería jurídica con fecha 4 de noviembre del 2008, tiene la inscripción en personalidad jurídica, donde empezamos a participar en la Liga Norte afiliada a la AFA con 5 categorías, y estuvimos hasta el 2017 participando. Salimos 2 veces campeones, jugamos un argentino, y bueno, y después por circunstancias económicas no pudimos seguir en lo que es Liga Norte, y nos abocamos de lleno a lo que es la Liga de Barrio, que hoy participamos con todas las categorías. Arrancamos con Principal, que se juega los días domingos, y los días sábados juega la Senior, Master, Super Master, la Maxi y la Super Maxi. Total de inscriptos en jugadores tenemos 206 o 208, y también tenemos un equipo que participa en la FUSA. Eso es lo que es el total de las categorías que hoy tiene el club. Los hombres pasan, las instituciones quedan. Hoy nos toca a nosotros estar acá al frente, pero esto va a quedar para lo que es Caleta Olivia, y también hay que agradecer, y ser muy agradecido a la gente de provincia, al señor gobernador, Claudio Vidal, que más allá lo tuve de jefe mío, así que un abrazo grande para él, para Pablo Carrizo, también intendente de Caleta, que gracias a ellos también hemos podido lograr lo que hemos logrado hasta hoy, ¿no?
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1: El Museo Molina se prepara para una nueva edición de la Noche de los Museos. El Museo Regional Padre Manuel Jesús Molina y la Casa Histórica Gregores abrirán sus puertas este sábado de 18 a 0 horas. La propuesta incluirá exposiciones paleontológicas, muestras patrimoniales y actividades culturales abiertas a toda la comunidad. La responsable de ambas instituciones, Carolina Córdoba, destacó la importancia de esta jornada cultural y remarcó la expectativa por la participación de los vecinos y visitantes.
4: Carolina, bueno, se viene este sábado una nueva noche de los museos. ¿Qué es lo que tiene de propuestas para ofrecer acá el museo?
5: Tenemos la sala paleontológica, tenemos la sala donde está la muestra de colección del padre Jesús Manuel Molina, y vamos a estar con la sala de arte igual, que arte va a mostrar su patrimonio de la provincia.
4: Comparación, bueno, del año pasado, bueno, ¿qué expectativas tienen ustedes para esta nueva edición?
5: La expectativa del museo es que nos visiten todos, la comunidad de Río Gallegos. Así que, bueno, el horario que vamos a manejar va a ser de las 18 horas hasta las 00 horas. El mismo horario va a tener Museo Molina y la Casa Histórica de Gregores. Siempre uno espera que la comunidad visite y conozca su patrimonio igual.
4: Bueno, Carolina, preguntarte qué tipo de agenda tienen, bueno, además, ¿no?, de la Noche de los Museos, qué es lo que puede ofrecer y demás, lo que tienen en mente para acá el museo.
5: El museo, nosotros trabajamos mucho con las escuelas, con la parte educativa. Nos piden, los docentes solicitan el turno y nosotros ofrecemos las visitas guiadas, ¿no? Visitas guiadas de colegios que por turno pueden ser de 40 alumnos, más de eso no. ¿Cómo programar tu visita al museo? Esto lo estoy diciendo a la parte educativa, ¿no? Nos presenta una nota al mail del museo, museoregionallrgl57@gmail.com, el teléfono 420-606, al interno 115. Nos mandan la notita y nosotros ahí inmediatamente ya le contestamos. Esto es para solicitar visitas al museo o a la Casa Histórica Gregores.
4: Bien, Carolina, última pregunta. Si podrías, por favor, reiterar las actividades que van a haber el sábado para el Día de la Noche en el museo, y también una invitación para el público para que venga y participe de dicha actividad.
5: Que vengan a visitarnos a nosotros, al museo. Tenemos la sala de paleontología de la colección del padre Jesús Manuel Molina. Acá en la sala de paleontología podemos encontrar fósiles originales, algunas réplicas, y que vengan a conocer en realidad su patrimonio, el patrimonio de todos.
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1: El gobierno de Santa Cruz fortalece la gestión estratégica en las escuelas. La cartera de educación del gobierno de Santa Cruz fortalece la formación de los equipos directivos, razón por la cual llevó adelante un nuevo encuentro en el auditorio de la Fundación OSDE en Río Gallegos. Enmarcada en el programa Transformar la Secundaria Santa Cruz, el gobierno de Santa Cruz, a través del Consejo Provincial de Educación, inició en Río Gallegos una capacitación intensiva de 3 jornadas sobre gestión estratégica, liderazgo pedagógico, destinada a equipos directivos de 17 instituciones secundarias de toda la provincia. La actividad es coordinada por Brenda Steb, directora de Servicios Educativos de Somos Red, quien junto a la Fundación Banco Santa Cruz busca consolidar la innovación y los indicadores de aprendizaje en toda la provincia. Hasta aquí el resumen de noticias de LU14. Un encuentro similar en el día de mañana.
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